0: El gobernador dice que basta con la usura, terminemos con la usura, con el endeudamiento y todo lo demás. A ver, concretamente, ¿qué dijo Ricardo Clemente Quintela?
1: Un decreto de necesidad y urgencia. ¿Para qué este decreto? Para crear el régimen de protección integral de usuarios de créditos para consumo de la familia riojana, porque estamos atravesando una situación de extrema gravedad que requiere una respuesta concreta y contundente del Estado provincial. Estamos viendo como muchas familias, muchos trabajadores, ya no recurren al crédito para progresar, para crecer, para desarrollarse, para mejorar su calidad de vida. Hoy muchas veces se endeudan para pagar deudas, y ahí es donde aparece un problema que el Estado no puede ignorar. Porque una cosa es el crédito como herramienta para crecer, como dije anteriormente, para desarrollarse, para mejorar su calidad de vida, mejorar su vivienda, su medio de movilidad. Y otra muy distinta es que la necesidad de nuestra gente se transforme en un uso abusivo y un negocio financiero con tasas desmedidas, refinanciaciones permanentes y deudas que terminan absorbiendo una parte cada vez mayor e inclusive la totalidad del ingreso familiar. Y frente a eso nosotros tenemos una responsabilidad, poner límites, ordenar y proteger a quien se encuentra en una situación de mayor vulnerabilidad. Este decreto no busca impedir el crédito, todo lo contrario, lo que busca es evitar el abuso, busca que nadie pueda aprovecharse de la necesidad de una familia para obtener una rentabilidad desmedida, abusiva y usurera. Por eso, este DNU profundiza un plan integral que venimos ejecutando con medidas y acciones concretas. Mediante el decreto 1082 dimos de baja un código de descuento por cobros indebidos justamente, manteniendo vigente únicamente los convenios que se encuentran regularizados y adecuados a los tiempos que estamos viviendo. Asimismo, la policía de la provincia de La Rioja, a través de la División de Delito Económico, desarticuló una red ilegal de usura y extorsión que operaba asfixiando y amenazaba a nuestros vecinos, a los que no podían cumplir con esas cuotas usureras y extremadamente abusivas. Algunas de ellas superaban el 1000%. Y en esa misma línea impulsamos la ley provincial que suspende por 180 días las ejecuciones prendarias. No alteramos los contratos originarios, sino que les otorgamos un plazo prudencial a los receptores de los créditos y a los otorgadores del mismo, para que puedan acordar sin la presión y sin la amenaza constante y sistemática de perder sus bienes. Este decreto de necesidad y urgencia, como así también la ley donde se suspende la ejecución prendaria de los distintos bienes de la familia, van a tener una duración provisoria mientras dure la situación de extrema gravedad por la que atraviesan las familias riojanas. Muchas gracias, un fuerte abrazo para todos y que Dios bendiga a ustedes y cada uno de su familia.
0: Bien, ahí está el mensaje del gobernador con este decreto de necesidad y urgencia, donde a eso se le suma la ley casualmente sancionada, promulgada por la Cámara de Diputados en el día de hoy también, la suspensión de ejecuciones prendarias por el lapso de 180 días, para que los dueños de los vehículos que adeuden cuotas y demás puedan evitar, digamos, el embargo de su vehículo por incumplimiento en el pago. La concesionaria ejecutada prenda y obviamente este es un gran problema. Yo creo que a partir de esta ley, que no sé hasta dónde tiene el alcance para que las concesionarias puedan acatarla, ¿no? Pero bueno, lo ideal es llegarse a la concesionaria y procurar establecer un plan de pago, ¿no? En el 2001 a mí me pasó algo de esas características, ¿no? Había comprado un vehículo, nunca nos imaginamos que en el 2000 ha sido, mejor dicho, nunca nos imaginamos que la situación se iba a agravar de esa manera, y casualmente todavía los contratos prendarios se firmaban en dólares, porque estaba el 1-1 o estaba a 2 mangos el dólar, una cosa así. La cuestión es que cuando empieza a surgir la crisis económica del gobierno de la Rúa, los 400 dólares que era la cuota que me tocaba pagar, que eran como como 500 pesos, los 400 dólares como 500 pesos más o menos, pasó de los 400 dólares pasó a 2.000 pesos. Obviamente que se tornaba totalmente imposible poderlo pagar. La única, la que sí realmente la pegué un golazo al ángulo, fui a buscar una refinanciación con la concesionaria. Obviamente la aceptaron porque ellos no querían llenarse de autos, querían que la gente le pague. Así que logré una refinanciación. Obviamente pagué un año más de cuotas, pero me la han pasado, me especificaron la deuda. Eso ha sido un golazo, porque a partir de ahí el dólar ya se fue a lejos, y si hubiese tenido que pagar 400 dólares, ojalá hubiese refinanciado, hubiese tenido que vender el vehículo. Así que bueno, al haberme la especificado, ha quedado, digamos, en un monto relativamente accesible, de poder cumplir. Así que bueno, yo creo que esa es la gran solución: llegar por la concesionaria, sentarse y buscar la manera y la forma de refinanciar la deuda. Bueno, dijo que no tengo que hablar. Mira, hay tantas cosas. Por ejemplo, me salgo de la vaina y sé que no lo puedo hacer. La idea, le decía a Horacio esta mañana, que de alguna manera debatíamos sobre eso, de esta historia de estaba convencido que el decreto que firmaba el gobernador rayaba también con la garantía de la estabilización laboral en los tiempos que vivimos, donde de pronto, yo ayer les contaba que el intendente de Los Llanos, no sé de qué lugar es, Uriel Vargas, ha sido denunciado a través de redes sociales y demás, que estaba cesanteando a trabajadores municipales por no coincidir en el proyecto político del jefe comunal. Entonces, a todo aquel que no piense igual y que no se suma al proyecto del intendente, inmediatamente le gestionan cualquier artilugio para cesantearlo. Algo que me parece que no es tan así, ¿no? Que realmente puede ser en un santiamén, pero bueno, eso es harina de otro costal. Esto me parece que esta actitud de autoritarismo manifiesto en el marco de una mera persecución está realmente rayando con un nepotismo manifiesto, ¿no? Con esas actitudes que no se pueden creer que estamos viviendo en democracia. Aquí traigo esto en colación a lo que está haciendo el hijo del ministro Puig. Esa urna solidaria que ha puesto frente frente a la catedral en la capital, para que los libertarios y de otros partidos políticos que critican la emisión de los muchachos los depositen ahí, y que ellos le van a dar una finalidad del tipo solidaria. La cuestión está en este punto, ¿no? De todos aquellos que salen en las redes sociales, particularmente a acompañar esta propuesta, que también tiene un dejo manifiesto de ilegalidad en la posición, donde de pronto no necesariamente tenés que ser peronista, tenés que ser kirchnerista para trabajar en el Estado. De hecho, muchos de los que trabajan en el Estado municipal, provincial, nacional, son de otros partidos que no coinciden ideológicamente con el que gobierna. Pero eso no implica que lo tengan que perseguir, no implica de que no le correspondan los chachos. Los que están en la vereda al frente critican la emisión de los chachos porque consideran que este aumento debería haber sido en peso de moneda corriente y no en chacho. Pero bueno, el gobierno es quien manda, quien decide, y por supuesto tiene mayoría y todo lo demás. Hay que respetarlo. ¿Quién manda? ¿Quién gobierna manda? Entonces, los 50.000 chachos que le das al libertario, al radical, al comunista, son de su absoluta pertenencia. Lo tienen ganado porque es parte de su salario como empleado público. De que lo critiquen, de que consideren de que no es válido una cuasi moneda en el circuito económico financiero, allá ellos. Pero nadie puede venir a decirle: che, loco, vos que sos de otro partido político, regalalo, o no te quiero ver en la cola cobrándolo porque son los primeros que cobran. No, son dueños del primero, último. De pronto es plata que le corresponde, porque es parte del salario. De que el gobierno pague con chacho es otra historia, pero es parte del salario. Y no tienen por qué donarlo, no pueden tirarlo. El dueño de los chachos, de los 50.000 chachos, va a hacer lo que se le cante. Va a comprarlos, va a tirarlos, va a guardar, qué sé yo, los va a canjear en el momento del recupero, qué sé yo. Pero es parte del salario. Entonces, en vez de jactarse y de que son los primeros sin ir a cobrar y que son los que más critican, sin embargo son los que van a usar, tendrían que pensar que esto no debería estar ocurriendo. Digamos que nuevamente se incorpore al circuito una cuasi moneda. Pero bueno, la resultante de este, según lo que dijo el gobernador y sus funcionarios, la falta de recursos, de dinero fresco por parte de la Nación en materia de coparticipación, de extra coparticipación, de lo que vos quieras llamar, trae aparejado que el gobierno, para pagar, digamos, un aumento, buscar un paliativo en materia salarial, ¡pum!, inyecta los bonos, los chachos en el circuito económico. La tremenda buena noticia que recibió el gobierno es que, no sé cuánto han dicho, 2.000, 3.000 comercios adheridos, las empresas del Estado reciben todos los chachos, así que no hay inconveniente en la circulación y la gente los va a manejar todos los días, va a hacer qué sé yo. Pero lo que está mal es eso, de apuntar a quien piensa distinto. No es válido que todos estén, sería tremendamente peligroso que todos pensemos iguales. Si todos pensaríamos iguales, sería peligroso. Por eso es tan importante tener en cuenta que somos todos distintos. Y en el pensamiento político, la ideología, la pertenencia, la simpatía con una facción política no necesariamente implica de que sos un enemigo. No se implica eso. Simplemente pensás distinto y lo tienen que respetar. Lo tienen que respetar, así como el que es hincha de Boca, el que es hincha de River, de Racing, Independiente, de San Lorenzo, lo tienen que respetar. Porque de pronto, por ejemplo, ahora que se está habilitando el ingreso de público visitante a los estadios, es decir, juega local Boca, cuando va por jugar con Platense, déjense hincha de Platense, no sos de nosotros, así que chau, te corremos. No, loco, si está habilitado el ingreso, tenés que permitirle. Entonces, esto pasa también en la vida política institucional. Y aparte también es muy malo, es muy feo. Aquellos que se convierten en olfas con un fanatismo de medido procurando quedar bien ante no sé quién, porque siguen en el mismo nicho, ¿no? Porque si vos sos golfa, sos alcahuete, sos chupa media, de pronto podrías cambiar tu estándar de vida, pero no. Simple afán de ser fanático y chupa media ya lo tiene como un gran privilegio, aunque no tenga ningún beneficio. Entonces, esto es lo que debemos salvar, ¿no? Como sociedad, y una sociedad como la nuestra, que somos poquitos y que nos conocemos todos. Mirá, hoy creo que pagaban la quincenita, ¿no? Bueno, eso está bancarizado. Con los chachos, mañana comienzan el chacho. Voy a ir a ver los ñoquis. Vamos a ir a ver los ñoquis ahí. Vamos a ir a ver, vamos a hacer casa de brujas, así como han hecho con un poco. Bueno, ahora tendría que ser con todos. Vamos a ir a ver quiénes son los que van a cobrar y que son del partido que dicen los otros, que los libertarios, los otros lo cobran. Bueno, su propio partido, que lo van a cobrar sin laburar. Entonces, ¿por qué no ponen eso también? ¿Por qué no lo destacan de los que lo van a cobrar a los chachos y no labura en ningún lado? Bueno, así que mañana ahí vamos a estar señalando a todos los ñoquis para que realmente se los conozca, así como el gobierno municipal pretende sanear el municipio de aquellos que cobran sin trabajar. Bueno, que sea para todos, sería realmente lo ideal. Así que, pero bueno, la ventaja que tienen es que lo van a poder cobrar en diciembre. Mañana no van a aparecer ñoquis, no van a aparecer porque el gobierno ya dispuso que si no lo cobras al primer mes, al segundo, al tercero y al cuarto, lo puedes cobrar todo junto en diciembre. Pero bueno, ahí estaremos. Si Dios da vida, estaremos esperándolo en diciembre, cuando vayan a cobrar el fangote de los 250.000 chachos. Así que bueno, menos mal que dije que no iba a hablar, ¿no? 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Bueno, hoy se llevó adelante un evento institucional tremendamente destacado, que fue la sesión especial celebrada y llevada adelante en el Centro Boliviano de Arte. La sesión comenzó en el ámbito del Consejo Deliberante, de allí se dispuso un cuarto intermedio y se trasladaron todos al ámbito del Consejo Deliberante, donde allí se llevó adelante el reconocimiento a la orquesta juvenil del Centro Polivalente de Arte, algo que merecía el respeto, el aplauso de toda la comunidad. Esta orquesta, conformada por alumnos y profesores del Centro Polivalente de Arte, es creo que conformada con los más jóvenes de toda la provincia. Además son alumnos, los padres hacen un gran esfuerzo por los instrumentos. Bueno, un sinfín de cosas a destacar, y principalmente por tener algo de estas características. Realmente ha sido muy interesante, emotivo, el reconocimiento, donde, bueno, ahí se usó la palabra la directora de la escuela y también la directora de la orquesta, Mariana, en primer lugar Soledad Zoraire, luego Mariana Alcaraz, que realmente ha sido muy emotivo. Han interpretado unas canciones, la orquesta, en presencia de los concejales en plena sesión, así que bueno, ha sido realmente muy lindo. Luego se declaró de interés departamental el encuentro de bomberos voluntarios en la capacitación rescate de montaña. También hizo uso la palabra Ricardo Alcalde en relación casualmente a este acontecimiento. Por otro lado, también se ha declarado de interés departamental la La Semana del Algarrobo, que organiza la Universidad Nacional de Chilecito en el mes de septiembre. Y también se ha hecho un reconocimiento, más que una declaración de interés, ha sido un reconocimiento para todos los que han trabajado y han hecho un esfuerzo manifiesto en la lucha contra el fuego forestal del Cerro Famatina. Así que bueno, que ahí se lo incluyó al intendente, a quien también le han entregado un reconocimiento. Estuvo presente el intendente ahí en la sesión especial. Se les ha reconocido a los bomberos de Chilecito, a los brigadistas, a los camperos, a los vaquianos, a los bomberos de Nonogasta, Defensa Civil, gente de la de Secretaría de Ambiente, bueno, en fin, un sinfín de gente que casualmente, bueno, fue un tanto extenso a partir de los distintos momentos que se han contado, que se han vivido dentro de esa lucha que se ha librado contra el fuego en la zona del cerro, ¿no? Así que bueno, después de ello, nosotros hemos conversado con todos los actores, ¿no? Bueno, al finalizar, hemos salido y lo estaban esperando al intendente, los trabajadores PEN, porque recuerden ustedes que nosotros le habíamos contado que se había, bueno, dejado entrever a través de algunas redes sociales el hecho que el gobierno municipal habría designado en planta permanente a algunos de los PEN, particularmente aquellos que están más allegados al propio poder político, ¿no? Pero bueno, no sé qué habrán respondido, porque no hemos conversado con el intendente ni tampoco con los PEN. No sé qué les habrán planteado y qué le habrán respondido, ¿no? Así que bueno, esto ha sido un punto realmente importante. Ya estaba promediando la 1:30 de la tarde cuando nosotros salíamos del centro polivalente, y de allí observamos esa reunión, digamos, un tanto express que hizo el intendente con los trabajadores. Así que bueno, muchísimas cosas para contar. De hecho, vamos a alargar con Eugenia Calas, quien hace un llamado a la solidaridad de los chileciteños, como siempre, para que apostemos y aportemos algunos chelines en pos de hacer el cierre con una reja al oratorio Ermita de San Expedito, allá sobre el acceso sur. Ha sufrido vandalismo desde hace mucho tiempo, y bueno, y ahora con esta reja se pretende que se cuide un poco más. Hacen falta casi 600 lucas, así que bueno, ahí lo explica Eugenia, de qué se trata, a dónde se puede aportar y qué va a hacer. Bueno, va a haber rendición de cuenta, todo lo demás. 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Dale, vamos a escuchar en este caso a Eugenia Caraz, quien es un poco la precursora de esta colecta para de alguna forma resguardar este lugar de culto, ¿no?
2: Bien, la saludamos, le damos los muy buenos días. Eugenia, ¿qué tal? Buenos días.
3: Buenos días, profe, ¿cómo está usted? Toda su audiencia, muy buenos días.
2: Bueno, nosotros venimos para consultar y que nos cuente un poquito a la audiencia en particular acerca de esta colecta solidaria que están llevando adelante en pos de darle una solución, si se quiere, entre comillas, definitiva, al permanente ataque, vandalismo y demás que sufre la ermita, oratorio de San Expedito.
3: Exactamente, profe. Nosotros lo que queremos es, bueno, estamos organizando una campaña para poder cerrar todo lo que es la perimetral, o sea, todo lo que es la parte de delante de la ermita, y cuidar, que ya venimos sufriendo vandalismo de hace tiempo, y este último que nos pasó fue muy fuerte, nos rompieron casi todo. Entonces hay que proteger, ¿no? Proteger lo que es de todos. Entonces hemos logrado armar una campaña. Esa campaña consiste en juntar dinero, que un herrero nos mandó el presupuesto. El dinero es de 583 mil pesos para, digamos, todo lo que es materia prima, ¿sí? La mano de obra la dona, así que gracias a Dios tenemos ese privilegio.
2: Ah, qué bueno. Sí. Entonces, el monto que ustedes están solicitando es exclusivamente para los materiales.
3: Sí.
2: Y entonces, el herrero va a hacer el trabajo sin costo de mano de obra. En consecuencia, ya están recaudando, ya hay chilecitos están aportando.
3: Exactamente, ya hay muchos devotos que están participando en esta campaña, están transfiriendo. Le cuento que nosotros nos damos el alias, digamos a nivel muy público, ¿sí? ¿Por qué? Porque tenemos miedo que la estafen a la gente. Entonces directamente pusimos nuestros teléfonos, el mío y de mi hermana, en los cuales se comunica y nosotros ahí le ofrecemos el alias.
2: Ah, muy bien. Uh-huh. Eso, sí, porque pueden salir con el mismo alias y con otra cuenta y la plata va a cualquier lado.
3: Va a cualquier lado y menos.
2: Yo lo estoy con los bomberos. Así que, bueno, esto es importante. Ustedes van a recaudar ese monto que está rondando casi los 600 mil pesos, por lo que vimos el presupuesto. Sí. En consecuencia, si se llega, van a dar aviso, o si se recauda o recauda, lo demás puede servir para iluminar y demás.
3: Claro, si se recauda más, se va a utilizar obviamente para amurar, para comprar cemento, lo que haga falta, y arreglar lo que por ahí se rompió, como bancos, comprar luces y todo lo que haga falta. La idea es juntar este dinero y ponernos en mano de obra urgente el hecho de organizar y armar la reja.
2: Bueno, de hecho que ustedes en un flyer han mostrado un bosquejo, si se quiere, cómo quedaría el cierre perimetral, una reja que abarcaría todo el entorno del oratorio.
3: No, sería la parte de delante, o sea, el frente, el perimetral, sí, el frente nada más. O sea, la parte del frente y los costaditos, para que nadie pueda entrar. La reja iría hasta el techo con una puerta con tres seguros, me dijo el señor, el herrero, que lo iba a colocar.
2: Qué raro, ¿no? Lo que hay que hacer en pos de evitar, digamos, que sigan provocando daño. ¿Ustedes le atribuyen daño del tipo religioso o más bien con el fin de buscar algo de valores para digamos, comercializarlo, reducirlo en pos de tráfico de droga?
3: Lamentablemente no sabemos al 100% qué buscan. Pero sí, hay mucha gente que por ahí pasa, o sea, que son adictos o que están enfermos con el tema de adicción, alcoholismo, y no sospecha hay, pero no sabemos 100% seguro si es o no esa persona.
2: Bueno, en algún momento hablábamos o comentaste, ¿no? Que hay que aumentar la iluminación, porque el hecho de pronto, por más reja que haya, si no hay buena iluminación, se presta, ¿no? Para que se puede provocar algún tipo de daño.
3: Sí, ya hablamos con los muchachos de que siempre nos colaboran con la parte de electricidad y nos dijeron que sí, vamos a aumentar una vez que ya tengamos la reja, que es lo primordial, con lo que sobre, vamos a comprar lo que falte para iluminar todo el predio, que quede bien iluminado y bueno, esperemos que la gente cuide, que no rompan y que protejan lo que es de todo.
2: Bueno, entonces está en plena marcha la campaña de recaudar fondo. Tienen que tomar los dos teléfonos que figuran en los flyers. Si quieres dar alguno al menos
3: sí,
2: ahora.
3: Te doy mi número, 3825-666-959.
2: Bueno, con ese número ustedes facilitan
3: el alias.
2: Y ahí la gente puede donar desde lo que quiera, porque es absolutamente voluntario.
3: Exactamente, un peso, dos, 10 pesos, 100, lo que sea, todo suma. Y la idea es poder juntar la cantidad necesaria. Así
2: y en
3: que,
2: este caso el herrero necesita todos los materiales, pueden ir comprando de a poquito y que vaya trabajando.
3: La idea es que comprar todo, así que una sola vez ya arma y coloca la reja.
2: Esto, a ver, obviamente va a depender de la recaudación, pero si en el curso de aquí hasta fin de mes se recauda la plata, ¿cuánto tiempo va a tener el cero de...?
3: Él dijo que en menos de una semana ya va a estar lista la reja.
2: O sea, que capaz que para el 19 de septiembre en la misa o la celebración que puedan hacer en la ermita del oratorio ya estén inaugurando la reja.
3: Bien, me hizo recordar que el 19, el día que podamos inaugurar, vamos a hacer un desayuno comunitario, una merienda comunitaria, perdón, para todas las personas que más necesiten. O sea, los que necesiten, los que por ahí están sufriendo, los que no pueden comer, nada de eso. Llegarse ahí, buscan su merienda, vamos a tener bandejitas armadas con la merienda. Y bueno, un té, un chocolate, algo se va a servir.
2: ¿Los 19
3: o ese? Ese 19, cuando se inaugure la reja, cuando se inaugure la reja con la misa.
2: La idea, el 19 de septiembre inaugura esto.
3: Sí, si Dios quiere, llegamos, sí. Entonces,
2: a trabajar y que la gente, particularmente devotos, promesantes, San Pedrito, sean quienes los que tengan esa actitud de colaborar. Y bueno, y esto también está dirigido para cualquier vecino que profesa la fe, ¿no? Así que bueno, Eugenia, muchas gracias y esperemos que tengan una rápida recuperación y también podamos ir a ver, digamos, el trabajo que se hizo para el cuidado de ese lugar tan visitado y tan querido.
3: Muchísimas gracias a usted y sí, obviamente después nosotros vamos a dar a conocer todos los gastos y demás. Vamos a hacer una rendición de cuentas como se debe, para que todo el mundo sepa y vea que se hizo el trabajo y se llegó, ¿no es cierto?, a cumplir con el proyecto que tenemos pensado.
2: Muy bien, muchas gracias.
3: No, gracias a
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0: Bien, bien, señoras y señores, ahí escuchamos la palabra de Eugenia Galás en representación de todos y quienes trabajan en pos de preservar, cuidar, de mantener la ermita u oratorio de San Expedito en el acceso sur, ¿no? Así que bueno, todo está en marcha, se prevé que para el próximo 19 de septiembre, el día todos 19, se celebra o se hace celebración de la palabra o misa, donde van a ofrecer una merienda para los presentes. Bueno, estamos bien baleados, che, me parece que voy a tener que tomarme el palo nomás. 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Bueno, vamos a escuchar tras cartón para que no hablar más a la profesora Zoraide y a la profesora Mariana Alcaraz. Vamos a ver cómo está el audio porque estaba un tantito lejos. Y si no, vamos a ir directamente a los reportajes, porque esto que vamos a escuchar ahora es el uso de la palabra al momento cuando se lee la resolución de reconocimiento, ¿no? Le entrega la distinción Joaquín B. González y se invita a la profesora Zoraide y a Mariana Alcaraz a hacer uso de la palabra en agradecimiento, ¿no? Así que bueno, a ver, si está malo el audio, ahí nomás nos vamos para los reportajes. A ver.
1: 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En nombre de todos los miembros de la comunidad educativa, quiero agradecer profundamente al concejal Nicolás Brizuela, quien presentó la idea de este reconocimiento, y al cuerpo de concejales por apoyarla. Que el Consejo Deliberante ponga la mirada en el esfuerzo, el trabajo diario, la trayectoria de nuestra orquesta va más allá del reconocimiento. Es un impulso gigante para seguir trabajando por y para el arte. La historia de nuestra escuela no es casual. Recordar hoy las palabras de nuestro querido fundador, el profesor Roberto Trasovares, quien con una visión clarísima decía que su mayor deseo era que el polivalente sea el espacio para los jóvenes de Chilecito que no quieran vegetar. La orquesta es el reflejo vivo de esa frase. Es movimiento, es pasión, es disciplina, es juventud chilecideña eligiendo transformar su energía en arte, en identidades que se construyen y en sueños que se ejecutan nota a nota. En un día como hoy, donde la música nos convoca, es imposible no recordar con inmenso cariño y respeto al profesor Osvaldo Pino. Hablar de la historia de nuestra escuela y del desarrollo musical de todo Chilecito es indiscutiblemente hablar de él. El profesor Pid no solo dejó un enorme legado técnico y artístico, sino que formó a músicos y docentes comprometidos con el arte, muchos de los cuales hoy están aquí presentes como formadores de esta orquesta. A los chicos de la orquesta, este reconocimiento es totalmente de ustedes. Por las horas de ensayo, por el compromiso, por el amor puesto en cada nota, por no vegetar y por elegir dar lo mejor de ustedes, gracias. Nuevamente, muchas gracias al Consejo Deliberante por revalorizar la cultura local, por apostar por la juventud y por apoyar a la educación pública y artística de nuestro departamento. Muchas gracias a todos.
0: La palabra a la directora del Instituto Colegio de Arte en este momento de ocupar la banca de ciudadanos en este homenaje que se hace a esta orquesta del Centro Polivalente de Arte. Ahora va a ser el uso de la palabra directora de la orquesta.
2: Buenos días a todos. Mi nombre es Mariana Alcaraz, soy la directora de la orquesta del Centro Polivalente de Arte. Voy a ser breve. En primer lugar, agradecerle a concejal Nicolás, al resto del cuerpo de concejales, a las autoridades, por haber hecho lugar a este reconocimiento para esta plaza, que es nuestro orgullo, pero sobre todo es una antorcha que encendió el profesor Roberto Trasovares, que luego le pasó a muchos profes de música que han sido nuestros maestros. Recién solo nombró al profesor Osvaldo Pil, pero también me gustaría recordar a la profe Dora Heiseke, a la profe Teresita Vilar de Franceschi, a la profe Betty Castillo, al profe Chapo, a la profe Amalia Mercado, a la profe Ada de González,
3: si me olvido,
2: al profe Alcira, Pil, bueno, tantos profes que han sido nuestros maestros, que nos transmitieron esta antorcha, este fuego.

0: 300 alumnos que han pasado por esta orquesta a lo largo de los años. Ahora a ellos les toca sostener esta antorcha que recibieron de otros y pasarán a otros a su vez. Así que para nosotros es un enorme orgullo justo estar en este momento. Por supuesto es como una casualidad hermosa, podrían haber sido otros antes o después de nosotros, pero bueno, estamos muy orgullosos, muy agradecidos. Creemos que la música salva vidas, sostiene los presentes de nuestros alumnos, de nuestros adolescentes, los contiene, los abraza, les enseña disciplina, responsabilidad, y que es una forma maravillosa de atravesar la adolescencia y para algunos de ellos quizás su vida entera. Así que bueno, muchísimas gracias, felicitaciones a nuestros alumnos, a mis queridos colegas, y bueno, muchas gracias a los papás también que siempre nos apoyan, nos acompañan y saben de lo que es esto de el esfuerzo de acompañar a sus hijos. Gracias.
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Bien, señoras y señores, allí escuchamos la palabra de la directora de la escuela y de la orquesta del Centro Polivalente de Arte, Soledad Zoraide y Mariana Alcaraz, con quien hemos conversado mano a mano después. Así que si tenemos tiempo, creo que vamos muy bien. Vamos a estar escuchándola en un ratito más, si es que puedo seguir. Si no, por supuesto, lo llevamos para mañana, ya vamos a ver. Mientras tanto, vamos a escucharlo a Ricardo Alcalde, que también hizo uso de la Banca del Ciudadano para hacer referencia a este encuentro nacional en materia de capacitación de rescate de montaña, donde casualmente van a venir de muchos lugares del país. Chilecito se va a albergar a toda la gente que venga, pero me parece que no hay hotelería, nada de eso, porque como vienen a hacer rescate de supervivencia, van a dormir en sus propias carpas, van a estar en medio campo, bueno, toda esa historia.

0: Así que, pero bueno, es muy interesante donde, por ejemplo, los porteños, contaba Ricardo, van a enseñar a manejarse con el tema de tirolesa y todo más, porque ellos no tienen montaña, pero tienen edificios, edificios altísimos, que indudablemente, para rescatar a una persona en altura, tienen que usar sogas, rapel, bueno, todas esas cosas. Y a ellos les va a venir muy bien la experiencia de la zona de montaña. Así que bueno, realmente me parece sumamente válido, y el Consejo Deliberante lo ha declarado de interés departamental. 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Así que dale, lo escuchemos a Ricardo en esto. Ha sido cortita la nota porque justo lo estamos entrevistando, lo llamaron ahí para hacerle entrega el reconocimiento, así que, bueno, pero ha dicho y ha contado todo cómo y de qué se trata todo esto. Dale, vamos.
1: Le habíamos llevado una nota para pedir que ellos declaren interés departamental un encuentro nacional de búsqueda y rescate que se va a hacer en Chilecito 10, 11 y 12 de octubre. Es un encuentro de rescate en alta montaña, ¿no es cierto? Búsqueda y rescate que va a contar de tres niveles, nivel 1, nivel 2 y nivel 3. ¿Y qué es lo que tienen los niveles? Es la dificultad que tienen los niveles, ¿no? O sea, la dificultad y los lugares a donde se van a realizar estas búsquedas de rescate. Vamos a hacer el campamento base, si Dios quiere, en el camping de Santa Florentina, y de ahí tenemos los tres escenarios en el cerro, el Famatina. Van a venir y ya están, estamos teniendo la... si se quiere, la participación o el ok, que van a venir chicos de muchos lugares del país, bomberos voluntarios de muchos lugares del país, a hacer este encuentro. No es capacitación, que eso quede en claro, no es capacitación, no se enseña nada acá. Todos los que vienen ya saben la tarea que tienen que hacer, todos los que vienen, vienen con su equipo. Acá, o sea, se viene directamente a trabajar, es como que si fuese real, como que si Bombero Voluntario de Chilecito tiene este problema de pérdida de personas, y sabemos que estas personas están perdidas y han tenido algún accidente, entonces se van a activar todos los protocolos para que esta gente trabaje en los tres niveles, ¿no?
2: Daniel, ¿qué significado tiene para ustedes que esto se lleve acá justamente en el Valle de Chilecito?
1: No, bueno, o sea, a ver, Chilecito está teniendo, si se quiere, a nivel nacional un reconocimiento muy, muy lindo, ¿no? O sea, no por nada, ¿no? O sea, y lo digo con total humildad, ser vicepresidente del Consejo Nacional de Bomberos Voluntarios es una responsabilidad muy grande, a donde, bueno, uno tiene que trabajar por todos los bomberos del país, y hacerlo acá en Chilecito es como que es un orgullo y por supuesto un desafío y una doble responsabilidad de que esto se lleve a cabo en la forma correcta, ¿no?
3: Ricardo, ¿vamos a tener bomberos de diferentes cuerpos a nivel nacional?
1: Sí, recién te lo dije, o sea que vienen bomberos de todo el país, de distintas regiones, ¿no es cierto? Vienen chicos, por ejemplo, ya tenemos confirmados los chicos de Mendoza, que ellos tienen un grupo elite, que ellos van a ir a nivel 3, y nivel 3 estamos viendo la posibilidad de hacerlo de noche, que sea de noche, donde ahí tienen que hacer tirolesa, tienen que hacer trabajar mucho con cuerda, bueno, comunicaciones, son distintos los departamentos, socorrismo que trabajan. Después hay chicos de La Pampa, como también hay chicos de Buenos Aires que vienen del llano, que lo van a tomar como un desafío venir a trabajar en la montaña, ¿no es cierto? O sea, tenemos que estar preparados para todo y hacer los escenarios de acorde al nivel que vengan los chicos, ¿no?
2: Bueno, a eso apuntaba, ¿no? Que se pretendía o se creía que esto estaba dirigido exclusivamente a las provincias que tienen zona de montaña, pero en el caso de los porteños o provincias que son de llanuras, adquieren experiencia para acudir a otros países, como ha pasado ahora Venezuela, Colombia.
1: Así es. Son desafíos que ellos se toman, son muy buenos, uno los ve trabajar a ellos con todo lo que es el departamento cuerda en los edificios, cómo bajan personas de los balcones, de edificios de 5, 6 pisos, hasta de 15 pisos, bueno, son todos rapel, todo es vertical, acá en el cerro es horizontal con el piso agreste, el traer una persona en una camilla por 5 kilómetros en el cerro con sendas que pasan 2 o 3 rescatistas nada más, o sea, son desafíos que se vienen a tomar y sí, la verdad que yo creo que son los que más entusiasmados están en la gente del llano, ¿no? Porque bueno, la gente de montaña sabe más o menos cómo trabajar, pero los más entusiasmados es la gente del llano. Ahí viene el camión de comando del Consejo Nacional, de Córdoba, Mendoza, o sea, la verdad que va a ser un encuentro, si Dios quiere, con todo lo que es el profesionalismo de bombero, ¿no?
2: Señor, por su tiempo, muchas gracias.
1: No, gracias a usted.
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0: Bien, señoras y señores, ahí escuchamos al titular del Cuerpo Activo Bomberos Voluntarios, Ricardo Daniel Alcalde, dando cuenta de esto, que lo aclaró, no es ninguna capacitación, es un encuentro donde se va a buscar experiencia, no es capacitación. Así que bueno, es nacional y por supuesto lograrán un mayor conocimiento, ¿no? Para este tipo de cosas, rescate de personas en zona de montaña. Muy bien, bueno, ahora vamos a escuchar a la directora de la escuela en reportaje. No recién escuchamos el discurso, ahora vamos a escuchar el reportaje, que es cortito también, que le hicimos a Soledad Zoraire, quien se mostró tremendamente contenta, obviamente, en nombre de toda la comunidad educativa de este espectacular Escuela de Chilecito, donde ha sido hacedores de muchos talentos, ¿no? Es decir, los chicos tienen su talento y acá se los han descubierto. Descubridores sería, descubridores de talentos en la música, en la danza, en las artes visuales. Realmente espectacular cómo los jóvenes se inclinan, ¿no? Por ese tipo de enseñanza. Así que bueno. Y sobre el final de la nota, ya no de récord, ¿no? Cuando estaba desarmando todo, le contaba, porque ella le cuenta a la audiencia que ya se viene, se están trabajando para la Semana de las Artes, ¿no? Y yo le contaba a la profesora Zoraide que nuestro primer trabajo como RH con equipamiento propio fue la Semana de las Artes. Doña Betty Castillo, creo que fue ella, nos dio toda la la confianza, nos brindó toda la confianza para que nosotros hiciéramos el sonido en la Semana de las Artes, que era en la calle, ¿no? Sobre la calle Adolfo Dávila, se cortaba de ahí desde la esquina del Hotel Cordobés, como lo conocíamos, hasta la San Martín. Y bueno, ahí habíamos instalado nuestros equipos ya con Horacio, que habíamos ido a comprar en Córdoba, todo espectacular, realmente nos salió todo de maravillas. Y a partir de ese evento hemos empezado a tener un sinfín de posibilidades de laburo que, gracias a Dios, hemos laburado no sé cuántos años, ni lo recuerdo ya. Así bueno, dale, le escuchemos a la profesora, lo presentamos con el Sistema Geo, Seguridad y Tecnología en el Shopping Local 19. 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Dale, escuchemos a la profesora.
1: Bueno, Grampi, en este caso, para conversar con su directora, la profesora Zoraide, a quien la saludamos. Profe, ¿qué tal? ¿Cómo le va?
2: ¿Qué tal, profe? Buenos días.
1: Bueno, más que contenta, ¿no? Por este acontecimiento que va a quedar marcado en la historia de la escuela, ¿no? Una sesión especial del Consejo Liberante y con un hecho también sustancialmente importante para ustedes, haber destacado la trayectoria de la orquesta de esta escuela.
2: Sí, la verdad que sí, felices, porque bueno, como vos decís, es importantísimo tener esta sesión, contar con esta sesión del Consejo Deliberante, este ejercicio democrático acá en nuestra escuela. Como verás, tenemos muchísimos invitados, amigos que nos quisieron acompañar, muchos papás, muchos algunos invitados también, pero mucho público que nos acompaña, porque bueno, es muy importante. Y la entrega del reconocimiento Joaquín B. González a la trayectoria de nuestra orquesta también. Lo celebramos y lo agradecemos.
1: Bueno, que de hecho también han sido un poco precursores de esta distinción, porque la distinción de Joaquín González ha sido instituida hace muy poquito, y me parece que es también un gozo, ¿no?, recibir esta distinción. Y que por supuesto abarca a todos quienes han tenido mucho que ver en la conformación ¿De quién ha sido su primer director de la orquesta?
2: Bueno, yo hace un rato recordaba al profesor Osvaldo Pin, que si bien es cierto, él había conformado una orquesta, pero de manera informal, no como dentro de la currícula, del espacio curricular. Pero bueno, desde el profesor Osvaldo Pil en adelante se ha trabajado y en el 2010 se formaliza la conformación de esta orquesta.
1: Bueno, todos los que han sido conocidos han pasado y han tenido la suerte de dirigirla, ¿no?
2: Sí, por supuesto, por supuesto.
1: Lo que también se resalta de esto, profe, es, digamos, lo que representa una orquesta conformada absolutamente por jóvenes y todas las generaciones que van pasando, porque bueno, esta escuela se caracteriza por ser formadores de profesionales del arte, ¿no?
2: Sí, la verdad que sí. Nosotros, bueno, lo decía la directora de la orquesta, son más de 300 jóvenes que pasaron por la orquesta. En todo el recorrido desde el 2010 hasta esta parte, más de 300 jóvenes. Tenemos exalumnos y la mayoría de los docentes, creo que todos los docentes que conforman la orquesta, fueron exalumnos, formados por estos grandes docentes que tuvimos a lo largo de nuestra historia.
1: Bueno, mire, yo le transmito un poco la sensación que tiene la sociedad. Digamos, mayor presencia de la orquesta en acontecimientos, o con un concierto, con una cosa, digamos, al menos semestral, para que puedan los chicos, digamos, volcarle a la sociedad el aprendizaje y lo lindo que tocan, ¿no? ¿Será posible esto, profe?
2: Y bueno, sería cuestión de analizar. Lo que pasa es que también tenemos tiempos institucionales que ir cumpliendo. Entonces, sí, las actuaciones, las invitaciones son muy bien recibidas y tratamos de estar a la altura y aceptar todas. Ahora justamente en septiembre los chicos se van a un encuentro nacional de orquestas en Villa General Belgrano, un evento muy importante. Bueno, están preparándose para eso justamente.
1: Ah, qué bueno, están preparando. ¿Es una cuestión de participación o de ir en búsqueda de algún premio?
2: No, es participativo, es un encuentro participativo, pero también toman clases con grandes maestros a nivel nacional.
1: Qué linda experiencia, bueno, y están siendo acompañados por el Estado, para lo que es el viaje y todo eso.
2: Sí, a eso lo están manejando los profesores, la directora de la orquesta y los docentes que la conforman, pero sí, tengo entendido que están siendo acompañados.
1: Muy bien, bueno, felicitaciones, profe, bueno, porque pronto todos somos absolutamente conocedores. Yo presente esta escuela en el contexto del arte, ¿no? Por todas sus vertientes que tiene, y bueno, esperemos que sigan así. Algo que estas falencias, digamos, inicias que tienen que ver con falta de mantenimiento de mampostería, esas cositas, y obviamente a ustedes con la compradora no les alcanza, ¿no? Hay que apelar a la unidad educativa. Bueno, ¿hay algún compromiso por parte de ellos?
2: Sí, por supuesto. Justamente la semana pasada estuvimos reunidas con Laura Sueldo, con la arquitecta Cáceres, y bueno, y un constructor, como para que ya estuvieron viendo cuáles son todas las necesidades edilicias para presentar este presupuesto y ver si se pueden llevar adelante todas las mejoras que son necesarias.
1: Y en cuanto al año curricular, ¿todo bien? ¿No sin mayor consecuencia?
2: Todo bien, con mucho trabajo, muchos proyectos y bueno, ya trabajando para la Semana de las Artes.
1: Ajá. Bien, ese es un hito también característico del polivalente, que nació allá hace muchos años. Y que por supuesto a la gente le gusta mucho, porque bueno, aparte a la gente, a los chicos que muestran sus verdaderas habilidades.
2: Claro, totalmente. Una semana de mostrando las producciones que trabajan los chicos a lo largo del año. Y bueno, para ellos es un orgullo poder mostrar. Para los papás, una gran alegría venir y compartir con los chicos. Y bueno, ya vamos a comentarles mejor, pero queremos que toda la comunidad participe.
1: Muchísimas gracias.
2: Gracias a vos, profe.
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0: Bien, señoras, señores, ahí escuchamos la palabra de la profesora Soledad Zoraide, directora del Centro Polivalente de Arte. Bueno, le vamos a dar continuidad porque ya no merita ni me da más la garganta. Vamos a escucharlo al viceintendente, quien preside, obviamente, o presidió esta sesión especial y que confirmó que el próximo jueves van a trabajar en una sesión ordinaria. También hemos hablado, aparte de todos los aspectos que se han abordado hoy día, hemos hablado de política, hemos hablado de la llegada de Rejal a esta instancia de Tamier aspirar a la sucesión de Quintela. Le pregunté si se va a producir un quiebre con el intendente, para nada. Bueno, así que de eso hemos hablado, también sobre la llegada de los chachos, cómo va a incidir eso en la economía local. Así que bueno, ahí está, lo escuchamos al viceintendente Marcos Dalaglio, quien ha conversado esta mañana con nosotros.
1: La sesión especial que contemplaba algunas declaratorias de interés departamental y por primera vez la entrega del reconocimiento Joaquín B. González a instituciones destacadas del departamento. En esta oportunidad tocó destacar al coro del Centro Polivalente de Arte por su trayectoria, por su formación, por permitir que jóvenes de nuestro departamento sean parte de la cultura, del arte, y la verdad que fue algo muy, muy bonito poder sesionar en la escuela, que sus directivos nos abran las puertas, poder escuchar al coro durante la sesión. La verdad que le hizo que sea una sesión muy especial, como lo fue también el momento de reconocer a todas aquellas personas, instituciones o personas civiles que colaboraron para sofocar el fuego en la Sierra del Famatina. Fueron días duros, días de mucho trabajo, donde el gobierno municipal se puso a disposición de las instituciones, bomberos de Chilecito, bomberos de Nonogasta, defensa civil, una participación activa de nuestro intendente, pero también ahí en la hora de destacar a lo que llamamos bomberos de trapo, por el tremendo trabajo que hacen, por el conocimiento que tienen de la zona, como son los muchachos de Santa Florentina, los muchachos de Huanchín, los vaqueanos y camperos de San Yogasta, que la verdad que han hecho un trabajo enorme y que han podido sofocar el fuego. A pesar de eso, las durísimas pérdidas que tuvimos de 15.000 hectáreas quemadas por el fuego, por el intenso fuego.
2: Bueno, la experiencia esta indudablemente es realmente válida, ¿no?, en el contexto institucional y social, ¿no? Ver a los chicos de edad secundaria participar de una acción institucional de los representantes es destacado.
1: La verdad que sí, nos llena de satisfacción poder haber en forma interinstitucional coordinado con el establecimiento y que haya salido de la forma que ha salido. Vos bien lo decías, que los chicos formen parte de la sesión, que el coro de la escuela pueda actuar en medio de la sesión. La verdad que han sido momentos muy altos, de mucha emoción, de los padres, de los docentes y de los mismos alumnos. Es un acto claro de poder ejercer la democracia al lado de las instituciones intermedias. La verdad que hoy es un día que nos llena de satisfacción.
2: Si bien es cierto, esta experiencia la tuvieron otras oportunidades, pero se va a seguir sucediéndose en adelante.
1: En la medida que podamos coordinar con establecimientos, con distritos, con diferentes lugares que creamos conveniente poder realizar una sesión. Básicamente sesiones de reconocimiento a instituciones, ¿no? Y bueno, que por ahí los temas donde hay una discusión más álgida se den dentro del seno del Consejo. Pero bueno, estamos abiertos y escuchamos las diferentes instituciones, por eso hoy se da la posibilidad de que estemos acá presentes.
2: Bueno, otro hecho destacado, viceintendente, es la entrega a la distinción Joaquín González, instituida por este cuerpo, que también es sumamente válido en el contexto de reconocer la actividad colectiva de las instituciones del medio, ¿no?
1: La verdad que es una ordenanza que prevé que por año se entreguen 5 distinciones Joaquín B. González a instituciones que hayan superado la media, que se hayan destacado por encima de otra, que no se convierta en un premio que le vamos a dar 3 o 4 por sesión, sino que a las 5 instituciones más destacadas del año puedan ser merecedores de este reconocimiento. Bueno, hoy es la primera, el coro de la Escuela Polivalente de Arte. Bueno, veremos a propuesta de concejales qué otra institución también se puede homenajear.
2: Existe la posibilidad, porque lo comentábamos, ¿no?, acerca de que una de esas cinco quede directamente a propuesta de la sociedad.
1: Y podría ser, habría que hacer una modificatoria en la ordenanza, pero seguramente los concejales van a contemplar la posibilidad de que la sociedad sea parte de las mismas. Así que le voy a trasladar la inquietud y probablemente con una modificatoria esto pueda suceder de esta manera.
2: Bueno, el próximo jueves van a sesionar de nuevo, pero ya de manera ordinaria, ¿no?
1: Ya una sesión ordinaria donde hasta el día lunes los concejales tienen la posibilidad de presentar los diferentes proyectos que vamos a desarrollar, como bien vos lo decías, en la sesión ordinaria.
2: Bueno, ¿cuál es la mirada que tiene acerca de lo que va a acontecer mañana? La inyección de los chachos en el contexto del movimiento económico y financiero de La Rioja.
1: Indudablemente que es positivo, a pesar de las críticas que por ahí se hacen de algunos sectores, es plata que ingresa al bolsillo de los chilesiteños, que se va a gastar íntegramente en Chilecito o en la provincia, que esa es otra, a lo alicaído del comercio por la crisis que estamos viviendo económica. Está también las compras por internet, por redes sociales, que también van generando pérdida de ventas a nivel local. Entonces estos 4.000 millones que representan la emisión de chacho también te da garantía de que van a quedar en su 100% en nuestra provincia. Y bueno, son hechos que ayudan a no solo a la familia, sino al comerciante, que por ahí se pone en duda quién lo va a recibir. Mira, anduve estos días, la verdad que la mayoría está ávido de que vaya alguien a comprar con chacho, el cambio o la cancelación va a ser a los 30 días, la verdad que, te digo más, ojalá fueran más los chachos, pero bueno, la gente lo siente de esa manera.
2: Bueno, por último, Polvareda Política, el doctor Rejal, que hace un tiempo dijo de que se mantenía ahí en stand-by, hoy anunció la posibilidad de también ir por la gobernación. ¿Esto pone en jaque la alianza política con el intendente?
1: Bajo ningún punto de vista. La verdad que Rodrigo tiene un trabajo tremendo en nuestro departamento, tiene una adhesión importante. Fernando tiene la trayectoria política de tantos años en política que ha ido pasando, tiene conocimiento. La verdad que un proyecto político tenga la posibilidad de que dos de sus figuras puedan encabezar un gobierno provincial, no tendría que ser un problema, sería una virtud del proyecto político. Lo vemos así, lo entendemos así, e indudablemente el que sea candidato, el otro va a estar acompañando.
2: Bueno, el intendente está a favor de elegir el candidato por consenso, Rejal por interna. ¿Y su preferencia cuál es?
1: Yo entiendo que el peronismo no se puede dar margen de tener o estar pensando la forma de elegir, tiene que haber una mesa de consenso, una mesa de unidad, y que a partir de ahí salga un candidato que represente al peronismo. Cuando el peronismo se divida, le va a hacer el camino más fácil a otras fuerzas políticas y fundamentalmente va a someter a la sociedad a estas medidas económicas, a las cuales venimos sometidos, que la verdad no sé a qué ciudadano de Chilecito, de La Rioja, del país puede decir hoy me va mejor que hace 3 años. La verdad que creo que el consenso, lo mismo debe pasar para elegir la sucesión de un intendente, el consenso, el que reúna la mayor cantidad de consenso es quien deberá encabezar la lista.
2: ¿Y qué mira tiene sobre la predicción de Quintela? ¿Cree que puede alcanzar el objetivo?
1: Es incierto, porque no hay una figura nacional preponderante. Entonces, en esas mesas de diálogo, en esas mesas de consenso, puede pasar que el gobernador tenga la posibilidad también de conducir los destinos de nuestro país.
2: Muchas gracias.
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Bueno, solamente para despedirme, ¿no? Ni siquiera creo que voy a tener la posibilidad de darle los datos al tiempo. Está jugando Corinthians con Rosario Central, 0-0 en el segundo tiempo. Así que ya me voy a la cama. Le quiero agradecer a la gente del servicio de emergencia que vino recién, porque la verdad que estaba medio como que en el horno. Bueno, la doctora me vio, dice que la garganta la tengo roja. Así que en el horno. Más IVA, algo que no quiero tomar siempre son antibióticos, pero bueno, habrá que hacerlo. Gracias a la doctora, a los changos, enfermeros y choferes, que bueno, tienen esa tarea de visitar a quienes por ahí nos sentimos mal, ¿no? Pero por suerte, bueno, ahí me una inyección para pasar la noche y empezar a recuperarnos. Me parece que para el sábado no llegamos a la fiesta, ¿no? Entiéndase, si llegamos con vida, pero a la fiesta. Estoy invitado a una fiesta y de pronto digo, estamos en el horno. Para colmo, ir y no tomar nada es como que no sirve nada, ¿no? Así que bueno, che, muchas gracias a la gente del servicio de emergencia. Y bueno, y Luli que siempre se preocupa y me tiraba la data de tomar aceite tibio con miel, que sí, todos los ungüentos que normalmente la gente o nosotros, cualquiera de nosotros, siempre usamos para aliviar las situaciones de esta naturaleza. O sea que el chango, hoy tuve un plomero, Julio, Piolazo, Julio, che. Hace mucho que veía un laburante prolijo, ¿no? Que rompió inmediatamente, levantó los escombros. Bueno, realmente me sugirió el uso de algunos productos de calidad, porque los caños que se rompieron eran del agua caliente, y si no le pones de calidad, indudablemente el agua caliente dilata, rompe, qué sé yo. Así que, bueno, y Julio me contaba, dice, ¿sabe cómo se me ocurre, profe? Haga como hacía la abuela. Métase, ponga alcohol en las manos y friccionese las piernas, la panza, el pecho, los brazos, el cuello, y métase a la cama. Ya va a ver cómo se va a curar en 2 horas, dice. Bueno, son diferentes maneras de paliar las situaciones y las enfermedades que son. Pero me tengo mucha bronca porque me venía cuidando, gracias a Dios no me había resfriado, nada, che. Ese laburo del lunes me mató. Pero bueno, ya está. Es un hecho consumado. Yo no me quejo cuando hay hecho consumado. Che, sentí ese tema. ¿Han escuchado la selección de temas? Qué bueno, loco.

0: Qué bueno, che. Bueno, solamente te voy a decir chilecito, nada del país, nada de eso. Va a ser solamente chilecito lo que te voy a contar, o la capital en su defecto. En La Rioja, 15 grados 8 décimos, ligeramente nublado. Para mañana, 8 de mínima, 23 de máxima, con el cielo despejado en la madrugada y parcialmente nublado en el resto de la jornada. Y hay descenso de temperatura para el sábado, 5 y 15 para el sábado, en La Rioja. Nosotros acá tenemos el descenso más fuerte todavía. Un descenso parecido al de River tenemos acá. Bueno, un saludo para Carlitos, che. Mañana te prometo, Carlitos, que te voy a dar bolilla a todos tus reclamos. Perdóname, te pido mil disculpas, como a Denis, que también hoy día le fallé en una entrevista. Así que les pido disculpas. Si mañana estamos bien y vengo a hacer el laburo, te prometo que vamos a tratar el tema que vos me planteaste. Y hay una historia que se da, tampoco lo puedo ampliar porque no me da la garganta, de algunas especies de cesantías que se han hecho en los PEM por los referentes, los grupos de trabajo, ¿no? Casualmente un chango de ahí de Los Altos planteaba esa situación, que sin ningún tipo de fundamento le han dicho que no pertenecía más al grupo de trabajo. Y esto me parece que en los tiempos que vivimos es realmente lamentable, que te quiten 170 lucas, cuánto cobran los PEN, ¿no? Pero bueno, el muchacho me dijo que estaba dispuesto a hacer una declaración pública. Así que bueno, me parece que mucho más allá de la declaración que haga, que sí, estaría pertinente que se siente a conversar el jefe de grupo y lo retome, ¿no? Que le exija laburar todo lo que quiera, pero que no necesariamente con esta decisión tan drástica en tiempos tan difíciles, ¿no? Bueno, en Chilecito, la temperatura actual 17 grados. Vamos a tener un grado más de cuando te dije al principio. Bueno, 17 grados. 15, ahí está, ahí se actualizó. No, 14 ahora, una actualización de 14. 14 grados, con el cielo mayormente despejado. Así que, bueno, para mañana viernes, 7 de mínima, 20 de máxima, con el cielo despejado y en la mañana y tarde algo nublado. El sábado viene la historia, ahí hay que guardarse, al menos no voy a salir. 0 grados, la mínima, pero la máxima está en 19, la verdad que no se entiende esto, che. 0 grados y 19 de máxima. El domingo, con el cielo algo nublado. El domingo, 1 grado de mínima y 14 de máxima. Con el cielo parcialmente nublado. El lunes, 2 de mínima, 20 de máxima. Mirá las mínimas, y las máximas son de primavera. El martes, 3 de mínima, 23 va a ser la máxima. Y el miércoles, 3 de mínima con el cielo mayormente nublado, y la máxima va a ser 28, con el cielo nublado. No te puedo creer, la verdad es que algo está mal. Algo está realmente mal. Bueno, listo, señoras y señores. Nos vamos. Por supuesto, con el firme compromiso de reencontrarnos mañana, con Horacio en la nueva mañana. Y por supuesto, si estamos en condiciones, estaremos acá con el panorama. Así que tengan excelente descanso. Esperemos que ¿cómo se llama? Que Radio Continental esté pasando el partido de Rosario. Para que lo podamos disfrutar, ¿no? Lo que queda, ¿cuánto le queda? Le queda un montón. Le quedan 40 minutos todavía, así que bueno. Señora, señores, nos vamos. Tengan excelente descanso y que el Tata Dios nos permita no tan solo descansar, sino tener la esperanza de un nuevo despertar, que es lo más importante. Así que bueno, chau. Hasta mañana, si Dios quiere.
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2: como así.
4: Que yo nunca, creo que nunca te.
2: Nunca sacó carta.
4: Nunca te pido.
2: No, yo siempre le digo algo, pero nunca jamás, sacó carta.
4: Jamás.
2: Bueno, acá hay propuestas en el exterior.
4: ¿En serio?
2: Sí, es como cruzame a Uruguay, cruzame a Paraguay, cruzame a Chile. Empecemos por ahí, después hay más. Y también puede ser ciudades del interior que sean nuestro exterior, como
4: sí.
2: Córdoba.
4: Viajes.
2: Viajes, sí, pero por trabajo. O sea, mira. Que mi mejor versión llegue a otros lugares. Bueno, al Uruguay ya estás.
4: En Uruguay ya está.
2: Pero vos podés ir también a dar conferencias y
4: sí,
2: hacer
4: y desfiles. Sí, y voy a trabajar mucho allá. Yo hago muchas conducciones de desfiles allá, sí.
2: Muy bien. Bueno, allá hay muchísimo, así que te veo cada vez con muchísimo más trabajo y descubriendo algunas cosas con el amor también.
4: Sí, pero estoy no hay nada.
2: Ya las vas a descubrir. Ya vas a llegar. Ya va a llegar el amor también. Vani, porque Vani siempre ahí como, viste, muy selectiva. Bueno, miren lo que es una bomba. Tampoco estoy para cualquiera, ¿no? Bueno, tenemos mensajes.
3: Tengo un mensajito que dice: hola Jimena, soy Sergio. Mi fecha de nacimiento es 4 de abril del 87 y quiero consultar sobre mi relación con Camila. Uh-huh. Su fecha es del 20 de octubre del 90. ¿Qué ves hoy de nosotros? Y también preguntarte si va a llegar algo a nosotros, algo nuevo. Saludos. Si me podés decir en qué impas estamos. Mi mejor versión, uh-huh, igual que la otra persona que llamó antes, la sagitariana, sí, es en mi casa.
2: Mira.
4: ¿En serio?
3: Sí.
4: Wow, ¿cómo estamos?
2: Son muy hogareños. El oyente continental es como que la casa es continental. Yo me levantaba a la mañana con continental, con Magdalena. Cuando Magdalena, a la mañana era I'm singing in the rain, chat sing. ¿Te acordás? Cuando,
3: me acuerdo de Magdalena, no me acuerdo de
2: Singing in the Rain. Sí, arrancaba con eso. Magdalena, yo era re chiquita, nos despertaba mi vieja con Magdalena, boom, en Radio Continental, toda la vida. Después hay otro que ahí ya se murió, pero papá lo amaba, que estaba en Radio Continental también. No me acuerdo, que le había hecho un dibujo, que se lo había traído acá a la radio. Ay, qué años estuvo, bueno, de tantos.
3: Dibujo a Mario Magdas le ves.
2: A Mario Magdas, hizo miles,
3: claro.
2: Hice miles. A todos los conductores él venía y les traía su
3: les
2: dibujo.
3: Les traía su dibujo.
2: A
3: su
2: Dolina, caricatura. Pero había uno que, ay, no me sale, Pisciano, con, ay, bueno, ya me voy a acordar, también que estaba en Radio Continental. Así que bueno, para mí Continental era como mi hogar, porque era la radio que se escuchaba en mi casa, y hoy termino trabajando acá, así que para mí un placer. Bueno, vamos a sacarle carta
3: vamos
2: a él.
3: Vamos a sacarle carta.
2: Bueno, vamos
3: a Sergio.
2: A Sergio.

0: imagínate para una Ariana haber tenido dos hijas, mujeres de fuego, de Sagitario y de Leo. Y después decís, por eso es una trilogía que funciona. Claro. Esa madre con esas dos hijas. Te resultó fácil. A mí el universo me dio un hijo de Géminis. Desastre. Nunca lo entendí ni lo voy a entender. Uno de Aries con el cual me peleo todos los días de mi vida. Con vos y con él, obviamente.
1: Obviamente.
0: Bueno, con Nico, que lo crié, que es hijo de él. Es con el que más feeling tengo porque es de Piscis. Pero bueno, se fue. Porque es grande y porque se fue ya de casa. Y con Lorenzo, si bien lo amo y por suerte tiene luna en Piscis y me ama y se lleva bien conmigo. Tiene esas cosas de Libra que se siente, te dice, mamá. Y una como mamá tiene que quedarse a escuchar el sermón, ¿no es cierto?
1: Sí.
0: Entonces, no me dieron hijos fáciles. Me hubieras dado un Escorpio como mi sobrino. Mira mi sobrino que es de Escorpio. Ay, el bombón de la tía. Hoy me manda, tía, vas a venir a verme en el Rey León. 25 años tiene el pibe. Pero hace el Rey León, ¿entendés? Porque es Escorpio.
2: Lo amo.
0: Tiene su trabajo, pero él... va a ser el Rey León, tía, voy a ser de Timón, esas cosas artísticas, que bueno, Lolo también las tiene, porque tiene su banda y demás, bueno, esas cosas de Escorpio, ¿viste? Ya hubiera tenido un hijo de Escorpio, hubiera estado re feliz. Bueno, voy a tener una nieta de Escorpio, capaz que esa me la quedo para mí, ya que claro. Las otras dos no me dan ni cinco de bola, porque se me volvió a repetir Géminis Aries en mis nietas, ¿viste? Así que esta que va a ser de Escorpio, la nueva, esa capaz me la quedo. Yo soy como la ladrona de bebé, soy la bruja de Hansel y Gretel, ¿viste? Esa me la voy a quedar para mí. 1144-000-590. ¿Tenemos otro mensaje?
1: Tengo otro mensaje. Buenas noches, soy Cristian. Mi mejor versión es cuando voy a pescar. Mi fecha de nacimiento es el 21 de mayo del 85 y elijo la carta número 5. Muchas gracias.
0: Mira.
2: Qué lindo, ¿no? Porque es un momento también el agua que te calma, que te despeja la mente.
1: Muy la bien. Gente que va a pescar, yo creo que lo que menos hace es pescar.
0: A ver, contá, Pedro.
1: Claro, porque yo tengo amigos que van a pescar y se preparan. latas de cerveza, latas de
2: vino. Es rara
1: vino.
2: Esa pesca.
0: Una vez fuiste con los chicos.
1: Sí.
0: Una vez fuiste con Nico y con Lorenzo.
1: Con Nico y con Lorenzo los llevé a pescar, que yo no pescaba. Pescaban los demás. Y le dije a uno, llévate una mojarrera, que le dicen ellos, para darle a Lorenzo, que es chiquito, para que haga algo. Pero había mucha corriente y no pudo sacar nada. Pero bueno.
2: Es que la finalidad muchas veces no termina siendo.
1: Llegamos y clavaron un costillar espectacular.
0: O sea, la pesca cero.
1: No sé si pescar. No, alguien pescó algo. Pero no, digamos que. Pero después tengo amigos que se dedican...
0: Pero esos que capaz pescan, que van al río y pescan en el río los vuelven a dejar.
2: Que pueden estar horas y horas con la caña.
1: No los vuelven a dejar. ¿Ah, no? Si los traen. No, los traen y traen un montón. Hay un montón. Tengo un amigo que tiene una página web que se llama Va Plomo.
0: Ajá. ¿Esos son amigos del canal?
1: Del canal.
0: O sea que
1: son
0: su
1: editores.
0: Hobby es... Bueno, está
1: no
0: bueno
1: es un
0: lo
1: hobby,
0: que
1: lo toman muy en serio.
0: Bueno, pero porque imagínate, acá el chico que llama es de Géminis. Todo el tiempo la actividad cerebral así. Como bien decía Vanina, el agua te calma, ¿entendés? Entonces, para una persona que labura en un canal, donde está con los cables, con los enchufes, con los micrófonos, con los teléfonos, y pescar te debe dar como una tranquilidad.
2: Y sí, de movida, lo que decís, te desconecta de todo. Totalmente. Y te conecta con paz, con
0: y en el caso de Cristian que preguntó, te salió una carta que tiene que ver con decisiones, con esas decisiones que uno dice, las tomé. Y habrá sido lo correcto, y el tarot te está diciendo sí, fue lo correcto que lo que decidiste, sobre todo en temas laborales. Así que seguí por ahí, me gusta, ¿eh?
1: Muy bien, momento de una pausa.
0: Momento de una pausa, nos vamos a una pausa y volvemos enseguida.
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0: Santas Brujas hasta las 24, sentís el ruido de las cartas y vos para recibir tu carta mandás un mensaje al 1144 000 590. Y hoy estamos con Vani de Mi Mejor Versión, que vos siempre nos ves. ¿En dónde estás exactamente para que la gente te vaya, te vea y te escuche en tu programa?
1: Los jueves 22 horas en Canal 7 de Flow, en Somos Samba.
0: Somos Samba, que lo ve mucha gente,
1: ¿eh? Lo ve mucha gente.
0: Somos Samba,
1: sí,
0: es
1: sí,
0: un
1: sí. Y cada
0: canal.
1: Vez más, cada vez hay muchos programas nuevos.
0: Sí, hay muchos.
1: Sí,
0: y,
1: sí.
0: Y la gente se copa mucho con el Somos Samba, que antes era Somos Norte, pero después lo pasaron, ahora Somos Samba.
1: Somos Samba,
0: y
1: sí.
0: Se ve en, bueno, no solamente en Samba, porque se ve en cualquier...
1: No, se ve en todo el país.
0: Claro, sí. Porque antes se veía solo en Zona Norte, y ahora se ve en todos lados. Vos lo tenés en Flow, lo ves, así que mucha gente de cualquier parte del país me manda fotos, estoy viéndote con Vani.
1: Sí, mándame la carta, mándame cómo sí. Es el ritual.
0: Sí, sí, totalmente. Siempre damos rituales en los programas de Vani, así que mírenlos. Y ella habla de esto, de Mi Mejor Versión, así que, bueno, hoy está acá con nosotros, esperamos tu mejor versión. Y vos, Vani, ¿cuál te sentís tu mejor versión? ¿La modelo, la conductora, la que le da espacio a los emprendedores, porque vos sos muy de hacer eso?
1: Sí.
0: La que prepara cosas, la productora.
1: No, esa
0: pues yo
1: no.
0: Te conozco
1: no,
0: un montón. Te conozco en varios.
1: Porque también podemos hablar de la peor versión. No, no, mi mejor versión es cuando canto.
0: Ah, cuando cantas.
1: Sí, y en mi casa también. Acá hay algo de la casa.
0: De la casa,
1: entre
0: sí,
1: los
0: estoy
1: oyentes.
0: De cáncer.
1: Sí, sí, es un lugar
0: bueno,
1: donde.
0: Pero vos cantás, la canción de tu programa está cantada por vos, cantás.
1: No,
0: bien,
1: ¿no? No, no, todo el mundo piensa que soy yo. O sea, hay gente que no me cree, digo, te juro que no. Pero sí,
0: ¿vos
1: sí.
0: cantás de hobby o cantás porque cantás o sos locutora y te gusta cantar y no?
1: No, canto porque me gusta y
0: Tauro
1: y me
0: gusta la garganta. ¿Viste?
1: Yo disfruto, si me encontrás cantando sola como una loca en mi casa es porque estoy muy feliz, o sea, y siento que eso me conecta, ¿viste? Con
0: bien.
1: Mi mejor versión.
0: Vos sabés que Tauro conecta directamente con la garganta, de hecho, bueno, nuestro querido Roberto Piazza, que también es de Tauro, diseña todo, pero ¿de qué disfruta? De cantar. Y él cuando empezó a cantar, que empezó a hacer sus shows en Molière, que cantaba, o sea, se separaba y decía, bueno, chicos, yo no sé cómo voy a cantar, decía, yo no sé cómo voy a cantar, pero a mí me gusta cantar. Y yo me puse a cantar y vino Adriana Varela, le mostré cómo cantaba y me dijo, Roberto, ¿vos querés cantar? Mirá cómo canto yo con esta voz. Canta algo, Roberto. Así que voy a cantar. Y bueno, creo que están el 22.
1: Ah, amo esta historia. Este sábado, sí, en Café La Humedad.
0: Este sábado en Café La Humedad está Roberto con Walter. Yo creo que llego. No sé si habrá lugar todavía, pero todavía ni les
1: sí,
0: hablé.
1: Yo tampoco les hablé, pero lo vengo viendo que lo postean porque los chicos me encanta que son redes las redes.
0: Sí.
1: Pero yo también quiero ir a verlos porque sí. Me encanta la gente que canta
0: yo
1: y talento.
0: No les quería dar el ok porque viste que a mí me puede salir un evento un sábado a la noche, después te clavo, pero bueno, si hoy ya no me salió, no creo que me salga para ese el sábado a la noche, con lo cual el sábado a la noche puede ser que esté libre y me vaya hasta Café La Humedad.
1: Yo estoy igual
0: diga,
1: que vos. Por ahí nos encontramos
0: nos
1: ahí.
0: Nos encontramos, obvio.
1: ¿Vos, Pedro, venís?
0: No, Pedu tiene reunión de la
2: Tengo
0: Liga
2: reunión
0: de la
2: Liga
0: Justicia.
2: De la Justicia.
1: Ah, la miércoles. ¿Sábado a la noche?
0: Nos vamos sí. solos.
1: Nos vamos nosotros.
2: Vayan ustedes, disfruten.
0: Sí, aparte, él se bancó la cantidad de shows en Molière de Roberto Piazza que se bancó Peduto.
1: Ah, sí, eso ya.
2: Porque le gusta cantar largo.
1: Ah, ¿sí?
2: Sí, sí, le gusta cantar largo.
0: Bueno, pero hay...
2: Vos decís, bueno, ya terminó. Vamos a hacer dos temas más.
1: Pero no es un show que tiene un tiempo, ¿no?
0: No,
1: que...
0: tiene un show. Pero aparte,
2: sí,
0: el que hacía en Molière estaba con la Durán. O sea, quiero contarles quién es la Durán, que después otro día vamos a hablar de la serie de Moria. La Durán es una transformista. Cuando aparecen las dos transformistas en la parte del boliche, capítulo 5 más o menos, que lo hace ya la que hace la Moria más grande,
2: Cecilia
0: Roth, ella llega y la están imitando. Hay una transformista bastante rellenita que hace como el juego de que está peleándose como Silvina Escudero, le está diciendo de todo, y la Durán hace como toda la devolución. Bueno, la Durán es una genia y estaba en el show con Roberto. Y era maravilloso. Y en un momento nosotros teníamos yo tenía una consultante que venía habitualmente a consultarme, y en un momento venía tanto que medio como que ya éramos medio amigotas, ¿viste? Entonces, en un momento se puso mal y me dice, no, porque yo no tengo, mis amigos se fueron a vivir afuera y estoy sin amigos, no sé qué. Se va ella, me llama de línea Roberto, me dice, Jimena, hoy estreno en Molière, tenés que venir y qué sé yo. Entonces la llamo por teléfono de línea en ese momento, la llamo a Violeta y le digo, mirá, nuestros maridos no se conocen, pero estoy invitada acá, Roberto Piazza, qué sé yo, ¿te parece que vayamos? Sí. Bueno, yo creo que se van a llevar bien porque ambos tienen ascendente en Leo, dijimos, se van a llevar bien. Los dos tienen ojo celeste, dijimos, bueno, se van a llevar bien. Bueno, la cuestión que siempre lo contamos, se conocen con el show de La Durán, que no sé si lo viste alguna vez en Esperanto, qué sé yo, que ya se agarraba y decía, hola papi, ¿cómo estás? Y se les sentaba arriba a ellos. No. Imagínate la situación donde ellos se conocen como maridos de y vamos a un lugar donde una transformista va y se te siente y te dice, hola papi, ¿viniste? ¿Qué? No. Así que a partir de ahí ya dije, si ustedes se bancaron esto, ya van está. A ser amigos forever. Y ya llevamos, ¿cuántos años de amistad? ¿20 años?
2: Sí, más o menos.
0: 19 años.
2: 19 años.
0: 19 años que somos amigos. Así que bueno, nada. Y la Durán estaba ahí con él. Pero bueno, uno de los tangos que yo conocí mucho por Roberto fue Como dos extraños, que era un tango que me gustaba, pero Roberto lo cantaba y contaba toda la historia de ese tango de Como dos extraños, que es el señor que va a buscar ese amor creyendo que cuando se encuentre con ese amor va a ser mágico y se encuentra con el amor y se da cuenta que nada que ver. Entonces por eso se llama Como dos extraños. O sea, y aquí, y como es que la parte que dice, y ahora que estoy frente a ti, parecemos, ya ves, dos extraños. Es como, viste, dale, vos te creíste toda la vida que te ibas a encontrar con ella y resulta que no. O sea, quedaron como dos extraños. Así que, bueno, de ahí ese tango lo empecé a cantar. A mí también me gusta cantar, pero no canto tanto así. No me da tanto placer como te debe dar a vos, porque la verdad que no canto mucho. Antes cantaba más.
2: Antes cantabas más.
0: Ahora hablo tanto que ya no me queda la voz para cantar. No, porque fue algo que me divierte, pero no es como... Siento que es ella, porque...
2: ¿Qué tipo de música te gusta cantar?
0: Te vamos a poner, ahora ponemos un karaoke.
1: No, a mí me gusta todo. Amo el tango.
0: Ay, ¿en serio?
1: Amo el tango, pero también amo la cumbia. O sea, la otra vez vino Antonio Ríos y yo feliz porque lo amo.
0: Ay, mi amor.
1: Así que, sí, ya le dije que me lleve algún show.
0: Ah, y ya vos te puedes llevar.
1: Le dije que me lleve.
0: Que aunque sea de coro, claro.
1: Sí, le dije. Me va a llevar.
0: Y claro, ¿cómo no te va a llevar? Diosa total, ¿cómo no vas a estar? Y escúchame, mirá que te pueden producir y sos una cantante de cumbia.
1: Pero olvídate, yo
0: quiero un productor.
1: En otra vida quiero ser cantante de cumbia.
0: Pero no en esta vida.
1: En esta
0: que
1: podría ser, ¿no?
0: Sí, obvio, totalmente. Escúchame, estás perfecta. Te agarra un productor, te decora un poco, te prepara un par de canciones. Mira, medio hacemos la de mi mejor versión, la hacemos en cumbia.
1: Ya está hecha en cumbia. Olvídate.
0: La puede buscar Santi, la de mi mejor.
1: No está subida.
0: No está subida, pero bueno, ya la vamos a buscar. Bueno, tenemos un audio, un mensaje, a ver.
3: Hola, brujas, buenas noches. Acá me saluda Marco Fernando Becerra, argentino, desde Mérida, Yucatán, México.
0: Mira.
3: Claro que te creo la canción, sos una mujer muy sincera, así que seguramente no estás faltando la verdad.
0: Gracias.
3: Y qué bonito que sea parte de tu familia, también parte de la historia argentina, ¿no? Con el rock nacional.
0: Gracias.
3: Bueno, soy canceriano del 7 de julio de 1982, elijo la carta número 7, y bueno, más que nada es para saber si el próximo año me sigo quedando todavía donde estoy o me voy a otro estado, acá dice un estado de la provincia, a mejorar, o me sigo quedando en el mismo lugar donde estoy. Gracias. Saludos para todos.
0: Bueno, qué buena pregunta. Igual me salió México, porque viste que México es del 5 de mayo, es Tauro, México.
1: Ah, mira.
0: Sí, es Tauro. En realidad la fiesta de México es el 5 de mayo. Ellos tienen como esa fiesta, como nosotros tenemos el 1 de julio, tienen el 5 de mayo. Eso lo ves en una de las películas, ¿sabes en cuál? Una película de los chicos, cuando hay un mexicano que van a la fiesta, que ella se enamora de un mexicano, una de las hijas, él es un villano. Mi villano, ¿cómo se llama?
2: No sé.
0: Con las hijitas chiquititas que él adopta. Claro, el villano tiene las tres chiquitas, claro, bueno, entonces cuando ya una de ellas es medio preadolescente, se enamora de un, así como un mexicano que hace así con el pelo, morochón, y bueno, terminan yendo a la fiesta mexicana, y ahí el 5 de mayo es como, ah, el 5 de mayo. Entonces, te salió justo Tauro, por eso quiero hacerte ver que en cualquier lugar de México es tu lugar. Es tu lugar, porque has encontrado un espacio en donde crecer, en donde producir, en donde seguir con proyectos hacia adelante. Esta es una carta exitosísima que me dice, no, no esperes tampoco hasta el año que viene, o sea, va a ser ahora, ¿eh? Así que me encanta y gracias por creerme la historia, ¿eh? Gracias, gracias, gracias. Nos vamos a la segunda información, a ver qué pasó.
2: ¿Qué pasó?
0: Si los pañuelos sí o pañuelos no. Vamos con Javier, a ver qué locura te mandaste, querido.
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2: 11 de la noche.
5: Temperatura 12 grados 3, cielo despejado.
2: Kicillof denunciará Mercado Pago y otras billeteras por las deudas de los bonaerenses.
5: Investigará las denuncias por acoso, hostigamiento e incumplimiento de las condiciones de defensa al consumidor por parte de las billeteras virtuales.
2: De probarse las denuncias, podría haber multas por miles de millones de pesos y las empresas tendrían que revertir todos los incumplimientos.
5: El gobernador afirmó que utilizan la información de las personas para aplicar distintas tasas.
6: Vamos a pedir explicaciones sobre el diferencial de tasa, sobre los criterios para el diferencial de tasa, porque puede haber cualquier tipo de parámetro que necesita una protección del consumidor. A veces discriminan el monto, te prestan menos porque tus ingresos son menores, pero la tasa te la mantienen, acá hacen al revés, te ponen la tasa. Nosotros igual lo que podemos abordar acá es esta discriminación que se hace monopólica entre un consumidor y otro. Dos personas ahora, si ustedes abren su billetera, una billetera la misma, y en cuanto les ofrecen, seguramente a cada uno le ofrezca una tasa distinta.
5: Crece la mora en los colegios privados, llega al 11% promedio con picos del 30%.
2: Por Continental, Martín Zurita, director ejecutivo de la entidad que los agrupa a nivel nacional y bonaerense, informó que el cierre de aulas o de escuelas es lento, pero constante.
7: Nosotros vemos que hay un cierre por goteo. El año pasado han cerrado aproximadamente 10 escuelas de distintos niveles, inicial, primario, secundario. Este año ya hay 4 o 5 que cerraron a principios de año. Poquito anunció que salió en muchos medios una escuela de Vicente López que cierra los 3 niveles. Y muchas escuelas tal vez no salen en los medios que cierran, reducen.

0: impulsado por factores internacionales, el riesgo país volvió a subir y quedó por encima de los 530 puntos.
1: El indicador del JP Morgan alcanzó el valor más alto en los últimos tres meses.
0: Los papeles locales que operan en Nueva York retrocedieron al igual que los bonos.
2: Pronóstico.
1: Para mañana, cielo parcialmente nublado, mínima 7, máxima 12.
0: Temperatura 12 grados 3, cielo despejado.
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0: extraños.
1: Sexy.

0: Muy bien, Roberto. Divino, vayan a verlo. Creo debe estar explotado porque viste que el Café La Humedad no es tampoco tan grande.
1: No es tan grande.
0: Y la gente es como, hay gente que es va todos los sábados al Café La Humedad.
1: Sí, sí, hay gente habitué.
0: Muy habitué. Aparte, viste que la estatua del Cacho, vos te parás ahí, es como si lo tuvieras a Cacho al lado. Es como, te da como, uy.
1: Sí, la energía del Cacho, lugar, acá, todo, sí.
0: Es como fuerte, está buena. Yo la vez que estuve, creo que fue para ver la Cecilia. Y después, no me acuerdo, antes había ido alguna vez, antes, de cuando recién abrió. Pero la última vez que fui, la fui a ver a Ceci. Así que bueno, no estaría mal. Así que este sábado 22, Roberto y Walter en Café La Humedad, ¿eh? Me encanta. Me voy a Café La Humedad.
2: Ve y disfruta.
0: Café La Humedad. Bueno, muy bien, vamos. Mensaje.
2: Tengo un mensaje para mí.
0: Para vos.
1: Ah, mira.
2: Dice Gustavo.
0: ¿De una mujer? Porque
2: no.
0: Vos.
2: No, no es de una mujer.
0: Menos mal.
2: Gustavo te saluda Dipi.
0: Dipi.
2: De Cuba y Correas.
0: Dipi.
2: De casa. No es el
0: ¿cómo
2: Dipi.
0: ¿Cómo me gusta la noche? ¿No?
2: Ese
0: no.
2: Otro Dipi.
0: Otro Dipi.
2: Y dice Cuba y Ramallo, la Félix Lima, que es la plaza de que está ahí en esa manzana, y manda un abrazo. Ahora, tengo un problema.
0: Tiene un problema.
2: Claro, yo recuerdo bajando por Cuba, como baja la calle, de mano derecha a una persona que tengo la cara. Y yo creo que ese es Dipi. Ahora, tengo miedo de que ese no sea Dipi, porque se me mezcla mucho, tengo muchos recuerdos de mucha gente, porque yo pasaba mucho tiempo en esa plaza. Así que Dipi.
0: No quiero pensar haciendo
2: si
0: qué.
2: Si tenés una foto, un recuerdo, una cosita más, mandame así. Claro, rememoro un poco más. Porque, viste que yo soy medio raro con los recuerdos.
0: Sí, sí, no me lo digas.
2: Por
0: no
2: eso.
0: Te acordás lo que tenés que hacer mañana.
2: Así que,
0: menos te vas a acordar.
2: Bueno, Dipi, igual un abrazo, ¿eh?
0: Va.
2: Bueno, buenas noches, Santas Brujas, ¿cómo están? Qué hermosa historia que contaste. Me parece que una vez también la contó Charlie. No creo.
0: ¿En serio?
2: Y mi mejor versión es cuando digo lo que pienso. Y a veces me sale medio sarcástica la forma en decir las cosas. Soy Luciana, de Cáncer, 23 de junio del 77. Muchos besos, gracias. Carta en general.
0: Claro. Bueno, puede ser que Charlie en algún momento haya contado esto de que le regalaba a la gente canciones. Porque creo que eso sí lo ha dicho. Que le han regalado muchas canciones y él ha versionado letras o cosas. O sea que, bueno, uno de esos fue mi tío, así que nada. Y Canción para mi Muerte, bueno, mi abuela decía eso, así que nosotros, toda la familia, nosotros nos crecimos todos mis primos, que el otro día los viste a todos en el cumpleaños, sí, de mi sobrina, pues somos tantos. Sobrina tiene no tiene ni sangre, ¿entendés? La pobre chica conmigo, porque somos hijos de primos, porque todos vivíamos ahí en Flores, en la misma manzana. Todos los primos vivían en la misma manzana. Quirno, Rivadavia, Quirno y Ramón Falcón llegando a Nazca. Entonces ahí vivían los seis primos y bueno, todos los hijos de esos primos hermanos, somos primos segundos.
1: Claro.
0: Pero para nosotros nos seguimos diciendo primos y los hijos ya son primos nada.
1: Claro. Yo
0: pero
1: tengo
0: nos
1: así también, ¿eh?
0: Primos,
1: yo tengo así.
0: Viste que somos un montón. Bueno, vamos a sacarle una carta a Luciana de Cáncer que no pide número. Le vamos a sacar la carta 4, que es el signo de Cáncer. Luciana, me sale algo interesante que tiene que ver como. No dijiste nada de tu mejor versión. Creo que la mejor versión de Luciana.
1: Dijo. Cuando dice lo que piensa, dijo.
0: Ah, cuando dice lo que. A ver, contame eso. A ver,
1: no, me gusta mucho, porque es difícil decir lo que uno piensa. Así que está bueno que conecte con esa parte, ¿no? De la comunicación.
2: Dice que a veces es medio sarcástica.
1: Sí. No, bueno, es difícil de leer eso, lo de lo sarcástico y en qué momento le puede salir así. A mí me parece bien ser honesto con uno, ¿no?
0: Si te sale, aunque sea de manera sarcástica, por lo menos te sale lo que sos.
1: Y te sale lo que sos. Después hay que ver y hay que buscar. Ella se ve que se siente bien porque dice que ahí conecta con su mejor versión.
0: Totalmente. Así que bueno, Luciana, te vamos a sacar, no pidió número de carta, pero vamos a sacar la carta 4, que es la carta que tiene que ver con el signo de cáncer, que es el signo número 4. Y me sale que como que estás aprendiendo a dejar la locura de lado. Luciana siempre pregunta algo porque tiene que ir con un temita con la familia. Entonces se ve que estás aprendiendo a dejar esas locuras de lado y te estás organizando un lindo viaje. Así que en breve te vas a ir y se te va a pasar toda esa necesidad del sarcasmo. Te va a salir sin sarcasmo. Me gusta. Tenemos otro mensaje.
2: Hola, Jime. Soy Mari, pisciana. Ajá. Mi mejor versión es la de ser mamá.
0: Mirá.
2: Y la que más me gusta es cuando voy a nadar. Te Mirá. Pido la cartita número 7, por favor. Gracias.
0: Cuando voy a nadar, ¿qué opinas de eso? A ver.
1: Y bueno, también es un momento, ¿no? De conexión con uno mismo, con el agua que te calma y también de lo que tiene que ver con mover el cuerpo, ¿no? Que es tan importante esto de
0: ¿Vos cuántas veces ya haces gimnasia? Vos estás divina.
1: No, Jimena, no tanto este año, ¿eh? Porque uno viene, claro, hay que, la mejor versión es todos los días tomar las decisiones que hay que tomar, ¿no?
0: Exacto.
1: Pero igual yo me cuido, bueno, no es que me cuido, yo como muy sano, pero sí. Ya tengo como el hábito, ¿entendés, claro. Jime? O sea, y mi cuerpo ya solo rechaza lo...
0: Sí, lo comerte un frito no te va a salir.
1: No, ya no, es que no me dan ganas.
0: Claro.
1: Y
0: también te sale salir a caminar porque ya lo tenés en hábito.
1: Y sí, te sale salir a caminar o me levanto y entreno. Claro. Pero bueno.
0: Hagan todos, chicas, una vida así. Así tienen que hacer. No como yo, que soy de casa.
1: Hay que ir incorporando. Igual yo siempre digo de a poco, Jime, porque cuando uno se pone, no sé, de hoy para mañana, bueno, voy y me arranco el gimnasio, vos pagás el gimnasio y lo pagaste al Pepe porque no fuiste nunca. O sea. De a poco, puedes entrenar en tu casa, 15 minutos, si no estás haciendo nada, entrenás 15 minutos.
0: Claro, yo a veces me subo a la bici y ese rato que capaz estoy contestando mensajes o publicando cosas, me siento en la bici.
1: Me encanta porque ella está haciendo 7 cosas a la vez, sí. Y a la vez haciendo un vivo, ¿no?
0: Maquillándome y haciendo un vivo. Y a la gente le encanta, ¿eh? Es algo, o sea, soy una y termino siendo otra, ¿viste? Y después la gente
1: dice, eso es re lindo, lo del maquillaje, está bueno compartir eso.
0: Sí, porque en realidad, viste que yo nada que ver mi cara sin maquillaje y sin el gorro.
1: No, y sin lentes.
0: Y sin lentes.
1: Yo la otra vez te vi en la playa y no te reconocí.
0: ¿Viste? Está buenísimo.
1: Después dije, ¡ay, Jime!
0: Claro, está buenísimo. Sí, está bueno, es como que sos como la Mujer Maravilla que se ponía los lentes y después aparecía sin los lentes. Bueno, ¿y qué número de carta pide? Me gusta que su mejor
2: pide
0: versión.
2: La carta número 7.
0: Bueno, me gusta que su mejor versión sea ser madre, porque está bueno ser madre, pero muchas estamos cansadas también a veces de ser madres. Entonces, eso, que tu mejor versión sea ser madre, también está bueno, porque la verdad que los pibes te dejan. A mí me gusta también, algo con ser madre, me gusta, te digo sinceramente, me gusta ser más madre de hijos más grandes que de pequeños, porque lo di todo, chicos. Yo tuve hijos a los 20. El otro día le mostraba, así buscando fotos de recuerdos, le mostré una foto, no me acuerdo quién estaba en casa, y saqué una con la cantidad de pibes que invitaba Javier para su cumple o Joaquín para su cumple, y todos, yo le hacía la animación, la torta, todo.
1: Ay, claro, qué lindo.
0: Tenía 27 años.
2: Otra energía.
0: Tardo, ¿entendés? Me acuerdo que un día les hice pastelitos porque era el 25 de mayo, se habían quedado todos a dormir y eran, claro, yo tuve un departamento muy grande, bueno, hoy también, pero como que podían tirar colchones, vinieron todos y les hice pastelitos caseros. No, ay. No, yo loca total. No paraba, pizza casera hacía, hoy ni en pedo, es como otra yo.
1: Lo diste todo, bueno, está bien.
0: Lo di todo y Lorenzo tuvo niñeras, o sea, tipo, perdón, pero bueno. Igual me gusta conectar con eso de cuando sos madre desde el lugar de le voy a hacer algo rico a mi hijo, yo soy muy de eso. El otro día se me ocurrió una receta que se las voy a dar, chicas, porque para la que es madre le va a resultar. Pero primero le voy a contestar a ella. Me sale que después de un cierto... como si fuera una especie de enojo o desconcierto laboral o desacierto laboral por una situación, te viene una justicia. O sea que por algún motivo vos vas a volver como a un ruedo laboral más importante y vas a sentirte como muy feliz, como muy justa, muy, muy, como que la vida te da una buena devolución. Así que me gusta. ¿Quieres que cuente la receta o tenemos un audio? A ver.
3: Hola, soy Fabián.
0: Hola,
3: nací
0: Fabián.
3: El 13 del 1264.
0: Sí.
3: Mi mejor versión es hoy, que soy ciego, competirme con yo mismo para ir progresando yo.
0: Mira.
3: Me elige la carta número 3 y me dice sobre el futuro que me espera terminando el año.
0: Muy bien, mira, él se siente, bueno, hay que asumirse, digamos, que en realidad a veces son debilidades que terminan siendo fortalezas, ¿no?
1: Totalmente, ya lo dijo él, ¿no?
0: Él mismo.
1: Me estoy superando a mí mismo, o sea...
0: Está buenísimo,
1: ¿no? Para todo, ¿no? Para poder motivar a otros con lo que está diciendo, con su mensaje.
0: Totalmente, porque mucha gente cuando tiene alguna dificultad o lo que sea, es como que, ay, no puedo hacer esto, no, y en cambio hay mucha gente que al contrario, cuando tiene una dificultad, ahí siente, bueno, encontré una motivación para.
1: Totalmente.
0: Pasa mucho con algunas personas, gracias a Dios, que no se caen, que al contrario encuentran una motivación, y bueno, lamentablemente hay otras que no, pero me gustó mucho. Y acá te sale como una entrega de, como que te viene una especie de premio, algún retroactivo de algo, seguramente lo estás esperando, y mucha gente que te quiere, así que me encantó para vos. Nos vamos a una micropausa y
2: volvemos.
0: Vamos
2: a una micropausa y volvemos.
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0: Bueno, ¿qué habla Lidia?
1: Lidia. Hola, Lidia.
0: Muy bajoneada.
1: Muy bajoneada, Lidia. ¿Qué pasa,
0: que tiene
1: Lidia?
0: Deudas, como todo el mundo.
1: ¿Y qué querés?
0: Ya vino yo alquilo. Vino el abogado del dueño a decirme que si no empiezo a pagar las deudas, en diciembre, como tengo que renovar, me va a desalojar. Yo quiero, por favor, si me podés sacar, no sé, la carta que quieras, 5, 6, no sé, algo, para
1: mi
0: ver
1: amor.
0: Cómo me va.
1: Mira,
0: cómo va a seguir este problema, ¿viste?
1: Ok, perfecto. No nos dio su mejor versión.
0: Imagínate, no tengo de dónde sacar, no quiero pedir préstamo.
1: Ajá.
0: Porque es hay que devolver el doble.
1: Okay.
0: Así que yo soy el 31 del 3 del 43.
1: Bien, de Aries.
0: Y bueno, no sé, espero una respuesta buena.
1: Gracias, espero. Mi amor.
0: Te mando un abrazo grande, siento lo de tu tío.
1: Gracias, gracias.
0: Bueno, siempre pasa algo en todas las familias.
1: Totalmente.
0: Un abrazo grande.
1: Muchas gracias. Bueno, Lidia dejó mensaje al 1144-000-590, como podés hacer vos. Lidia, a mí me salen muy lindas cartas. Yo creo que de alguna manera esto lo vas a poder arreglar. Primero porque siento que sos una persona de cierta edad, que tampoco es que se puedes alojar así porque sí. De hecho, te salió la carta de Aries, esta carta muy, muy número uno, muy mágica, ¿no? Como, hace el consejo, mira, hace el consejo del 9 de oros que ya lo voy a dar en septiembre y lo voy a dar seguramente en el programa de Bani, que es poner la carta 9 de oros, poner un saumerio, vos decís, pago las deudas, de alguna manera las cosas fluyen y suceden y no te pueden venir a no es legal venir a decirte, si no pagás en diciembre te vas, o sea, no, eso es de como dependenciero, o sea, entiendo todo, pero también la gente tiene que entender que hay cosas que tienen que ver con lo legal, no puede alguien venir a, o sea, legalmente, si vos no pagaste, bueno, sí, obviamente tendrás tu desalojo, pero no hace falta que vengan a arruinarte desde agosto para que vos te pongas mal hasta diciembre. Vos ya sabés que las cosas van a suceder. O sea que nada, ahí buscá la manera y empezá a creer en vos, buscate tu mejor versión porque de verdad vas a poder, ¿eh?
2: Sí,
1: muy bien.
2: Me gustaría decirle algo a Lidia. Lidia, bueno, mucha fuerza en este momento, ¿no? Porque también es un momento donde todo eso que vos decís justamente genera mucha tristeza, porque le están hablando de algo que, está bien, diciembre no falta tanto, pero falta también, ¿no?
1: Totalmente, como si uno fuera una persona que no podría pasarle algo, no sé, o conseguir un laburo y en 2 meses pagar.
2: Pero totalmente, así que Lidia, bueno, mucha fuerza para este momento y pedí ayuda, a veces cuesta pedir ayuda, ¿por qué? Porque da vergüenza, pero pedí ayuda, habla con tus familiares, habla con los vecinos, contá lo que te está pasando y también asesorate, lo que decías vos, Jime, legalmente, a ver qué podés hacer y cómo podés continuar con ese alquiler. Así que, Lidia, mucha fuerza. Me alegro que las cartas salieron espectaculares, que nosotras ya sabemos que te va a ir bien. Así que habla con la gente y va a estar la ayuda.
1: Me encanta, Vani. Gracias por tu mensajito. Me encantó. Tenemos otro, a ver.
3: Hola, ¿cómo les va? Buenas noches. Mi nombre es Fernando, soy de Mar del Plata y quería contarte que mi mejor versión es cuando hacía radio.
1: Ajá.
3: En Mar del Plata o en Miramar, una ciudad vecina. Yo soy periodista y locutor.
1: Mirá.
3: Y era como que me sentía bárbaro, me sentía con una, que sentía que era yo.
1: Mira.
3: Y siempre la pasé muy, muy, muy lindo, ¿no? Hoy tengo 60 años, estoy retirado de los medios. Y con respecto a tu historia, sí la creo.
1: Ay, gracias.
3: Y la canción, sí la habré bailado en mi juventud, hoy tengo 60 años y sí, la he escuchado y la he bailado, ¿no? En forma lenta, pero
1: claro.
3: Realmente eso es mi sensación, ¿no? De sentirme bien en la si puedo pedir una carta,
1: sí, obvio.
3: Será la número 4. Me gustan los números pares. Así que te felicito por el programa. Lamento lo de tu tío. Y te mando a vos y a tu equipo un gran abrazo. Hasta pronto.
1: Y acá mi prima también, mira, mi prima acá puso otra foto con mi tío y nosotras chiquitas.
2: Ay, mira qué linda.
1: Ahí estamos, no sé si la llegan a ver acá en la cámara. Esa negrita, la negrita soy yo, porque después dicen, ay, Jime, ¿cómo te bronceas? No, si yo soy negra desde que nací, chicos. Entonces, me bronceo, la de al lado, las dos más grandes somos mi hermana y yo, que nos llevamos un año, y las dos más chiquitas se llevan 6 años con nosotras y también se llevan un año y medio y son mis primas. Así que ahí estamos con mi tío Ariel, divinas, ahí mi prima Juliana también puso. Así que bueno, hoy te saco una carta. ¿Qué carta? ¿Qué número de carta dijo?
4: Dijo la carta número 4.
1: 1, 2, 3, 4. Qué lindo esto que cuenta de que se siente bien en la radio. Digo, me pregunto, está bien, hoy está retirado, pero podría ser algo tipo como ad honorem.
2: Sí, totalmente. Una columna, o algo, una radio. Columna
1: en algún lado, si te gusta, ¿no? Porque yo creo que podrías hacerlo.
2: Y además dijo desde Mar del Plata.
1: Sí.
2: Allá hay mucha radio, ¿no?
1: Hay mucha radio en Mar del Plata. Hay mucha radio. Y también puedes hacerlo por, no sé, me imagino que algo debía hacer. Pero hay, sí, acá hay unas ganas de volver. Acá hay unas ganas de volver en la carta, ¿no? Esas ganas de volver. Entonces, capaz que, no sé, de conducir algún evento o algo donde puedas convocar gente, porque él debe ser una persona que convoca. Me gusta, te va a ir muy bien, ¿eh? Así que me gusta mucho y me gustó mucho tu mensaje. Bueno, tenemos más mensajes, Pedro.
4: Hola, Jime, hermosa, gran equipo. Soy Flor del 1 de septiembre del 78.
1: Sí.
4: Mi mejor versión es el hogar.
1: Mira.
4: Quisiera otra. Una carta de salud, dinero, amor, gracias. Y otra para Lucho, del 13 de febrero del 82.
1: Ok, vamos a sacarle una flor y otra para Lucho. Igual el hogar de Virgo es un hogar muy ordenado, chicos. Qué tremendo el hogar de una virginiana, ¿eh?
4: Tremendo.
1: Tremendo. Tremendo.
4: Nada fuera de lugar.
1: Contame si vos sos así. Porque nosotras hemos padecido a nuestra madre, que hoy por eso no estamos con, o sea, sobre todo mi hermana, está muy preocupada porque mi mamá cambió completamente en eso, en esta etapa de su vida, pero mi mamá nos obligaba a limpiar, nos hacía agarrar el papel de diario y pasarle a los vidrios, nos obligaba a baldear. Y éramos chicas. Y mi papá decía, no son cenicientas. Y nosotras con los baldes, ¿cuál, viste? Y salíamos a baldear la vereda y limpiábamos los vidrios y ordenábamos. Nos obligaba, nosotras, la diversión nuestra, los fines de semana, para que no saliéramos a la vereda a hacer quilombo, porque bueno, viste, los chicos salen a la vereda a jugar al elástico. Encima nosotros vivíamos enfrente de una plaza, entonces nos cruzábamos a la plaza. Nos ponía todos los libros y nos hacía ordenar todo por orden alfabético. Mamá de Virgo. Tremendo, tremendo.
2: Tremendo.
1: Y ella se siente bien en el hogar. Bueno, por favor, mira, el otro día estuve en un evento con Pablo Novak, y le decía, nosotros somos hijos de padres de Virgo, ¿entendés? Y tenemos una sobreexigencia de personas, lo conozco mucho a Pablo, hicimos radio juntos y demás, una sobreexigencia de persona. Y Adrián Cormillot te puede decir lo mismo, porque es hijo de un papá de Virgo, como que nos sobreexigimos, porque tuvimos esos papás como, tienes que hacer bien todo, y es tremendo. Así que, Flor, por favor, afloja un poco, porque a mí me dice que sí, que vos sos feliz en tu casa, pero como que también vivís como en una burbuja. Ojo la burbuja. Salí de la burbuja también, ¿no? O sea, ¿no? ¿Qué pensás de esas que viven medio en una especie de burbuja?
2: Depende. Depende, porque últimamente también como que quiero romper con todo, ¿no? Puede vivir en una burbuja, decís que
1: como
2: no.
1: Que está bien que viva,
2: sí,
1: la burbuja.
2: Sí,
1: si la nena te aprueba la burbuja.
2: Sí, si le hace bien, sí.
1: Claro.
2: Siempre es si te hace bien y si no jodes a nadie, ¿no?
1: Está bien. Y Rubén me sale muy defensor, muy de ir a la vida y a luchar y a pelearla por lo que tiene que ir a
4: Lucho.
1: Pelear. Lucho. ¿No era Luciano? No.
4: Lucho,
1: bueno. Re bien le sale a él, ¿eh? Así que bien, Flor y Lucho. Me salió Lucho.
4: Lucho.
2: Perfecto. Está bien, como confianza. Bien,
1: como con confianza. Muy bien, tenemos otro mensaje, a ver.
4: Hola, santas y queridas Brujildas.
1: A ver.
4: Soy Nancy de Carlos Tejedor, del 14 de agosto, elijo la carta 7. Uh-huh. Mi mejor versión es siendo docente. Besos a todos por allí. Y manda muchos corazones, muchos...
1: Como Clau.
2: Amo.
1: Te gusta. Sí. Y bueno, viste que la docente tiene esa cosa de no, como de pararse en el grado, de y sí.
2: Yo creo que tienen un don las que son docentes. Oh. Realmente tienen un don que vinieron para hacer eso, ¿no? Más las que aman su vocación, como tenemos acá, como
1: Claudia.
2: Ella que
1: no, estamos... no todas las que son maestras aman, ¿eh? Yo tengo varias. Bueno, Graciela de mi equipo también fue directora, se jubiló como directora. Padve, que ustedes la han tenido en el verano con las manos, es maestra de grado. Muchas maestras tengo, muchas docentes que se empiezan a estudiar cuando ya se están por jubilar, como para hacer algo en el entretenimiento. Y bueno, en el caso de Graciela, después que se jubiló, bueno, tuvo un montón de nietos ahí justo todos juntos. Entonces, bueno, no pudo enganchar a sumarse al equipo, pero después se sumó. Y hoy Gra no solamente es la uno en consultas, sino que hasta le armé un show y va y lo hace y la gente queda chocha. Las señoras que hacen el té en su casa, mirá, que dicen, voy a hacer mi festejo de cumpleaños cuando yo no puedo ir, le armé un show a Gra, que es uno de mis mayores orgullos, porque... que no quiero decirle edad, pero obviamente imagínate, jubilada, ya hace varios años, ya tiene una edad, ¿no? Pero Sagitario, y nada, y ella va, y le digo, Gra, tenés que decir esto, esto, esto, y hacer esto, y mostrar la carta esta, y esto, y ella lo hace todo, y la gente me pone, divina, Gra, quedamos todas encantadas, nos divertimos. Para mí eso es súper gratificante, ¿entendés?
2: ¡Qué lindo!
1: No sabes, es uno de mis... Mi mejor orgullo hoy es que me digan... Como ayer también me llamaron, le habían hecho una nota a mi ahijada Vanessa, que estuvo acá también en el programa, que le hicieron una nota y que la querían contactar para hacerle una nota a ella sola. Y dije, ay, mirá, en medio como que no da notas porque ella tiene los chicos chiquitos. Le dije, Vanessa, anda la puta que la traga. Bueno, y va a ir y va a dar la nota. Y entonces para mí eso es como un orgullo, porque digo, yo las preparo para que hagan y que ellas estén pudiendo, me parece maravilloso.
2: Qué lindo, muy satisfactorio.
1: No sé si es mi mejor versión, pero a mí me da mucho orgullo. Me da mucho orgullo, así que me gusta mucho. Algo corto porque nos tenemos que ir a la pausa, ¿tenés?
4: Y si nos vamos a la pausa, yo diría, ¿para qué vamos a leer?
1: Listo, entonces le contesto acá a...
4: Nancy,
1: te sale una carta de amor y te sale una carta de estar reciclando todo un tema de trabajo. Horas para acá, horas para allá, más horas de acá, más horas para allá. En marzo vas a explotar de trabajo, te va a ir muy bien. Terminás este año súper y en marzo mucho mejor. Así que súper bien para vos. Te mando un beso gigante. Nos vamos a la última pausa de la noche, al último informativo. Después tenemos otra pausa.

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1: Los salarios privados registrados siguen rezagados. Subieron 1,9% en junio y no lograron superar la inflación. El aumento salarial otorgado al personal de las universidades nacionales colaboró a que el sector público total avanzara 3,4%. Lácteos Verónica se presentó en concurso de acreedores con deudas por más de 15.900 millones de pesos. La empresa santafesina recurrió esta semana a la justicia tras más de un año de crisis, con plantas paralizadas, salarios impagos y una ola de pedidos de quiebra. Acumula más de 2.900 cheques rechazados por 11.200 millones y registra una deuda bancaria de 4.745 millones. La canasta de servicios se lleva el 15% del salario y el transporte es el principal gasto. El costo aumentó 54% interanual, muy por encima de la inflación estimada, y desde diciembre del 2023 acumula una suba del 944%. El transporte explica casi la mitad de la canasta y fue el servicio que más aumentó durante el último año. Temperatura 12 grados 3, cielo despejado.
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0: quedamos en Santas Brujas y nos quedamos hasta las 24. Y ahora despedimos a Vani, porque yo ya me quedo contestando mensajes. Gracias, Vani, por venir.
1: No, gracias, Jime, por invitarme. Me encanta tu público. Lo amo. ¿Gusta? Así que un placer que estén ahí del otro lado y
0: bueno, haber interactuado. Bueno, y te vas a venir en otro momento.
1: Me encanta, obvio, sí. Obvio. Re.
0: Bueno, muchísimas gracias por venir.
1: Gracias, gracias, Jime. Gracias. Chau a todos.
0: Gracias, gracias, gracias. Y yo me quedo contestando. ¿Tenemos audio? A ver.
2: Buenas noches, querida Brujitas. Te encontré, Jimena, de casualidad. Soy sirviente tuya.
0: Gracias.
2: Soy una mujer grande.
0: Mira.
2: Soy nacida del 6 del 8 de 1940. Me llamo Elida.
0: Elida.
2: Te ruego que te encontré, Jimena. He sido seguidora tuya siempre.
0: Mira.
2: He comprado tus libros hasta que llegó un momento que no pude.
0: Mi amor.
2: Pero quisiera que me tires una carta que me sale de una propiedad. Que me la tomaron y me la sacaron legalmente, ilegalmente.
0: Ilegalmente, sí.
2: Quisiera saber qué es lo que me puede salir, si la puedo recuperar. Estoy pagando alquiler, soy solita. No tengo hijos, nietos ni nada. Te quiero mucho, Jimena.
0: Gracias, mi amor.
2: Un beso muy fuerte para todo tu marido y tus hijos. Un beso. Chao, chao. Soy de Monte Grande.
0: De Monte Grande.
2: Gracias, Jimena.
0: Gracias, mi amor.
2: El número que elijo es el número 6.
0: El número 6. Bueno, ahí te, justo yo te había sacado la 6 porque me dijiste que sos del 6 del 8. Sí, ahí veo, hay algo legal que se puede hacer, pero a veces uno dice, ¿cuánto tiempo me va a llevar a hacer esto y cuánto dinero voy a gastar en lo legal? No sé si no me conviene como soltar eso y decir, bueno, vivo tranquila mientras puedo vivir y puedo bancarme. Nada, que yo veo que vos podés, entonces digo, ¿para qué te estarías como metiéndote en eso? No entiendo que bueno, a veces uno se siente mal, pero a veces es más plata y más tiempo el que perdés en querer recuperarlo y más mala sangre que el aprender a vivir como estás viviendo en este momento, que se te ve bastante tranqui y bastante equilibrada. No voy a negarte que si haces algo, obviamente que podés hacer algo, pero bueno, nada, estás bien, estás tranquila. Me gusta que estés así. Gracias por encontrarme y gracias por seguirme. Quiero contarte que estamos todas las noches de 22 a 24 cuando no hay fútbol. Si vos a las 22 arranca la programación de las 22 y ves que no digo hola Santas Brujas, es porque ese día no estoy, porque hay un partido de fútbol, como mañana que hay partido de fútbol, pero ya la semana que viene ya te voy contando a vos y a todos qué días vamos a estar de la semana que viene. Te lo voy a contar ya. Mira, la semana que viene vamos a estar el día lunes, que va a venir la señora Muñeca Moore, que hace rato que no viene. Vamos a hablar de cosas chic. Ella va a hablar también de la, vamos a hablar de la serie de Moria, del vestuario, de cómo se vistieron, si estaban bien y todas esas cosas que le encantan a Muñeca. El martes yo no voy a conducir porque voy a estar muy cansada porque el miércoles viajo. Y va a venir nuestra querida Adriana Zárate, que obvio va a presentar su curso El Tarot de la Vida, y va a estar Analía Peris, siempre con esos temas de sexo increíbles. Y el día jueves 27 vamos a estar con Marisa Cropanice, que le mandamos un beso, que hoy no pudo venir. Así que así viene la semana que viene para Santas Brujas. Ya te lo agendaste, me encanta. ¿Tenemos algún otro mensajito? A verle, para leer, Pedu.
3: Hola chicos, buenas noches. Lindo programa. Mi mejor versión sale trabajando. Soy Elvio del 7 del 2 del 82, pido la carta número 7 y soy camionero.
0: Camionero, no voy en tren, voy en camión. Me encanta. Bueno, camionero, me sale que me gusta. Te diría que necesitas un poquito más de movimiento, un poquito más de ejercicio. Entiendo que, viste, el camionero le gusta subirse al camión, se come cualquier cosa, pero cuídate un poquito, bájate un poquito del camión, date unas vueltas al camión, móvete un poco. Eso es lo que me sale, porque estás bien, pero estás un... Si vas al médico, te va a decir, muévase, señor, muévase, porque...
3: Hay que moverse un poquito. Está mucho tiempo sentado.
0: Sí, bueno, y mira quién te lo dice. Yo que trabajo de escritora, de atender gente, y también estoy sentada. Yo te recontra comprendo, pero bueno, después los médicos te entran y te dicen, como me dijeron a mí, ¿sabes qué? Si no tomás todas estas pastillas para el colesterol, para esto, para lo otro, chau, no la contás. Y bueno, entonces te lo cuento porque no te va a pasar eso porque vos sos mucho más joven y demás. Pero bueno, a cuidarse, ¿sí? Bueno, tenemos otro.
3: Pero... Hola, Santas Brujitas. Buenas noches. Mi mejor versión es en la cocina. Ajá. Vivo haciendo comidas y repostería. Soy de Escorpio del 23 de octubre del 49. Una carta para mí, por favor. Gracias.
0: ¿A quién te hace acordar, mi amor, Escorpio cocinera?
3: ¿Escorpio cocinera? ¿A mi mamá, decís vos?
0: No, no sé, amor. ¿Qué número de carta?
3: No dice número de carta.
0: Bueno, vamos a sacarle la carta 8, que es la carta, el número del signo de Escorpio. Y me sale que me encanta lo que haces. Igual me gusta mucho, la pasás muy bien, pero te faltan momentos para vos, porque yo entiendo que la cocina te encanta y es tu trabajo y como que le pones toda la pasión. Pero también tomate un descansito y andate a un viajecito, algo, porque viene algo antes de tu cumple. Así que me encanta. ¿Qué más, Pedú?
3: Hola, Santas Brujas, no doy mi nombre.
0: Bueno, entonces tampoco deje mensaje.
3: Dice, soy de Virgo del 12 de septiembre, me gustaría que me saque una cartita. Soy mi mejor versión cuando no consumo estupefacientes, marihuana sobre todo.
0: Mira, ¿quién es?
3: Y no sé, no deja su nombre.
0: Del 12 de septiembre. Bueno, muy bien que lo digas, ¿eh? Muy bien, está bueno que lo hagas. Primero, saber que cuando vos estás lúcido, sos tu mejor versión, porque justamente la lucidez tiene que ver con la luz, ¿no? O sea, por algo uno dice, bueno, que esté lúcido, ¿no? Que esté consciente, que esté lúcido. Así que bien, te lo disculpo que no dejes
3: tu nombre.
0: Igual dejaste tu fecha, Virgo, tiene bastante autocontrol, así que podés aprender a hacerlo, pero no esperes a ser Freddie Mercury, que ya cuando se avivó ya tenía todo encima, ¿no? O sea, te lo digo así, suavemente, como suavemente, para que veas, digamos, a lo que te puede llevar. Porque Virgo tiene esta cosa como la película After Hour. ¿Te acuerdas de la película After
3: Hour?
0: Sí,
3: claro.
0: Mírala, la película After Hour. Es muy, muy Virgo. El tipo labura todo y de repente lo agarran como de un subterráneo, lo llevan a una fiesta loca y al otro día se levanta, está divino, todo formal. Entonces, Virgo tiene esa cosa, ¿no? Entonces, bueno, lo ves mucho en Freddy. Bueno, Freddy es el exponente de Virgo, queriendo que en algún momento lo voy a controlar. Bueno, y después cuando lo querés controlar, que ya lo pudiste controlar, ya te descontroló la salud y ya te ganó la enfermedad, ¿no? Entonces, ojo con eso, ¿sí? Pero te voy a sacar una carta, la número 12, porque sos del 12, a ver qué te salió. Y muy valiente que me dejes este mensaje. Y muy valiente que digas que no te sentís vos cuando fumás marihuana, porque hay mucha gente que considera, no, me encuentro conmigo mismo, que no sé si... qué sé yo, no sé porque nunca probé ni voy a probar en mi vida, ni me importa, siento que estás teniendo la fuerza, así que me gusta, de a poco vas a encontrar cada vez mayor fortaleza para poder sacarlo adelante, te felicito. Muy bien, ¿quién más?
3: Hola, buenas noches, Santas Brujas, soy Alberto, fecha de nacimiento 15 de noviembre del 65, quería consultar sobre qué posibilidad tengo de conseguir trabajo. Uh-huh. Estoy desocupado hace varios meses, gracias, las escucho todas las noches. Mi mejor versión es la solidaridad y amante de los animales. Elijo la carta 6.
0: Debe ser que trabaja en algún lugar para con los animales, en alguna zoonosis, así, ¿no? Una cosa así, que le gusta a él hacer eso. Me gusta. Vamos con tu carta número 6. 1, 2, 3, 4, 5 y 6. Bueno, a mí me sale que estás esperando algo como algo legal que te tienen que dar, alguna firma, alguna devolución. Y esto tarda un poco, pero llega, ¿eh? Así que con tranquilidad, a finales de este año lo vas a ir logrando. ¿Qué más, Pedú?
3: Hola, quiero contar lo que me pasó. Me recambió la vida.
0: Okay.
3: Tu programa me dio más fe.
0: Ay.
3: Me dio más coraje a enfrentar las cosas. La verdad, increíble. Me pude comprar cosas que hace mucho quería y mi celu. Y mi celu no para por trabajos. Soy Horacio del 22 de agosto del 83, Oberá, Misiones. Mil gracias, mil.
0: Pero porque me sigue y hace mis consejos.
3: Y deja simplemente ese mensaje. Dice, tu programa me dio más fe y me recambió la vida.
0: A ver, léelo todo de nuevo.
3: Hola, hola, quiero contar lo que me pasó. Me recambió la vida tu programa, me dio más fe.
0: Mira.
3: Me dio coraje para enfrentar cosas, la verdad, increíble. Me pude comprar cosas que hace mucho que quería. Y mi celu no para por trabajos.
0: Mira qué bueno.
3: Así que soy Horacio, del 22 de agosto del 83, de Oberá. Mil gracias.
0: Bueno, cumple el sábado con luna en Sagitario, o sea que te va a ir no bien, sino súper, súper bien. Y como sos del 22, ya tu carta es la carta del imperio, que es la carta que le di a Leo en horóscopo 2026. Así que te va a ir re contra súper bien. ¿Qué carta dijo que quiere ahora?
3: La 8.
0: Vamos a sacarle la carta 8.
3: 3, 4, 5, 6, 7, 8.
0: Bueno, necesitas descansar.

0: 8, 7, 55. Uh-huh. Elijo la carta 8.
1: Uh-huh. Y no dijo. No dijo la.
2: Se quedó ahí.
1: No dijo la consigna.
2: Se quedó ahí.
1: Sí, ¿no? Sí, porque no la estoy repitiendo la consigna. La consigna es cuál es tu mejor versión y si me crees la historia. Bueno, igual ya faltan muy poquitos minutos. Ya creo que no tenemos más tiempo para seguir recibiendo mensajes, porque ya tenemos todos. Bueno, la carta número 8 dijo.
2: La carta número 8, Beatriz.
1: Bueno, Beatriz. ¿Dijo la carta número 8 o la carta 6? No, dijo.
2: No, la 8.
1: Bueno, me sale que estás un poco cansada, que de verdad descanses y a veces descansar. Es necesario, tómate un descanso, porque la verdad es que el año que viene vienen momentos muy positivos. No te diría tampoco que sí o sí tiene que ser el año que viene, ya septiembre, octubre empieza a mejorar. Descansa en agosto, descansa en agosto. ¿Tenemos un audio?
3: Hola, son las brujas. Yo estoy escuchando la radio, quiero que me conteste en la radio. Mi nombre es Gloria.
1: Gloria.
3: Veintidós del diez del 57.
1: Como el presidente.
3: Elijo el número 5.
1: Bueno.
3: Quiero saber mi familia y en mi trabajo. Gracias.
1: Una, dos,
3: mi
1: tres.
3: Mejor versión es la cumbia.
1: ¿Qué dijo?
2: La comida, dijo.
1: La comida. Mira, le gusta cocinar también, me gusta. Bueno, la carta número 5, como el presidente sacaste. Acá hay algo con el amor, como no poder encontrarte con algo afectivo que querés hace tiempo. Así que te veo como reiniciándote, ¿sí? Y seguramente lo hagas mucho mejor a partir de tu cumpleaños de este año, ¿sí? ¿Digo o no digo lo que me salió para el presidente? ¿Digo o no digo? ¿Digo o no digo? Nos vamos a una pausa y lo digo.
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1: Bueno, ¿quieren saber lo que salió para el presidente?
7: Sí.
1: Bueno, lo que salió para el presidente, porque llamó un oyente del mismo día del presidente, entonces yo no puedo evitar ver lo que puedo ver también para esa, digamos, lo que le dije a ella. Por un lado, pero ¿qué sale para el presidente con esto? Y me sale que si él hoy se saliera a decir, chicos, quiero ser reelecto, sería una carta como tipo, empezá a despedirte. Quiero decir, empezá a despedirte y empezá a pensar qué vas a hacer para que no despedirte, si no te querés despedir. O sea, el tarot es una alerta, esto se puede modificar, se puede cambiar. Así que, Javiercito, ponete una pila porque me está saliendo mal, ¿ok?
8: Ni mandar lo arregla.
1: Bueno, vamos con otro mensaje.
9: Buenas noches, santas brujas. Me llamo Alicia y la pregunta que te hago es si mi hija se va a ir a vivir en pareja, quería saber. Uh-huh. Y elijo la carta número 8. Muchas gracias. Las escucho todas las noches.

0: Me divierte el programa. Gracias. Me encanta. Un saludo grande para todos. Gracias.
1: Gracias, gracias, gracias, gracias. ¿Qué número de carta dijo?
2: La 8.
1: La 8. ¿Cómo están con el 8?
2: ¿Cómo están con el 8?
1: 1, 2, 3, 4, 5, 6, 7, 8. Bueno, no la veo yéndose a vivir ahora con el novio, ¿eh? Para nada, para nada, para nada. Más a finales del año o principios del año que viene, sí. Fíjate, ¿qué más tenemos?
2: Hola, buenas noches, qué lindo verlos. Una carta para mi pareja, el 28 de febrero del 73, Piscis, y yo, 21 de noviembre del 88, Scorpio. Uh-huh. Besos, la mejor versión que tengo es ayudar a la gente siendo solidaria. Soy Flor.
1: ¡Ay, Flor! ¡Qué bueno! Me gusta. Flor, que es de Piscis y Escorpio, son ellos, sí. La pareja. Me encanta. Flor, me encanta que siempre nos escucha. Y acá hay una construcción, hay mucho trabajo, hay mucho beneficio laboral también, y hay una elección de como que la pareja se ponga juntos a construir algo, ¿eh? Así que me gusta todo esto. Hay mucho, mucho desarrollo de lo profesional. Muy bien para vos, Flor, me gusta mucho. ¿Qué más?
2: Buenas noches, Santas Brujas. Mi nombre es Valentín, soy del 17 de noviembre del 87. Y mi mejor versión es poder ayudar a otras personas. Me siento bien, pero eso, y si puede ser la carta número 10. Saludos desde Oberá, Misiones.
1: 5, 6, 7, 8. No es el mismo que habló antes.
2: No, no es el mismo.
1: Claro, me sale que...
2: Valentín.
1: Valentín, me sale que como carta, me sale que estás un poquitito cerrado al amor. Entiendo que mucha gente a veces cuando ayuda es porque necesita... Viste que uno... Cuando yo les doy clases a la gente, les enseño tarot y demás, siempre... Les digo que cuando arrancan con las consultas, las primeras personas que aparecen vienen como con el mismo problema que vos tenés. Entonces, a veces esto de querer ayudar al otro también tiene que ver con ayudarse a sí mismo. Entonces me parece que hay algo que tiene que ver con vos, Valentín, con encontrar el amor. Y esto te va a llevar un tiempo, pero lo vas a poder lograr, ¿eh? Así que en esto que das a los demás, también en algún momento te ayudan a vos para poder encontrar el amor verdadero, ¿eh? Me gusta. Muy bien, muy bien. ¿Qué más tenemos? ¿Tenemos audio?
2: Me gusta. A ver si tenemos audio.
1: A ver.
3: Hola, buenas noches, Santas Brujas. Bueno.
1: Bueno.
3: ¿Qué decirles con la emoción que tengo? Te escuché, Jimen. Mil gracias. Gracias por las palabras. La verdad que disfruto muchísimo ese show tan lindo que preparaste. Me emociona. Mi mejor versión fue ser docente. Ahora convertirme en esto que vos hiciste para mí.
1: Gracias.
3: Y bueno, disfrutar de cada cosa, de cada aprendizaje. Sos muy generosa y la verdad que ya estaba emocionada con el tango, ese tango como dos extraños, que era el que cantaba mi papá siempre.
1: Ay, mi amor.
3: Y bueno, ahora esto, sabes que estoy pasando por una situación.
1: Sí.
3: Delicada, ¿no? Y de tener que decir, bueno, tengo que afrontarlo. Así sí. Que gracias, gracias, gracias. Te mando un beso gigante a vos, a Pedro, ahí a Vane, a la genia también de Clau Peduto, que sigue.
1: Siguió, mañana nos vemos todas en el cumpleaños de Adriana.
3: Te mando un beso enorme, súper emocionada. Soy la visión del equipo de Jimena La Torre con mayúsculas.
1: Ay, mi amor, bueno, tenés que venir, que hace mucho que no venís. Ya vamos a organizar, pero bueno, Gra está pasando por un tema. Nada, Gra, te quiero, sos un orgullo para mí. Bueno, cada una de ustedes me da mucho orgullo desde el lugar que tienen dentro del equipo. Así que bueno, gracias por estar del otro lado, gracias por escuchar. Saludos a vos, saludos a tu mamá, saludos a Manu, a las nenas, a todos. Besos gigantes, gigantes, te quiero un montón. Tenemos...
2: Estoy leyendo un mensaje, sí. Hablando de los tangos, de Gustavo Castro Giovanni.
1: Sí.
2: Que pone, me acobardó la soledad y el miedo enorme de morir lejos de ti. Qué gran error volverte a ver cómo cambian las cosas los años. Y entre paréntesis, bello y entrañable tango, como dos extraños. Gracias, Jimena Latorre.
1: Ay, mi amor. Bueno, ¿sabes qué? Nos vamos a ir cantando ese tango literal, todo completo, así. Ahora cuando nos vamos, le sacamos una carta también acá al oyente que ama ese tango, me encanta. Re linda carta que te da muchos beneficios para que se te abran muchas puertas a todo nivel. Felicitaciones. La vida, muy bien para vos. ¿Tenemos más mensajes? ¿Tenemos más audios? A ver.
4: Hola, buenas noches, ¿cómo andan? Acá otra vez Iván, de 25 de mayo, viajando tranqui. Soy el 25 del 9 del 77.
1: Ajá.
4: Lotería número 9. A ver qué me propone el destino. Así que nada. Siempre con buena compañía. Muchas gracias por su buena onda. Abrazos.
1: Gracias, che, los camioneros me están saliendo que se tienen que cuidar la salud, ¿eh? Porque se ve que están muchas horas arriba del camión, y el año que viene, spoiler, hoy ya lo dije en un programa que fui, se viene un año de orden, de salud, así que a prepararse, a cuidarse, te vamos a volver a sacar otra carta porque me salió eso y me vuelve a salir lo mismo. Permitite más espacios con vos, con más espacios verdes, más vida sana. Entiendo que el camión te demanda y entiendo que se gana muy bien, pero descansa también un poco, ¿sí? Bien lo tuyo. ¿Tenemos más audios o acá ya estamos con los audios? Uno más, a ver.
5: Buenas noches, Santas Brujas. Mi nombre es Gabriela. Y respecto a la consigna, mi mejor versión es cuando cocino. Y mira, me encanta cocinar cosas dulces.
1: ¡Ay!
5: Y bueno, elijo una carta, la número 9. Gracias.
1: Sos como Delicias Patri, que cocina cosas dulces, que las hace tan ricas. Bien, bueno, te va a ir re bien. Mira, si vos te dedicas a así como Delicias Patri, a tu emprendimiento de cocina, de cosas dulces, te va a ir súper, súper bien, ¿eh? Y si no, también en la vida te está yendo muy bien, pero te salió una carta hiper buena. Bueno, no manden más audio porque ya se termina.
2: Tengo acá el último mensaje. Hola, Jimena y Gustavo tanto. Y todo el equipo. ¿Te cuento, Jime?
1: Sí.
2: Que hoy compré tu libro 2026.
1: ¡Vamos!
2: Pregunto si voy a tener la casa. Soy Teresa, del 13 de marzo del 72. Y me anoté para un trabajo. ¿Voy a tener ese trabajo? ¿Me llamarán? Pregunto, sos lo más, Santa Bruja.
1: Gracias.
2: Mi mejor versión es escuchar cumbia. Soy del 4 de marzo del 72.
1: Y viste que la cumbia, cuando sos... Ay, ya me dio ganas de poner una cumbia.
2: Cumbia. ¿En qué quedamos?
1: ¿Qué quedamos?
2: ¿Dos extraños o la cumbia?
1: Una cumbia. ¿Ahora qué hago?
2: Ay, ay, ay. Y ya escuchamos Dos Extraños, si querés poner cumbia.
1: ¿Y pero cuál? Porque viste que yo soy rara con las cumbias.
2: ¿Y alguna de Gilda?
1: No, bueno, pero viste que a mí me gusta la de los Cadillacs.
2: Pero Cadillacs no canta. Bueno, sí, tienen cumbia.
1: No, y si no alguna de Decadentes, que es tipo cumbia.
2: Tipo cumbia
1: de los Decadentes. De Decadentes, hay unas cumbias de los Decadentes que están buenas. Me gusta... las decisiones que tomaste, así que manténelas, sé firme en esas decisiones y convincente, porque te va a ayudar mucho a abrir puertas. Y estás parada como en una vida nueva. Me gusta lo tuyo, me encantó este programa, chicos. Gracias, Vanina, que vino, que la verdad que divina, hacía rato que quería que venga, chicos. Lamentablemente tengo tres veces por semana programa, o dos, o a veces un poco más, pero bueno, a veces me gustaría traer más columnistas, pero no se puede todo. Le mandamos un beso a Mariela Bercero, que está pasando un momento también complicadito con su perrito, que por eso no está pudiendo venir. La Influ es sí, síganla, que es una genia, y ya la vamos a tener la semana que viene a Muñeca Murilla. En breve seguiremos teniendo a todos. No sé lo que nos pone Santiago, nos vamos cantando, gente, y nos vemos directamente el lunes, ¿sí? A ver qué nos puso.

0: pero no la sé la letra, pero no importa. Me acuerdo el estribillo. Algo.
1: Llego tarde como ayer.
0: Es con la que canta la de sal, la de la sal, ¿no? Venegas, ¿no? Julieta Venegas.

0: como que estar al lado tuyo es mejor que tener dinero.
1: Obvio.
0: Bueno, no sé, Peduto.
1: ¿Para qué querés? ¿Para qué sirve el dinero después de todo? Romántico.
0: Nos vamos juntos, viernes de amor. Me encanta, gracias Santi por esta cumbia. Nos vemos el lunes acá en Santas Brujas, 22 horas. Chau, chau, chau.
1: Chau, chau.

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2: Temperatura 12 grados 3, cielo despejado.
1: Máximo Kirchner salió al cruce de Patricia Bullrich porque dijo que no tomaría un café con él, pero sí con Cristina.
2: Si tenés que sentarte para mejorar la calidad de la gente, lo tenés que tomar y sentarte antes que los gustos personales, dijo el diputado, quien agregó.
3: A mí me gusta el té, yo tomo té, no tomo café. Es complejo saber a qué se refiere con una ideología fracasada, ¿no? Alguien que fracasó con De la Rúa, alguien que fracasó con Macri y que, como ustedes ven, y va pasando cada vez más tiempo estas políticas económicas, fracasan. O sea, fracasan en términos de lo que proponen ellos en campaña, que es mejorar la calidad de vida de la gente. Después, por ahí, para sus intereses, digamos, no confesables, les va muy bien. Después, ¿a qué se refiere con una ideología fracasada? No tengo la más mínima idea. Sí sé que los 12 años entre el 2003 y el 2015 fueron mucho menos que los años que siguieron al 2015 a la fecha.
1: Dos sismos se reportaron en Salta, fueron de baja magnitud.
2: El primer movimiento fue de 4 grados y tuvo su epicentro a 90 kilómetros al oeste de San Antonio de los Cobres.
1: Hora más tarde se registró un segundo movimiento telúrico, esta vez de magnitud 3.3 y con una profundidad de apenas 9 kilómetros.
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2: Rosario Central quedó eliminado de la Copa Libertadores.
1: Cayó por 1-0 ante Corinthians en Brasil, que clasificó a cuartos de final. Y en la próxima instancia enfrentará a Estudiantes.
0: Pronóstico.
2: Cielo parcialmente nublado para hoy, mínima 7, máxima 12 grados.
1: Temperatura 12 grados 3, cielo despejado.
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1: En el nombre de Dios Padre, Dios Hijo y Dios Espíritu Santo. Amén. Hola, ¿qué tal mi gente linda y hermosa, mi adorada familia de Argentina? Reciban el saludo cordial en este importante día, viernes 21 de agosto de este año 2026. 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Queridos y apreciados amigos, tengo en compañía aquí al lado una mujer que siempre me apoya y que me siento muy contento cuando puede venir a apoyarnos, y hoy no es la excepción. Hoy día viernes, Tefi, bienvenida al programa.
2: Buenas noches a toda nuestra querida y amada audiencia, personas que ya nos están sintonizando, que ya nos están escribiendo desde antes del programa, maestro. Hoy va a ser un programa bendecido, un programa con mucha actitud, así que ya vamos a darle respuesta y contestación a la gente que se está comunicando. Si usted también desea participar, es muy fácil, solamente tiene que mandarnos su nombre completo, fecha de nacimiento y escribir tres números, número de las 22 cartas del 1 al 22, comunicándose al 11-3207-7200, línea directa, marcando desde provincia, 11-3207-7200. 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Vamos a darle respuesta, maestro, a las personas que ya nos han escrito. Se comunicó con nosotros Martín Larraude, fecha de nacimiento 21 de agosto de 1985, las cartas que él elige 5, 16 y 20.
1: Mi querido Martín, muchísimas gracias por la confianza, gracias por estar en sintonía con Radio Continental. La primera carta me habla acerca de usted, mi querido apreciado amigo. Veo que es un hombre bastante luchador, trabajador. Veo que trabaja en el aeropuerto, en tráfico, mi querido apreciado amigo. Veo que es un hombre muy inteligente, económicamente está estable. La segunda carta me habla de problemas y dificultades con su esposa, donde ella le está pidiendo el divorcio, mi querido apreciado amigo. Tienen ustedes dos hijas, y usted pues ama la familia, pero ella últimamente se conforma de una forma extraña y quiere saber qué es lo que pasa. La tercera carta me habla de que existe una energía negativa que los quiere separar. Ella ha cambiado mucho con usted. Ese amor que se tenían se convirtió en odio. Usted a veces también siente un rechazo hacia ella. Ella muchas veces lo buscaba para tener intimidad y usted la rechazaba porque no puede. Martín, eso viene ocurriendo hace ya 1 año y 9 meses. Esto no es normal. Veo claramente que hay un daño, hay una energía negativa. Es muy importante que nos visite cuanto antes, porque se le va a destruir el hogar, mi querido apreciado amigo, y eso viene por parte de la familia de ella. Acérquese, hay cosas que no le puedo decir a través de Radio Continental, pero se las voy a decir al oído en nuestro centro de consultoría, y le voy a explicar claramente qué fue lo que hicieron, cómo lo vamos a retirar, y va a ver cómo vamos a armonizar su hogar. Vamos nuevamente a que exista esa pasión, ese cariño, ese carisma que había entre ustedes dos, mi querido Martín. No se preocupe por nada, si escuchó este programa es porque Dios quiere un cambio en su vida. El día de su suerte es el día sábado, el planeta Saturno, el color verde, la piedra, la esmeralda, y el metal, el acero. El acero es el metal que le canaliza las buenas ondas, las buenas energías. Con responsabilidad, con conocimiento, le damos respuesta y contestación a la gente que nos llama, a la gente que se comunica en este instante, en este momento. 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
2: 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Tienen una única dirección aquí en Capital Federal. Maestro, tenemos muchas personas que se están comunicando. Vamos a escuchar audios, mensajes de WhatsApp que nos están llegando y esto es lo que nos dicen.
3: Buenos días, maestro. Mi nombre es Ernestina Vallejo. La fecha de nacimiento es el 19 de... del 7 del de 1960, me dicen Tina, y los números son el 22, el 16 y el 13.
1: Mi querida y apreciada Ernestina, gracias por comunicarse, gracias por participar del programa, mi querida y apreciada amiga. La primera carta que escoge es el 22. Esta carta me habla acerca de usted, que usted piensa más en la familia que en usted, mi querida y apreciada Ernestina. Veo que es una mujer que se preocupa más por los demás que por su vida propia, y por eso anda tan enferma últimamente. La segunda carta me habla de que hay un daño, hay una energía negativa que viene afectando su salud. Las personas que usted ama se alejaron. Sus sobrinos, su hijo, ni se preocupa por usted. Aquí vemos, estimada y apreciada amiga, de que se siente muy sola, y a veces usted ora a Dios que se la lleve mejor. No piense eso, hijita de Dios. Vemos claramente que un negocio que tenía lo tuvo que cerrar, una mercería, porque ya no vendía absolutamente nada. Tiene toda esa mercadería guardada allá en una bodega. Mi querida amiga, su suerte viene negativa. Las amigas se le han alejado. Todo mundo se ha alejado de usted. Esto no es normal. Es muy importante de que nos visite. Hay que hacer una limpia, una magnetización y una armonización de sus 7 centros energéticos, señora Ernestina, y va a ver cómo todo vuelve a la normalidad. Y quiero que vuelva a abrir ese negocio. Yo le voy a ayudar. 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No le vamos a permitir a esa persona que siga disfrutando con su dolor. 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Usted, mi amigo, tiene problemas, dificultades, se enamora, fracasa, su dinero no rinde, su hogar se está destruyendo, una enfermedad extraña la queja, sus tierras no le producen, sus animales se mueren, tiene problemas familiares, problemas de alcoholismo, drogadicción en la familia. 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
2: Maestro, tenemos mucha gente que está preguntando sobre su gira de sanación y milagros. Recuerden que el maestro el día de ayer finalizó, ¿verdad?
1: Sí, finalizamos el día de ayer allí en Comodoro Rivadavia. Fue muchas las personas que han recibido sanación. Y en el transcurso De los programas que siguen, venideros, estaremos escuchando los testimonios. Una persona que estaba postrada en una silla de ruedas y me la llevaron y se levantó, que ante los ojos de Dios no me deja mentir y que si estoy mintiendo se me paralice la lengua. Estaremos escuchando todos sus testimonios, personas muy agradecidas que han encontrado una sanación a través del poder de Dios. Ahora estamos en Capital Federal, así que las personas que quieran venir, recuerde que de donde más me llamen, allí estaremos.
2: Así es, así es. Maestro, vamos a escuchar audios.
4: Hola maestro, ¿cómo estás? Mi nombre es Leonardo, soy de la provincia de Misiones. Nada, me comunico con usted porque he estado viviendo unas situaciones muy extrañas en mi hogar. Le comento. Resulta que he encontrado objetos muy extraños, los cuales parecen ser de magia negra o macumbería, no sé. Necesito que usted por favor se comunique conmigo y me diga qué podría hacer, qué solución tendría. Me gustaría salir en su programa. Elegiría el número 5, 10 y 15 si puede ser. Le agradezco mucho, espero su respuesta.
1: Mi querido Leonardo, gracias por comunicarse, gracias por participar. Mi querido apreciado amigo, la primera carta, el 5, me habla acerca de usted. Veo que es un hombre muy inseguro, muy nervioso. Usted se convirtió porque usted no era así. Aquí vemos que últimamente todo le da miedo, todo le causa una sombra y se imagina cosas negativas. Aquí veo claramente de que anda muy alterado. Y esto es porque usted se puso a probar por ahí unos hongos, hijo de Dios, y quedó con cosas en la cabeza. La segunda carta me habla de que el sistema nervioso suyo está alterado, usted va a tener que ir al médico, al galeno, a la persona capacitada. Y la tercera carta me habla acerca de que estos temores son infundados. Yo no veo ningún daño, no veo ninguna influencia negativa, Leonardo, no veo absolutamente nada. Para mí sería fácil decirle, sí, usted tiene un daño, tiene una brujería, tiene una maldad, visíteme. Pero ¿para qué le voy a mentir? ¿Para qué voy a jugar con su salud mental, hijo de Dios? Si usted tiene que visitar a su médico, ellos le van a hacer un análisis y también va a tener que hacer terapia psicológica, mi querido Leonardo.
2: 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Maestro, tenemos testimonios de personas que lo han visitado, vivencias, alegrías de la gente que nos comparte, han venido con usted y esto es lo que nos comentan.
5: Soy Héctor Bracamonte.
1: Héctor, gracias por venir. Quiero que le cuente a la audiencia, ¿cuánto hace que usted me visitó, hijo?
5: Hace 2 meses.
1: ¿Dos meses?
5: Sí.
1: ¿Qué eran los problemas que tenías? ¿Por qué viniste tan triste, tan desesperado? Cuéntale a la audiencia, ¿cuáles eran esos problemas?
5: Yo estoy en el rubro gráfico y tenía un taller con un socio mío y se había quedado con dinero. Y al quedarse con dinero también me despidió del trabajo y ahí empecé a tener problemas de dinero y tantos también de familia, porque a mi familia le tenía que responder también. No encontraba la solución.
1: Bueno, aquí vemos claramente de que eran muchas cosas. Usted había chocado en su auto, había pedido prestado para pagar el arreglo a sus padres, a su hermano le prestó un dinero para surtir en el negocio que había armado con su socio, no habían papeles de por medio, era todo de palabra. Mejor dicho, todo para atrás, todo mal, y se sentía usted deprimido.
5: Sí, sí.
1: Aquí vemos, mi querido amigo, de que usted vino, en la consulta le dije lo que estaba pasando, le dije que había un daño. Usted no creía mucho, le dije, bueno, vamos a comprobarle con hechos. Usted expulsó el daño en su casa, ¿se acuerdan?
5: Sí, así fue, exactamente así.
1: Después de que salió ese daño, le dije, las cosas van a funcionar, este hombre no se va a quedar con ese dinero, usted me trajo el nombre completo de él, le ayudamos, ¿y qué fue lo que pasó? Comenta a la audiencia, ¿qué cambios encontró después de que me visitó?
5: Bueno, después de 2 meses, por suerte, mi ex socio, por suerte me regresó mi parte, incluso me dio dinero en efectivo, y con eso me pude activar otra vez en el negocio. Volví a tener un negocio nuevo, me está yendo bien por suerte y a su vez mi familia, la verdad que me está ayudando, ahora mis padres me están ayudando y la verdad que no puedo creer lo que está sucediendo.
1: O sea, sus padres le están dando el apoyo, su familia volvió a creer en usted.
5: Sí, me están apoyando, me están asesorando.
1: Bueno, muy bien. ¿Y le está yendo bien?
5: Sí, por suerte sí, estoy muy contento.
1: Bueno, ¿usted tuvo que hacer algo en contra de su religión?
5: No, para nada, absolutamente nada.
1: ¿Qué le puede recomendar a todos los oyentes, a la gente que ve que tiene problemas, pero que uno dice, no, ya esto no tiene solución, ya me toqué fondo?
5: No, que los visite ustedes porque sí, saben ayudar. realmente son una verdadera ayuda.
1: Esas son muestras del amor de Dios obrando en sus hijos que confían en Él, que nos visitan en nuestro centro de consultoría y que gracias a nuestros conocimientos, gracias a nuestras técnicas de ayuda y solución inmediata y por medio de todas las herramientas que nos brinda la madre naturaleza, como son las plantas, a través de las raíces, a través de los árboles, por medio de las flores, las 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Escuchemos.
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2: Maestro, no quiero sonar muy redundante, pero quiero repetir que tienen que dejar su nombre completo, la fecha de nacimiento y elegir las tres cartas. ¿Por qué digo esto? Porque, y usted no me dejará mentir, maestro, que hay muchos, pero muchos mensajes que están incompletos, que no ponen el nombre completo, que no ponen la fecha de nacimiento, y esto no es una adivinación, esto es astrología, esto es numerología. Ya vamos a compartir con nuestra querida audiencia personas que se están comunicando, vamos a darle respuesta a esas mismas. Se comunica Patricia López, fecha de nacimiento 2 de abril de 1973, las cartas que ella elige 4, 10 y 21.
1: Mi querida apreciada Patricia, gracias por confiar en la Unión Universal Esotérica del siglo XXI, gracias por comunicarse. La primera carta me habla acerca de usted, veo que es una mujer profesional, veo que es arquitecta que trabaja para el municipio de la ciudad donde vive, mi querida apreciada hermana del alma. Económicamente está muy estable, pero en el campo de la salud anda de mal en peor, se ha bajado de peso, se le viene cayendo el cabello, se le parten fácilmente las uñas, una resequedad en la piel, ha ido a dermatólogos, ha ido a un lugar, a otro, buscando siempre profesionalmente soluciones a su problema y no ha podido. Mi querida amiga, esto no es natural, a usted ya se lo dijo una señora que le leyó el tarot y le dijo que buscara ayuda, pero a usted le cuesta trabajo creer, y yo la entiendo, arquitecta. ¿Por qué? Porque usted es una mujer que, por el contrario, al que puede ayudar, lo ayuda. Usted no le haría mal a nadie ni pagando, ni gratis. Y usted piensa que como usted es una mujer buena, todo mundo es como usted. Y no, así como existe el día, existe la noche. Como existe el mal, existe el bien. Y como existe Dios, existe ese otro ser que no me gusta ni nombrarlo. Es muy importante de que usted haga el esfuerzo, viaje hasta Capital Federal. Nosotros le vamos a hacer una sanación, una liberación, vamos a hacer una armonización en su cuerpo, va a expulsar este daño que le dieron a tomar, y esto fue allí mismo en su trabajo, mi querida apreciada amiga. Si usted desea conocer quién es la persona que hizo esto, le voy a mostrar el rostro de esa mujer, mi querida apreciada hermana del alma. Arquitecta, gracias por comunicarse, gracias por participar. El día de su suerte, tome nota, es el día lunes. El astro, la luna, el color blanco, la piedra, el cuarzo, y el metal, la plata. La plata es el metal que le canaliza las buenas ondas, las buenas energías.
2: 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Recuerden que todos pueden participar que es muy fácil participar en el programa, que pueden salir, si usted también quiere salir al aire, si quiere que el maestro le dé una respuesta, tiene que dejarnos su fecha de nacimiento, nombre completo, y escoger las tres cartas del 1 al 22. Maestro, vamos a darle la oportunidad a las personas que se están comunicando mediante audios, así que vamos a escuchar.
7: Hola maestro, yo soy Estela, mi fecha de nacimiento es 9 de marzo 1955, deseo participar en las cartas, elijo estos números 3, 10, 10, 17, hace un tiempo vivo mal, las cosas no me salen bien, gracias maestro.
1: Mi querida Estela, muchas gracias por confiar en nosotros, gracias por participar a través de este su programa que hacemos con mucho cariño, con mucho amor. Estela, usted ha escogido las tres cartas, el 3, el 10 y el 17. El 3 me habla acerca de usted, veo que es una mujer que nació en un hogar humilde, pero que gracias a Dios se capacitó. Veo que usted es peluquera, digámoslo así, es una esteticista. Ha estudiado muchas cosas, sabe maquillar, sabe cortar cabello, hacer tintes, hacer uñas. Económicamente le iba muy bien porque trabajaba para usted misma. Tenía su propio salón de belleza, pero hace 7 meses y medio lo cerró. Está trabajando con una amiga, pero no le está yendo muy bien. Aquí vemos claramente de que su salón lo tiene todo guardado en su casa. Hija de Dios, usted no tendría que haber cerrado. Usted tendría, mi querida y apreciada hermana del alma, de haber abierto. Por favor, haber abierto nuevamente su salón. Su suerte se la dañaron. Usted tendría que haberlos visitado, mi querida apreciada amiga, para realizarle una limpia, una magnetización. Vea que hasta ha bajado de peso. Se está envejeciendo prematuramente, mi querida amiga, y esto tiene que ver con un daño. Hay una energía negativa, Estela. 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Le podemos ayudar, pero tiene que venir personalmente a nuestro centro de ayuda aquí en Capital Federal. El día de su suerte, tome nota, es el día viernes, el planeta Venus, el color rojo, la piedra, el rubí y el metal, el oro. El oro es el metal que le canaliza las buenas ondas, las buenas energías. 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
2: Maestro, quiero aprovechar y mandar saludo a toda nuestra querida audiencia de Argentina, gente del norte que nos escribe, gente de la llanura pampeana, también de la Mesopotamia, gente de la Patagonia, de Neuquén, hasta gente del fin del mundo, de Ushuaia nos está escribiendo el día de hoy. Así también mandarle saludos a nuestra querida audiencia, también a los países vecinos, gente de Chile nos escribe, gente de Uruguay y gente de Estados Unidos, maestro, mediante la aplicación de Radio Continental.
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2: Quiero compartir con ellos testimonios de las personas que estuvieron con usted, testimonio de las personas que lo han visitado, para que así pueda darle fe, pueda la gente que lo escucha pueda tener fe y también pueda acercarse, maestro, que le pueda hablar, que se pueda comunicar con usted a la línea telefónica directa 11-3207-7200. 11-3207-7200 es la línea de la ayuda y solución inmediata. Así que vamos a escuchar esos testimonios.
8: Hola, mi nombre es Gustavo Hernández y bueno, soy mecánico.
1: Muy bien, Gustavo. Yo quiero que le cuente a la audiencia cuánto hace que usted me visitó por primera vez.
8: Y creo que la primera vez que lo visité fue alrededor de un poquito más de 2 meses.
1: Sí. Más o menos 2 meses, sí. Usted venía muy mal, venía muy triste. Cuéntale a la audiencia cuáles eran sus problemas. Creo que quiero que sea usted la persona que relate por qué vino a buscarme, qué problemas había.
8: Y los problemas en realidad siempre fueron económicos, de golpe todo empezó a bajar, el trabajo, tenía amigos que eran empleados a los cuales tuve que dejar sin trabajo, y hasta cerrar un local, tener problemas con mi familia, y dolencias, salud, problemas, todo ese tipo de cosas.
1: Todo le salía mal, mejor dicho. Bueno, mi querido amigo, yo le hice la consulta, le dije claramente que había un daño, que había una influencia maligna, que le habían tirado porquerías en la puerta de su negocio, que usted me dijo, sí, yo vi plumas, pero yo las barrí. Hicimos el tratamiento, retiramos ese daño, esa influencia maligna, y hoy en día, ¿cómo está su mecánica? Yo quiero que le cuente a la audiencia qué cambios obtuvo en estos 2 meses.
8: Y bueno, el cambio fue para mejor, día a día, las cosas empezaron a mejorar, el trabajo empezó a mejorar, la fuerza que uno tiene todos los días para seguir trabajando mejoró el trato con mi familia y por sobre todo volver a contratar y tener a mis amigos que siempre estuvieron al lado mío en los peores momentos.
1: Ah, ¿ya los contrató nuevamente?
8: Y estamos en eso, sí, estamos tratando de arreglar ese problema, pero sí, en momento pro ya van a estar otra vez trabajando.
1: Bueno, muy bien. ¿Usted tuvo que hacer cosas en contra de Dios, don Gustavo?
8: No, nunca, no, la verdad que no.
1: ¿Qué le puede recomendar a toda la gente que está escuchando este programa ahí?
8: Y que crean y que la verdad que sí, que por favor sigan y que escuchen todo lo que tienen para decir, porque la verdad me ha ayudado mucho y en realidad valió mucho la pena estar bien hoy después de haberla pasado tan mal.
1: 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Mucha gente se comunica incluso de países lejanos, como en Europa, nos llaman de Portugal, de Italia, de España. Personas nacidas acá que nos escuchan a través de la aplicación de Radio Continental. De Estados Unidos también nos llama mucha gente, desde Florida, mucha gente argentina en Florida y en Nueva York. pueden participar, pueden saber a qué se deben sus problemas, sus dificultades y escucharnos por la aplicación. Si usted tiene algún familiar que ve que está emproblemado, que tiene dificultades, que no puede crecer, que no le está yendo bien, dígale que baje la aplicación, que nos escuche a través de Radio Continental y reciben el consejo, la guía, la orientación.
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2: 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Así que si usted está escuchando este programa, no es casualidad, porque sabe que las casualidades no existen. Maestro, vamos a darle respuesta y contestación a las personas que nos están escribiendo. Vamos a evacuar la mayor cantidad de respuestas posible. Se comunica con nosotros Carlos de Micheli, fecha de nacimiento 4 de noviembre de 1987. Las cartas que él elige, 3, 14 y 21.
1: Mi querido Carlos, gracias por comunicarse, gracias por participar, por confiar en la Unión Universal Esotérica del siglo XXI. Mi querido apreciado amigo, veo claramente, a través de la primera carta, de que usted ha sido un hombre muy inquieto desde muy niño. Siempre le gustó el comercio y vemos claramente que gracias a eso estudió administración. Hoy en día maneja su propio negocio, usted se dedica a las gelaterías, a las heladerías, mi querido apreciado amigo. Tiene 7, tenía 10, ha cerrado 3 y piensa cerrar 2 más. ¡No la cierre! Aquí vemos claramente que las ventas han disminuido notablemente, a pesar de las promociones, a pesar del marketing digital que ha hecho. Todo viene para atrás. Aquí vemos claramente que su mamá también anda enferma, los médicos no le encuentran absolutamente nada, le han hecho análisis, usted la ha acompañado y no encuentra nada. Permítame decirle que todo esto es lo que le viene pasando a usted, a su señora madre, a su hermana que se separó hace menos de 7 meses, es a consecuencia de un daño. Quieren acabar con la familia y esto viene por parte de un vecino de ustedes. Es importante de que nos visite. Yo le voy a explicar claramente lo que vamos a hacer. Vamos a recuperar su suerte, porque su suerte se la dañaron, mi querido apreciado amigo. La salud de su mamá está en peligro, porque van a los especialistas y no le encuentran nada, ni le van a encontrar, porque esto no es natural, no es una enfermedad de Dios. Hijo, esto es un daño, esto es una influencia negativa. Sus negocios

0: van para abajo, ya cerró tres, quiere cerrar dos más. No, vamos a luchar, vamos a aperturar muchos más. Acérquese a nuestro centro de consultoría, venga con su señora madre, vamos a retirar ese daño, esta maldad, esta influencia negativa, y le voy a mostrar el rostro de su vecino y usted va a entender muchas cosas de las que están pasando. Acérquese, tenemos la capacidad, el conocimiento para sacarlo adelante, y la madre naturaleza nos brinda todas las herramientas necesarias para que su mamá encuentre la salud y para que usted recupere su suerte y para que su hermana encuentre la felicidad nuevamente, mi querido amigo. Lo estaremos esperando. Gracias por comunicarse, gracias por participar. Si usted quiere participar, es muy fácil, llámenos, déjeme su nombre completo, apellido, fecha de nacimiento y escoja tres cartas del 1 al 22.
1: 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Tenemos muchos mensajes de texto, también tenemos muchos, pero muchos mensajes de audios, de WhatsApp, así que vamos a darle la oportunidad a las personas que se están comunicando, que están grabando sus mensajitos de voz. Vamos a escuchar.
2: Hola maestro, quería hacerle una consulta. Mi nombre es Germán Ramírez, fecha de nacimiento 6 de febrero de 1966. De profesión plomero, escojo las tres cartas, 2, 7 y 8. Con respecto a mi consulta, es por unos problemas que tengo unos clientes que bien que tengo trabajo, pero me está costando cobrarles, o me pagan la mitad o directamente no me pagan. Y lo que estoy notando es que tiro muchos presupuestos y lo mismo, viene todo para atrás. Quería saber a qué se debe a esto, si por causas naturales o algo me están haciendo. Desde ya, muchas gracias, muy amables.
0: Mi querido y apreciado Germán, muchísimas gracias por la confianza, gracias por participar. Las cartas que usted escogió, el 2, el 7 y el 8. Mi querido Germán, veo claramente de que no le ha ido muy bien últimamente, está teniendo problemas en todos los aspectos. La primera carta me habla de discusiones constantes con su esposa. Usted hace más de 2 años y medio que no puede estar íntimamente con ella porque no funciona. Ya fueron los dos al médico, le hicieron análisis, está bien, pero igualmente le dieron la pastillita de color, tampoco le funciona. En la parte económica, usted tiene su propio negocio, no le está yendo bien, las ventas disminuyeron notablemente, hay varias personas que le deben dinero, no le pagan, está teniendo problemas con su hijo mayor, se volvió un alcohólico completo, usted ya no sabe qué hacer, está desesperado, todo le viene saliendo mal, y esto no es de ahorita, esto viene hace más de 2 años, mi querido amigo, a usted ya le habían dicho, pero a usted le cuesta trabajo creer. Mi querido y apreciado Germán, y yo lo entiendo, porque usted es un hombre bueno. Pero esto no se trata de creer o no creer, Germán, se trata de encontrar ayuda. Usted ya dio el primer paso, comunicarse con nosotros. Ahora yo lo voy a invitar a que se acerque a nuestro centro de consultoría. Nosotros le podemos ayudar. Si puede venir en compañía de su esposa, mucho mejor. Si me pueden traer una fotografía de su hijo, le garantizo, le prometo ante Dios que él va a abandonar el alcoholismo, mi querido y apreciado amigo, porque tenemos técnicas de ayuda y control mental donde le podemos ayudar. Usted no se preocupe por nada, vamos a recuperar su suerte. Tráigame la lista en un papel blanco de las personas que le deben y vamos a ayudar a que le paguen, a que vuelva a fluir el dinero en su vida porque está estancado. Su suerte se la dañaron. Germán, lo estaré esperando. Gracias por comunicarse, gracias por participar y que el Señor le bendiga. El día de su suerte, tome nota, es el día sábado. El planeta Saturno, la piedra, la esmeralda y el metal, el oro. El oro es el metal que le canaliza las buenas ondas, las buenas energías. 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
1: 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Si usted apenas está escuchando la radio, acaba apenas de aprender su radio y quiere participar en el programa o no tuvo tiempo de escribir a lo que vamos y desea ahora participar, también puede hacerlo. 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Maestro, vamos a compartir con nuestra querida y amada audiencia, vamos a compartir testimonios, vivencias de las personas que lo han visitado, y esto es lo que nos comparten.
0: Efectivamente, y continuamos con la cantidad de testimonios, personas agradecidas, personas que nos visitan y que han encontrado respuesta y solución. ¿Cómo es su nombre, hijo?
3: Hola, ¿cómo estás? Soy Gustavo Santillán.
0: Gustavo, yo quiero que le cuente a la audiencia, ¿cuánto hace que usted me visitó? ¿Hace cuántos meses visitó nuestro centro de ayuda?
3: Y ahora alrededor de unos 2-3 meses.
0: Muy bien. Usted vino muy mal. Yo quiero que le cuente a la audiencia, ¿cuáles eran sus problemas, Gustavo?
3: Yo soy mecánico en automotriz, arreglo autos, y en el taller me estaba yendo muy mal, la verdad que muy mal. Lo que sucedía era que perdía mis herramientas, no me salían bien los trabajos, los clientes no venían, la verdad que estaba muy mal.
0: Yo le dije a usted en la consulta que había un daño, le dije a usted, busque en un cuarto puntual, le dije, busque que va a encontrar algo. ¿Qué encontró? Cuéntale a la audiencia.
3: Bueno, en uno de los cuartos, así, revisando cosas, revisando herramientas, porque tampoco encontraba las herramientas, encontré una bolsa llena de yuyo y otras cosas más. Entonces no sabía bien lo que era eso. Entonces,
0: me lo trajo, ¿no?
3: Sí, se lo traje, sí.
0: Lo quemamos. Y gracias a Dios las cosas cambiaron. Yo quiero que sea usted el que le cuente a la audiencia, ¿qué cambios se encontró en estos últimos meses que estuvo atendiéndose? Después de que le hicimos la limpia, quemamos esa porquería, esa brujería, esa maldad. Cuéntale a la audiencia.
3: Bueno, los cambios fueron muy positivos, porque la verdad que empezaron a llegar los clientes, las cosas se fueron dando de a poco, también empezaron a salir bien los trabajos, por suerte todo marcha bien, a la perfección, así que más que contento.
0: ¿Usted tuvo que hacer cosas en contra de Dios, en contra de su religión?
3: No, para nada, no, por favor.
0: ¿Qué le puede recomendar a toda la audiencia que está en sintonía, mi querido Gustavo?
3: Que los recomiendo, de ahora en más. La verdad que sí, los recomiendo. Estoy muy contento. Muchas gracias por la ayuda.
0: No, gracias a usted por habernos escogido. Miles, centenares de personas no se pueden equivocar. 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Olvide preparar el vasito de agua para que hagamos esa poderosa oración fuerte al Espíritu Santo y al poder de Dios, que todo lo puede y todo lo sabe. Prepara ese vasito de agua. ¿Vamos con más respuestas? ¿Tenemos?
1: Sí, tenemos un montón, maestro. Es increíble la cantidad de personas que está participando. Así que vamos a darle la oportunidad, en este caso, a Pablo Colombo. La fecha de nacimiento del señor Pablo, 10 de octubre de 1973. Las cartas que él elige, 4, 9 y 14.
0: Mi querido Pablo, gracias por comunicarse, gracias por participar. La primera carta me habla acerca de que ya tomó la decisión de viajar para el exterior, mi querido apreciado amigo. Vemos que aquí se le cerraron las puertas. Usted tenía una parrilla muy importante y en su ciudad tuvo que cerrarla porque no aguantó más. Veo que tiene algunos ahorros y en lugar de quererlos gastar acá, se quiere ir para el exterior. Yo primero le diría que no se vaya, pero la segunda carta me habla de que ya usted tomó la decisión y de que hay una hermana suya que vive allí en Miami y que le está proponiendo que coloquen allí un restaurante, mi querido apreciado amigo. Va a ser difícil al principio, pero les va a ir bien. Así que váyase con toda la fe en Dios. Yo no le veo ningún daño, no veo ninguna influencia negativa. Lo de la parrilla se dañó aquí, en la Argentina. Lo que usted tenía, mi querido apreciado amigo, porque usted cambió un administrador muy bueno que tenía. Usted se puso a creerle a la que era su novia en ese tiempo, lo despidió y desde ahí se vino para abajo. ¿Por qué? Porque usted no tiene el mismo carisma que tenía ese administrador. Él estaba pendiente, trataba muy bien los empleados, pendiente de las remesas, él hacía todo, pero usted se dejó mal aconsejar por esa mujer. Ahora mire, la abandonó esa mujer, está sin la parrilla y se quedó sin ella, pero bueno, viaje para los Estados Unidos de Norteamérica, usted tiene su visa vigente, le va a ir bien, va a tener que tener paciencia, porque los primeros 3 meses van a ser duros, los primeros 3 meses de su negocio, pero después se va a disparar todo, mi querido amigo, y veo claramente abundancia económica en su vida. Gracias por comunicarse, gracias por participar. El día de su suerte, tome nota. El jueves, el planeta Júpiter, el color amarillo, la piedra, el ojo de tigre y el metal, el oro. El oro es el metal que le canaliza las buenas ondas, las buenas energías. Con responsabilidad, con conocimiento, le damos respuesta y contestación a la gente que llama, a la gente que se comunica. 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Estamos llegando al final del programa, Tefi. Muchísimas gracias por tu amable compañía. Gracias por ese apoyo maravilloso, porque realmente sin ti no sería tan especial este programa, mi querida y apreciada amiga.
1: Gracias, maestro. Gracias a toda esa gente linda que se comunicó el día de hoy y la gente que se sigue comunicando. Bendiciones para usted y para todas esas personas que nos están escuchando.
0: Bendiciones para ti, Tefi, también, y para toda tu familia en este maravilloso viernes. Guiados por el planeta Venus, hoy viernes 21 de agosto de este año 2026. 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No olviden preparar el vasito de agua para que hagamos oración fuerte al Espíritu Santo y al poder de Dios que todo lo puede y todo lo sabe. 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
4: 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Espero que tengan listo preparado el vasito de agua. Colóquelo al lado de su radio receptor y el día viernes repitan conmigo.
5: Ven, Espíritu Santo. Manda tu luz desde el cielo, Padre amoroso del pobre, don en tu don es espléndido. Luz que penetra las almas, fuente del mayor consuelo. Ven, dulce huésped del alma, descanso de nuestro esfuerzo. Tregua en el duro trabajo, brisa en las horas de fuego. Gozo que enjuga las lágrimas y que reconforta en los duelos. Reparte tus siete dones según la fe de tus siervos. Por tu bondad y tu gracia, dale al esfuerzo su mérito. Salva al que busca salvarse y danos tu gozo eterno. Amén, Señor Jesús, que así sea. Bebamos los tres sorbos de agua, uno en el nombre de Dios Padre, otro en el nombre de Dios Hijo, y otro en el nombre del Espíritu Santo. Amén, que así sea. El resto de agua que quede en vuestros vasos, vamos a regarlo en nuestro sitio de trabajo, en nuestro campo, en nuestro hogar, en nuestro negocio, donde quiera que estemos en este momento, pero que tiene que ser en este momento que estamos en la presencia de Dios Padre Todopoderoso. Amén, que así sea. Queridos amigos, no me resta más sino despedirme de todos ustedes, deseándoles que Dios Padre Todopoderoso y Eterno les bendiga y le brinde salud, dinero y mucho, pero mucho amor. Hasta pronto.
6: Así de esta manera, estamos llegando al final de un programa más. Esperamos y confiamos que nuestras orientaciones y consejos hayan servido a todos ustedes para tener un encuentro con la verdad, su propia verdad. Los invitamos a un programa más y esperamos que nuestras palabras hayan quedado en su mente. 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
7: Temperatura 9 grados 2, cielo despejado. Revés para Javier Milei en la batalla cultural 2027. 6 de cada 10 argentinos elige otro modelo de país. El relevamiento destaca que la gran mayoría de los consultados prioriza la recuperación de ingresos, la soberanía nacional y la protección de la industria por sobre la apertura económica. Son datos de la consultora CEOP Latam que elaboró un informe. Los endeudados marcharon al Ministerio de Economía y entregaron un petitorio. La CGT participó de la movilización. El cosecretario general Cristian Jerónimo exigió soluciones al gobierno y aclaró que todavía no hay fecha para la marcha federal.
8: Y queremos la misma velocidad que aplica el gobierno para generarle beneficios fiscales a lo más poderoso, queremos que tenga la misma velocidad para conseguir una resolución a este problema de endeudamiento que tienen las familias argentinas. ¿Es un paro
9: general a corto plazo?
8: Es algo que no se descarta nunca, pero se construirá en el tiempo con el grado de consenso y de acuerdo necesario para que sea contundente.
10: ¿La marcha federal tiene fecha, la marcha federal?
8: No, la verdad que todavía no tiene una fecha concreta. Después nos sentaremos en la mesa de organización con los compañeros de la CTA, que también están aquí presentes, y de la UTEP, y decidiremos cuál es la fecha a llevar a medida la marcha federal.
7: Durante un encuentro en el Chaco, el gobernador bonaerense Axel Kicillof pidió dar una muestra de federalismo para ganarle a Milei.
11: La pelota la tenemos nosotros, es cuestión de organizar, es cuestión de buscar a todos. Y le digo a toda la dirigencia en cada una de las provincias, tenemos que dar una muestra de federalismo para terminar con este experimento de la ultraderecha. La clave es construir desde abajo para arriba. Nos dicen que con un par de magnates tecnológicos le ganan a cualquiera. Le vamos a contestar, no hay nada más poderoso y potente que la militancia peronista. No lo van a ganar ni con computadoras ni con algoritmos. Para eso estamos, para una patria libre y soberana.
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7: Para esta jornada, cielo parcialmente nublado, mínima 7, máxima 12, temperatura 9 grados 2, cielo despejado.
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0: Seguimos aquí en Radio Continental, estamos escuchando una versión, podríamos decir que inédita. Inédita porque se dio una sola oportunidad en el Estadio Obras allá por julio del año 2000, aquí en la ciudad de Buenos Aires. Se presentaban nada más y nada menos que Café Tacuba y Gustavo Cerati en la misma noche. Y Café Tacuba invitó a participar, antes de que suba al escenario con su banda solista de aquel momento, Gustavo Cerati, a hacer esta versión media extraña, rara y con otro clima de juego de seducción. Y estamos escuchando a Rubén Albarrán y también a Gustavo Cerati, porque hace unos días nos enteramos que la prestigiosa revista Billboard publicó un listado de los 50 mejores cantantes del rock de todos los tiempos, ¿eh? Está Zac de la Rocha, está David Grohl de Foo Fighters, bueno, Paul McCartney, Iggy Pop, Lou Reed, Tom York, nada más y nada menos que Janis Joplin y Jim Morrison, Robert Smith de The Cure, como dejarlo afuera, Bono de U2, Freddie Mercury, Mick Jagger y muchos, muchos músicos más. Pero hay dos latinos. Uno es Rubén Albarrán, de Café Tacuba. Y el otro, nada más y nada menos que Gustavo Cerati.
1: A ver.

0: Soda Stereo, versión séptimo día, la obra que hicieron junto al Circo Soleil allá un tiempito atrás. Bueno, Gustavo Cerati, una nueva remezcla cantando casi a capela de música ligera en el comienzo del tema. Y hoy 4 de septiembre se cumple un nuevo aniversario del fallecimiento de Gustavo Adrián Cerati, ¿no? Nuestro querido líder de Soda Stereo. Fue el 4 de septiembre del 2014 cuando la música de Cerati pasó a la inmortalidad después de haber estado en coma desde el año 2010. Es por eso que hoy celebramos aquí en Ya Fue en Radio Continental la música de Gustavo Cerati. Lo vamos a hacer con Isabela Raigosa, que es periodista y editora de la revista, la prestigiosa revista Billboard en Estados Unidos, y que formó parte de la selección que publicó la revista, y ella fue la que escribió parte y formó también y habló de la inclusión de Gustavo Cerati en esta lista de los 50 mejores cantantes de la historia del rock and roll. Y la vamos a saludar. ¿Qué tal, Isabela? Gastón Ibáñez te saluda. ¿Cómo estás?
1: Hola, Gastón, muy bien. Aquí contenta para hablar del legado de Cerati y gracias por invitarme al programa.
0: No, bueno, primero felicitaciones por la selección de grandes cantantes que hicieron. Pero ¿cómo tuviste que consensuar para que aparezca Gustavo Cerati en ese listado?
1: Bueno, pues ya sabemos el legado que tuvo Cerati. Obvio, pues yo siempre tratando de tener la representación latina, la influencia que ha tenido, el legado que ha tenido, cómo ha impactado a todo el continente americano. Y bueno, pues tuvo como mucho que el criterio fue muy extenso para definir la selección final. Y como mencionas, al final quedamos con Rubén Albarrán de Café Tacuba y Gustavo Cerati. Entonces, pues me agradece mucho de que el grupo de editores son muy abiertos para saber también del impacto que han tenido, aunque ellos siempre pues escribiendo sobre grupos más americanos, pero lo bueno de que tenemos representación del español, y claro, eso es lo que es importante, ¿no?
0: Isabela, ¿y cómo es tu relación con la música de Soda Stereo de Gustavo Cerati?
1: Bueno, mira, yo soy mexicana, sí. Y yo de hecho la primera vez me acuerdo que me enteré de Soda Stereo y Gustavo Cerati, yo creo que tal vez tenía unos 11 o 12 años cuando escuché el Unplugged de MTV con ellos. Claro. Yo estaba también en un momento, bueno, era muy pequeña, ¿verdad? Pero pues tuvo un impacto muy grande porque ya después también cuando me fui a la universidad, ya en el colegio para estudiar en la Universidad de California en Berkeley. Sí. Un grupo de amigos que estuve allá, mexicanos, que también nos reunimos todos por el amor que teníamos hacia Soda Stereo, pero el rock en español en general. Hacíamos nuestras carne asadas, nuestra versión del asado. Sí. Y nos poníamos a mirar los videos, la verdad. El impacto que yo cuando lo miraba en conciertos que él tenía cuando tocaba en estadios, yo miraba, wow, qué personaje tan majestuoso, la verdad.
0: Sí, ¿no? Y ese magnetismo que tenía con el público, ¿no? Ya sea a través de los discos, pero sobre todo en el vivo, ¿no? Que donde tenía una fuerza increíble.
1: Exactamente, ajá.
0: Tuvo
1: otro momento Cerati, que de hecho cuando yo me mudé para Nueva York, pues yo creo que en el 2008 que visitó a Gustavo Cerati el LAMC, y también ese fue como que uno de los momentos más increíbles que he tenido, ¿verdad? La oportunidad, no lo pude conocer, pero estuvo en la presencia de una conferencia que teníamos que es sobre música Latin Alternative, así le llamamos, sí. Latin Alternative Music, y él estuvo en Nueva York en ese momento y también pues fue como que me impactó, ¿verdad? Y yo por muchos años también estuve escribiendo sobre, pues bueno, digo, como que los aniversarios de los álbumes en ciertas revistas, y lo bueno que pude pues darle mi granito de arena en Billboard.
0: Isabela, estamos conversando con Isabela Raigosa, que es periodista y editora de la revista Billboard en Estados Unidos. Ya está en Nueva York hasta ahora, por eso estamos conversando y grabando esta entrevista, para poder disfrutar y celebrar nosotros aquí en Buenos Aires, como lo hacemos en forma permanente, pero bueno, es un día especial también porque se cumple un aniversario del fallecimiento de Gustavo Cerati, y queremos celebrarlo con su música aquí compartiendo con Isabela. Él ha tenido una relación también con los Estados Unidos muy fuerte, porque iba, viajaba muy seguido a comprar instrumentos, pero también grabaron ahí un disco con Carlos Alomar, nada más y nada menos, ¿no? Que con el guitarrista David Bowie hicieron Doble Vida, que también es un disco que ha influenciado mucho.
1: Sí, totalmente. Lo que siempre me ha impresionado mucho de Gustavo Cerati fue de que las inspiraciones que siempre tuvo él, y obvio, pues siempre dijo que David Bowie, Pink Floyd, Led Zeppelin, los Beatles fueron como que uno de los primeros así que recibió inspiración, pero igual él mismo también tener un impacto similar, ¿verdad? Porque claro, cuando uno a veces piensa como en personajes como Bowie o los Beatles, pues obvio que ya son universales, pero para mí Cerati y Soda Stereo tienen el mismo sentido de universal con la música, cómo trascendieron, cómo fue innovador, cómo trascendió muchos géneros y la manera también de tocar la guitarra. Entonces, para mí el lenguaje nunca fue una barrera, ¿verdad? Claro. Y eso es lo que fue el trabajo que también estoy pues yo haciendo, ¿verdad? Ahora ya estamos viendo más música en español que ha trascendido, pero pues mucho se ha hecho muchos años más antes que la música en español sigue trascendiendo.
0: Y hay un detalle que distinguís vos en esta reseña que haces de los 50 artistas más, las mejores voces, podemos decir, de la historia del rock and roll, y hablando de Gustavo Cerati, el detallecito, pequeño, gran detalle, es que lo reconoces también como un gran guitarrista, que no muchas veces se hace eso. Para nosotros siempre fue un gran guitarrista, más allá de tener una buena voz y un mágico compositor, ¿no? Pero como guitarrista, como instrumentista, como intérprete, realmente increíble también lo que hacía.
1: Totalmente, de hecho, pues no se compara para mí, ¿verdad? Como de uno de los, porque es muy difícil, obvio, si eres un frontman, poder cantar, tocar la guitarra, y en la capacidad que lo hacía, ¿verdad? Con los solos que hacía, las melodías, la habilidad para crear melodías pegajosas y las armonías sofisticadas. Eso, por eso, como te menciono, la primera vez que yo me enteré de ellos fue con el video que hicieron con MTV, y ahí mismo, ¿verdad? Se ve en crudo la manera que él toca la guitarra, obvio, en la Ciudad de la Furia, cómo hizo esa remezcla diferente para ese concierto en vivo, y cada cuerda, cada tono, cada pisaje hacia la guitarra, ¿no? Es como que te llega al corazón, es claro, obvio.
0: Ha tenido una relación con grandes artistas latinos también, ¿no? Gustavo Cerati, sobre todo con Shakira, con quien ella lo invitó a cantar en Alemania, después compartieron aquí en Buenos Aires un concierto, él trabajó en algunos discos con ella también, y ella fan de Gustavo Cerati y de Soda Stereo, Shakira, ¿no?
1: Totalmente. Bueno, la colaboración más grande que tal vez hicieron fue la canción de Shakira, que del nombre no, de Fijación Oral, volumen 1 del 2005, y él participó como coautor de la canción, pero también tocó la guitarra y proporcionó arreglos musicales para la pista.
0: Claro.
1: Y bueno, ha sido como una de las canciones también como más destacadas del álbum, de ese álbum en particular, y ella sí ha dicho que no hay nadie como él y no lo habrá en entrevistas.
0: Realmente lindo. Y ella siempre le ha agradecido la influencia musical, ¿no? Y el amor hacia la música también, que le inculcó, primero como fan, ella como adolescente, como te pasó a vos, con los monos pasó a todos, de reconocerlo y de después reconocer eso, ¿no? Que fue contando también como formó parte de la banda sonora de nuestras vidas en un punto, ¿no?
1: Eso sí, ¿eh? Y ahora, bueno, se me hace muy, muy bonito eso, ¿no? Porque pues ahora ya vemos Shakira está recibiendo como otro máximo, ¿no? En su carrera, obvio, con la sesión de Bizarrap, que tuvo un montón de éxito, alcanzó varias listas de Billboard, pero ella sí en entrevistas ha dicho de que desde muy joven ella admiraba el gran talento de Cerati y que él la inspiró a ella para seguir una carrera como cantante.
0: Isabela, estamos conversando con Isabela Raigosa, que es periodista y editora de la revista Billboard. Nos estamos comunicando a Estados Unidos para hablar un poquito sobre esta relación de Gustavo Cerati y la música. Llamó la atención que esto, en estos 10 conciertos que hizo Coldplay aquí en Argentina, nada más y nada menos, interpretara un tema de Soda Stereo.
1: Sí, sí, de hecho, bueno, desafortunadamente no estuve en ese concierto, pero he visto videos en YouTube circulando y creo que fue que hace 5 años que Coldplay tocó varias canciones de Soda Stereo. Y sabes, la razón que pues se me hizo muy impactante eso es de que como que fue un hermoso intercambio cultural de música. Mm. Porque como ya como así como un gesto de admiración y respeto, pero como ya sabemos, el rock en español obtuvo muchísimas influencias de la música de Inglaterra. Sí. Entonces fue muy lindo ver a artistas grandes como Coldplay haciendo lo mismo, ¿verdad? De que también esa misma influencia ha alcanzado en ambos lados.
0: Y fue muy emotivo también porque uno de los conciertos invitó a Charlie Alberti y a Zeta, el resto del trío, ¿no?, de Soda Stereo, para interpretar 2 canciones, y fue muy bien recibido por el público. Mira, yo recuerdo hace un tiempo atrás cuando vino YouTube y en la música, antes de que suba a tocar la banda, pusieron de música ligera y lo cantaron 45.000 personas que ven el estadio. Y a partir de ahí, todas las noches antes de que suba YouTube, ponían la canción y la gente quedaba como saltando y coreando el tema, ¿no? Realmente increíble que hasta Bono también tuvo algunas palabras para Gustavo Cerati.
1: Sí, sí, no, pues como te digo, la influencia de Cerati se ha extendido desde lo más largo y lejos, ¿verdad? Y pues va a seguir por generaciones, obvio, y es muy lindo cuando vemos artistas de otros rincones del planeta, ¿verdad? Como que honrando eso y sabiendo también, y sabiendo quiénes fueron los principales músicos y la gente que estuvo detrás, ¿no?, de crear muchos de estos éxitos.
0: Isabela, muchísimas, muchísimas gracias por conversar con nosotros, por hablar un poquito sobre la vida y la historia de Gustavo Cerati, y gracias por por resaltar también su figura musical en la revista Billboard, que realmente es un prestigio increíble que tiene la música argentina y sobre todo la música de Gustavo Cerati. Muchas gracias y estamos en contacto para lo que necesites.
1: Un honor, muchísimas gracias por tenerme, que tengas un lindo día.
0: Igualmente, gracias. Para vos, un beso, chau chau. Gustavo Cerati, entre los 50 mejores cantantes del rock de todos los tiempos. Una publicación que hizo la revista Billboard en Estados Unidos. Nada más y nada menos. Conversábamos con Isabela Raigosa, periodista que formó parte de esta selección y que ella fue la que escribió la reseña de lo que publicaron, nada más y nada menos que la revista Billboard, sobre Gustavo Cerati. Prófugos, de la gira Me Verás Volver del año 2007, aquí en Ya Fue, en Radio Continental.

Gustavo Cerati, Charlie Alberti, Zeta Bosio. La gira Me Verás Volver. La canción Prófugos se editó originalmente en 1986 en el álbum Signos. Paul McCartney, Iggy Pop, Tom York, Robert Smith, Jim Morrison, Janis Joplin, Bono, Freddie Mercury y Mick Jagger también forman parte de este listado de 50 cantantes del rock, los mejores 50 cantantes de la historia del rock. ¿Estuviste en River en alguno de los 6 conciertos que hicieron en la gira Me Verás Volver? ¿O estuviste solo en la despedida allá por 1997? Y el otro músico latino que forma parte de los 50 mejores cantantes del rock de todos los tiempos es Rubén Albarrán, que formó parte de Gracias Totales Tour con una versión de Lo que sangra la cúpula. Charlie Alberti en batería, Richard Coleman en guitarra, Rolly Ureta en guitarra, Zeta Bosio en bajo y Simón Bosio.

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0: Estamos escuchando a Tony T.C. Coleman de fondo, porque bueno, el baterista histórico de B.B. King, que también era muy amigo de Papo, está en Argentina. Acaba de realizar una serie de conciertos y bueno, se va a estar presentando en vivo el próximo 29 de agosto en Bernal. Sí, va a estar tocando la Asociación Cultural Mariano Moreno, 25 de mayo 110. Se va a proyectar también la película Algo ha cambiado, un gran documental que cuenta la vida de Papo por Estados Unidos, con referentes realmente increíbles que forman parte de ese documental, donde también forma parte Tony Coleman, pero también hay otros grandes amigos de Papo que hizo allá en Estados Unidos, nada más y nada menos que el carpo desandando las rutas estadounidenses. Las entradas están a la venta en bunker777entradas.com para este show, que quizás, bueno, el show en Capital ya fue hace unos días atrás, pero es la última oportunidad que hay, la posibilidad de que tienen los amantes de la música de Papo y del blues y de B.B. King de acercarse para ver a Tony Coleman en vivo. Porque bueno, está en Rosario, después se va a Montevideo, va a estar por Chile, va a viajar a Uruguay también para grabar un disco en vivo. El 22 de agosto, es decir, este sábado, en el Malva se va a estar presentando un documental también muy interesante, Tony Coleman, La Promesa. Lo dirigió José Campuzano, este documental, que bueno, va a contar también con la presencia de Tony Coleman. Es un hecho trascendental para la música que Tony Coleman esté aquí en Argentina. Tuvimos la oportunidad de conversar con Tony Coleman y entre otras cosas nos dijo esto. ¿Qué tipo de shows encuentran los fans argentinos de Tony Coleman?
1: They see happy soul.
2: Se encuentran mucha felicidad cuando ven sus shows y es como un canal para que el público pueda tener esa felicidad.
1: Elevate people to the level of happiness.
0: Tony Coleman viene a realizar algunos shows en nuestro país, y quedan varios en diferentes lugares, como les decía, en Bernal, va a viajar a Uruguay, va a estar en Chile. Y le preguntamos también cómo se siente tocando junto a Los Agrofónicos, que es esta banda que forman Víctor Sanders, que está en bajo, en contrabajo y dirección, Dizzy Speche en guitarra, Peguen Innocenti en teclados y Ale Jaques en armónica.
1: I explained the feelings.
2: No, dice que fue una relación muy orgánico, que se asambaron muy bien y que no se quejaron
3: ni nada, como que fue una relación muy orgánica que tuvieron con la banda, entonces que fue muy bueno trabajar con ellos.
1: And then they play and it's good, I like it.
0: ¿Qué tipo de canciones interpretan en vivo?
1: I perform my music. I don't like to put my music in a category, in a box.
2: Dice que la música de él es una música muy personalizada, que él no hace algo a través de proyecciones, no se encaja en un cuadrado, que hace lo que él siente para el público.
1: But I'm sharing with my music to the people.

0: más allá de hablar de sus presentaciones que ha hecho aquí en Argentina y estos viajes que está por hacer a Chile y Uruguay, el disco en vivo y la presentación del próximo 29 en la ciudad Bernal, aquí en la provincia de Buenos Aires, que se va a estar tocando en la Asociación Cultural Mariano Moreno, aquí en la provincia de Buenos Aires. Obviamente no podíamos obviar el recuerdo de Papo y la noche y lo que sucedió esa noche del 10 de agosto de 1993, cuando Papo subió al escenario de Madison Square Garden, nada más y nada menos que invitado por el rey del blues, por B.B. King. Una noche histórica para el blues argentino, una noche histórica también para la música argentina. Por eso queremos recordar lo que sucedió aquella noche del 10 de agosto de 1993, cuando B.B. King lo invita a Papo a tocar y a formar parte de aquel festival que se realizó nada más y nada menos que en el Madison Square Garden. Quizás el sonido no es el mejor, pero vale como muestra el afecto con que B.B. King presenta a Papo nada más y nada menos como el mejor guitarrista de Sudamérica.
1: Tonight, we are very honored to have a special

0: después de haber escuchado este testimonio histórico que forma parte de la vida musical de Papo y de nuestra también, ¿no?, como público, y lo contentos que nos pusimos todos cuando nos enteramos que B.B. King había invitado a Papo a tocar nada más y nada menos que en el Madison Square Garden, y un testigo privilegiado fue Tony Coleman, nada más y nada menos, nuestro invitado estrella de esta noche, a quien ya fue en Radio Continental, porque le preguntamos en esta entrevista exclusiva que tuvimos con el baterista histórico de B.B. King y amigo de Papo, ¿cómo vio él la presentación del Carpo sentado en la batería, y nos contó lo que sucedió y cómo sintió él lo que vivió en aquel 10 de agosto de 1993.
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2: él dice,

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0: aquí. Muchas gracias.
1: El año pasado Tony Coleman también visitó Buenos Aires y realizó un par de conciertos. En uno de esos shows subió Celeste Carballo, nada más y nada menos, para tocar su versión de Desconfío. En aquel momento, recuerdo, hablamos con Celeste y nos contó cómo vivió aquel momento histórico musical que vivió junto a Tony Coleman y músicos amigos en Vivo Club.
2: Fue una sorpresa. Yo sabía que él venía por el documental que hicieron del Carpo en Estados Unidos. Algo ha cambiado, sabía que él estaba viniendo, pero me sorprendió porque tocó con Víctor Sanders, que es bajista, que toca conmigo hace como 2 años que tocamos juntos, con Víctor Sanders, y me llama Víctor y me dice, vení al show, qué sé yo, le digo, pero ¿qué? ¿A qué? Voy a cantar Desconfío, digo, obviamente. Me dice, sí, vení, me vuelvo loco, vení. Okay. Querían que fuera, pero no se animaban a decirme que cantara o algo, ¿no? Digo, pero decímelo.
1: Qué lindo, ¿no? Poder reencontrarse con amigos también.
2: Claro, buenísimo. A mí me encantan esas ocasiones porque me encuentro con músicos de toda la vida, ¿viste? De toda la vida. Que tocamos juntos, que nos encontramos o que tocamos una vez, como con Dizzy Espeche, que es violero. Que armó esa banda con Víctor Sanders para Tony Coleman. Con Dizzy tocamos en la banda con Fito hace un montón, no me acuerdo en claro. Qué teatro ya directamente. No me acuerdo en cuál teatro tocamos un par de temas y nos quedamos con ganas de volver a tocar juntos. Y así. Y bueno, estuvo buenísimo eso, la pasamos re bien. Aparte a Tony Coleman, yo lo conocía de la vez que vino al Gran Rex con B.B. King. Que había tocado el Carpo también, y el Negro García López había tocado antes y me había invitado a mí como violera de su banda. Hace mucho que los músicos me invitan como guitarrista.
1: Claro.
2: Entonces, bueno, fui a tocar y en esa época se ve en mi cámara de fotos. Todavía no se usaban los celulares.
1: Sí.
2: En los 90 fue esto. Entonces estaba Tony Coleman por ahí, yo re fanática del batero, y lo agarré para sacarle fotos con el equipo, con la batería, en el teatro, en los camarines, de todos lados. Entonces, como que ya teníamos un registro anterior, ¿viste? Pero bueno, lo de Bebop estuvo buenísimo, aparte estuvimos cenando todos juntos, charlando, la prueba de sonido fue espectacular. Él quería que yo me quedara todo el show como violera también.
1: Qué bueno.
2: Yo decía, no, hay un violero acá. Ya tenés un guitarrista.
1: Pero bueno, tiene que ver con tu pasión, ¿no? Por el blues, tu pasión por la música, pero sobre todo por el blues, porque desde tu primer disco solista, desde antes ya venías vos tocando este género que te lleva a esta sorpresa, a estas lindas sorpresas, ¿no? De poder compartir con Tony Coleman, también de haber compartido escenario con tantos músicos, pero también tus propias canciones, ¿no? Que tienen mucho de blues.
2: Sí, bueno, Desconfío es un tema del Carpo,
1: sí.
2: Que yo cantaba ya desde antes, que nadie me conociera jamás, y por eso entró en mi primer disco, y bueno, y armó huella de versión con banda, porque Desconfío, el Carpo lo había grabado con el piano,
1: sí.
2: Tocando un piano, cantando muy despacio, y cuando... Yo me enamoré de esa canción, la empecé a tocar con la guitarra, después cuando empecé a tocar y a armar bandas y todo, bueno, armé la versión con banda eléctrica, que sí. No existía ese de Desconfío, y lo llamé al Carpo para grabar, así que bueno, claro, ya lo tenía, pero en realidad mi pasión es con la guitarra, es tocar la viola, y entonces por eso todos me quieren de violera, entonces...
1: Y tu pasión por el blues y por la guitarra viene también por B.B. King, porque vos hace un par de años atrás hiciste Lucille, ¿no? Cuando al poco tiempo que
2: nació
1: B.B. King y refleja un poco, ¿no? Tu pasión también por esa guitarra, por ese músico también, pero creo que hablas en nombre de muchos también, de muchos guitarristas.
2: Sí, y bueno, ese mismo día que le saqué las fotos a Tony Coleman, le saqué fotos a Lucille, la tengo acá. Que la voy a llevar esta semana que viene a Tony porque se lo prometí. Le saqué fotos a Lucille en la guitarra. Por eso, cuando fue que me enteré de la gira al cielo de B.B. King, primero que todo pensé en Lucille, pensé en la guitarra. ¿entendés? Me acordé de Lucín porque yo estuve ahí sacándole fotos a la guitarra puesta en su pie, ¿entendés? En el camarín. Entonces, bueno, imagínate que la primera vez que yo vi una guitarra en mi vida tenía 5 años.
1: Sí.
2: Y entonces no tocaba la guitarra, solamente la miraba nada más. mi hermano nos había traído una guitarra de regalo para Navidad, una guitarra criolla.
1: Claro.
2: Y estaba ahí y yo decía, wow, qué bárbaro, qué lindo. Y no me animaba ni a acercarme, solamente la miraba nada más. Por ahí había viento y el viento sacudía las cuerdas y se hacía tron, había como un sonido. Dice, wow, qué groso. Y no, la que iba a estudiar era mi hermana mayor, yo no. A mí no me mandaban a estudiar. Entonces siempre era como un misterio, como una cosa, hasta que, bueno, después empecé a como a los 11 años a tocar la guitarra, a estudiar un tema, otro tema, y mi primer profesor fue el Negro Mariño, sí. African Argentinian, sí, sí. Que vivía en Devoto, y que cuando me escuchó tocar yo decía, yo quiero aprender la guitarra. Me dice, a ver, nena, a ver, sentate, a ver, ¿vos tocás algo? Sí, le digo, sé un tema. Me dice, bueno, a ver, tocalo. Toqué Blue Moon, Luna Azul. Oh. Era el único tema que sabía, sí. El único. Hacía como un año que una amiga me había enseñado ese tema. Entonces lo toco. Me dice, ah, pero vos ya sabés tocar. Le digo, no, pero yo no sé ni cómo se llaman los acordes, es lo único que sé, no sé nada más. Me dice, este do, la menor, re, sol, séptima, listo. Vos ya sos mi asistente, venís a ayudarme a dar las clases con los chicos. Y que él daba clases por todo el barrio de Devoto a todos los chicos. Y digo, bueno, pero primero enséñame, bueno, más, a ver, anotate 2 canciones, esta es la mayor, este es mi menor, este bla, bla, bla. En 10 minutos me enseñó todos los acordes.
1: Qué lindo eso, ¿no? De esa pasión.
2: Y me fui a tocar, y me fui a darle clases a sus alumnos. Al mes viene a mi casa, toca el portero, mi vieja me dice, ah, está tu profesor Mariño que quiere que bajes. Entonces bajo a la calle y estaba con un paquete grande envuelto en papel madera. Me dice, toma, esto es tuyo, te lo ganaste trabajando. Y abro y era una guitarra. Pues yo no tenía guitarra.
1: Claro.
2: Mi primera guitarra. Entonces hay como toda una historia, ¿entendés? Que sí, de amor con la guitarra, claro. Totalmente, de pasión, ¿no? Me encanta, me sigue apasionando, sigo estudiando. Me sigue pareciendo un misterio.
1: Y de los guitarristas de blues, cuando empezaste a escuchar música, y ¿cuáles fueron los primeros guitarristas que dijiste, esto, este es el camino, digamos?
2: Bueno, sí, B.B. King, claramente. B.B. King, te digo, año 83. Yo estaba en plena revolución, me vuelvo cada día más loca, y alguien me regaló un disco de B.B. King que me encantó porque era muy funkeado. A mí me encanta el blues rítmico, el blues, claro. Funkeado, el blues souleado, funkeado, con ritmo, y quien siempre hizo eso, y me encantó, me aluciné, y me puse a tocar, hice un tema que para mí era un blues, que era No Me Voy a Olvidar, pero después lo grabamos en La Generación y era un rock and roll, sí. Pero bueno, no importa, porque rock and roll es hijo del blues, así sí. Que está todo bien.
1: Claro, claro. Y eso fue lo de B.B. King, fue la que te marcó, el que te marcó, digamos. B.B. King fue el guitarrista.
2: Como violero, sí. Como violero sí, porque aparte su sonido era muy claro, ¿viste? Tocaba pocas notas, bien ubicadas, con mucho swing, que es lo que hay que tener para todo en la vida, sí, para todo, para cualquier actividad, sobre todo si sos futbolista o jugás al golf, todos los juegos de pelota necesitan swing, y la música también. Es nuestra conexión con la tierra, ¿viste?
1: Sí.
2: Y hay que tener ritmo, hay que tener swing. Y él, B.B. King, siempre fue para mí el que tuvo más swing de todos. Y me encantó siempre su estilo.

En Ya Fue tuvimos la oportunidad de conversar con grandes referentes de la cultura rock que nos visitaron a lo largo de todo el ciclo y nos contaron parte de su historia. Uno de ellos fue Peter D'Antoni, histórico manager y productor argentino que trabajó justamente con Papo y también con B.B. King en las giras que hacía por Sudamérica. Escuchemos a Peter contarnos cómo fue que se generó aquel encuentro entre Papo y B.B. King y lo que significó para él trabajar con el Rey del Blues.

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1: Y este es un santo, mi gurú. Vos sabés que yo tengo dos hijos, Nicolás de Antoni y Cecilia de Antoni. Y Cecilia se llama así porque en uno de los viajes de las 13 giras que yo hice con B.B. King, mi ex mujer, la madre de mis dos hijos, estaba embarazada de Cecilia y B.B. le tocó la panza y le dijo, va a ser una nena, póngale Cecilia, que es la patrona de la música. Y de hecho mi hija se llama Cecilia. Y yo creo que es un gurú, ¿viste? Vivi, lo que toca Vivi se convierte en oro. Yo te decía que gracias a la radio, no sé si estábamos al aire o no, yo rescaté cuatro personas, una chica y tres muchachos del alcoholismo. Vivi les daba dos oportunidades a sus músicos, no había tres. Todos los músicos que estuvieron con él han estado por años. Un día, en un reportaje que tuve que traducir, muy desafortunado el comentario, Mario Pergolini le dice, Vivi, ¿usted se dio cuenta que todos sus músicos son negros y el bajista es blanco? A mí, por empezar, me dio vergüenza traducir eso, vergüenza ajena. Se lo traduje y él me mira a mí y me dice, decile que yo no veo colores, yo escucho música. ¿Ves que es la respuesta de un genio?
0: Hermoso.
1: De un genio. Así que yo me siento muy orgulloso de mi etapa con B.B. King.
0: 13 giras, nada más y nada menos.
1: Nada más ni nada menos, por toda Latinoamérica siempre. Y al punto que Sid Seidenberg, que era su manager, en la segunda gira me dijo, Peter, yo no voy más, estoy muy grande, cobrá vos lo que falta. Yo andaba con... Una vez llegué a tener casi medio millón de dólares en un bolso que tenía. Dormía con el bolso, sí, te puedes imaginar, ¿viste? Pero bueno, la confianza de la gente, eso es algo de lo que yo he gozado siempre, por suerte.
0: Y esa apertura, ¿no? Que de trabajar también con una persona como B.B. King, que te abre puertas también, pero no las puertas laborales, jamás, ¿eh? No, digo, abro la puerta de su casa.
1: No, y la puerta espiritual, de,
0: exactamente,
1: además, ¿viste?
0: Claro.
1: Yo cuando fue lo de Papo acá, veníamos en la limusín que la pagaba Juan Alberto Badía, que era un fan de B.B. King, que nadie sabe eso, pero, viste, y me dice, ¿qué te pasa que estás con esa cara? Le digo, y mañana, viste, en el último show, y al otro día se iban, le digo, ustedes se van, yo me quedo. Me dice, pero vas a estar con tu familia, que esto, que el otro. Le digo, sí, pero familia somos nosotros, que hace 3 meses que estamos viajando, viste, también. Claro. Bueno, nada, él paraba siempre desde 3, 4 de diciembre hasta el 5, 6 de enero, para que la gente pueda ir a sus casas y demás. Y llegamos y estaba tocando Papo, y ahí se produce el milagro. Y bueno, me dice, ¿quién está tocando? Y le recuerdo, le digo, ¿se acuerda el tipo que le trajo el queso? ¡Oh, de Cheeseman! Le digo, él no es quesero, él le trajo un queso de regalo, sí, y una botella de vino. Me dice, llévame el escenario que lo quiero escuchar. Y nos fuimos al escenario y al ratito se empieza a golpear así sobre el corazón, no fuerte, ¿viste? Claro, sí, a marcar el ritmo. Y me dice, decile que no se vaya, que quiero tocar con él. Y ahí es donde toca cuando los santos vienen marchando, que es lo que acabamos de escuchar.
0: ¿Cómo fue la reacción de Papo cuando le dijeron?
1: No lo podía creer.
0: Que B.B. King le decía.
1: Yo le dije.
0: ¿Vos le dijiste?
1: Sí, yo le dije, le digo, Norberto, discúlpame, B.B. King me dice que no te vayas, que quiere tocar con vos. Así que, y lo más gracioso fue que Papo se fue a dar un baño, atrás en obra hay unas piletones con jacuzzi, qué sé yo, y se quedó dormido, y lo tuvo que ir a buscar Botafogo, y cuando se quiso poner los pantalones de cuero, no le subían, así que salió con la camisa afuera y el culo al aire, muy gracioso todo.
0: Y
1: en lo del BB, y en el Madison, bueno, ya.
0: No, eso sí, pero antes la generosidad de B.B. King, ¿no? Para marcarle que haga el solo, para marcarle que esté tocando, porque hay unos videos en YouTube que se pueden ver también, de esos momentos, ¿no? Tan mágicos, ¿no? De generosidad de una persona.
1: Yo creo que, como digo siempre, volamos tan alto como pudimos y quisimos. Lo demás ya depende de Papo, claro. Yo soy solo el manager.
0: Sí.
1: Así que bueno.
0: La verdad que lo eso de Mason también fue increíble, ¿no? Lo que sucedió. Porque ahí estaban ustedes dos nada más.
1: Y Juan Carlos Blardone, que era el técnico de guitarras de Papo.
0: ¿Los tres?
1: A mí se me caían las lágrimas, te aseguro, cuando B.B. lo anuncia y él entra. Lo que tocó Papo la recepción de la gente. Era público americano aparte, claro. No eran latinos, viste, como cuando va Soda Stereo, cuando van los Cadillac, que van latinos. No, nada claro. Malo, pero
0: no, sí.
1: Acá estamos hablando de un público americano, blanco, afroamericano.
0: Con Coco Taylor, con Buddy Guy, nada
1: no,
0: más y nada menos.
1: Tocó, ¿no? No se puede creer, viste, sí, realmente increíble. No lo podíamos creer nosotros, viste.
0: Y cuando terminó el concierto, de vuelta al hotel, ¿cómo, qué recordás de ese momento, los tres regresando?
1: Veníamos en el aire, no hablábamos, nos quedamos mudos, viste, mudos. Pasó un rato largo hasta que reaccionamos y dice, ¿qué lo parió? Ya pasó, dijo Papo, claro, ¿viste? ¿No? Tenía razón.
0: También Botafogo Vilanova vino a Radio Continental para hablar del disco acústico que grabó junto a Papo. Y en aquella ocasión recordó, don Vilanova, el encuentro que tuvo con Papo y B.B. King y lo que significó para él también aquella presentación del Carpo en el Madison Square Garden.

0: vos fuiste estuviste en la primera vez que Papo sube al escenario con B.B. King a tocar canción.
1: Y él habíamos terminado el show y se fue.
0: Abrías vos y vos lo invitaste.
1: No, abría ya el show de Papo Blues, y yo estaba invitado de Papo Blues. Y bueno, él ya había terminado y se fue a bañar, qué sé yo. Entonces yo escucho que B.B. King, porque la gente empezó a gritar, Papo, dale, todo el obra, ¿viste? Entonces él le pregunta a su sobrino, que estaba vivo en ese momento, dice, ¿qué dicen? No, están llamando al guitarrista que tocó antes, a Papo. Entonces ahí ni lento ni perezoso, el gordito dijo, ¿dónde está Papo? Se vino abajo todo, ¿viste? Entonces yo salí corriendo para el baño y le digo, te está llamando el viejo, le digo, ¿viste? ¿A quién? ¿A mí? Y digo, claro, ¿a qué? ¿Te están llamando? Bueno, ¿viste? Está todo el obra llamándote. ¿Viste? Estaba todo mojado y pantalones de cuero ajustado. No se podía poner los pantalones. Y se puso una camisa toda, que la misma que usó, toda chivada, así, se la metió adentro del pantalón y ahí lo sacamos. Yo y él íbamos, ¿viste? Y él se subió al escenario y fue, ahí empezó la magia, ¿viste?
0: Una relación hermosa.
1: Una relación que tuvieron padre e hijo prácticamente, ¿no? Siempre. O sea que Vivi hablaba a la casa de Camarones y Artigas para hablar con la mamá.
0: ¿Ah, sí?
1: Sí, la llamaba y le preguntaba cómo estaba Norberto y le traducían ahí. Y entonces hablaba un poquito, hablaba con Carlitos Honorato de Blues también. Estaba feliz acá con... Porque en realidad Vivi llega a la Argentina en el año 81 por obra y gracia de Pirin Pin Pin, del batero de Avalancha.
0: Él es el primero que lo trae.
1: Claro, porque Pirin Pin Pin vendía panchos en la calle en Nueva York. Y un día lo ve a B.B. King por la calle y ve que entra en un edificio. Entonces fue y habló con el portero y le dice, acá vive B.B. King, ¿será acaso en las oficinas comerciales y no sé cuándo? Entonces le dice, ¿qué piso tal? Y se fue y le llevó una docena de panchos, ¿viste? Para B.B. King. Entonces le quedó como una relación graciosa, ¿viste? Dice, mirá este, ¿viste? Y un día que le lleva pancho, pues le llevaba, siempre que lo veía, le llevaba los panchos. Y entonces le dice, ya lo dejaban entrar a la oficina, y le pregunta, dice, ¿cuánto vale el show de B.B. King? Quiero que toque en Buenos Aires, le dice. Y todos se le reían, de pancho de ilegal y todo. Y en ese momento, mirá vos, valía $15,000 más los gastos de pasaje, hotelería, todo. Dice, bueno, yo lo voy a... Y vos sabés que vendiendo panchos, juntó los $15,000 y un día fue, le llevó los panchos y le puso los $15,000 arriba de la mesa y los tipos lo miraban así, ¿viste? O sea, ¿estás seguro? Sí, sí, quiero que toque en Argentina, acá está la plata, que firmemos un contrato, y así llega B.B. King por primera vez a Buenos Aires. Ahí nace Mr. Cheese,
0: claro, que le regala
1: Cheeseman, que le regala una horma, que Willy Quiroga era el chofer y el traductor, porque no tenía organización, no. Entonces los músicos que lo querían lo ayudaron, ¿viste? Entonces Willy Quiroga, que hablaba perfecto inglés, se ofreció de traductor y de chofer. Y Papo hacía como de seguridad, de plomo. Mirá qué alucinante, ¿no? Qué alucinante lo que vio B.B. King, ¿no? El amor que vio el tipo.
0: Eso vio.
1: En pocos países amor habrá visto eso. Vio amor de verdad, ¿viste? Y la gente.
0: Y el respeto que tenían que tienen los músicos hacia su música.
1: Madre mía.
0: Bueno, hablamos del viejo nada más y nada menos. Sí. Cuando lo invitó al Madison Square Garden, ¿qué sentiste vos?
1: Y como si hubiéramos ganado el mundial de fútbol, qué sé yo, ¿viste? Yo dije, bueno, por fin, ¿viste? Yo no me había equivocado al elegir este artista para mí para toda la vida, ¿viste? Y está en el lugar que se merece y jamás todo el mundo sigan colaborando. Porque los que hablaron mal de él, que, Papo lo toca blues, Papo cualquier cosa, que el heavy metal, cualquier, es un cachivache. Seguí colaborando, a ver si un día tocas en el Madison con alguien, ¿viste? Claro.
0: No, y aparte, que te invite ese referente.
1: No solo que te invite, que te llame por teléfono cada 15 días para ver cómo estás, qué esto, cómo te solucionaste ese tema. ¿De quién?
0: Nada más y nada menos.
1: Una cosa impresionante. Yeah.

Y en este programa especial que estamos haciendo sobre Tony Coleman, invitado ilustre de Ya Fue en esta noche aquí en Radio Continental, y repasando parte de la historia que tiene él con Papo, y sobre todo, obviamente, la relación de Papo con B.B. King. Y recordemos que el 29 de agosto Tony Coleman se va a estar presentando en Berlán, en la Asociación Cultural Mariano Moreno, 25 de mayo 110, en la provincia de Buenos Aires, donde se va a proyectar el film Algo ha cambiado. Las entradas están a la venta en bunker777entradas.com. Es una oportunidad muy buena para acercarse y descubrir de cerca lo que significa tener delante un baterista y un músico de la trayectoria que tiene nada más y nada menos que Tony Coleman, que va a estar en Rosario también, que va a estar en el Malva presentando Tony Coleman La Promesa. Este documental que dirigió José Campuzano se va a estar proyectando el próximo 22 de agosto. También que después viaja a Uruguay, que viaja a Montevideo para cerrar este ciclo sudamericano en Chile el 4 de septiembre, que va a estar tocando en algunos escenarios chilenos también. Así que es una buena oportunidad para descubrir un poco la esencia del blues que tiene nada más y nada menos que Tony Coleman. Escuchamos a Papa, escuchamos también el tributo que hizo Papo con Tony Coleman aquel 6 de noviembre del año 2004 en el N de Teatro, donde hicieron un homenaje a B.B. King, y fueron unos conciertos históricos que están en YouTube. De hecho, se publicó un disco también, así que si lo quieren disfrutar, pueden acercarse también, porque es un documento también histórico. Pero Tony Coleman no es guitarrista, Tony Coleman no es tecladista, no es armonicista. Tony Coleman es baterista, y baterista de blues. Por eso, en un hecho apartado, vamos a escuchar el solo de batería que realizó aquella noche del 6 de noviembre del 2004 en el ND Teatro, cuando junto a Papo homenajearon a B.B. King.

Y mientras escuchamos el solo de batería de Tony Coleman, estamos aquí nada más y nada menos que cerrando este homenaje a Papo, este homenaje a B.B. King que hicimos. Y recordemos que se va a estar presentando Tony Coleman en la Asociación Cultural Mariano Moreno, en Bernal, en la calle 25 de mayo 110, va a estar haciendo su última presentación aquí en Argentina antes de viajar a Chile y despedirse de Sudamérica. Y como no podíamos no hacerlo de otra manera, el final tiene que ver con Papo. Con Papo en vivo, del disco Papo Sigue Vivo, vamos a escuchar esa hermosa versión que grabaron en el Estadio Obras, Papo y las Black and Blues, haciendo Desconfío.

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1: En el nombre de Dios Padre, Dios Hijo y Dios Espíritu Santo. Amén. Hola, ¿qué tal mi gente linda y hermosa, mi adorada familia de Argentina? Reciban el saludo cordial en este importante día, viernes 21 de agosto de este año 2026. Mucha gente comunicándose desde el sur de la República Argentina, la gente de Trelew. 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Queridos apreciados amigos, tengo en compañía aquí al lado una mujer que siempre me apoya y que me siento muy contento cuando puede venir a apoyarnos, y hoy no es la excepción, hoy día viernes. Tefi, bienvenida al programa.
2: Buenas noches a toda nuestra querida y amada audiencia, personas que ya nos están sintonizando, que ya nos están escribiendo desde antes del programa, maestro. Hoy va a ser un programa bendecido, un programa con mucha actitud, así que ya vamos a darle respuesta y contestación a la gente que se está comunicando. Si usted también desea participar, es muy fácil, solamente tiene que mandarnos su nombre completo, fecha de nacimiento y escribir tres números, número de las 22 cartas del 1 al 22, comunicándose al 11-3207-7200, línea directa, marcando desde provincia, 11-3207-7200. 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Vamos a darle respuesta, maestro, a las personas que ya nos han escrito. Se comunicó con nosotros Martín Larraude, fecha de nacimiento 21 de agosto de 1985, las cartas que él elige 5, 16 y 20.
1: Mi querido Martín, muchísimas gracias por la confianza, gracias por estar en sintonía con Radio Continental. La primera carta me habla acerca de usted, mi querido apreciado amigo. Veo que es un hombre bastante luchador, trabajador, veo que trabaja en el aeropuerto, en tráfico, mi querido apreciado amigo. Veo que es un hombre muy inteligente, económicamente está estable. La segunda carta me habla de problemas y dificultades con su esposa, donde ella le está pidiendo el divorcio, mi querido apreciado amigo. Tienen ustedes dos hijas. Y usted pues ama a la familia, pero ella últimamente se conforma de una forma extraña y quiere saber qué es lo que pasa. La tercera carta me habla de que existe una energía negativa que los quiere separar. Ella ha cambiado mucho con usted. Ese amor que se tenían se convirtió en odio. Usted a veces también siente un rechazo hacia ella. Ella muchas veces lo buscaba para tener intimidad y usted la rechazaba porque no puede. Martín, eso viene ocurriendo hace ya 1 año y 9 meses. Esto no es normal. Veo claramente que hay un daño, hay una energía negativa. Es muy importante que nos visite cuanto antes, porque se le va a destruir el hogar, mi querido apreciado amigo. Y esto viene por parte de la familia de ella. Acérquese, hay cosas que no le puedo decir a través de Radio Continental, pero se las voy a decir al oído en nuestro centro de consultoría. Y le voy a explicar claramente qué fue lo que hicieron, cómo lo vamos a retirar y va a ver cómo vamos a armonizar su hogar. Vamos nuevamente a que exista esa pasión, ese cariño, ese carisma que había entre ustedes dos, mi querido Martín. No me preocupe por nada, si escuchó este programa es porque Dios quiere un cambio en su vida. El día de su suerte es el día sábado, el planeta Saturno, el color verde, la piedra, la esmeralda y el metal, el acero. El acero es el metal que le canaliza las buenas ondas, las buenas energías. Con responsabilidad, con conocimiento le damos respuesta y contestación a la gente que nos llama, a la gente que se comunica en este instante, en este momento. 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
2: 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Maestro, tenemos muchas personas que se están comunicando. Vamos a escuchar audios, mensajes de WhatsApp que nos están llegando y esto es lo que nos dicen.
3: Buenos días, maestro. Mi nombre es Ernestina Vallejo. La fecha de nacimiento es el 19 de... del 7 del de 1960, me dicen Tina, y los números son el 22, el 16 y el 13.
1: Mi querida y apreciada Ernestina, gracias por comunicarse, gracias por participar del programa, mi querida y apreciada amiga. La primera carta que escoge es el 22. Esta carta me habla acerca de usted, que usted piensa más en la familia que en usted, mi querida y apreciada Ernestina. Veo que es una mujer que se preocupa más por los demás que por su vida propia, y por eso anda tan enferma últimamente. La segunda carta me habla de que hay un daño, hay una energía negativa que viene afectando su salud. Las personas que usted ama se alejaron, sus sobrinos, su hijo, ni se preocupa por usted. Aquí vemos, estimada y apreciada amiga, de que se siente muy sola, y a veces usted ora a Dios que se la lleve mejor. No piense eso, hijita de Dios. Vemos claramente que un negocio que tenía lo tuvo que cerrar, una mercería, porque ya no vendía absolutamente nada. Tiene toda esa mercadería guardada allá en una bodega. Mi querida amiga, su suerte viene negativa. Las amigas se le han alejado. Todo mundo se ha alejado de usted. Esto no es normal. Es muy importante de que nos visite. Hay que hacer una limpia, una magnetización y una armonización de sus 7 centros energéticos, señora Ernestina, y va a ver cómo todo vuelve a la normalidad. Y quiero que vuelva a abrir ese negocio. Yo le voy a ayudar. Así era que la querían ver, con ganas de morirse. No le vamos a permitir a esa persona que siga disfrutando con su dolor. Acérquese aquí a Capital Federal. Nosotros le vamos a ayudar. Tenemos la capacidad, el conocimiento, los secretos y la sabiduría. La estaré esperando el día de su suerte. Es el día jueves, el planeta Júpiter, el color amarillo, la piedra, el cuarzo, y el metal, la plata. La plata es el metal que le canaliza las buenas ondas, las buenas energías. Con responsabilidad y conocimiento damos respuesta y contestación a la gente que nos llama, a la gente que se comunica. Usted, mi amigo, tiene problemas, dificultades, se enamora, fracasa, su dinero no rinde, su hogar se está destruyendo, una enfermedad extraña la queja, sus tierras no le producen, sus animales se mueren, tiene problemas familiares, problemas de alcoholismo, drogadicción en la familia. Visítenos para poderle ayudar, visítenos para poderle comprobar con hechos y no con palabras. 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
2: Maestro, tenemos mucha gente que está preguntando sobre su gira de sanación y milagros. Recuerden que el maestro el día de ayer finalizó, ¿verdad?
1: Sí, finalizamos el día de ayer allí en Comodoro Rivadavia. Fue muchas las personas que han recibido sanación. Y en el transcurso de los programas que siguen venideros, estaremos escuchando los testimonios. Una persona que estaba postrada en una silla de ruedas y me la llevaron y se levantó, que ante los ojos de Dios no me deja mentir, y que si estoy mintiendo se me paralice la lengua. Estaremos escuchando todos sus testimonios, personas muy agradecidas que han encontrado una sanación a través del poder de Dios. Ahora estamos en Capital Federal, así que las personas que quieran venir, recuerde que de donde más me llamen, allí estaremos.
2: Así es, así es. Maestro, vamos a escuchar audios.
4: Hola maestro, ¿cómo estás? Mi nombre es Leonardo, soy de la provincia de Misiones. Nada, me comunico con usted porque he estado viviendo unas situaciones muy extrañas en mi hogar. Le comento. Resulta que he encontrado objetos muy extraños, los cuales parecen ser de magia negra o macumería, no sé. Necesito que usted por favor se comunique conmigo y me diga qué podría hacer, qué solución tendría. Me gustaría salir en su programa. Elegiría el número 5, 10 y 15 si puede ser. Le agradezco mucho, espero su respuesta.
1: Mi querido Leonardo, gracias por comunicarse, gracias por participar. Mi querido apreciado amigo, la primera carta, el 5, me habla acerca de usted. Veo que es un hombre muy inseguro, muy nervioso. Usted se convirtió porque usted no era así. Aquí vemos que últimamente todo le da miedo, todo le causa una sombra y se imagina cosas negativas. Aquí veo claramente de que anda muy alterado. Y esto es porque usted se puso a probar por ahí unos hongos, hijo de Dios, y quedó con cosas en la cabeza. La segunda carta me habla de que el sistema nervioso suyo está alterado. Usted va a tener que ir al médico, al galeno, a la persona capacitada. Y la tercera carta me habla acerca de que estos temores son infundados. Yo no veo ningún daño, no veo ninguna influencia negativa, Leonardo, no veo absolutamente nada. Para mí sería fácil decirle, sí, usted tiene un daño, tiene una brujería, tiene una maldad, visíteme. Pero ¿para qué le voy a mentir? ¿Para qué voy a jugar con su salud mental, hijo de Dios? Si usted tiene que visitar a su médico, ellos le van a hacer un análisis y también va a tener que hacer terapia psicológica, mi querido Leonardo.
2: 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Maestro, tenemos testimonios de personas que lo han visitado, vivencias, alegrías de la gente que nos comparte, han venido con usted y esto es lo que nos comentan.
5: Soy Héctor Bracamonte.
1: Héctor, gracias por venir. Quiero que le cuente a la audiencia, ¿cuánto hace que usted me visitó, hijo?
5: Hace 2 meses.
1: ¿Dos meses?
5: Sí.
1: ¿Qué eran los problemas que tenías? ¿Por qué viniste tan triste, tan desesperado? Cuéntale a la audiencia, ¿cuáles eran esos problemas?
5: Yo estoy en el rubro gráfico y tenía un taller con un socio mío y se había quedado con dinero. Y al quedarse con dinero también me despidió del trabajo y ahí empecé a tener problemas de dinero y tantos también de familia, porque a mi familia le tenía que responder también. No encontraba la solución.
1: Bueno, aquí vemos claramente de que eran muchas cosas. Usted había chocado en su auto, había pedido prestado para pagar el arreglo a sus padres, a su hermano le prestó un dinero para surtir en el negocio que había armado con su socio, no habían papeles de por medio, era todo de palabra. Mejor dicho, todo para atrás, todo mal, y se sentía usted deprimido.
5: Sí, sí.
1: Aquí vemos, mi querido amigo, de que usted vino, en la consulta le dije lo que estaba pasando, le dije que ve un daño. Usted no creía mucho, le dije, bueno, vamos a comprobarle con hechos. Usted expulsó el daño en su casa, ¿se acuerdan?
5: Sí, así fue, exactamente sí.
1: Después de que salió ese daño, le dije, las cosas van a funcionar, este hombre no se va a quedar con ese dinero, usted me trajo el nombre completo de él, le ayudamos, ¿y qué fue lo que pasó? Coméntale a la audiencia, ¿qué cambios encontró después de que me visitó?
5: Bueno, después de 2 meses, por suerte, mi ex socio, por suerte me regresó en mi parte, incluso me dio dinero en efectivo, y con eso me pude activar otra vez en el negocio. Volví a tener un negocio nuevo, me está yendo bien por suerte, y a su vez mi familia, la verdad que me está ayudando, ahora mis padres me están ayudando y la verdad que no puedo creer lo que está sucediendo.
1: O sea, sus padres le están dando el apoyo, su familia volvió a creer en usted.
5: Sí, me están apoyando, me están asesorando.
1: Bueno, muy bien. Sí. ¿Y le está yendo bien?
5: Sí, por suerte sí, estoy muy contento.
1: Bueno, ¿usted tuvo que hacer algo en contra de su religión?
5: No, para nada, absolutamente nada.
6: ¿Qué le puede recomendar a todos los oyentes, a la gente que ve que tiene problemas, pero que uno dice, no, ya esto no tiene solución, ya me toqué fondo?
5: No, que los visite ustedes porque sí, saben ayudar. Realmente son una verdadera ayuda.
1: Esas son muestras del amor de Dios obrando en sus hijos, que confían en Él, que nos visitan en nuestro centro de consultoría y que gracias a nuestros conocimientos, gracias a nuestras técnicas de ayuda y solución inmediata y por medio de todas las herramientas que nos brinda la madre naturaleza, como son las plantas, a través de las raíces, a través de los árboles, por medio de las flores, las 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Vamos a escuchar unos mensajes maravillosos acerca de ese poderoso escáner espiritual cuántico que ha cambiado la vida de muchas personas en este año 2026. Escuchen.
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2: Maestro, no quiero sonar muy redundante, pero quiero repetir que tienen que dejar su nombre completo, la fecha de nacimiento y elegir las tres cartas. ¿Por qué digo esto? Porque, y usted no me dejará mentir, maestro, que hay muchos, pero muchos mensajes que están incompletos, que no ponen el nombre completo, que no ponen la fecha de nacimiento, y esto no es una adivinación, esto es astrología, esto es numerología. Ya vamos a compartir con nuestra querida audiencia personas que se están comunicando, vamos a darle respuesta a esas mismas. Se comunica Patricia López, fecha de nacimiento 2 de abril de 1973, las cartas que ella elige 4, 10 y 21.
1: Mi querida apreciada Patricia, gracias por confiar en la Unión Universal Esotérica del siglo XXI, gracias por comunicarse. La primera carta me habla acerca de usted, veo que es una mujer profesional, veo que es arquitecta que trabaja para el municipio de la ciudad donde vive, mi querida apreciada hermana del alma. Económicamente está muy estable, pero en el campo de la salud anda de mal en peor, se ha bajado de peso, se le viene cayendo el cabello, se le parten fácilmente las uñas, una resequedad en la piel, ha ido a dermatólogos, ha ido a un lugar, a otro, buscando siempre profesionalmente soluciones a su problema y no ha podido. Mi querida amiga, esto no es natural, a usted ya se lo dijo una señora que le leyó el tarot y le dijo que buscara ayuda, pero a usted le cuesta trabajo creer, y yo la entiendo, arquitecta, ¿por qué? Porque usted es una mujer que, por el contrario, al que puede ayudar, lo ayuda. Usted no le haría mal a nadie ni pagando, ni gratis. Y usted piensa que como usted es una mujer buena, todo mundo es como usted, y no. Así como existe el día, existe la noche. Como existe el mal, existe el bien. Y como existe Dios, existe ese otro ser que no me gusta ni nombrarlo. Es muy importante de que usted haga el esfuerzo, viaje hasta Capital Federal. Nosotros le vamos a hacer una sanación, una liberación, vamos a hacer una armonización en su cuerpo, va a expulsar este daño que le dieron a tomar, y esto fue allí mismo en su trabajo, mi querida apreciada amiga. Si usted desea conocer quién es la persona que hizo esto, le voy a mostrar el rostro de esa mujer, mi querida apreciada hermana del alma. Arquitecta, gracias por comunicarse, gracias por participar. El día de su suerte, tome nota, es el día lunes, el astro, la luna, el color blanco, la piedra, el cuarzo, y el metal, la plata. La plata es el metal que le canaliza las buenas ondas, las buenas energías.
2: 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Recuerden que todos pueden participar, que es muy fácil participar en el programa, que pueden salir, si usted también quiere salir al aire, si quiere que el maestro le dé una respuesta, tiene que dejarnos su fecha de nacimiento, nombre completo, y escoger las tres cartas del 1 al 22. Maestro, vamos a darle la oportunidad a las personas que se están comunicando mediante audios, así que vamos a escuchar.
8: Hola, maestro. Yo soy Estela. Mi fecha de nacimiento es 9 de marzo 1955. Deseo participar en las cartas. Elijo estos números 3, 10, 10, 17. Hace un tiempo vivo mal. Las cosas no me salen bien. Gracias, maestro.
1: Mi querida Estela, muchas gracias por confiar en nosotros, gracias por participar a través de este su programa que hacemos con mucho cariño, con mucho amor. Estela, usted ha escogido las tres cartas, el 3, el 10 y el 17. El 3 me habla acerca de usted, veo que es una mujer que nació en un hogar humilde, pero que gracias a Dios se capacitó. Veo que usted es peluquera, digámoslo así, es una esteticista. Ha estudiado muchas cosas, sabe maquillar, sabe cortar cabello, hacer tintes, hacer uñas. Económicamente le iba muy bien porque trabajaba para usted misma. Tenía su propio salón de belleza, pero hace 7 meses y medio lo cerró. Está trabajando con una amiga, pero no le está yendo muy bien. Aquí vemos claramente de que su salón lo tiene todo guardado en su casa. Hija de Dios, usted no tendría que haber cerrado. Usted tendría, mi querida, apreciada hermana del alma, de haber abierto. Por favor, haber abierto nuevamente su salón. Su suerte se la dañaron. Usted tendría que haberlo visitado, mi querida apreciada amiga, para realizarle una limpia, una magnetización. Vea que hasta ha bajado de peso. Se está envejeciendo prematuramente, mi querida amiga, y esto tiene que ver con un daño. Hay una energía negativa, Estela. Yo la voy a invitar a que se acerque cuanto antes a nuestro centro de consultoría. Le podemos ayudar, pero tiene que venir personalmente a nuestro centro de ayuda aquí en Capital Federal. El día de su suerte, tome nota, es el día viernes, el planeta Venus, el color rojo, la piedra, el rubí y el metal, el oro. El oro es el metal que le canaliza las buenas ondas, las buenas energías. 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
2: Maestro, quiero aprovechar y mandar saludo a toda nuestra querida audiencia de Argentina, gente del norte que nos escribe, gente de la llanura pampeana, también de la Mesopotamia, gente de la Patagonia, de Neuquén, hasta gente del fin del mundo, de Ushuaia nos está escribiendo el día de hoy. Así también mandarle saludos a nuestra querida audiencia, también a los países vecinos, gente de Chile, nos escribe gente de Uruguay y gente de Estados Unidos, maestro, mediante la aplicación de radio Continental.
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2: Quiero compartir con ellos testimonios de las personas que estuvieron con usted, testimonio de las personas que lo han visitado, para que así pueda darle fe, pueda la gente que lo escucha pueda tener fe y también pueda acercarse, maestro, que le pueda hablar, que se pueda comunicar con usted a la línea telefónica directa 11-3207-7200. 11-3207-7200 es la línea de la ayuda y solución inmediata. Así que vamos a escuchar esos testimonios.
9: Hola, mi nombre es Gustavo Hernández y bueno, soy mecánico.
1: Muy bien, Gustavo. Yo quiero que le cuente a la audiencia cuánto hace que usted me visitó por primera vez.
9: Y creo que la primera vez que lo visité fue alrededor de un poquito más de 2 meses.
1: Sí. Más o menos 2 meses, sí. Usted venía muy mal, venía muy triste. Cuéntale a la audiencia cuáles eran sus problemas. Quiero que sea usted la persona que relate por qué vino a buscarme, qué problemas había.
9: Y los problemas en realidad siempre fueron económicos, de golpe todo empezó a bajar, el trabajo, tenía amigos que eran empleados a los cuales tuve que dejar sin trabajo, y hasta cerrar un local, tener problemas con mi familia, y dolencias, salud, problemas, todo ese tipo de cosas.
1: Todo le salía mal, mejor dicho. Bueno, mi querido amigo, yo le hice la consulta, le dije claramente que había un daño, que había una influencia maligna, que le habían tirado porquerías en la puerta de su negocio, que usted me dijo, sí, yo vi plumas, pero yo las barrí. Hicimos el tratamiento, retiramos ese daño, esa influencia maligna, y hoy en día, ¿cómo está su mecánica? Yo quiero que le cuente a la audiencia qué cambios obtuvo en estos 2 meses.
9: Y bueno, el cambio fue para mejor, día a día, las cosas empezaron a mejorar, el trabajo empezó a mejorar, la fuerza que uno tiene todos los días para seguir trabajando mejoró el trato con mi familia, y por sobre todo, volver a contratar y tener a mis amigos que siempre estuvieron al lado mío en las mejores, peores momentos.
1: Ah, ¿ya los contrató nuevamente?
9: Y estamos en eso, sí, estamos tratando de arreglar ese problema, pero sí, en momento pro ya van a estar otra vez trabajando.
1: Bueno, muy bien. ¿Usted tuvo que hacer cosas en contra de Dios, don Gustavo?
9: No, nunca, no, la verdad que no.
1: ¿Qué le puede recomendar a toda la gente que está escuchando este programa ahí?
9: Y que crean, y que la verdad que sí, que por favor sigan y que escuchen todo lo que tienen para decir, porque la verdad me ha ayudado mucho y en realidad valió mucho la pena estar bien hoy después de haberla pasado tan mal.
1: 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Mucha gente se comunica incluso de países lejanos, como en Europa, nos llaman de Portugal, de Italia, de España. Personas nacidas acá que nos escuchan a través de la aplicación de Radio Continental. De Estados Unidos también nos llama mucha gente, desde Florida, mucha gente argentina en Florida y en Nueva York. pueden participar, pueden saber a qué se deben sus problemas, sus dificultades y escucharnos por la aplicación. Si usted tiene algún familiar que ve que está emproblemado, que tiene dificultades, que no puede crecer, que no le está yendo bien, dígale que baje la aplicación, que nos escuche a través de Radio Continental y reciben el consejo, la guía, la orientación.
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1: 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Vamos a escuchar los mensajes maravillosos acerca de ese poderoso escáner espiritual cuántico que ha cambiado la vida de muchas personas en este año 2026. Escuchemos.
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2: 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Así que si usted está escuchando este programa, no es casualidad, porque sabe que las casualidades no existen. Maestro, vamos a darle respuesta y contestación a las personas que nos están escribiendo. Vamos a evacuar la mayor cantidad de respuestas posible. Se comunica con nosotros Carlos de Micheli, fecha de nacimiento 4 de noviembre de 1987. Las cartas que él elige, 3, 14 y 21.
1: Mi querido Carlos, gracias por comunicarse, gracias por participar, por confiar en la Unión Universal Esotérica del siglo XXI. Mi querido apreciado amigo, veo claramente a través de la primera carta de que usted ha sido un hombre muy inquieto desde muy niño. Siempre le gustó el comercio y vemos claramente que gracias a eso estudió administración. Hoy en día maneja su propio negocio. Usted se dedica a las gelaterías, a las heladerías, mi querido apreciado amigo. Tiene 7, tenía 10, ha cerrado 3 y piensa cerrar 2 más. No la cierre. Aquí vemos claramente que las ventas han disminuido notablemente, a pesar de las promociones, a pesar del marketing digital que ha hecho. Todo viene para atrás. Aquí vemos claramente que su mamá también anda enferma, los médicos no le encuentran absolutamente nada, le han hecho análisis, usted la ha acompañado y no encuentra nada. Permítame decirle que todo esto es lo que le viene pasando a usted, a su señora madre, a su hermana que se separó hace menos de 7 meses, es a consecuencia de un daño. Quieren acabar con la familia y esto viene por parte de un vecino de ustedes. Es importante de que nos visite. Yo le voy a explicar claramente lo que vamos a hacer. Vamos a recuperar su suerte, porque su suerte se la dañaron, mi querido apreciado amigo. La salud de su mamá está en peligro, porque van a los especialistas y no le encuentran nada, ni le van a encontrar, porque esto no es natural, no es una enfermedad de Dios. Hijo, esto es un daño, esto es una influencia negativa. Sus negocios van para abajo. Ya cerró 3, quiere cerrar 2 más. No, vamos a luchar, vamos a aperturar muchos más. Acérquese a nuestro centro de consultoría, venga con su señora madre, vamos a retirar ese daño, esta maldad, esta influencia negativa, y le voy a mostrar el rostro de su vecino y usted va a entender muchas cosas de las que están pasando. Acérquese, tenemos la capacidad, el conocimiento para sacarlo adelante, y la madre naturaleza nos brinda todas las herramientas necesarias para que su mamá encuentre la salud y para que usted recupere su suerte y para que su hermana encuentre la felicidad nuevamente, mi querido amigo. Lo estaremos esperando. Gracias por comunicarse, gracias por participar. Si usted quiere participar, es muy fácil, llámenos, déjeme su nombre completo, apellido, fecha de nacimiento y escoja 3 cartas del 1 al 22.
2: 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Tenemos muchos mensajes de texto, también tenemos muchos, pero muchos mensajes de audios, de WhatsApp. Así que vamos a darle la oportunidad a las personas que se están comunicando, que están grabando sus mensajitos de voz. Vamos a escuchar.
11: Hola maestro, quería hacerle una consulta. Mi nombre es Germán Ramírez, fecha de nacimiento 6 de febrero de 1966. De profesión plomero, escojo las tres cartas, 2, 7 y 8. Con respecto a mi consulta, es por unos problemas que tengo con unos clientes que bien que tengo trabajo, pero me está costando cobrarles, o me pagan la mitad o directamente no me pagan. Y lo que estoy notando es que tiro muchos presupuestos y lo mismo, viene todo para atrás. Quería saber a qué se debe a esto, si por causas naturales o algo me están haciendo. Desde ya, muchas gracias, muy amables.
1: Mi querido y apreciado Germán, muchísimas gracias por la confianza, gracias por participar. Las cartas que usted escogió, el 2, el 7 y el 8. Mi querido Germán, veo claramente de que no le ha ido muy bien últimamente, está teniendo problemas en todos los aspectos. La primera carta me habla de discusiones constantes con su esposa. Usted hace más de 2 años y medio que no puede estar íntimamente con ella porque no funciona. Ya fueron los dos al médico, le hicieron análisis, está bien. Pero igualmente le dieron la pastillita de color, tampoco le funciona. En la parte económica, usted tiene su propio negocio, no le está yendo bien, las ventas disminuyeron notablemente, hay varias personas que le deben dinero, no le pagan, está teniendo problemas con su hijo mayor, se volvió un alcohólico completo, usted ya no sabe qué hacer, está desesperado, todo le viene saliendo mal, y esto no es de ahorita, esto viene hace más de 2 años, mi querido amigo, a usted ya le habían dicho, pero a usted le cuesta trabajo creer.

0: vamos a recuperar su suerte. Tráigame la lista en un papel blanco de las personas que le deben y vamos a ayudar a que le paguen, a que vuelva a fluir el dinero en su vida porque está estancado. Su suerte se la dañaron, Germán. Lo estaré esperando. Gracias por comunicarse. Gracias por participar y que el Señor le bendiga. El día de su suerte, tome nota, es el día sábado. El planeta Saturno, la piedra, la esmeralda y el metal, el oro. El oro es el metal que le canaliza las buenas ondas, las buenas energías. Con responsabilidad, con conocimiento, le damos respuesta y contestación a la gente que nos llama, a la gente que se comunica a través de este programa. 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
1: 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Si usted apenas está escuchando la radio, acaba apenas de aprender su radio y quiere participar en el programa o no tuvo tiempo de escribir a lo que vamos y desea ahora participar, también puede hacerlo. 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Maestro, vamos a compartir con nuestra querida y amada audiencia, vamos a compartir testimonios, vivencias de las personas que lo han visitado y esto es lo que nos comparten.
0: Efectivamente, y continuamos con la cantidad de testimonios, personas agradecidas, personas que nos visitan y que han encontrado respuesta y solución. ¿Cómo es su nombre, hijo?
2: Hola, ¿cómo estás? Soy Gustavo Santillán.
0: Gustavo, yo quiero que le cuente a la audiencia, ¿cuánto hace que usted me visitó? ¿Hace cuántos meses visitó nuestro centro de ayuda?
2: Y hará alrededor de unos 2-3 meses.
0: Muy bien. Usted vino muy mal. Yo quiero que le cuente a la audiencia, ¿cuáles eran sus problemas, Gustavo?
2: Yo soy mecánico en la automotriz, arreglo autos, y en el taller me estaba yendo muy mal, la verdad que muy mal. Lo que sucedía era que perdía mis herramientas, no me salían bien los trabajos, los clientes no venían, la verdad que estaba muy mal.
0: Yo le dije a usted en la consulta que había un daño, le dije a usted, busque en un cuarto puntual, le dije, busque que va a encontrar algo. ¿Qué encontró? Cuéntale a la audiencia.
2: Bueno, en uno de los cuartos, así, revisando cosas, revisando herramientas, porque tampoco encontraba las herramientas, encontré una bolsa llena de yuyo y otras cosas más. Entonces no sabía bien lo que era eso. Entonces,
0: me lo trajo, ¿no?
2: Sí, se lo traje, sí.
0: Lo quemamos. Y gracias a Dios las cosas cambiaron. Yo quiero que sea usted el que le cuente a la audiencia, ¿qué cambios se encontró en estos últimos meses que estuvo atendiéndose? Después de que le hicimos la limpia, quemamos esa porquería, esa brujería, esa maldad. Cuéntale a la audiencia.
2: Bueno, los cambios fueron muy positivos, porque la verdad que empezaron a llegar los clientes, las cosas se fueron dando de a poco, también empezaron a salir bien los trabajos, por suerte todo marcha bien, a la perfección, así que más que contento.
0: ¿Usted tuvo que hacer cosas en contra de Dios, en contra de su religión?
2: No, para nada, no, por favor.
0: ¿Qué le puede recomendar a toda la audiencia que está en sintonía, mi querido Gustavo?
2: Que los recomiendo, de ahora en más, la verdad que sí, los recomiendo, estoy muy contento. Muchas gracias por la ayuda.
0: No, gracias a usted por habernos escogido. Miles, centenares de personas no se pueden equivocar. 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Olvide preparar el vasito de agua para que hagamos esa poderosa oración fuerte al Espíritu Santo y al poder de Dios que todo lo puede y todo lo sabe. Prepara ese vasito de agua. ¿Vamos con más respuestas? ¿Tenemos?
1: Sí, sí tenemos un montón, maestro. Es increíble la cantidad de personas que está participando. Así que vamos a darle la oportunidad en este caso a Pablo Colombo. La fecha de nacimiento del señor Pablo, 10 de octubre de 1973. Las cartas que él elige, 4, 9 y 14.
0: Mi querido Pablo, gracias por comunicarse, gracias por participar. La primera carta me habla acerca de que ya tomó la decisión de viajar para el exterior, mi querido apreciado amigo. Vemos que aquí se le cerraron

0: puertas, usted tenía una parrilla muy importante en su ciudad, tuvo que cerrarla porque no aguantó más. Veo que tiene algunos ahorros y en lugar de quererlos gastar acá, se quiere ir para el exterior. Yo primero le diría que no se vaya, pero la segunda carta me habla de que ya usted tomó la decisión y de que hay una hermana suya que vive allí en Miami y que le está proponiendo que coloquen allí un restaurante, mi querido apreciado amigo. Va a ser difícil al principio, pero les va a ir bien. Así que váyase con toda la fe en Dios. Yo no le veo ningún daño, no veo ninguna influencia negativa. Lo de la parrilla se dañó aquí, en la Argentina, lo que usted tenía, mi querido apreciado amigo, porque usted cambió un administrador muy bueno que tenía. Usted se puso a creerle a la que era su novia en ese tiempo, lo despidió y desde ahí se vino para abajo. ¿Por qué? Porque usted no tiene el mismo carisma que tenía ese administrador. Él estaba pendiente, trataba muy bien los empleados, pendiente de las remesas, él hacía todo, pero usted se dejó mal aconsejar por esa mujer. Ahora mire, la abandonó esa mujer, está sin la parrilla y se quedó sin ella. Pero bueno, viaje para los Estados Unidos de Norteamérica, usted tiene su visa vigente, le va a ir bien. Va a tener que tener paciencia porque los primeros 3 meses van a ser duros, los primeros 3 meses de su negocio, pero después se va a disparar todo, mi querido amigo, y veo claramente abundancia económica en su vida. Gracias por comunicarse, gracias por participar. El día de su suerte, tome nota. El jueves, el planeta Júpiter, el color amarillo, la piedra, el ojo de tigre y el metal, el oro. El oro es el metal que le canaliza las buenas ondas, las buenas energías. Con responsabilidad, con conocimiento, le damos respuesta y contestación a la gente que llama, a la gente que se comunica. 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Estamos llegando al final del programa, Tefi. Muchísimas gracias por tu amable compañía. Gracias por ese apoyo maravilloso, porque realmente sin ti no sería tan especial este programa, mi querida y apreciada amiga.
1: Gracias, maestro. Gracias a toda esa gente linda que se comunicó el día de hoy y la gente que se sigue comunicando. Bendiciones para usted y para todas esas personas que nos están escuchando.
0: Bendiciones para ti, Tefi, también, y para toda tu familia en este maravilloso viernes. Guiados por el planeta Venus, hoy viernes 21 de agosto de este año 2026. 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
2: 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No olviden preparar el vasito de agua para que hagamos oración fuerte al Espíritu Santo y al poder de Dios que todo lo puede y todo lo sabe. 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Espero que tengan listo preparado el vasito de agua. Colóquelo al lado de su radio receptor y hoy día viernes repitan conmigo.
3: Ven, Espíritu Santo, manda tu luz del cielo, Padre amoroso del pobre, don en tu don es espléndido. Luz que penetra las almas, fuente del mayor consuelo. Ven, dulce huésped del alma, descanso de nuestro esfuerzo. Tregua en el duro trabajo, brisa en las horas de fuego. Gozo que enjuga las lágrimas y que reconforta en los duelos. Reparte tus 7 dones según la fe de tus siervos. Por tu bondad y tu gracia, dale al esfuerzo su mérito. Salva al que busca salvarse y danos tu gozo eterno. Amén, Señor Jesús, que así sea. Bebamos los 3 sorbos de agua, uno en el nombre de Dios Padre, otro en el nombre de Dios Hijo y otro en el nombre del Espíritu Santo. Amén, que así sea. El resto de agua que quede en vuestros vasos, vamos a regarlo en nuestro sitio de trabajo, en nuestro campo, en nuestro hogar, en nuestro negocio, donde quiera que estemos en este momento, pero que tiene que ser en este momento que estamos en la presencia de Dios Padre Todopoderoso. Amén, que así sea. Queridos amigos, no me resta más que despedirme de todos ustedes, deseándoles que Dios Padre Todopoderoso y Eterno les bendiga y le brinde salud, dinero y mucho, pero mucho amor. Hasta pronto.
4: Así de esta manera, estamos llegando al final de un programa más. 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
1: Permiso, buen día, gracias, gracias por estar con nosotros, gracias por compartir Primera Hora, nuestro programa de 5 a 7 de la mañana por Radio Continental. Llegamos al viernes, se hizo más corta la semana porque el lunes fue feriado, viernes 21 de agosto, a un mes del comienzo de la primavera, eso tiene que levantarnos el ánimo. El sol va a salir un minutito antes, a las 7:34, se va a ocultar un minutito después, a las 18:23, tenemos luna en cuarto creciente, se va poniendo linda. Y se disfruta porque el cielo está despejado, aunque hace frío. Y más frío va a ser mañana y pasado. Después, la semana que viene, vuelven a subir las temperaturas. Así empezamos el día. La puesta en el aire de Diego Garnero, como siempre, un lujo en la operación técnica. Y Sergio Monzón, otro lujo acá en el estudio. ¿Cómo estamos, Sergio?
2: Muy buenos días. 5 de la mañana, un minuto en todo el país. A esta hora la temperatura en la ciudad de Buenos Aires, 7 grados 1. La sensación térmica, 5.3. Humedad 76%, presión 1017.6 hectopascales. Viento del sur y se siente a 10 kilómetros por hora. Cielo totalmente despejado en este momento.
1: Gran noticia.
2: ¿Cuánto hace que no lo decíamos, no? Mínima de 7, así que estamos ahí. Máxima de 12 para hoy, con cielo parcialmente nublado el resto del día. Mañana sábado, el día más frío de los próximos días. Sí. Mínima de 4, máxima de 12 grados, cielo parcialmente nublado. El domingo, mínima de 5, máxima de 13, cielo parcialmente nublado.
1: Listo para correr la media maratón el domingo a la mañana. Media maratón de la ciudad, ¿eh? Para que corran, van a tener que entrar un poquito en calor.
2: Fresco va a estar el domingo. Sí. Pero bueno, va a ir mejorando a medida que va subiendo la semana.
1: A los etíopes, que son los favoritos, que vienen de 40 grados. ¿Le hace mal el frío?
2: Que habría que preguntar. Yo creo que no. De hecho, no sé si entrenan todo el año en su país o no.
1: Qué
2: genética, ¿no?
1: Y acá vienen especialmente porque sabes que la media maratón acá en Buenos Aires es muy plana y dice que logran de los mejores tiempos del mundo.
2: Claro.
1: Así que veremos qué pasa el domingo.
2: El domingo. Sí. Bien, bueno, te decía, hoy mínima de 7, máxima de 12. Mañana entre 4 y 12. El domingo entre 5 y 13. Y el jueves, si querés, vamos lejos, máxima de 20 grados.
1: 20.
2: Así que va a ir subiendo la temperatura. Todos los días un poquito. Por ejemplo, el lunes 7, mínimas 10. Uh-huh. 12 el miércoles, 14, 16, 18. Hasta llegar a 22 grados, todos los días va a ir subiendo desde acá hasta el día jueves aproximadamente.
1: Bueno, hay que pasar el sábado y el domingo con frío, pero con cielo despejado mañana, o sea, gran noticia, va a ser un día muy lindo con sol. En este momento la mínima está en Trelew, provincia del Chubut, con 2 grados 7 bajo cero, no es tanto al lado de lo que hemos tenido.
2: No, totalmente.
1: Y la máxima en este momento en la República Argentina, vamos al ranking, está en San Fernando del Valle de Catamarca con 17 grados y medio.
2: Mira.
1: Ahora, el noroeste, ¿cómo está?
2: De promedio tenemos 11 grados, cielo despejado, máxima de 24, ¿eh?
1: Bien, todo, no hay alertas, ¿no?
2: No hay alerta, eso es lo que te iba a decir. Hace bastante que no anunciábamos esto. Cielo totalmente despejado y sin alerta en todo el país.
1: Vamos al noreste y al litoral.
2: 7 grados de temperatura, despejado con neblina, máxima de 21 para esta jornada.
1: ¿Córdoba?
2: Córdoba, 7-6, despejado, máxima 19.
1: ¿Rosario?
2: 9-2, parcialmente nublado, máxima 15.
1: Siguen pasando los camiones en Mendoza. Hoy y mañana vienen los de Chile para la Argentina, que acá los esperan porque traen las bananas, las paltas. Esperemos que bajen un poco los precios, que están por las nubes porque estaba cortado hace más de un mes
2: días,
1: el paso.
2: 35 días.
1: ¿Cómo está por
2: 9.7 la temperatura de promedio, parcialmente nublado, máxima de 14 para este viernes.
1: Bien, Cuyo, entonces.
2: Sí,
1: Ya pasaron las nevadas. Vamos a la costa atlántica bonaerense, donde había viento y parece que estaba por llover.
2: Exactamente, 6.8 la temperatura, 3.5 la sensación térmica, ventoso y chaparrones a partir del mediodía, máxima de 10.
1: Bueno, fresquito, ventoso, así que puede llover. Hoy hay fútbol a las 2:30 de la tarde, juega el Docibe de local contra Unión.
2: Posiblemente con lluvia.
1: Con lluvia, posiblemente. Bueno, y cerramos con la Patagonia, a ver Bariloche.
2: Bariloche tenemos sensación térmica 2.6 bajo cero, nublado, máxima de 8.
1: Bien, dentro de la provincia de Buenos Aires, la mínima está en Bahía Blanca con 1.5 grados bajo cero de sensación térmica. Y en Ushuaia, ¿cómo estamos?
2: La misma es sensación térmica, 1.6 bajo cero, lluvias y nevadas por la mañana, 5 de máxima y ventoso por la tarde.
1: Te repetimos lo que ya te hemos anticipado esta semana. La próxima semana, el aeroparque va a cerrar 2 días para realizar obras. Parece que Ezeiza va a duplicar el movimiento, pero si tenés que volar la semana que viene, tenés que saber que el martes 25 desde las 9 de la mañana hasta las 4 de la tarde del jueves va a estar cerrado el aeroparque de Buenos Aires. La semana que viene va a ser un tema para todos los que tengan que volar. Ahora, ¿cómo está el tránsito?
2: A esta hora, atención, precaución, está cerrado la 25 de mayo entre lo que sería el 9 de julio y el peaje de Dock Sud, mano hacia provincia, hacia La Plata, bueno, porque están en obras, así que bueno, cerrado esa curva, así que bueno, precaución. Después al resto de los ingresos no presenta inconvenientes, y bueno, precaución porque hay algunos que otros bancos de niebla dando vuelta por ahí. No es lo que fueron los otros días, pero bueno, tener en cuenta.
1: Estamos en el WhatsApp 1144-000590, ya estamos recibiendo mensajes de audio y de texto, nos podés hablar de lo que quieras breve, así entran muchos, 20 segundos, un título y una bajada, un mensajito breve con audio, nos encanta escuchar tu voz, para que participes, para que nos dejes opiniones, informaciones, lo que quieras en este viernes 21 de agosto, que comienza frío, con 5 grados 3 en este momento de sensación térmica, la máxima no pasaría de 12, pero tendríamos sol todo el día. Ahora el resumen de noticias más completo de nuestro país. El de primera hora, el de Continental. Como se preveía, habló el presidente Milei ante el Council of the Americas, el Consejo de las Américas. Dijo, la foto sigue siendo horrible, pero la película es la mejor de la historia argentina. Duro, enérgico el discurso, defensa del plan económico, descartó cambios, negó que hubiera caída de salarios, relativizó el cierre de empresas, refutó a los críticos, afirmó que el consumo está en máximos. Todo esto es parte de lo que dijo. Sigo confiando en quienes no quieren volver al pasado, dijo. Celebró que la inflación mayorista dio 0,8%, la mayorista, pero sobre ese tema dijo.
3: Si ustedes revisan mis declaraciones, siempre dije lo mismo acerca de la inflación mayorista. La inflación no de agosto, que es la que sale en septiembre, sino ya la de julio, arrancó con cero, siendo 0,8%. Es más, debería cumplir la promesa de que si arrancaba con cero en agosto iba a ser un recital, así es que estás trabajando en eso, gracias. Así que, digamos, haré otro recital, porque sí voy a tener que buscar tiempo para ensayar, que eso se me va a complicar un poco, pero ya lo haré.
1: Milei, en algunos momentos del discurso ante los principales empresarios del país y algunos de Estados Unidos, ahí en el Hotel Alvear, fue muy duro en algún momento. Destacó el crecimiento económico, calificó de imbéciles y se burló de los que hablan de un crecimiento a dos velocidades, negó que haya crisis de consumo y de empleo, arremetió contra ejecutivos, economistas, volvió a criticar a periodistas, cuestionó empresarios a los que definió como prebendarios y dijo que esos tienen que quebrar, tienen que ir a la quiebra. Escúchalo.
4: ¿Es justo defender un sistema corrupto, un sistema que expropia, un sistema que cercena las libertades individuales, un sistema que genera ineficiencia y que seamos todos más pobres para que se beneficien un empresario prebendario y su contraparte política? ¡Vamos! ¿Vamos a seguir con la hipocresía? Digamos, queremos ser grandes, que ponerse los pantalones largos y los hijos de putas prebendarios tienen que quebrar.
1: Parte del discurso de ayer del presidente ante el Council of the Americas, también hizo una defensa de Federico Sturzenegger, dijo, insultó a quienes critican a su ministro, dijo que habrá más desregulaciones y además le echó la culpa a la ley de aborto por la baja de la tasa de natalidad. Dijo que las consecuencias se pagan en términos de crecimiento y en el sistema jubilatorio. Cargó contra el aborto y los pañuelitos verdes. Dijo, estamos pagando muy cara la locura de los pañuelitos verdes. Deposito mi esperanza, concluyó, en los argentinos que no quieren volver al pasado. Esto es la síntesis de lo que es el principal título de tapa de todos los diarios, el discurso de Milei. Tratamos de resumírtelo. También hablaron, como estaba previsto, varios de los principales ministros. Acá te sintetizamos nosotros, para no hacerla tan larga. ¿Qué dijo Santilli, el jefe de gabinete?
2: ¿Qué dijo?
1: Que estamos en el rumbo correcto, que la mora se detuvo, derivó la solución en privados, que el equilibrio fiscal no se negocia y que volveremos a ser potencia. En eso coincidió con Caputo, el ministro de Economía. Su frase más destacada es esa: Argentina volverá a ser potencia. Pablo Quirno, el canciller, resaltó los acuerdos con Estados Unidos y la Unión Europea, destacó la apertura al comercio mundial y contrapuso esa apertura con la de los gobiernos kirchneristas. Habló también el viceministro de Economía, José Luis Daza. dijo que hay un proceso sólido de desinflación y que los precios van a seguir a la baja. Jorge Macri, como jefe de gobierno de la ciudad, también habló. En su discurso dijo que volver atrás ya no es una opción para los argentinos. Pero siempre en estos encuentros hay mucho interés, más allá de lo que digan los ministros, por qué dicen los empresarios. Por supuesto, todas las principales cámaras empresarias dijeron presente en el Hotel Alvear. ¿Sabes cuál era la principal pregunta, no ante los medios, así en el cuchicheo empresarios?
2: Sí. A ver.
1: ¿Cómo llega Milei a las elecciones del año que viene?
2: Sí, sí.
1: Este era el gran comentario entre los empresarios, la pregunta que recorría los pasillos del Council. Parece que el encuentro tuvo un tono un poquito más apagado que años anteriores, con gran diferencia entre los sectores que están ganando y los que están con caída de la actividad. Por supuesto, los empresarios pusieron bajo la lupa las expresiones de Milei que acabamos de escuchar. Reconocen avances en la baja de la inflación y el equilibrio fiscal, pero discrepan sobre el desempeño del crecimiento y el consumo. Está claro, ¿no? Ahí está la síntesis de lo que dicen los empresarios. El semanario El Economista hoy hace un resumen de lo que dicen los empresarios y titula: están entre Milei y el temor K. El círculo rojo mantiene el apoyo al presidente, pero crecen las dudas por la economía, por el mal humor social y por una recuperación que todavía no llega con fuerza a los hogares argentinos. Florencia Donovan, en La Nación, que la leemos todos los viernes, titula: los empresarios buscan definiciones. Exactamente la síntesis de lo que te estamos diciendo. Comenta Florencia: en sigilo los empresarios piden definiciones a oficialistas y opositores. Los hombres de negocios ven que empezó la conversación electoral, que es lo suficientemente tensa como para tener impacto innegable en la economía, como pasa siempre en los años electorales. Y en el diario El Cronista, su director, Hernán Goñi, hoy se pregunta: ¿llega la curva que ilusiona a Milei? El consumo masivo empezó a reaccionar. Esto dice el director del Cronista, Hernán de Goñi. Por supuesto, algún empresario habló ayer en el Council of Americas. ¿Quién fue? Mario Greenman, el presidente de la Cámara Argentina de Comercio. Lo resumió de esta manera, dice: hay sectores que la pasan mal, pero el modelo de Milei es el correcto. Lo dijo así:
5: hay sectores que no la están pasando bien, obviamente el consumo se ha retraído, el poder adquisitivo ha perdido valor, pero eso hay que recomponerlo con el tiempo. A ver, en 32 meses de gestión no se puede recomponer desastres de décadas. Por eso estoy muy comprometido con un modelo de esta naturaleza, que no es un modelo exento de sacrificio, pero nada exento sin sacrificio.
1: La palabra del presidente de la Cámara de Comercio, Mario Greenman, en el Consejo de las Américas. Recordamos que hoy Milei va a brindar otro discurso para explicar la marcha de la economía. También se le asigna mucha importancia. Va a ser ante la Bolsa de Comercio de Rosario, el Consejo de las Américas, aniversario de la Bolsa. Ayer el Consejo de las Américas, hoy el aniversario de la Bolsa de Comercio. Para cerrar el capítulo político, después de todo lo que pasó ayer y lo que se viene para hoy, habló Máximo Kirchner. Lo hizo con el streaming de Crónica. ¿Qué dijo Máximo Kirchner? El peronismo necesita ser más claro en sus propuestas. Ese es el título. Pidió que el peronismo sea más claro en sus propuestas. Le preguntaron sobre su madre Cristina.
2: Sí.
1: Dijo: ella crece cuando la desesperanza empieza a reinar. Frases de Máximo Kirchner. Sergio Massa está de paseo. Se fue con su esposa Malena Galmarini, con amigos, una semana a Barbados, en el Caribe, en un avión privado. Se cree que era el festejo del aniversario de casados. Dicen que lo invitó Francisco de Narváez, que es dueño del jet privado en el cual viajó. Vamos a ir a los demás capítulos, está muy jugoso hoy el capítulo judicial. Vamos a pasar por el económico, internacional, mucho deporte, se viene el finde. Pero hay un incendio en Palermo.
2: Exactamente, esto ocurre ahora entre la calle Mario Bravo y Bulnes, ahí en Palermo. En este momento está trabajando personal de bomberos y también el SAME ha asistido a un par de personas por inhalación de humo. De momento está controlado el incendio, pero bueno, precaución en esa zona de Palermo. En Gorriti entre Mario Bravo y Bulnes. Así que
1: Gorriti entre Mario Bravo y Bulnes, cerquita.
2: Así que bueno, precaución en esa zona.
1: Así que sobre Gorriti.
2: Sobre Gorriti, exactamente.
1: Bueno, en Palermo, casi Barrio Norte.
2: En el límite.
1: Bueno, recordamos que hace frío en este momento.
2: Exactamente, 5.3 la sensación térmica, cielo despejado, 7.1 la temperatura, 76% la humedad. El viento es el problema. Viento del sur a 10 km/h, visibilidad 10 km. Para hoy mínima 7, máxima 12 grados. El fin de semana. semana, mínima de 4, máxima de 12. El domingo, que acá un amigo está preguntando cómo va a estar, porque sí, corre la maratón. Igual que vos, ¿no? ¿Corre maratón?
1: Media maratón. No, yo no, no llego a 21 kilómetros.
2: Que todavía, no importa, todavía.
1: Colate.
2: No, colate, no, no llego, no.
1: Colate ahí a los...
2: Yo últimos. Estoy en 10, 12.
1: Dame un tiempo, vamos a ver.
2: Mínima de 5 para el que corre maratón el día domingo en la ciudad de Buenos Aires, máxima de 13 grados. La buena noticia, cielo parcialmente nublado. Y el jueves, máxima de 20.
1: Mi hija Lara, sí, ya está, sí, todo preparado. La querida María O'Donnell, que hasta ahora nos va escuchando mientras va para su programa. Un beso, María, que te vaya bien en la media el domingo.
2: Yo una vez corrí una de 10 en Del Viso, de 10 kilómetros, pero no es lo mío.
1: Yo voy a correr una de 10.
2: Lo sufro mucho.
1: Esta primavera me invitó mi hija a correr una de 10 juntos. Bueno, no, ahí sí, la de 10 sí la corremos. Bueno, vamos. Pero eso no es ni media maratón, no, ni un cuarto. Bueno, vamos al resumen económico. En un ratito llega Alejandro Canepa, te cuenta todo lo del campo. De 6 a 7 compartimos el programa, él va a estar en el mercado. La principal noticia de las tapas de los diarios económicos es que la actividad económica, te acordás que ayer dijimos que el dato se daba a conocer a las 4 de la tarde, bueno, se conoció. La actividad económica creció, avanzó en junio 0,8%. En el primer semestre, ya que era junio el dato, tiene un alza del 1,9%. Es el dato oficial del EMAE, el estimador mensual de actividad económica. El avance interanual fue del 2,7%. Eso creció la economía argentina en 12 meses. La minería es lo que más empujó la actividad. Segundo, el campo y la pesca fueron los otros motores. Repito, con el empuje de la minería, del agro, la economía creció 2,7% en junio. Remontó, dato oficial del INDEC. Junio mostró un rebote de la actividad del 0,8 y quedó 2,7 arriba comparado con un año atrás. La minería, el principal motor, el campo, ahí cerquita. La actividad económica avanzó, era el gran dato que se esperaba y que seguramente Milei lo conocía cuando hizo su discurso, por eso dijo que la economía está creciendo. Bueno, es el dato de la actividad económica muy esperado y conocido ayer a la tarde. El otro dato que se conoció es que las exportaciones siguen subiendo. En julio crecieron 14%, muy buen dato. En lo que va del año, ya van exportados 58.000 millones de dólares. Y como decía Alejandro ayer, todavía queda la gran parte de la cosecha gruesa para exportar. O sea que se puede llegar a los 100.000 millones de dólares en el año o más, que es un número absolutamente récord. Vaca Muerta duplicó las exportaciones de petróleo crudo en julio. La balanza comercial lleva 32 meses de superávit. Y las exportaciones de petróleo en particular, en julio subieron 144% con respecto a un año atrás. El superávit energético superó los 6.853 millones de dólares en lo que va del año. Son datos de la macroeconomía muy positivos. Claro. El asunto es cuándo llega todo esto al bolsillo de la gente.
2: Yo digo, ¿no? Si hay exceso de petróleo, ¿no? Es lo que yo entiendo. Hay exceso de petróleo.
1: Se está exportando.
2: ¿Por qué ese exceso de petróleo no lo dejamos acá y bajamos la nafta y reactivamos el consumo?
1: Pero te dicen que quieren recaudar con las exportaciones para tener muchos dólares y estar preparados, por ejemplo, frente al año que viene, que es año electoral, y no quieren que se le vaya el dólar. ¿Qué sé yo?
2: Los misterios.
1: Sí. Bueno, el cepo, hemos dicho que se viene relacionado. El gobierno viene cada vez menos cepo. Eso, ¿sabes qué permitió? Que los giros de dividendos de empresas extranjeras al exterior sumaran 3.400 millones de dólares en lo que va del año. Pensá que estaba totalmente cerrado. Las empresas no podían mandar ni un dólar al exterior. Después llegaron a 1.000 millones de dólares, ahora 3.400 millones de dólares en lo que va del año. Otro dato muy fuerte que se conoció ayer a la tarde, las ventas online crecieron un 21% en un año. Aunque cayó la facturación, la debilidad del consumo se siente en un canal de expansión que viene presentando, que viene bien, hay categorías muy vendidas. El mayor peso es la compra al exterior de ropa, como todos sabemos. Claro. O sea, se está comprando mucho en cantidad, pero no tanto en cosas caras. Por eso la facturación bajó. Vamos a los salarios.
2: A ver.
1: Porque ayer hubo todo tipo de datos y nosotros te damos todo lo bueno y lo malo, todo oficial. Los salarios registrados, los que están en blanco, durante todo el semestre cayeron 1,2% con respecto a la inflación.
2: Mal.
1: Pero le ganaron 2,4 en junio.
2: Ajá.
1: Dato oficial, te repito, porque hay que decir siempre la fuente. Es dato del INDEC. aumento del 2,4% en junio en comparación con el mes anterior. La inflación de junio fue del 1,9, en junio los salarios en blanco, hubo paritarias buenas de algunos gremios, sí, le ganaron a la inflación, pero en lo que va del año llevan una pérdida del 1,2%. A propósito de salarios, convocaron al Consejo Nacional del Empleo, la Productividad y el Salario Mínimo Vital y Móvil. Se va a reunir el viernes próximo, el 28 de agosto, a mediodía, a través de una plataforma virtual para actualizar el piso de salario mínimo. Mientras tanto, se hizo la marcha de los endeudados. La protesta contra el gobierno, encabezada por la CGT, las dos CTA y movimientos sociales. Fueron al Ministerio de Economía, hubo mucha gente, destacaron que la morosidad afecta a millones de familias, y allí habló Jorge Sola, que es el co-secretario de la CGT, dijo que el Estado tiene que intervenir para solucionarlo.
6: Se necesitan varias cosas. Primero, digamos, darle la posibilidad a los que tienen que endeudarse para pagar el ajuste, que tengan el camino abreviado para llegar a una justa solución. ¿Con quiénes? Con los bancos seguramente, pero especialmente con las billeteras virtuales y con los prestamistas. En esos lugares donde no es una relación entre privados, el Estado tiene que intervenir para proteger a los ciudadanos.
1: Esto decía Jorge Sola, uno de los secretarios de la CGT. Hay una pelea total por este tema entre los bancos y las billeteras virtuales.
2: ¿Ah, sí?
1: Las billeteras sacaron un comunicado ayer a la tarde diciendo que solo manejan el 16% de los créditos que están en mora. Los bancos sacaron otro comunicado y dicen, como mínimo un tercio de los que están en mora es por culpa de las fintech y las billeteras virtuales.
2: Ah, bueno.
1: O sea que se están
2: pateando. Un nuevo tole-tole.
1: Tal cual. En medio de todo esto, Axel Kicillof, gobernador de la provincia de Buenos Aires, investiga Mercado Pago y otras billeteras por presunto hostigamiento, acoso y falta de información clara a los usuarios. Interesante. El gobernador, junto con el ministro Costa, anunció que inicia imputaciones contra distintas billeteras y adelantó que puede haber multas por hasta casi 2.000 millones de pesos si están estafando, claro, a los consumidores. Crónica le dedica el título principal hoy a este tema, con el título La deuda interna, bolsillo flaco, mora récord. Dice que de los 20 millones y medio de personas que tienen algún tipo de deuda, 5.600.000 están en situación irregular y el universo de irrecuperables, los de mayor riesgo, ya es de 3 millones y medio de argentinos.
2: ¿20 millones de personas?
1: 20 millones y medio de personas tienen alguna deuda.
2: O sea, un cuarto de la población.
1: Más.
2: Más o menos.
1: Casi la vez somos 48 millones más o menos de argentinos.
2: Un poquito más.
1: Sí, algún tipo de deuda. Ahora, 3 millones y medio están en situación grave que puede ser irrecuperable. Dato de Crónica, principal título de tapa. Más datos de la economía.
2: Sí.
1: Acá te contamos todo, lo bueno y lo malo, eso es lo interesante. Porque a mí me revienta cuando hay informativos que te dicen todo lo bueno y otros que te dicen todo lo malo. Informativos o
2: programas. Hay algo en el medio, ¿no?
1: Pero claro, si querés que te crea, decime todo. Claro. Si no, no te creo nada. Bueno, esto de la deuda es un problema gravísimo, sí, y hay que solucionarlo de alguna manera. El Banco Central ayer realizó la mayor compra de dólares del mes, 89 millones de dólares. Y las reservas marcaron el máximo en 7 años. Esto es muy positivo. Pero el riesgo país volvió a subir.
2: ¿Qué pasa ahí?
1: Pasa que los bonos siguen cayendo. Hoy los bancos, diarios económicos vuelven a hablar de mucho problema en la bolsa de Wall Street. Yo creo que hay algún tema local, porque si no, evidentemente el riesgo país argentino baja mucho más que el resto de Latinoamérica. Mejor dicho, sube más que el resto de Latinoamérica. El dólar estable. ¿Cómo abren hoy, viernes 21 de agosto, los números de la economía?
2: A ver.
1: 1.515 pesos el dólar oficial sin cambios. 1.550 el blue, bajó 5 pesos. 1.969 pesos el dólar tarjeta, sin modificaciones. 532 puntos básicos el riesgo país, subió otros 15 puntos. Esos son los temas de la economía. Ahora, por reloj, 25 segundos y vamos con vos y con el resto de los temas.
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0: Hola Dani, hola Sergio, buen día.
1: Buen día. La Plata. ¿Cómo estás, Carlos?
0: Yendo a trabajar para Dodo de la Costa.
1: Bien.
0: Es el Pinamar, todo despejado. Bueno, muy, muy bueno el programa, como siempre.
1: Gracias.
0: La mejor información, primera hora. Un abrazo a Lucho del Aqua. Vamos, Lobo.
1: Ahora llega.
0: Que tengan buenos días.
1: Gracias. Bajó la temperatura. 4.7 la sensación térmica. 6.6 la temperatura. Máxima 12. Tiempo muy lindo. Cielo despejado. ¿Se sabe algo más del incendio, Sergio?
2: No, de momento totalmente sobre la calle Gorriti, eso es entre Mario Bravo y Bulnes, había que una discusión si era Palermo, Almagro o Barrio Norte, estamos ahí justo en el triángulo, digamos, de las Bermudas, pero es Gorriti entre Mario Bravo y Bulnes, está trabajando todavía el SAME, está trabajando bomberos, de momento está controlado y debieron asistir a un par de personas por inhalación de humo, nada grave, pero bueno, a tener en cuenta eso.
1: 5:25, el WhatsApp donde están dejando los mensajes, sí, de audio y de texto, 1144-000-590, uno más y seguimos.
2: Por acá, buen día, desde Trelew, soy Belisario. Excelente noticiero, Daniel, estamos bajo cero por acá. Me dice, pero ¿cómo va a estar el domingo, viejo, a las 8 a.m. en Capital, que corremos los 21 camp, la más convocante del continente?
1: Sí, es verdad, por acá. Gran media maratón, este, y muy
2: va,
1: frío.
2: El domingo va a haber mínima de 5, máxima de 13, con cielo parcialmente nublado. Mañana mínima de 4, máxima de 12, bueno, frío, pero para correr está bien.
1: Tal cual. Vamos al caso Cerimedo, que sigue estando en todas las tapas y con fotos porque lloró. No pudo declarar, llegó tarde por culpa de la policía. El consultor argentino, el ex asesor de Milei, detenido desde el martes en Bolivia, no pudo presentarse ante la justicia porque el móvil policial que lo trasladaba llegó atrasado y la audiencia se pasó para hoy a las 2:30 de la tarde en Santa Cruz de la Sierra. O sea que hoy tiene que declarar Cerimedo, que ahora es consultor del presidente boliviano Rodrigo Paz. Lloró ante las cámaras, pidió por su familia argentina, dice que quiere ver a sus hijos. Lo acusan de intento de femicidio contra su pareja, la abogada Nadia Beller. Medio que cuando lo llevaban el ascensor se tiró al piso, estaba como desesperado, desencajado, negó el ataque, lloró, pidió ver a los hijos. Pero las pruebas son muy comprometedoras. Está imputado por femicidio en grado de tentativa. Aseguró, porque habló con los periodistas, ¿no?
2: Sí.
1: Todos le preguntaban. Dijo que con la chica, con Beller, mantenía una relación más de amistad, dijo textual. Negó cualquier participación en el ataque. La fiscalía ha pedido que permanezca detenido por lo menos 6 meses. A los gritos decía, quiero ver a mis hijos. Ahora, la acusación fiscal en Bolivia es que Cerimedo planificó el ataque y dirigió de manera remota la emboscada. Y quedó muy comprometido Cerimedo, más allá de todo lo que dijo él, porque el abogado de Nadia Beller reveló que el teléfono de Cerimedo, que lo decomisó la justicia, lo abrió y leyeron los mensajes, había un mensaje pidiendo eliminarla. El abogado dice que el peritaje del teléfono también muestra mensajes que confirman que Cerimedo sabía que su exnovia estaba embarazada. Dice que el problema era ese, que él no quería que tuviera el hijo. El abogado, entonces, dice que en el teléfono había mensajes que lo incriminan directamente como autor intelectual del atentado. Se llama Jerjes Justiniano. Escúchalo.
3: En la pericia del teléfono se contacta una comunicación con alguien a través de una modalidad muy interesante, que es a través de notas de mensaje, donde a través de esta nota le habría enviado a alguien, en la cual dice, Nadia ha llegado muy lejos, ella dice, ¿no? De la amiga de, no me recuerdo el nombre, sí, Nadia le dice, yo creo que hay que buscar la forma de eliminarlas. ¿Conoces a alguien? Eso está en el teléfono, señor. Está en la pericia que se ha realizado por parte de la policía. Es parte de los elementos probatorios que tiene el Ministerio Público y por eso es que el Ministerio Público llega a la conclusión de que en este momento no se necesita una prueba plena, se necesitan indicios y que prácticamente demuestran la participación del.
1: Si lo que dice el abogado de Nadia Beller, Jerjes Justiniano, que acabamos de escuchar, es cierto, que en la pericia está todo esto, Cerimedo está en el horno.
2: ¿Y con qué claridad lo dice, no? Me sorprende con la claridad. Generalmente, viste que el abogado rebusca, busca conceptos.
1: Además, explica en qué lugar del teléfono está, en notas, que es algo que suele utilizarse mucho cuando no querés que el mensaje permanezca mucho tiempo en el celular del otro, pero él, que es un especialista en comunicaciones, no lo borró, quedó en la nota eso. Si es cierto lo que dice, sí, es el abogado de la chica.
2: Totalmente.
1: Pero si esto es cierto, que él pidió buscar la forma de eliminarla.
2: Y conoces a alguien.
1: Y conoce a alguien, o sea, un asesino.
2: Sí, es un sicario.
1: A un sicario. Bueno, si esto es cierto, está en el horno Cerimedo. Por otra parte, se conoció también un diálogo de Cerimedo con su pareja un ratito antes del ataque. Parece que quedó también grabado. Y ella le dice, ¿no será que vos querés deshacerte de mí? O sea, ella estaba pensando ya que él la quería matar.
2: Claro, sí, sí.
1: Todo esto trascendió en las últimas horas. Hoy ella confirmó que está embarazada. En la última de las notas que dio, reiteró que el padre es Cerimedo, porque ayer se había dicho que el padre era otro hombre.
2: Sí.
1: Reiteró, estoy embarazada, el padre es Cerimedo. Hoy tiene que declarar 2:30 de la tarde, pero todo esto lo compromete mucho a Cerimedo. Son las 5:30, ya que estamos en el ámbito judicial.
2: Sí.
1: Tema Formosa, Gildo Infran. La Corte Suprema de Justicia se declaró competente para definir si Infran puede ir o no por otra reelección. Atención con esto, la Corte va a definir si Infran puede ir por el 9.º mandato en Formosa. Se ha quedado a vivir, hace 30 años que maneja la provincia. El máximo tribunal va a estudiar la disposición que habilita al gobernador a buscar un nuevo mandato. Ayer cerca de la Corte decían, está en el horno.
2: ¿Ah, sí?
1: Infran pensaba que la Corte no iba a tomar el caso. Si lo toma, no tiene una sola a favor para que le permitan seguir siendo reelecto.
2: Tiene otra cosa que hacer, Infran.
1: Y
2: disfruta otra cosa.
1: Me encanta manejar el poder. Bueno, veremos qué pasa con la Corte Suprema. Eso en Formosa.
2: Sí.
1: Atención, porque hay un intento de Mayans, a propósito, ajá, de Formosa, el senador por Formosa,
2: sí,
1: de quedarse en el Consejo de la Magistratura. El jefe del kirchnerismo en el Senado fue a la justicia. Es otro que quiere mantener su lugar en el Consejo de la Magistratura, como otros varios que van cumpliendo años, ya no podrían, pero se quieren quedar. Ahora, de Formosa nos vamos a Tucumán con una noticia triste que tiene que ver con el gran Sergio Denis.
4: Te llamo para despedirme.
1: Esta canción, increíblemente, estaba cantando Sergio el día que se murió en Tucumán, o el día que quedó herido gravemente. Y la noticia es que la justicia de Tucumán le rechazó la indemnización y lo culpó al propio Sergio Denis por el accidente en el que murió. Muy, muy polémica la decisión. Rechazaron pagarle la indemnización por la caída fatal en el foso, en el Teatro Mercedes Sosa. Para el tribunal la culpa fue del cantante, porque fue por la pasarela y después volvió marcha atrás sin mirar hacia abajo, sino mirando al público, dice el fallo. Pero che, le habían dejado el foso abierto. Es elemental.
2: Y al momento que él estaba actuando lo habían contratado la provincia.
1: Claro, sí, un gremio,
2: sí, FATSA, sí, sí,
1: para hacer un recital gratuito, sí, sí, sí, para sus afiliadas. Durante el show el cantante cayó del escenario a la fosa de 3 metros de la orquesta, que no estaba cerrada. Pero la sentencia, sin embargo, sostiene que se trató de un hecho de la víctima, lo culpa a él, dice que se autopuso en peligro. Increíble.
2: Increíble, ¿no?
1: Pero la justicia de Tucumán rechaza indemnizar a la familia de Sergio Denis, culpa al cantante por el accidente que le costó la vida. Está todo el detalle publicado en Diario de Cultura para el que quiere leer la sentencia, pero hoy va a dar mucho que hablar porque la familia va a estallar.
2: Sí, totalmente.
1: Bueno, rechazan la indemnización. La causa contra Facundo Moyano, declararon 9 testigos... y va a ampliar la declaración en testimonio Candela Arizaga. La novia va a tener que presentarse el próximo lunes a las 9 de la mañana.
2: Bien.
1: Así que ahí van a ir todos los móviles seguramente. Sofía Clerici.
2: Sí.
1: Caso Insaurralde. No habló de su tema judicial. Recordemos que fue sobreseída, sí, pero que el fiscal pide que no sea sobreseída. Pero confirmó que está embarazada y dijo, voy a ser mamá soltera. Esto escribió en las redes. Compartió un video donde anuncia que espera un hijo, que volvió hace poco de Estados Unidos, que tomó la decisión de transitar esta etapa por su cuenta. No habla de la situación jurídica, pero termina escribiendo,
2: sí,
1: ahora estoy dedicada a, y con mayúsculas, MI.
2: Martín.
1: MI con mayúsculas pone, ahora estoy dedicada a MI. Uno de un programa de chismoso a la, sí, tarde dijeron, este es Icardi, MI, Mauri, nada que ver, Icardi, nada que ver, está con la China en otro continente. Pero MI también es
2: Martín Sorralde.
1: Martín Sorralde. Y otro dice, no, nada que ver, estoy dedicada a mí, quiere decir que está dedicada a ella porque solita va a ser madre soltera. Qué sé yo, hoy se va a hablar también mucho de este tema.
2: Me sacaste el chisme.
1: Ah, ese le iba a ser el chisme. No, bueno, amplialo,
2: no, no iba a ser, pero.
1: Bueno. En el juicio por Maradona identifican la falla en el informe médico que, sí, tomaron en los estudios del padre en vez, claro, de lo de él. Por eso han hecho un par de allanamientos en el sanatorio, en la prepaga, para ver todos los estudios que se realizaron. Ahora, Fernando Burlando, que es el abogado de las hijas, dice que no peligra el juicio, que no va a haber problema. Escúchalo.
5: incorporando estudios de Don Diego a la causa como si fuese de Diego. Esto puede ser también una maniobra y es lo que vamos a pedir nosotros que investiguen. No creo cualquiera, porque quiera pedirme, puede hacer una maniobra para engañar a la justicia. Creo que no va a suceder nada, creo que eso se puede recomponer.
1: Bueno, antes de los datos internacionales y del deporte, te cuento que hay un caso horroroso en Santa Fe. Un nene de 6 años murió ahorcado y detuvieron a la madre. La autopsia fue contundente. Izan Aguirre, el nene de 6 años asesinado en la ciudad de San Justo, Santa Fe, murió como consecuencia de asfixia por ahorcamiento. Y han detenido a la madre por la denuncia de un hombre que dijo que ella lo ahorcó, que lo asfixió. Así que tremendo, la mujer tiene 28 años, tenía al nene sin vida en sus brazos cuando llegó la policía. Veremos cómo avanza la investigación. También detuvieron a una ex maestra por 30 amenazas de bomba. Estaba obsesionada con Adrián Suárez. Los blancos fueron el Hospital Garrahan e instituciones culturales. Fue capturada en su casa del barrio de Versalles, en la capital federal. Y cerramos el capítulo policial con lo que es tapa del Diario Popular.
2: Sí.
1: Alerta por 73 robos por día de mecheras en comercios, en la ciudad y el conurbano. El robo hormiga dice que está golpeando muy fuerte los negocios, pese a que casi todos tienen cámaras de seguridad. Un dato más, está en la tapa de La Nación. Desde hoy pueden circular autos sin conductor en la ciudad de Buenos Aires.
2: Mira,
1: puede ser una de las imágenes del día esta,
2: no
1: para cuando
2: nunca
1: la hagamos.
2: No vi nunca.
1: No,
2: de ningún...
1: fueron habilitados junto con los robots de reparto, o sea que los delivery puede llegarte un robot ahora a tu casa. Van a evaluar el impacto en las calles en los próximos días, pero ya quedaron habilitados. Vamos al ámbito internacional. Y lamentablemente otro terremoto en Latinoamérica. Esta vez en Perú, 7,2 grados, fuerte. El epicentro se ubicó a una profundidad de 108 kilómetros, a 35 kilómetros de la ciudad de Coracora, en Ayacucho. Lo primero que nos va llegando a la madrugada es que hubo solo 2 heridos, pero fuertes daños. Una zona poco habitada, por suerte, para este terremoto en Perú. Volvió a temblar el suelo latinoamericano. Impresionante la seguidilla. En Estados Unidos reapareció Melania Trump después de un mes. No se la veía. No. Muchas especulaciones que su esposo Trump está saliendo con un asistente. La semana pasada, Trump dice que prefirió viajar con su asistente Natalie Harp en el nuevo avión, el Air Force One, y relegó un montón de cuestiones porque quería estar con la chica, parece Trump, y la mujer estaba enojadísima, pero ayer reapareció en público. Vamos al deporte. Y empezamos con una noticia que nos pone mal, porque perdió Rosario Central, quedó eliminado de la Copa Libertadores, sí. Y lo que más triste nos pone es que al terminar el partido, Angelito Di María puso en duda su continuidad en el fútbol.
2: Sí, y también los incidentes.
1: También los incidentes, pero Angelito dice que su principal objetivo de la vuelta al fútbol argentino era ganar la Copa Libertadores, quedó eliminado Central. Quedó eliminado raro, porque tenía todo a su favor. Acá habían empatado, estamos jugando en Brasil. El dominio, un hombre de más, porque le habían echado uno al Corinthians. Corinthians no atacaba, se defendía, pero Central cometió una infracción innecesaria cerca del área y allí el local encontró el gol con el que le ganó 1-0. ¿Y después qué pasó?
2: Bueno, hubo un incidente tras la eliminación de Rosario Central. Hinchas del Canalla se enfrentaron con efectivos de la Policía Militar de San Pablo. En total hubo 9 simpatizantes que fueron detenidos, 5 visitantes, o sea, 5 de Rosario Central y 4 locales. Así que bueno, fueron llevados ahí a donde tiene el propio estadio, tiene una dependencia policial, y bueno, estaban bajo la justicia militar. En este momento la policía militar quedaron detenidos estos 9 hinchas. 5 de argentinos y 4 locales. Otro mismo de siempre, sí, casi siempre.
1: La policía de Brasil que le pega a los hinchas argentinos. Hoy empieza la 6ª fecha del torneo clausura. A las 14:30, horario raro.
2: Sí, ¿no?
1: Para que está laburando.
2: Viernes.
1: En Mar del Plata, Aldo Civi recibe a Unión. A las 20 en Río Cuarto, la hermosa ciudad cordobesa, Estudiantes de Río Cuarto ante San Lorenzo esta noche. Mañana, Gimnasia en La Plata recibe a Gimnasia de Mendoza. En Tucumán, Atlético con Instituto de Córdoba, que está puntero en su zona. En Avellaneda, a las 18:30, Independiente recibe a Independiente Rivadavia de Mendoza. Partido bravo para el rojo. En Rosario, Newell's recibe a Banfield y Huracán será local ante Deportivo Riestra. El domingo sobresalen 2 partidazos.
2: A ver.
1: A las 19:15, River Vélez en el Monumental.
2: Oh.
1: Y a las 21:30, tarde para mi gusto, que tenemos que madrugar el lunes, Racing en Avellaneda recibe a Boca. Nos tenemos que dar hasta las 11:30 de la noche el domingo para ver Racing Boca. Bueno, lo principal de esta fecha por ahora Instituto primero en la zona A con 12 puntos, Argentinos primero en la zona B también con 12. River está enojado porque el árbitro del domingo es Darío Herrera, dice que fue el árbitro del Superclásico y que favoreció a Boca, no lo quieren, pero es el árbitro del domingo. Vasco da Gama goleó a Olimpia de Paraguay y será el rival de River o de Santa Fe en los cuartos de final de la Copa Sudamericana. El Cuti Romero fue presentado como jugador del Atlético Madrid. Linda frase lo que dijo.
2: ¿Qué dijo?
1: Haré lo posible para quedar en la historia del Atlético Madrid. Es uno de los mejores jugadores del mundo, de los mejores defensores del mundo. Atlético Madrid, ya que estamos con ellos, dicen que aceptó transferir a Julián Álvarez.
2: Ah, finalmente.
1: Pero todavía no está confirmado. ¿Qué más? Ronaldinho, que tiene 46 años, vuelve al fútbol.
2: Mira,
1: lo contrató el Ravenna de la Serie C de Italia. Dicen algunos que es por un solo partido. Un multimillonario que maneja el Ravenna le puso toda la plata para que... Algunos dicen un partido, otros dicen que va a seguir jugando.
2: Bueno.
1: Bueno. A propósito de la media maratón del domingo, que es uno de los grandes temas del fin de semana, empezaron a llegar los superatletas. El superdotado Jomif Kehelcha.
2: Sí.
1: En abril, este etíope fue subcampeón de maratón en Londres. Junto al ganador se convirtieron en los primeros en la historia en bajar las 2 horas. El domingo será la estrella en la ciudad. Dice que es un superdotado.
2: Está chequeado todo esto, ¿no?
1: Chequeadísimo.
2: Ah, bien.
1: El nombre es raro.
2: ¿Cómo es el nombre del caballero?
1: Josip Kehelcha.
2: Qué fácil.
1: Etíope. Che, ¿no le dará frío?
2: Qué difícil.
1: El etíope corre de acá. Bueno, Kehelcha. Acordate el nombre porque es un superdotado en todo sentido y parece que es el gran favorito. En un rato vuelve a las pistas Franco Colapinto, la Fórmula 1.
2: Que pusieron el mejor en el auto.
1: Exactamente.
2: Un pitito le están dando.
1: Exactamente. Al Pinto de la semana diciendo que llevaban mejoras. Ayer aclaró, las mejoras son para el auto de Pierre Gasly. Las de Colapinto van a llegar para
2: Monza.
1: ¿Sabe
2: que son esas
1: mejores? El etíope corre, dice Diego, más rápido que con la pila.
2: Te empuja.
1: Bueno, entrenamiento libre a las 7:30, clasificación para el sprint 11:30 hoy. Mañana hay que madrugar porque a las 7 es la carrera sprint.
2: Mira ya.
1: Después a las 11 clasifican y el domingo a las 10 la carrera. La renovación de Colapinto con Alpine está muy cerca.
2: A ver.
1: ¿Por qué? Porque Max Verstappen, el campeón mundial, renovó contrato con Red Bull hasta 2030. Y eso cambia el futuro de toda la Fórmula 1, porque si no iba a haber un juego de dominó de sillas.
2: Claro.
1: Si Verstappen iba a otro equipo. Recordamos que Carlos Sainz renovó con Williams, entonces está casi clavado que todo sigue
2: igual. Todo igual.
1: A propósito de automovilismo, le cambian de nombre al autódromo de la ciudad de Buenos Aires. Ya no se va a llamar Oscar y Juan Gálvez, se va a llamar Fangio Circuit, para recibir a la Fórmula 1. En tenis se terminó el sueño de Thiago Tirante. En Cincinnati perdió 6-3, 6-2 ante Fields en cuartos de final. En hockey sobre césped, goleada de los Leones en el Mundial. Y ahora van a enfrentar a Inglaterra en la segunda fase. Vamos al campo y seguimos.
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1: ...4-7 la sensación térmica en Buenos Aires... ...nos imaginamos en Cañuelas... ...Alejandro Canepa, buen día, Ale, ¿cómo estás?
9: ¿Qué tal, Daniel? Fíjate si no te quedó algún campeonato mundial de bolita para ver...
1: ¿Te gusta el hockey?
9: Y acá hace frío, Daniel, te digo, estoy hace media hora esperando para salir al aire... ...está muy frío acá, en las estaciones del mercado, 0 grados la temperatura... ...hay escarcha, no hay niebla, la pista está limpia... ...llegué muy temprano, veo las luces allá de la gente que está entrando al mercado... ...está entrando por el ingreso de la catedral... Jornada última operativa de la semana, la oferta es prácticamente lo que se viene dando día tras día, 5.888 vacunos para ser vendidos, 7:30 en remate público, con expectativas, digo, porque el martes con una oferta chica el mercado retrocedió, el miércoles con otra oferta chica recuperó parte de lo que había perdido, veremos hoy, ventas que arrancan 7:30 de la mañana, estuve recorriendo, hay buena calidad de novillo, bastante novillo, hay mucho novillo cruzado, hay bastante hacienda overa, hay hacienda también que viene de las islas. Vamos a ver qué pasa con el consumo y con novillo pesado, novillo grande, a ver cómo reacciona la demanda cuando salga a la venta 7:30 a.m. Reitero, sobre el 5.888 vacunos. Están escuchando de fondo la gente de a caballo que todavía está apartando hacienda, seguramente algunas jaulas que ha llegado a último momento para, bueno, terminar todo el trabajo y ya que esté listo para la venta. Hablando de números, la jornada ayer para trigo y maíz, pues bueno, en Chicago, medio punto arriba el trigo septiembre, $250.50, diciembre 257, el maíz 1% arriba, 188 y $198 para septiembre y diciembre, la soja perdió casi el 0,25%, septiembre $448.50, noviembre 454, en tanto el aceite de soja 2% arriba, $1,570.50 septiembre, $1,574 octubre, $1,573.25 diciembre. En el mercado local, los saldos, los signos fueron todos favorables para el trigo, que ya está todo sembrado, con preocupación, digo, porque se anuncia mañana, lo vamos a ampliar con Eduardo Mario Sierra a la hora del campo, que depara el pronóstico de este super niño que se está hablando, entre medio y 1% arriba el trigo allá en el mercado local, $227.50 para agosto, $231 septiembre, el maíz entre 0,25 y 1% arriba, $190 para agosto, $194.50 septiembre, en tanto la soja fue la que mejor recorrido tuvo, entre 1 y 1,5% de mejora, agosto $355, septiembre $355.50, noviembre $360 tonelada. Está operando el mercado nocturno de Chicago en este momento con una leve tendencia favorable para el trigo, $251. Son signos que vamos a ver si se reflejan luego en lo que es el Chicago Board of Trade cuando actúe más tarde. $251.50 trigo septiembre, $257.75 diciembre. El maíz con leve tendencia negativa, $187.75 septiembre, $197.60 lo que es el maíz diciembre, y por supuesto $203 para la posición marzo del año próximo. Y la soja está cayendo más de $2, $446.50 septiembre, $452.25 noviembre, $457.50 posición enero. Reitero la entrada para hoy, última ronda operativa de la semana, que no es lejana a lo que ocurrió martes y miércoles, 5.888 vacunos anotados, cielo parcialmente nublado, 0 grados la temperatura aquí en el mercado agronadero de Cañuelas. Nos reencontramos en la tira agropecuaria de 6 a 7 por Continental, por supuesto. Buen día, buen programa, nos reencontramos en un rato. Gracias. Dale. Daniel, gracias Sergio, chao.
1: Hasta luego, 13 minutos, Alejandro Canepa vuelve a primera hora.

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0: Buen día, Radio Continental.
1: Buen día.
0: Muy buen día, primera hora. Muy buen día, señor Daniel López.
1: ¿Cómo le va?
0: Como siempre, informándome con su audición.
1: Gracias.
0: Bueno, ya le mando un saludo cordial, Freddy Rocha de Dolor.
1: Gracias, Freddy, que toma la palabra en el 1144-00590, en el comienzo de este viernes 21 de agosto, un mes del inicio de la primavera y con un día bien frío.
2: Así es, queridos amigos y amigas de Continental, a esta hora bajó la temperatura, 6.6 la temperatura, o sea que ya ha superado la mínima, que era de 7, 6.6 la temperatura, 4.7 la sensación térmica, algo nublado, humedad 80%, la presión es de 1017.8 hectopascales, viento del sur a 10 kilómetros por hora, visibilidad 10 kilómetros, máxima para hoy, solamente 12 grados con cielo parcialmente nublado. Mañana sábado, entre 4 y 12 las temperaturas, arrancamos con cielo totalmente despejado y por la tarde algo nublado. El domingo, que mucha gente pregunta por qué va a correr esta, las 21
1: de la media maratón.
2: La media maratón aquí en la ciudad de Buenos Aires, mínima de 5 para el domingo, máxima de 13 grados con cielo parcialmente nublado. Sin lluvias en principio para toda la semana que viene y lentamente va a ir subiendo la temperatura. Por ejemplo, el lunes entre 7 y 14, el martes entre 10 y 16 y el miércoles entre 12 y 18 y el jueves entre 12 y 20 grados para la semana que viene.
1: En este momento está despejado, por suerte no hay neblina, es una mañana bien fría, 4-7, pero la tarde con solcito va a estar mejor, aunque 12 de máxima es bastante fresco. Bueno, tenemos como todos los viernes la cartelera de recitales, la más completa del país, que está publicada en Diario de Cultura. Este grupo estupendo, la Delio Valdés, esta noche se presenta en el Teatro Gran Rex. También sobre la Avenida Corrientes, pero al 6200 en el complejo Art Media, Banda Los Chinos, una banda venezolana, rawayana, en el Movistar Arena.
2: Mirá.
1: La Orquesta Sinfónica Nacional gratis esta noche en el Palacio Libertad a las 20. El maestro Darío Halfin, un capo, esta noche en el Tazo, allá por San Telmo. El grupo Qué Personajes está por Neuquén esta noche, es una cartelera bien federal. Y en el Teatro San Martín, también sobre la Avenida Corrientes, pero al 1500, esta noche canta Sandra.
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1: Sandra Mianovich, esta noche en el Teatro San Martín. También veo en Diario de Cultura que Instagram cambia después de 10 años. Tiene nuevas letras que llegan a la marca más famosa de videos. Así que hay un cambio que se concentra en el logotipo gráfico, como miles y miles de personas usan Instagram, lo avisamos. Veo también que han construido un edificio en el cual los departamentos del primer piso no tienen paredes verticales, es rarísimo, está en Holanda.
2: Ajá.
1: Un arquitecto hizo un conjunto de viviendas en Rotterdam que se sostienen sobre estructuras inclinadas 45 grados, yo no sé cómo viven. O sea, tendrán pisos tal vez horizontales, pero los departamentos son todos una especie de cubos, muy original, pero muy innovador, muy lindo. Dice que es una arboleda arquitectónica, pero ninguno tiene pared ni vertical ni horizontal, están todos inclinados.
2: No.
1: Ahí está la imagen.
2: Sorprende.
1: Muy colorido y muy raro.
2: Es un arquitecto loco.
1: Viste la innovación que hay. Y una noticia muy interesante, los caminantes rápidos, incluso si tienen más de 80 años, tienen la mitad de deterioro de riesgo cognitivo.
2: Mira.
1: Viste que a esta hora mucha gente nos dice, los escucho mientras salgo a caminar.
2: Sí, exactamente.
1: Bueno,
2: Adriana Alberti, por ejemplo.
1: Si lográs caminar rápido, tenés la mitad de riesgo de un deterioro cognitivo mental cerebral. Es un estudio de universidades muy bien hecho, que se basa en investigaciones de los que se llaman supermovilizadores.
2: Ah.
1: O sea, no solo caminar, sino lo posible caminar rápido, te hace mucho bien al cerebro, dice la nota de Diario de Cultura. ¿Y ustedes qué más dicen?
2: Por acá en el 1144-0590, Hugo de Uruguay nos escribe, dice, bueno, estoy escuchando con el tema del tema deudores y esas cuestiones, y quiero comentarles que acá, en nuestro país, en Uruguay, la mitad de la población activamente económica está en deuda.
1: También.
2: Parecido acá.
1: Mira.
2: No me da más detalles al respecto, ahí le pregunté si tenía algún dato más, pero bueno, a lo que me lleva a pensar, ¿será un fenómeno global, un fenómeno local?
1: Tiene que ver con las billeteras virtuales y los jóvenes que se meten y piden plata mucho más fácil que antes.
2: ¿Qué es eso? Ese tipo de cuestiones.
1: Poca

0: educación financiera que es tan necesaria entre los chicos, ¿no?
1: Totalmente.
0: Bueno, desde 25 de mayo, Fernando Rossi dice, no puedo creer lo de la justicia tucumana con el caso Sergio Denis, que le echen la culpa al cantante, cuando claramente el teatro no tapó el foso de la orquesta. Sí, todos pensamos parecido. Gracias, Fernando Rossi, de 25 de mayo.
1: Por acá, otro mensajito, en el 1144-0590. Es increíble e indignante el fallo de la justicia tucumana por la muerte de Sergio Denis.
0: Ahí está.
1: Creo que el autódromo sigue llamándose Galvez. Para bueno, mí debería llamarse así, uno de los circuitos más emblemáticos. Sí. Buen fin de semana, Sil Bruno desde Hurlingham.
0: Gracias, Sil, se lo cambian ahora, ¿eh? Fangio Circuit se va a llamar el autódromo de Buenos Aires. Jorge González de Palermo, acá en la capital, dice: Daniel, Sergio, quiero verlos a los dos corriendo la media maratón de la ciudad este domingo. Bueno,
1: no
0: llegamos a tanto.
1: El domingo corre Colapinto, Daniel López, Alejandro Cánima y Sergio Monzón. Espero verlos por ahí, dice Jorge de Once. A mí conmigo no cuente.
0: A propósito de la media maratón, sí. Lorena Melgarejo desde General Pinto dice: ¿cómo se llama este superdotado etíope que va a correr el domingo? Joseph Kehelcha se llama, dice, quiero verlo si están superdotados. Lorena Melgarejo lo dice de General Pinto.
1: Por acá en el 1144-0590, Silvia de Mar del Plata, con respeto a lo que sea del Aeroparque, nos pregunta, dice, hola equipo, dice, tengo que viajar el 28 a las 5 de la mañana desde Aeroparque a Tucumán. Soy de Mar del Plata, como tengo que hacer porque me podrían informar, supongo
0: ya
1: que...
0: el 28 no hay problema.
1: ¿28 no hay problema?
0: No, del 25 al 27, el 28 entonces... ya va a estar todo normal, así que va
1: así
0: a viajar.
1: Así que Silvia de Mar del, sin ningún problema, el 28.
0: Gracias, gracias también a José Aldave de Los Toldos, que cumplió 67 años, nos manda un muy lindo mensaje. José, que tengas un año muy feliz y vamos a jubilados.
2: Ahora vamos a bailar la ronda del jubilado.
0: Calendario de pagos de este viernes 21 de agosto. Hoy pagan la mínima para los documentos terminados en 8. También asignación universal y familiar por hijo para DNI concluidos en 8. Y asignación por embarazo también para las que tienen documento en 8.
1: 5 de la mañana, 54 minutos, fresco, fresco, fresco, Pachomba, sensación térmica 4 grados 7 hasta ahora, algo nublado, 80% la humedad, máxima de 12 grados nada más para hoy, pero el fin de semana buenas condiciones climáticas. Mañana mínima de 4, máxima de 12, el domingo mínima de 5, máxima de 13 grados, y si tentaste a la suerte, aquí te lo contamos. En la ciudad de Buenos Aires, ex nacional, la noche fue para el 7971, el 71 excremento que ya había salido esta semana. En la provincia de Buenos Aires, 1963, el 63 es el casamiento, también salió esta semana. En Córdoba fue para el 1084, la iglesia es el 84. En Santa Fe, atención, 7660, la Virgen. En Entre Ríos, 6060, también la Virgen, reitera. Mirá que raro 6060, que salga. En Corrientes fue para el 3027, el 27 es el Peine, y en Montevideo el 410, que es el Cañón, que también salió y ya salió también en Montevideo.
0: Bien, repetimos, 4 grados 7 la sensación térmica. Abrigate si vas a salir, estamos en viernes 21 de agosto. Hoy es el aniversario de la muerte de uno de los principales integrantes del grupo Les Luthiers.

0: Daniel Rabinovich falleció hace ya 11 años, parece mentira, el actor, el humorista, uno de los integrantes fundamentales de Le Luthier. En 2015, la muerte el día 21 de agosto.
1: 11 años.
0: 11 años, ya parece mentira. Hoy es el Día Mundial de los Emprendedores, impulsado por la Alianza de Asociaciones Comerciales Internacionales. Es el Día del Catequista. Conmemora al Papa Pío X, que tuvo actuación preponderante a favor de la catequesis, hizo posible impartir los sacramentos a los chicos. Hoy cumpliría 88 años porque había nacido un 21 de agosto el gran Kenny Rogers.
2: Sermo,
0: encanta. Y este tema, siempre pasamos de Gambler, pero hoy quise poner This Woman, que es un temazo también, y otro gran éxito, un poquito más movido. Hoy cumpliría 88, lamentablemente murió en 2020, esta leyenda de la música country, Kenny Rogers. Hoy es el Día Mundial en conmemoración y homenaje a las víctimas del terrorismo para proteger el goce pleno de los derechos humanos y las libertades fundamentales. Hoy es el Día del Filatelista Argentino.
2: Ah, mira.
0: Coleccionista de estampillas en homenaje a la impresión del primer sello postal en nuestro país, que empezó a circular el 21 de agosto de 1856 en la provincia de Corrientes.
2: Qué mundo el de los coleccionistas, de lo que sea, no importa. Hermoso.
0: Hoy es el Día de las Futbolistas Argentinas. Recuerda el 21 de agosto de 1970. Cuando el seleccionado argentino de fútbol femenino, autofinanciado, sin director técnico y sin apoyo oficial, debutó en el Mundial de México y goleó 4-1 a Inglaterra.
2: El año que viene el Mundial de Femenino en Brasil.
0: Qué bueno, las chicas están jugando cada día mejor.
2: Confirmó la FIFA en el día de ayer.
0: Bueno, se fundó la ciudad de Dolores el 21 de agosto de 1817, cabecera del departamento homónimo en la provincia de Buenos Aires, según recuerda Diana Montanari en las efemérides que publica en la página de Diana. Más cumpleaños de hoy, el señor Glenn Hughes. Al rock pesado, porque Glenn Hughes fue bajista y cantante nada más y nada menos que de las bandas Deep Purple y Black Sabbath. Hoy cumple 75 años, es conocido como la voz del rock, pero acaba de anunciar que se retira para someterse a una operación a corazón abierto. Hoy cumple, repito, 75 años Glenn Hughes. Hoy cumple Usain Bolt, a propósito de las maratones,
2: sí.
0: El velocista jamaiquino posee récord de 100 y 200 metros, también 4x100, un fenómeno, y cumple 40 Usain Bolt. Roberto Lewandowski, el gran goleador polaco, y cumple 38. Alberto Rodríguez Sá, el ex gobernador, 4 periodos en San Luis, hoy cumple 77, dicen que quiere volver.
2: Mira.
0: Daniel Barone, el director de cine y televisión, cumple 61. Y nos vamos derecho, porque quedan menos de 2 minutos, a las tapas de los diarios. Para recorrer de nuevo un resumen del día. Título principal de Clarín. Milei dijo que la foto sigue siendo horrible, pero la película es la mejor de la historia argentina. Ante el Council of the Americas, criticó un sector de empresarios, dijo que no hay crisis de consumo y cargó contra el aborto y los pañuelitos verdes. Segundo tema, con el empuje de la minería y del agro, la economía creció un 2,7% en junio. La foto para Cerimedo no pudo declarar, llegó tarde por culpa de la policía, pero lloró ante la prensa y pidió ver a los hijos. La Corte Suprema definirá si Gildo Infran puede ir por su noveno mandato en Formosa. Temas de Clarín.
2: En este día, viernes 21 de agosto, La Nación, su título principal. Milei hizo una enérgica defensa del plan económico y descartó cualquier cambio. Negó que hubieran quedado los salarios y relativizó el cierre de empresas. La foto también es para Cerimedo. Cerimedo entre llantos y pruebas comprometedoras. Este es el que hace...
0: Las 6 de la mañana.
2: Bueno, la foto de Cerimedo, este encapuchado y con campera. La foto transmite mucho frío. Bueno, está detenido en Bolivia. Va a declarar durante esta jornada. Atención a este tema. Escala la tasa de suicidio y se ubica entre las más altas de América Latina. Hay 111,8 casos más cada 100.000 habitantes que en el 2025, lo destacado de La Nación.
0: Diario Popular, principal título, alerta por 73 robos de mecheras por día en comercios de la ciudad y la provincia de Buenos Aires. La foto para el reclamo de ayuda a los endeudados, la protesta contra el gobierno encabezada por la CGT y las CTA. Y otra foto más pequeña para Milei. Dijo, sigo confiando en quienes no quieren volver al pasado. temas de Popular.
2: Crónica, La Deuda Interna, Bolsillos Flacos y Mora Récord. Y bueno, muestra a un persona tomándose la cabeza con varias tarjetas de crédito sobre la mesa. El otro de los temas, la foto para Milei. Milei, deposito mi esperanza en los argentinos que no quieren volver al pasado. Fueron algunos de los partes de su discurso ayer en el Council de las Américas. Dato oficial, la actividad económica avanzó 0,8% en junio y acumuló un alza del 1,9% en el primer semestre, lo destacado de Crónica.
0: Página 2 se titula La Bomba de la Deuda, muestra la marcha de ayer y dice, llegó a la Plaza de Mayo la crisis por el endeudamiento de casi la mitad de las familias, con más de 6 millones de morosos con bancos y billeteras virtuales.
2: Ámbito financiero tiene dos temas, reapareció Milei, auténtico, ratificó el modelo y descalificó las críticas. El otro tema, el gobierno cae en las encuestas, el 52% de los argentinos se identifica como opositor a Milei.
0: En El Cronista, título principal, Milei, en un duro discurso ante empresarios, refutó a los críticos y afirmó que el consumo está en los máximos. Serrucho a favor, junio mostró un rebote de la actividad económica, creció 0,8% con la minería como motor, dice el Cronista.
2: Olé, tiene una foto de Ángel Di María tomándose la cara, el rostro, después de la derrota. Central Out, dice, ¿Fideo Fin? Se pregunta. Bueno, recordemos que dijo, tengo que ponerme a pensar cómo quiero seguir y cómo lo voy a seguir haciendo.
0: Se retirará, ojalá que no, porque está bárbaro todavía para seguir en Rosario Central. Reabrimos.
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0: Estamos en Primera Hora, el programa necesario para comenzar cada día bien informados. Una horita más con Alejandro Canepa, está en el mercado, un frío bárbaro, Ale, ¿no?
3: Sí, Daniel, acá hace mucho frío, hay ya un viento que está cruzando las instalaciones del mercado. Bueno, y la preocupación de siempre, ¿no? ¿Qué pasará con las lluvias de primavera, ¿no? Que hay mucha preocupación por el Super Niño, así que con mucha expectativa porque el trigo está todo sembrado. Quiero decir que dentro de las carnes alternativas, más allá que hoy el mercado tiene 5.888 vacunos anotados para venderse 7:30 de la mañana, como carnes alternativas está creciendo fuerte la carne ovina. Digo porque aparte las exportaciones han crecido en el primer semestre un 34%. Buenos valores, buena la carne ovina argentina. Son 44 los destinos de las exportaciones argentinas y hay, por supuesto, muchos exportadores habilitados para tal fin. Así que, bueno, Santa Cruz está trabajando, tiene 20.000 ovinos en pie. Así que, bueno, con mucha expectativa para las carnes alternativas. Hablamos de la carne de búfalo, ¿eh? Así que, bueno, las distintas carnes que de alguna forma ya algunas son, no reemplazan, sino que están, como la de pollo, que están 50 kilos, la de cerdo 22, 24 kilos, contra la de carne que veníamos hablando acá en este espacio. Ha caído el consumo de carne por habitante por año, en esta última medición de la Cámara de Comercio de la Carne, la República Argentina tenía una caída importante. Así que con expectativas para todos estos temas, más allá de lo que está generando el campo, lo que ha ingresado el país, la cadena industrial, 56% de las exportaciones, el primer semestre se vendió casi 49.500 millones de dólares, hay récords, escalones que han puntos y rubros que han escalado posiciones fuertemente, como que el ranking se lo voy a leer después, pero son datos y dólares, como comentaban hoy, que la mayor compra de dólares, ayer fue una compra muy grande, sí, pero los 50.000 millones de reserva.
0: Exacto, ayer 89 millones compró. Estaba leyendo de la carne ovina que estás comentando, dice que ya el consumo en la Argentina es un poquito más de un kilo por persona por año, 1,2 kilos, por supuesto está lejos de la carne de vacuna, de porcina, aviar, pero está bastante concentrado en la Patagonia y algunos otros sectores. Tal vez va a ir creciendo hacia las provincias del norte, ¿no?
3: Sí, sobre todo cuando empiecen a hacer un poquito de difusión de las bondades que tiene la carne ovina. Pues fíjate que en esta ganadera de Palermo se hizo el mundial de Hampshire Down, nunca salió del Reino Unido, la Gran Bretaña, y se hizo el campeonato mundial de la raza, se hizo en Argentina por primera vez con la salida de Inglaterra, se hizo aquí, y hay un grupo de productores que está trabajando recién a esto, porque bueno, hay que promocionar los cortes, las bondades, cómo son los cortes de la carne ovina. En cuanto al destino, que son 44 destinos donde, bueno, la carne ovina se exporta de la Argentina, atención con este tema, porque este es un buen dato, la Unión Europea es el mayor destinatario, el mayor comprador de carne ovina de la Argentina. Así que nada, es para tenerlo en cuenta. Después, en el tema del maíz hay un nuevo récord, las exportaciones 8 millones de toneladas en agosto, hasta ahora, contra marzo del 26, 6.850.000. Es el segundo exportador mundial de maíz, Argentina, 45 millones de toneladas, campaña 25-26. Te voy un par de datos, le voy a abrir un par de datos. Cargill, 7.250.000 toneladas. ADM, 4.900.000, Bunge, 4.630.000, Dreykov, que es una empresa china, 4.600.000 toneladas. Datos que quería de alguna forma comentar, porque totalizan eso que te dije, 97% de las exportaciones de maíz. Un maíz que ha crecido en la proyección, ha crecido en la siembra, en detrimento de la soja. Lo hablábamos con vos, creo que el lunes, sí, este tema, de que la soja ha caído en cuanto a la proyección de siembra, en detrimento de un crecimiento fuerte del girasol. Hay muy buenas perspectivas para el girasol. Ya se está hablando de 200.000 hectáreas más que la campaña pasada, sembradas, arrancó ahora la siembra. Lo que sí, hay que estar atento con el tema del clima. Claro. Fundamental lo que va a pasar con el clima en la primavera. Sobre todo, dicho, bueno, claro, entrar una primavera con un perfil de humedad bueno es interesante, pero ya con lo que se está hablando de que podría lloverse todo, sobre todo en la zona núcleo, es para preocuparse.
0: Totalmente. Las temperaturas han bajado. En este momento la mínima del país está en Puerto Madryn, Chubut, con 8 bajo cero de sensación térmica. Y acá, Sergio, ¿cómo estamos?
2: Acá también está fresco, Dani. 4 grados 7 es la sensación térmica hasta ahora. La temperatura es de 6,6, cielo algo nublado, 80% de la humedad. Viento del sur a 10 kilómetros por hora, máxima solamente de 12 grados. La buena noticia, cielo parcialmente nublado y no se esperan lluvias por lo menos hasta el jueves de la semana que viene.
0: Más frío durante el fin de semana.
2: Mañana sábado mínima de 4, máxima de 12. La buena noticia, por la mañana cielo totalmente despejado. Por la tarde, cielo parcialmente nublado. El domingo, media maratón, sí, cielo parcialmente nublado, mínima de 5, máxima de 13. Y a partir del lunes empieza a subir. Por ejemplo,
3: ya. Sí, Ale. No, ya está todo preparado. Yo pasé anoche por la zona donde se va a hacer la maratón, ya estaban, sí, trabajando, colocando las vallas, los gazebos, que digo, bastante avanzado todo,
0: es lo que estaban armando. Es hermosa una fiesta, es, bueno, una de las más importantes de toda Latinoamérica, la Feria de Buenos Aires.
2: En la entrada de Parque Sarmiento hay un cartel grande donde mandan las acreditaciones,
0: claro, y cuestiones también. Ayer se pasó a retirar la ropa, fue la hora, claro, los que corren ya retiraron todo ayer.
3: Bueno, ¿te dan la ropa ellos?
0: Te dan la pechera.
2: La remera.
0: La pechera.
2: La pechera.
0: La pechera con el
2: número. Claro. Y el microchip.
0: Claro, exactamente, sí, para controlar que no hagas la vida.
2: Sí, lo que hace Bart Simpson en unos capítulos.
0: Claro, se mete a la mitad.
2: Pero lo que haría yo. Lo haría yo, con 500 metros.
3: Lo haríamos varios.
0: Pero qué frío vale el domingo para correr, ¿no?
3: Sí,
0: 4 o 5
3: grados. Pero entras en calor corriendo.
0: Sí, sí, sí. El asunto es para alargar.
3: Date una vuelta y una vueltita por acá, las pasarelas.
2: Usted está entrenado.
0: Vos correrías con rifle, dale.
3: Sí, no sé, te digo, acá hace mucho frío. Hoy estaba hablando con el cafetero recién. Está arrinconado, acobachado.
0: Y él quiere el frío, le va bárbaro. Vende mucho café.
3: No, bien, trabaja muy bien. Realmente son, creo que, más de casi 50 años que cubre el mercado. Estaba en Liniers y vino para acá, para Cañuela. Sí, mira, sí. Fue Oscarcito, el cafetero. Vélezano a fondo, hincha de Vélez, fanático.
0: Bueno, recordamos que hay un incendio, ¿cómo está eso? Por Barrio Norte, Palermo.
2: Exactamente, esto es sobre Gorriti, entre Mario Bravo y Bulnes. Ya fue controlado el incendio, debió ir el SAME, asistió a un par de personas por inhalación de monóxido de carbono, por humo, pero no ha sido nada grave. Así que bueno, de momento todavía está el personal policial ahí, no está habilitado la circulación. Gorriti, entre Bulnes y Mario Bravo.
0: Muy bien, son las 6:09, te repetimos que hace frío. Para vos que te levantaste ahora, que te sumás a las 6, te recordamos que ayer, como se esperaba, habló el presidente Milei ante el Council of Américas. Fue un discurso muy duro, muy enérgico, una defensa del plan económico, descartó cambios. Una de las frases centrales fue: la foto sigue siendo horrible, pero la película es la mejor de la historia argentina. Criticó a sectores empresarios, dijo que no hay crisis de consumo, que no hay caída de salarios, relativizó el cierre de empresas, todo eso iba diciendo hasta que llegó a la inflación y celebró que la mayorista fue del 0,8, lo dijo así.
4: Si ustedes revisan mis declaraciones, siempre dije lo mismo acerca de la inflación mayorista. La inflación no de agosto, que es la que sale en septiembre, sino ya la de julio, arrancó con cero, siendo 0,8%. Es más, debería cumplir la promesa de que si arrancaba con cero en agosto iba a ser un recital, así es que estás trabajando en eso, gracias. Así que, digamos, haré otro recital, porque sí voy a tener que buscar tiempo para ensayar, que eso se me va a complicar un poco, pero ya lo haré.
0: Milei estaba hablando en el Hotel Alvear frente a los empresarios más poderosos del país, algunos de Estados Unidos, habló de crecimiento económico, calificó de imbéciles y se burló de los que hablan de un crecimiento a dos velocidades porque a algunos sectores le va bien y a otros mal. Repito que negó una crisis de consumo y de empleo. Y uno de los momentos centrales fue cuando cuestionó directamente a empresarios. Dijo, los prebendarios tienen que quebrar. Y hasta los insultó. Escucha.
5: ¿Es justo defender un sistema corrupto, un sistema que expropia, un sistema que cercena las libertades individuales, un sistema que genera ineficiencia y que seamos todos más pobres para que se beneficien un empresario prebendario y su contraparte política? ¡Vamos! ¿Vamos a seguir con la hipocresía? Digamos, queremos ser grandes, que ponerse los pantalones largos y los hijos de putas prebendarios tienen que quebrar.
0: En otro momento que llamó la atención, el presidente cargó contra el aborto y los pañuelitos verdes. Le echó la culpa a la ley de aborto por la baja de la tasa de la natalidad, que dijo, pega contra el crecimiento y el sistema jubilatorio. Estamos pagando muy caro la locura de los pañuelitos verdes, dijo Milei, que cerró diciendo, deposito mi esperanza en los argentinos que no quieren volver al pasado. Muy duro, otra vez con términos fuertes, sale el presidente ayer ahí en el Consejo de las Américas, ¿no? Santilli también habló, el jefe de gabinete, dijo, estamos en el rumbo correcto. El jefe de gabinete dijo que la mora se detuvo y que la solución tiene que ser de los privados y que el equilibrio fiscal no se negocia. Caputo dijo que Argentina volverá a ser potencia. Fueron hablando todos los ministros, ¿no?
3: ¿Los empresarios hablaron, Daniel?
0: Sí.
3: ¿Hablaron?
0: Ahí llego a eso porque es muy importante eso. Todos querían saber eso. Bueno, los ministros dicen esto, el presidente dice, pero ¿qué dicen los empresarios? Bueno, pero termino con los ministros. Pablo Kirchner, el canciller, destacó la apertura comercial de la Argentina con Estados Unidos, con la Unión Europea. Contrapuso esta situación con los gobiernos kirchneristas. Habló el viceministro de Economía, Daza, dijo que el proceso de desinflación es muy sólido, que los precios van a seguir bajando. Habló Jorge Macri, como jefe de gobierno de la ciudad, dijo que para los argentinos volver atrás no es una opción. Ahora, vamos a lo que vos decís, Ale, que es lo que todos los periodistas buscaban. ¿Qué dicen los empresarios? Porque estaban todos, ¿eh? Todas las cámaras empresarias, los empresarios más poderosos. La pregunta que más escuchaba era, ¿cómo llega Milei a las elecciones del año que viene? La reunión tuvo un tono un poco más apagado que años anteriores y se notaba diferencia, pese a lo que dijo el presidente, entre los sectores que están ganando y los que están perdiendo.
2: Claramente.
3: Pero eso fue en los pasillos, ese comentario.
0: Exactamente, los pasillos, lejos.
2: El run-run.
0: Claro, que es lo que a veces más interesa. Ahora, las definiciones económicas que acabamos de escuchar de Milei fueron contrastadas por especialistas. ¿Qué dicen? Reconocen que hay avances en la desaceleración de la inflación, valoran mucho el equilibrio fiscal, pero discrepan con respecto a lo que dijo sobre crecimiento, consumo y empleo. Que él dijo está todo creciendo, no lo ven tan así los economistas. El semanario El Economista hizo un raconto de lo que piensan ayer y hoy titula Los empresarios están entre Milei y el temor K. Dice El Economista, el círculo rojo mantiene su apoyo a Milei, pero crecen dudas por la economía, el mal humor social y una recuperación, porque todavía no llega con fuerza a los hogares argentinos. Florencia Donovan, a quien leemos todos los viernes en La Nación, dice hoy, los empresarios buscan definiciones. En sigilo, claro, no quieren que se escuche muy públicamente.
2: Lógico.
0: Los empresarios piden definiciones a oficialistas, pero también a opositores, porque no están viendo ninguna propuesta en los partidos que van a competir con Milei.
2: Claro.
0: Esto es lo que dice Flor Donovan. Y en la tapa del cronista, su director, Hernán Goñi, hoy se pregunta, ¿lleva la curva que ilusiona a Milei? Y dice Goñi, en el cronista, el consumo masivo empezó a reaccionar. Eso es un poco el resumen de todo lo que se dice hoy, pero habló un empresario en el Council of Americas. Fue el presidente de la Cámara Argentina de Comercio, Mario Greenman, reconoció que algunos sectores están mal, pero dice que el modelo es el correcto. Escucha.
6: Hay sectores que no la están pasando bien, obviamente el consumo se ha retraído, el poder adquisitivo ha perdido valor, pero eso hay que recomponerlo con el tiempo. A ver, en 32 meses de gestión no se puede recomponer desastres de décadas. Por eso estoy muy comprometido con un modelo de esta naturaleza, que no es un modelo exento de sacrificio, pero nada exento sin sacrificio.
0: Esta era la apertura del Consejo de la
3: Cintura, ¿no?
0: Sí, sí, sí, hay algunos sectores que están mal, pero el modelo es el que está bien, dice.
3: Vamos a ver si hoy en la Bolsa de Comercio Sociales de Rosario, señor presidente.
0: Exacto, hoy ¿a qué hora habla? ¿Mediodía?
3: No, es por la tarde.
0: A la tarde.
3: Ajá. Por la tardecita, digamos, ¿no?
0: Sí, se dice que va a ser otro discurso muy, muy económico para explicar la marcha de economía y que hoy sí podría hacer referencia al campo, ya que está en esa importante.
3: El campo está pasando, los que no están tapados de agua, están pasando un buen momento, la ganadería está pasando un momento extraordinario, no hay ningún tipo de los controles que había antes, otrora, que acá en el mercado subió un peso y los llamados telefónicos eran tremendos, los escribas que mandaban y todo eso. La hacienda ha recuperado lo que tiene que valer, porque, a ver, la carne es escasa en el mundo y es un bien preciado en el mundo. Y acá también. Acá sí. Hay que esperar que se recompongan los stocks. Imagínate, acá hay que hablar que hay una fuerte exportación. La faena es importante porque hay una fuerte exportación, pero no está afectando a lo que es el consumo interno, porque al contrario, el consumo interno ha bajado. ¿Por qué? Claro. Porque los bolsillos están flacos. Sí, por ahí sí. Pasa el tema. Es sí. Fácil la ecuación.
0: Bueno, la última política del día habló Máximo Kirchner, habló sí. Con el streaming de Crónica. El título es: el peronismo necesita ser más claro en sus propuestas. Máximo Kirchner pide que el peronismo sea más claro en su propuesta. Un poco lo que dice Flor Donovan también, ¿no? Los empresarios están pidiendo propuestas, ideas, alguien que presente una idea distinta. Si quieren competir con Milei, bueno, presenten un plan
2: claro,
0: distinto.
2: Alternativo.
0: Dijo también Máximo Kirchner, cuando le preguntaron por su madre Cristina, ella crece cuando la desesperanza empieza a reinar. Así que si hay desesperanza, Máximo ve un crecimiento de su madre, aunque por supuesto claro. No puede ser candidata, ¿no? Bueno, ahí estamos con los temas políticos. Vamos a ir a la economía, Ale, pero nos está llamando Carlos del Pampa Torres porque, viste que se dice que por la eliminación de Central tal vez no juegue más Di María, qué sé yo. Vamos a ver qué dice sobre cómo perdió.
3: Pero el objetivo de María era ganar el Libertadores.
0: Exactamente. Dice, él volvió para eso. Dice,
3: ¿se vuelve a Europa o
0: no, se retira? Si deja, se retira. Él dice que la Libertadores es uno de los pocos títulos que le queda a Di María. Ha ganado todo. Sí. Ha jugado en todos los principales equipos del mundo, ¿viste? Lo único que le quedaba. Y ahora empezar de nuevo con la Libertadores por ahí le cuesta. Pero ojalá que siga. A ver qué dice sobre la derrota de Central el Pampa. Carlos, adelante.
7: Abrazo grande para todos, ¿cómo andan? Buen viernes, espero que estén todos muy pero muy bien. Bueno, ayer tuvimos los últimos clasificados a los cuartos de final de la Copa Libertadores de América. Quedaba el partido de Rosario Central frente a Corinthians en tierra brasileña. Lamentablemente el equipo de Angelito Di María, de Jorge Almirón y compañía, quedó eliminado, perdió por 1-0, un partido muy pero muy parejo que se termina definiendo casi faltando 10 minutos para el final. Corinthians convierte el gol y logra el gol que le permite la clasificación en una serie muy pero muy cerrada que terminó 0-0 en Rosario y que termina con el triunfo 1-0 de Corinthians en el día de ayer para clasificar el Mengao a los cuartos de final de la Copa Libertadores de América, que tendrá, con ya todas las series consumadas, dos equipos argentinos en la próxima instancia. Platense de Martín Palermo haciendo historia, se medirá entre Fluminense de Brasil, que viene de dejar en el camino a Independiente Rivadavia de Mendoza, y Estudiantes de la Plata, el equipo copero que tenemos siempre representando a nuestro país, enfrentando justamente a Corinthians en los cuartos de final de la Copa Libertadores de América. En cuanto a la Copa Sudamericana, Boca ya está clasificado, resta definir lo que pase con River, que como ya veníamos mencionando, va a estar jugando la próxima semana la vuelta frente a Independiente Santa Fe el miércoles 21:30.
0: Bien, en un ratito con el Pampa hablamos de lo que se viene para el fin de semana y también de Colapinto, que en un rato sale a la pista en los entrenamientos. Pero tenemos un aporte importante de un oyente.
2: Por acá en el 1144-0590, se escuché que estaban hablando de Ronaldinho. Se estuvo en la presentación ayer en Marina de Ravenna. Y también estuvieron el presidente del Ravenna, Ignacio Cipriani, y los dirigentes. Abrazo grande en especial a mi querido Chivilcoy Mario, mi CEO. Sí, manda la foto y Ronaldinho está con una remera blanca, también gorra blanca con la visera hacia atrás y unos anteojos cuadrados. Parece Samuel Jackson.
0: 46 años Ronaldinho, vuelve al fútbol en el Ravenna. Este tipo que nombraste, Cipriani, es un recontra multimillonario que dice que quiere darse el gusto de que juegue Ronaldinho en su equipo. No se sabe si un partido o varios.
2: Así que Mario, mi CEO, si es fiel oyente de
0: Continental. ¿Y vos a qué deporte volvés, Ale? ¿Qué deporte te gusta?
3: A mí me gusta el boxeo y la Fórmula 1. Boxeo boxeé también, inclusive.
0: ¿Y podés volver al boxeo?
3: Cuando era mucho más joven. No. Tengo 67 años.
0: Pero,
3: no,
0: y escúchame, yo me acuerdo que Lani Hanglin tenía bastante más que eso y seguía boxeando como actividad lúdica, ¿no?
3: Ya no, pero bueno, la Fórmula 1 me gusta, el automovilismo me gusta, la Fórmula 1 me gusta.
0: Pero eso mucho. Para mirar, yo digo para practicar.
3: No, practicar sí, poner el boxeo sí, pero no, ya no. Hablando de lo que hablaban temprano de Colapinto, sí. Vos fijate, es Colapinto como piloto de Fórmula 1, uh-huh. Hay 24 butacas y hay un argentino.
0: Sí.
3: Hay cientos y miles de pilotos que quisieran estar sentados en una butaca de Fórmula 1, que quizás sea un carro que tenga las ruedas cuadradas, no sé, lo que vos quieras, pero hay que estar sentado ahí.
0: ¿Qué te parece?
3: Porque todos hablan, ¿me entendés lo que te digo, no? Sí,
0: y parece que renueva, porque ayer renovó Verstappen con Red Bull hasta 2030, renovó ya Carlos Sainz con Williams, o sea que va quedando todo como está, él renovaría con Alpine.
3: Lo que están pidiendo a gritos es una mejora, que pueda mejorar, ya que hablábamos de lo que es el vehículo, el auto que corre Colapinto, el Alpine, los contratistas de maquinaria agrícola están pidiendo a gritos de alguna forma a ver si pueden renovar el parque automotor que está obsoleto. Uh-huh. Alertan por este tema, ¿no? Las dificultades para sostener la actividad. O sea, que le cuento a la audiencia, casi el 80 o el 90% del laboreo de los campos lo hacen los contratistas de maquinaria agrícola. Claro. Usted lo ve en la ruta, las casillas, los tractores cuando van kilómetros y kilómetros y kilómetros, se quedan varios meses en las campañas. Uh-huh. Bueno, están pidiendo, hay una serie de pedidos, lo vamos a hablar con Freddy Simone, que es el titular de la Cámara que nunca era contratista de maquinaria agrícola, uh-huh. Mañana la hora del campo, porque la situación no es la mejor, hay dificultades, sobre todo el envejecimiento de la maquinaria que utilizan, y además el pedido de crédito fundamental. Claro, ya lo pidió en la cena de Espoagro, si no me equivoco, Freddy, el presidente de la Cámara, en su momento, cuando le tocó hablar, Freddy Simone dijo, estaban los banqueros, en la cena dijo, necesitamos créditos blandos.
0: Uh-huh. Totalmente, mejores tasas. Bien, vamos a un momentito comercial, enseguida estamos con ustedes, muchísimos mensajes en el 1144-000590, nuestro WhatsApp, en este viernes frío con 4-7 de sensación térmica.
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4: Buen día, Daniel y equipo. Raúl, desde Colegiales, te quedaste corto al describir el discurso del presidente. Uh-huh. Matón, machista, autoritario, maleducado, una vergüenza realmente. En fin, te sigo escuchando, chau.
5: Gracias, todas las opiniones en el 1144000590, como Aldo Ferrari desde Tandil, dice acá un grado bajo cero de sensación térmica, se viene un niño muy fuerte, que se prepare en las ciudades con obras, porque peligra parte de la producción en el futuro, el querido Aldo Ferrari, oyente hiperfiel desde hace
6: años. Ojo con lo que pueda pasar con la hacienda en pie, ¿no?
5: Claro.
6: Que se deterioren los caminos, claro, más de lo que están y que no se ha hecho absolutamente nada. Uh-huh. Atención con eso, porque podrían recortarse fuertemente los arribos, eso impactar en el precio de la hacienda, y veremos qué pasa en la calle. No hemos estado, digo todo esto porque la carne tiene incidencia muy fuerte en lo que es el costo de vida, en el índice inflacionario, cuidado con eso. Pero igualmente hay queso que modificarlo, porque están tomando cuando se consumían 70 kilos por habitante, claro, por año, pues ese queso hay que modificarlo.
5: ¿Qué más nos dicen, Sergio?
7: Buen día, estimado Daniel López, dice, qué gusto volver a escucharlo, me retiré por un tiempo de las madrugadas de Radio Continental, espectacular su manera de informar. Gracias. Agradezco y admiro su trabajo, como siempre a su disposición, José Luis Brisa de Villa Angélica.
5: Muy generoso, José Luis. Vamos al Pampa a ver qué nos dice del fin de semana, preparémonos para los partidos. Hoy empieza la sexta fecha del torneo clausura. Carlos, te escuchamos.
8: Hablamos del fútbol argentino porque hoy se va a estar poniendo en marcha la sexta jornada del torneo clausura con dos compromisos, 14:30 el Docivio enfrentando a Unión de Santa Fe, y por la noche Estudiantes de Río Cuarto recibirá a San Lorenzo de Almagro. Mañana sábado se destaca a partir de las 18:30. Los Independiente de Avellaneda recibiendo a Independiente Rivadavia de Mendoza. Y el día domingo tendremos partidos para alquilar balcones, como se dice habitualmente. Partidos muy pero muy interesantes. Va a estar jugando River frente a Vélez en el Monumental, 19:15. Y en último turno de la jornada del día domingo, Racing, 21:30 en Avellaneda, recibirá a Boca Juniors en una fecha que realmente promete ser muy, pero muy interesante.
5: Muchísimas gracias, estaremos atentos. 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
7: Por acá, buen día, amigos de Continental. Acá parece que vamos a tener sol, 83 milímetros llovió esta semana, 900 en lo que va del año. Dice, se viene muy complicado todo acá, ya debería haber arrancado la siembra del maíz, pero está todo bajo agua y barro. También falta poco para la siembra de arroz y soja, y hay una empresa que tiene varias hectáreas de maíz de segunda sin cosechar a esta altura. Se está brotando, nos dice en este caso Marcelo, desde Arroyo Barú en Entre Ríos.
6: Sobre el mismo falta tema, todavía más del 20% de cosechar de maíz. Estaba escuchando atentamente ese mensaje, muy claro, muy entendible. La superficie, sembrada de maíz es de más de 8 millones de hectáreas. Uh-huh. Está rindiendo 7.860 kilos de promedio a nivel nacional por hectárea, 80% se ha cosechado, queda un 20%, y a propósito, ya tenemos que ir a las noticias, después les voy a dar el ranking de quién son los países que mayor cantidad de maíz exporta.
5: Sí, sobre este mismo tema, nuestro colega José Luis Mourazo, desde el Chaco, nos dice que en el norte de Santa Fe ya hay miles de hectáreas de campo bajo agua por las intensas lluvias, a pocos kilómetros de la frontera con Chaco, sobre todo en las localidades de Vera y La Gallareta. Zona muy afectada también, ¿eh? Bueno, todo el litoral, Sergio, vos venís diciendo.
7: Sí, exactamente, sí, de hecho. Bueno, en Chaco también hay otros familiares míos que tienen que levantar el maíz y no pueden porque no pueden dar las máquinas.
5: Tal cual, por esto lo que dice Alejandro, que queda el 20 todavía sin recolectar. Top 6:30 puntuales, aquí están Luis de la Cueva y Florencia Fossati.

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1: Las 6 de la mañana, 30 minutos.
2: El gobierno cae en las encuestas y el 52% de los argentinos se identifica como opositor a Javier Milei.
1: Según el relevamiento realizado por CEOP LATAM, la firma no es el bloque particular, sino que reúne a votantes de distintos espacios que rechazan el rumbo oficialista.
2: El informe reveló que el electorado prioriza la recuperación de los ingresos, culpa al gobierno por las deudas y respalda posturas nacionalistas rumbo a 2027.
1: El aeroparque Jorge Newbery va a estar cerrado varios días por tareas de mantenimiento en la pista principal.
2: Según informó la empresa Aeropuertos Argentina, el cierre está programado desde las 9 de la mañana del martes 25 de agosto hasta las 16 del jueves 27.
1: Durante ese periodo, todas las operaciones serán trasladadas al Aeropuerto Internacional de Ezeiza, incluyendo los servicios de cabotaje y regionales.
2: Un gendarme irá a juicio acusado de fingir que fue atropellado en Panamericana durante una manifestación en 2024.
1: Se trata del comandante Juan López Torales, conocido como el gendarme Carancho.
2: Su defensa había pedido que la causa fuera cerrada al considerar que los delitos estaban prescriptos, pero la justicia desestimó el recurso.
1: López Torales llega al juicio imputado por los delitos de privación ilegal de la libertad agravada por haber sido cometida con violencia y falso testimonio.
2: El Servicio Meteorológico Nacional anticipa para esta jornada mucho frío y cielo parcialmente nublado durante todo el día. Máxima para hoy, 12 grados.
1: 6 grados 6 la temperatura, la térmica es de 4 grados 7. Abrigate, el cielo está algo nublado en la ciudad de Buenos Aires.
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1: A esta hora te contamos los mercados. Hoy abre a 1.515 pesos el dólar oficial sin cambios, a 1.550 el dólar blue, el paralelo que ayer bajó 5 pesos, a 1.969 pesos el dólar tarjeta, no se modificó, 532 puntos básicos el riesgo país, que subió otros 15 puntos. Lleva 13 jornadas seguidas en aumento el riesgo país de la Argentina. El Banco Central realizó la mayor compra de dólares en el mes, 89 millones. Las reservas, que están arriba de 50 mil millones de dólares, marcaron el máximo en 7 años. El riesgo país, de todas maneras, volvió a subir con el dólar estable. Pero el gran dato de ayer lo dio a conocer el INDEC, y es que la actividad económica avanzó 0,8% en junio, 1,9% en el primer semestre, y tiene un avance interanual de 2,7%. Es el EMAE, el Estimador Mensual de Actividad Económica, un número que miran mucho los economistas. Repito, con el empuje primero de la minería, segundo del agro, tercero de la pesca, remontó la actividad económica, creció 2,7% en el año, 0,8% en el mes. Dato importante. El otro dato fuerte que dio a conocer ayer a la tarde el INDEC es que las exportaciones subieron de nuevo, 14% el crecimiento en julio, acumulan 58 mil millones de dólares en un año. Y acá, como dice siempre Alejandro, el campo es fundamental por las exportaciones, más allá del petróleo, que duplicó las exportaciones en julio. El petróleo de Vaca Muerta duplicó en julio las exportaciones con respecto a un año atrás, y saltaron 144% las exportaciones de petróleo en julio. Datos del día de ayer, también crecimiento de las ventas online, 21% en un año, pero bajó la facturación, o sea, se vende más online, pero productos de menor costo. Salarios, una buena y una mala. En junio crecieron 2,4% y la inflación había sido 1,9, o sea, crecieron más que la inflación. Pero en lo que va del año llevan una caída del 1,2%. Eso es lo que en gran parte genera parte del endeudamiento, por el cual ayer se hizo la movilización de la CGT, las dos CTA y organizaciones sociales, al Ministerio de Economía. Allí, Jorge Sola, son 20 segundos, escuchemos cómo pedía que el Estado intervenga por el tema de la morosidad.
2: Se necesitan varias cosas. Primero, digamos, darle la posibilidad a los que tienen que endeudarse para pagar el ajuste, que tengan el camino abreviado para llegar a una justa solución. ¿Con quiénes? Con los bancos seguramente, pero especialmente con las billeteras virtuales y con los prestamistas. En esos lugares donde no es una relación entre privados, el Estado tiene que intervenir para proteger a los ciudadanos.
1: Jorge Sola, cosecretario de la CGT. Hubo un cruce fuerte ayer a la tarde entre bancos y billeteras virtuales por este tema de la morosidad. Las fintech, las billeteras, dicen que ellos solo manejan el 16% de los créditos, pero los bancos dicen que más de un tercio de la mora fue por culpa de las fintech. En medio de todo esto, Kicillof, el gobernador bonaerense, investiga Mercado Pago y otras billeteras, habla de hostigamiento, acoso, falta de información clara, y puede multarlas por cerca de 2.000 millones de pesos. Temas centrales del mercado económico, pero vamos a los agropecuarios, Ale.
3: Sí, antes de ir al mercado aquí de Cañuelas, que tiene 5.888 vacunos, un dato que me parece que es para resaltar. Quizás esto sirva para que más empresas, digo, se instalen en la Argentina, que han podido girar a sus países de origen, uh-huh, si es que han tenido ganancias. Hay un número de ese, Daniel, dando
1: vuelta, ¿no? Sí, 3.400 millones de dólares han podido enviar en lo que va del año a la Argentina. Es mucho más, lo que demuestra que hay cada vez menos cepo.
3: O sea, de la Argentina hacia sus países de origen.
1: Claro, las empresas multinacionales que tienen inversiones en la Argentina.
3: Hablando de ingreso de dólares, le hablo al presidente y al ministro de Economía. Si saca las retenciones, va a tener un ingreso extra por exportaciones de casi 26.000, ¿se escucharon bien, no? Sí. 26.000 millones de dólares. Mm. Es un numerazo, ¿no? Imagínate, si le quita las retenciones de cero, 26.000 millones de dólares más de lo que está aportando el campo, como comentaba recién, que sigue siendo uno de los pilares fundamentales del ingreso de divisas al país. 5.888 vacunos hoy, jornada muy fría, noche, por supuesto, aquí todavía, con mucha expectativa. Hay buena cantidad de novillos, poca vaca flaca y algún consumo bueno, con expectativas, no muchas, digo, a ver, porque ya prácticamente lo que bajó el precio de la hacienda en pie el martes, porque bajó, más allá que la oferta fue pobre, de 4.500 cabezas, en el día miércoles, porque ayer no hubo actividad, recuperó gran parte de lo que había perdido el martes, por eso veremos si hoy hay un desempate, hay un equilibrio dentro de todos los valores, veremos qué ocurre cuando arranquen los negocios. Hablando de negocios y de números, en este momento Chicago ahora, $251 la posición septiembre, el mercado de Chicago nocturno, $258 para la posición diciembre, maíz paga 187,75, $197.50 y $203 para las posiciones de maíz septiembre, diciembre y marzo, y la soja está retrocediendo más de $2, $446.50 septiembre, $452.25 noviembre, $457.50 la posición enero. Atención con los fondos de inversión, porque pueden llegar a salir, vender, porque así como entran, salen con contratos, ¿eh? Datos que hay que tenerlos en cuenta. 5.888 vacunos, y después les cuento el ranking de las exportaciones, porque estaba mirando bastante el tema del maíz, lo hablábamos con Sergio. Bueno, Sergio se ha sumado a la hora del campo, lo sabía, hola.
4: Sí, acá estamos.
3: Perdí un poco la señal. No, estaba mirando el maíz, que falta todavía casi un 20-25% por cosechar. La sequía, los fuertes calores en Europa, que todos conocemos, han impulsado una mayor importación. 5 millones de toneladas más. Argentina, de los 65 millones de toneladas de maíz que produce, hay un saldo exportable de 45 millones de toneladas. Igualmente está Argentina en el segundo puesto en cuanto a lo que es la exportación de maíz, con 45 millones. El primer puesto lo tiene Estados Unidos con 82 millones. Y el tercer puesto lo tiene Brasil con 42 millones de toneladas. ¿Ustedes?
1: Bien, ha cambiado el pronóstico para el fin de semana. Va a ser más frío del que se esperaba. Para...
3: ¿Qué le dije yo? No guarden la ropa de invierno.
1: Para mañana venite abrigado a hacer el programa, Ale, porque 3 de mínima de temperatura.
3: Pero acá tenemos cero, Daniel.
1: Claro, estás acostumbrado.
3: Es una panacea, están ahí en el grupo Octubre, sí, en la radio. Sí. Vengan para acá, pero dense una vueltita por acá,
1: acá estamos al calorcito. Bueno, mañana 3 de mínima, 14 de máxima. El domingo 4 de mínima para alargar la media maratón a la mañana, 13 de máxima el domingo. Ahora, ¿cómo estamos, Sergio?
4: A esta hora tenemos 6 grados 2 la temperatura, 4.3 la sensación térmica, 83% de la humedad. Se mantiene el viento del sur a 10 kilómetros por hora. La máxima de 12 grados con cielo prácticamente parcialmente nublado en gran parte del día. Mañana sábado mínima de 3, máxima de 14 grados parcialmente nublado. El domingo mínima de 4, máxima de 13 grados, así que bueno, va a estar fresco. Para
3: ¿se abrió el paso, Daniel, ya?
1: Sí, se abrió.
3: Cerrado. Ya, te digo por qué.
1: Tres días
3: porque ya van. Encima del precio de la banana, ¿no?
1: Sí, y la palta.
3: 16% subió, por el cierre del paso con Chile.
1: Exactamente, está reabierto y desde hoy empiezan a cruzar los camiones que vienen de Chile para la Argentina, que son los que traen banana, palta, todo eso. Esperemos que se normalice el precio, ¿no? Hay que esperar, compren hoy, esperen un par de días para comprar. Vamos a las imágenes.
3: Buena sugerencia.
1: Imágenes del día, para mí vuelve a ser Fernando Cerimedo, no tengo dudas que ha sido la imagen de la semana, no solo del día. Las novedades son que no pudo declarar, llegó tarde por culpa de la policía. El ex asesor de Milei, detenido desde el martes en Bolivia, no pudo presentarse ante la justicia. El móvil policial que lo trasladaba llegó atrasado. La audiencia se pasó para hoy a la tarde. A las 2:30 de la tarde tendrá que declarar ante el fiscal en Santa Cruz de la Sierra, Bolivia. Cerimedo, que ahora es consultor del presidente boliviano Rodrigo Paz, lloró ante las cámaras. No habló ante la justicia, pero sí ante la prensa. ¿Qué dijo? Pidió ver a los hijos. Pide ver a la familia y a los hijos. Pero entre llantos también se supo que hay pruebas comprometedoras. Él está imputado por femicidio en grado de tentativa con respecto a su pareja Belier, con quien mantenía, dijo él ayer ante la prensa, una relación más de amistad.
4: Un touch and go.
1: ¿Qué sé yo?
4: Un filito se
1: diría. Era una relación más de amistad, dijo. Pero ella confirmó que está embarazada de él. ¿Qué amistad? Si ella confirma estar embarazada de él, bastante más que amistad, ¿no?
4: No sé qué decirte.
1: Bueno, la fiscalía pretende que siga detenido por lo menos 6 meses. La acusación del fiscal es fuerte, pero lo más fuerte de todo es lo que dijo el abogado de Nadia Beller. dijo que ya pudieron peritar el teléfono de Cerimedo en la justicia, que él tuvo acceso y que había un mensaje pidiendo eliminarla. Esto, si se confirma, es gravísimo. Lo dice Jerjes Justiniano, repito, abogado de Nadia Beller, escúchalo.
5: En la pericia del teléfono se contacta una comunicación con alguien a través de una modalidad muy interesante, que es a través de notas de mensaje, donde a través de esta nota le habría enviado a alguien, en la cual dice, Nadia ha llegado muy lejos, ella dice, ¿no? De la amiga de, no me recuerdo el nombre, sí, Nadia le dice, yo creo que hay que buscar la forma de eliminarlas. ¿Conoces a alguien? Eso está en el teléfono, está en la pericia que se ha realizado por parte de la policía. Es parte de los elementos probatorios que tiene el Ministerio Público, y por eso es que el Ministerio Público llega a la conclusión de que en este momento no se necesita una prueba plena, se necesitan indicios y que prácticamente demuestran la participación de la...
1: Si es cierto lo que dice Jerjes Justiniano, la abogada Nadia Beller, está muy comprometido Cerimedo, porque dice que en esa nota que estaba dentro de su teléfono hablaba de la forma de eliminarla. ¿Conoces a alguien? Preguntando por un sicario.
6: Claramente.
1: Así que comprometidísimo. También ella, en la comunicación, supuestamente, hubo una comunicación unos minutos antes del ataque, y ella le dijo a él, ¿no será que vos querés deshacerte de mí? Eso también estaría registrado por la justicia, todos datos que lo comprometen mucho. Nadia Beller confirmó que está embarazada y que el padre es Cerimedo. Así está la situación, hoy 2:30 de la tarde tiene que declarar en Bolivia. Ale, tu imagen.
3: Bueno, teniendo en cuenta el aporte del sector, en el primer semestre más de 28.100 millones de dólares, y que yo diría, como de acuerdo a la información, que 6 de cada 10 dólares que ingresan al país provienen del sector agropecuario, la imagen para mí, entre otros indicadores, es el girasol, porque tanto en toneladas exportadas como en divisas generadas, esta cadena creció el 129% en relación a una medición hecha con anterioridad. Está dentro de uno de los 10 indicadores que más han crecido. El girasol, reitero, 129% la cadena ha crecido el girasol con respecto a la última medición. Entonces pongo como imagen del día a esta oleaginosa, el girasol argentino.
1: Perfecto, Sergio.
4: Para mí la imagen del día, es porque representa varias cosas, es Albertina Manguini. Vos decís, ¿quién es? Hace 17 años que trabajaba en el Poder Judicial bonaerense, es abogada, tiene formación en Derecho Penal y hasta el febrero del 2015 se desempeñaba como secretaria de la Fiscalía de Cámara del Departamento Judicial de La Plata, donde cumplía tareas en la oficina de coordinación con el Patronato de Liberados. En abril allanaron su casa y fue detenida. Está acusada en principio de mover 27.000 millones de pesos. Vos te atrasás un mes con el monotributo de la mínima y Arca te cae encima. Ahora, ¿cómo puede ser que alguien mueva 27.000 millones de pesos? Por supuesto que esto debe ser una espiral. Y te agrego algo más. Todo este dinero vendría de un casino clandestino.
1: O sea, del juego ilegal en la provincia de Buenos Aires.
4: Exactamente. 44 años.
1: Ella está acusada de lavarlo a través de datos biométricos de presos.
4: Estafa, lavado de activos. El tema, lo curioso es cómo se descubrió. Una señora fue a pedir una ayuda al Estado por la mala situación económica que estaba pasando. Buscan sus datos y dicen, pero señora, usted acaba de mover tanta plata, no podemos dárselo. Y bueno, la mujer esta no sabía.
1: Claro.
4: Bueno, datos biométricos que robaba otra vez. Recuerden, el año pasado fue muy popular. Estaban en las estaciones en Morón, de trenes, donde tomaban los datos biométricos y creo que te pagaban $100. No sé si corresponde a esto o no, pero voy al hecho de que
1: es
4: muy posible que sea esto. Así que
1: montones de oyentes nos llamaban el año pasado y nos decían, ¿para qué están haciendo
4: esto? Exactamente, nadie nunca lo explicó.
1: Claro, y se lo hacían a los presos, que los presos se lo hacían a la fuerza, che, claro, tenemos que sacar los datos biométricos. Bueno. Y con eso lavaban guita del juego en la provincia de Buenos Aires. Está presa esta mujer.
4: Exactamente, está detenida y se no va a declarar. Pero, Dani, ¿vos te imaginás 27 mil millones de pesos en una pieza, en una habitación? ¿Cuánto
1: es? No,
4: ¿qué es que es un departamento?
1: ¿Cuánto?
4: ¿Son tres ambientes llenos de plata?
1: No, sí, claro.
4: ¿De piso? Bueno, digamos, una foto de una corrupción más amplia.
1: Totalmente. Y antes de ir a jubilados y a todo lo habitual de esta hora, pasemos un segundo por Sergio Denis. Porque es otra de las imágenes del día. Recordemos que estaba cantando esta canción cuando se cayó al foso en Tucumán, y la noticia es que ahora la justicia de Tucumán rechazó pagar una indemnización a la familia porque lo culpan a él por haberse caído al foso. Es tremendo.
3: Increíble.
1: Culpan al cantante por el accidente que le costó la vida, lo decidió la Sala 1 de la Cámara en lo Contencioso Administrativo de Tucumán. Dicen que había sido contratado para encabezar un show de FATSAP gratuito en el Día de la Mujer para la

0: documentos también en 8, cobran hoy su asignación.
1: 6 de la mañana, 48 minutos, con una temperatura a esta hora en la Ciudad de Buenos Aires, 6.2 la temperatura, 4.3 la sensación térmica, 83% la humedad, viento del sur a 10 kilómetros por hora y se siente, mínima de hoy de 6, que ya estamos ahí a punto de superarla, máxima de 12 grados para esta jornada. Si ayer jugaste a la quiniela, te lo contamos aquí en primera hora. En la Ciudad de Buenos Aires fue para el 7.971, el 71, un clásico, el excremento. En la provincia de Buenos Aires, 1963, el 63 es el casamiento. En Córdoba fue para el 1084 la iglesia. En Santa Fe y en Entre Ríos coinciden el 60, que es la Virgen, tanto para Santa Fe como para Entre Ríos. En Corrientes, el 27, que es el peine. Y en la quiniela de Montevideo, el 410, que es el cañón, que ya salió esta semana.
0: Cola Pinto, salen minutos a la pista en Países Bajos. El Pampa, Carlos Torres, nos anticipa los detalles. Adelante, Carlos.
2: Hablamos de automovilismo, ¿les parece? Porque este fin de semana, para todos los amantes del deporte motor, vamos a tener la Fórmula 1 y la participación de Franco Colapinto nuevamente diciendo presente, en este caso en el Gran Premio de los Países Bajos, que tendrá obviamente como fecha cúlmine el próximo domingo por la jornada número 12 del campeonato más importante en cuanto a automovilismo se refiere. Franco Colapinto, que hasta el momento marcha en la 12ª colocación, un campeonato que hasta aquí lo tiene al italiano de Mercedes Antonelli primero, a Hamilton de Ferrari segundo y a Russell de Mercedes en la tercera colocación, pero todos estaremos alentando a Franco Colapinto. Gran Premio de Países Bajos que tendrá la modalidad sprint, que ya la hemos mencionado en algún momento, que también sirve para sumar puntos a la tabla de posiciones. Ya tendremos acción en los próximos minutos, porque vamos a tener a partir de las 11:30 de la mañana, hoy viernes, la clasificación sprint, mañana sábado a partir de las 7 de la mañana la carrera sprint, y a las 11 de la mañana, para que agenden, mañana a las 11 de la mañana tendremos la clasificación, y el domingo a partir de las 10 de la mañana la carrera principal con la presencia de Franco Colapinto.
0: Y con el equipo campeones el domingo, relatando todo por Continental. Ya venimos.
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3: Hola Dani, Sergio, ¿cómo va? Soy Javier Segurati de Palermo.
4: Hola Javier.
3: ¿Nos pueden decir el recorrido de la media maratón? Bueno, así sabemos por dónde ir.
4: Mira, largan en...
3: Espero que no nos hagan ir a Aeroparque por la avenida San Juan, allá en el centro, o por Lugones, por la General Paz.
4: Claro, segundo donde...
3: Nada, por el medio hacen ellos siempre. Bueno, gracias.
4: Largan de Figueroa al Corte y Dorrego, van todo por el microcentro, dan la vuelta a Plaza de Mayo y vuelven. Eso es lo habitual.
5: A ver, acá lo tengo. Largada avenida Figueroa al Corte y Dorrego, después Carlos Pellegrini, avenida Corrientes, descendiendo hacia el Bajo, Alem, y vuelve. Así que nada, eso sería el recorrido.
4: Perfecto. Tenemos de fondo a Serú Girán mientras los oyentes toman la palabra, porque seguimos con la cartelera de recitales, la más completa del país, la que está en Diario de Cultura. Ya te contamos lo de hoy. Mañana, otra vez, David Lebón y Pedro Aznar con
5: sí.
4: El espíritu de Serú Girán en el Movistar Arena. Mañana Richard Coleman en Niceto, Otelo, que es la ópera de Verdi, en el Colón. Ludmila Fernández de Canta Bárbaro estará en la Biblioteca Café, un tributo a los violadores en el Centro Cultural de Sica. Mañana empiezan las recorridas juntos por todo el país.
5: A ver.
4: Los Auténticos Decadentes y los Caligaris. La inician en el Quality Arena de Córdoba, también en Rosario Capanga, los Nocheros en San Juan, una cartelera bien federal. En Bahía Blanca, mañana los Fabulosos Cadillacs. Hermoso, la música para el fin de semana. ¿Qué más nos dicen?
5: Por acá en el 1144 TP0590, buen día Daniel, Alejandro y Sergio, acá llegando a la Barría a cargar, el cielo está despejado. Soy Luis de Tapalqué, carga piedra, bueno, trabaja él junto a sus dos hijos, él en un camión y los dos hijos en uno de sus camiones, y te manda muchos saludos a vos.
4: Gracias.
5: Fiel oyente de Continental desde las 5.
4: Gracias a Mario Torres de Lanús, muy gentil por lo que nos dice. Andrea Fernández de Núñez dice, ya pueden circular autos sin conductor en la ciudad de Buenos Aires, qué miedito.
5: Mamita, ¿no?
4: Desde Alberti, Eduardo Veraza nos informa que 140 estudiantes de distintas ciudades son secundarios, participan en el modelo ONU embragado. Es el modelo de Naciones Unidas para el futuro, una representación de lo que sería una reunión de la Organización de Naciones Unidas, y los estudiantes están designados para defender intereses de distintos países. Esto es bárbaro, para prepararse para ejercer un liderazgo responsable. Muchas gracias, Eduardo, por lo que está pasando.
5: Marcelo de San José, Entre Ríos, dice, el presidente no ve la pobreza, no ve la merma en el consumo, dice, hay cosas que no menciona, dice, la verdad que me preocupa, ¿no? Dice Marcelo de San José.
4: Por el discurso de ayer, y veremos el de hoy, Alejandro, en la Bolsa de Rosario esta tarde.
6: Y con muchas expectativas. Te doy un dato que Sergio recién comentaba, la caída del consumo familiar en la cantidad de frutas y verduras, por ejemplo, en Mendoza, atravesando uno de los momentos más complejos en lo que es el consumo en familia de frutas y verduras. Y un dato que lo vamos a ampliar seguramente mañana a la hora del campo, el saldo exportable del trigo argentino. Es importante lo que produce Argentina en trigo, 24, 25... El récord fue 27, 28 millones de toneladas, el consumo son 6, 7 millones, el resto es saldo exportable. Atención, porque la situación en el Mar Negro, atención, enciende alarma por el suministro mundial de trigo, que Argentina, ante esta desgracia internacional por el tema bélico, podría tener muy buenas expectativas para exportar a otros lugares el trigo, que es muy bueno y que está en el orden ya todo sembrado, y está en el orden de 6 millones y medio de hectáreas sembradas, así que veremos cuando tengamos el número definitivo la cantidad de toneladas, pero recordemos que el récord fue de 27, casi 28 millones de toneladas. Esta vez hay 200.000 hectáreas menos sembradas, así que caería, no mucho, pero caería la producción de trigo, donde el saldo exportable es importante. Brasil es el mayor comprador de trigo de Argentina, pero hay otros mercados como el sudeste asiático, y ahora con este tema del Mar Negro podría abrirse otro mercado. La entrada para hoy, me voy despidiendo, 5.888 vacunos aquí en el mercado agronómico Cañuelas, única radio y único periodista que transmite en vivo directo la operatoria de este mercado, con datos y no con relatos. Nos reencontramos mañana de 6 a 10, me despido en la hora del campo. Muchas gracias, hasta mañana si Dios quiere.
4: Un abrazo, Ale, buen programa y buen fin de pasamos por el chisme.
5: A las 6 de la mañana, 58 minutos. Bueno, veo que está muy en boga ahora el tema de la serie de Moria Kazan. Sí. Vos es a favor, vos es en contra. Bueno, y todo el mundo más o menos de una manera u otra se prende con este tema. Ahora, lo que trascendió en los últimos días es que, bueno, en su momento se decía que Fito y la hija Sofía Gala eran pareja. Bueno, entonces finalmente se terminó confirmando que eso nunca existió, mira, que solamente existe una buena amistad y que ella está enamorada de otro hombre y no es de Fito. El tema es que no sabemos de quién es ese hombre.
0: Bueno, pero no son pareja.
5: No son pareja, confirmadísimo.
0: Vamos a los portales, nos vamos bien informados. Infobae, principal título, se pregunta, ¿la hora de los outsiders? Milei, entre la inquietud y la tensión por posibles nuevos jugadores, dice Infobae.
5: Clarín, tiene 27 mil millones de pesos el mundo lavado de dinero del juego ilegal. La Fiscalía investiga si hay un jefe por encima de la funcionaria bonaerense presa.
0: Lanación.com, según la acusación fiscal, Cerimedo planificó el ataque y dirigió remotamente la emboscada para matar a su novia en Bolivia.
5: Perfil, tiene a Karina Milei en una foto y se pregunta ahí si la arquitectura de un poder en ascenso es el que tiene Karina Milei.
0: Página 12, la bomba de la deuda llegó a Plaza de Mayo, la crisis por el endeudamiento de casi la mitad de las familias con más de 6 millones de morosos con bancos y billeteras virtuales.
5: Crónica, para los fiscales, Fernando Cerimedo dirigió remotamente la emboscada para matar a su novia.
0: Diariopopular.com, principal título, Milei dijo que la economía está creciendo y atacó a los empresarios prebendarios.
5: Ámbito financiero, los salarios privados registrados siguen rezagados, subieron 1,9% en junio y no lograron superar la inflación.
0: El cronista.com, alerta empresaria, mileísmo crítico, ¿qué temas preocupan en el círculo rojo pese a que siguen respaldando a la política económica?
5: El portal de Olé, Di María dejó la duda, me toca pensar y ver qué es lo que quiero seguir haciendo, dijo el Fideo después de la eliminación.
0: El domingo nos encontramos de 6 a 8 en el resumen semanal. Gracias y recuerden que este día no volverá. A quien no lo viva no tendrá otra oportunidad, así que aprovecha el día. Gracias, hasta el domingo de 6 a 8.
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1: Las 7 de la mañana.
7: Temperatura 6 grados 2, sensación térmica 4 grados 3, cielo algo nublado.
1: Según datos privados, 6 de cada 10 argentinos elige otro modelo de país.
7: El relevamiento de SIOP LATAM destaca que la gran mayoría de los consultados prioriza la recuperación de ingresos.
1: También hablan sobre la soberanía nacional y la protección de la industria por sobre la apertura económica.
7: Mientras tanto, Milei anticipó que prepara un recital para festejar que la inflación mayorista empezó con cero en julio.
1: Al hablar ante el Consejo de las Américas, Milei dijo que es mentira que haya aumentado el desempleo y caído los salarios.
7: También reconoció que hay empresas que cierran, pero que nadie habla de las que abren.
8: Entonces tiene los imbéciles, no, bueno, pero aumenta el desempleo.
9: No aumentó el desempleo.
8: No cae el salario.
9: Tampoco cayeron los salarios. Si yo dije que voy a achicar el Estado, ¿qué tendría que pasar con los salarios públicos? Caer. Digo, ¿algunos de ustedes están en contra de que caigan los salarios del sector público? Vamos, y son menos impuestos. ¡Ey! Menos hipocresía. ¡Vamos! Es cierto que desaparecen empresas. Sí, pero desaparecen empresas de una sola persona. Y aparecen empresas que contratan de repente 10 personas. Primero que es muy deshonesto solo mirar las que cierran. Hay que mirar las que cierran y las que abren.
1: Tras la marcha sindical y social en defensa de los endeudados, desde la CGT no descartan profundizar las medidas de fuerza.
7: El cosecretario de la entidad, Cristian Jerónimo, dijo que no van a permitir que el gobierno siga tomando medidas que solo empobrecen al pueblo.
10: Nosotros vamos a seguir en la misma postura. Nosotros tenemos declarado un plan de acción que en la medida de que no seamos escuchados, no vamos a tolerar que sigan empobreciendo al pueblo argentino. Lo único que vemos todos los días en Argentina es cómo se pierden puestos de trabajo, cómo se cierran empresas y queremos la misma velocidad que aplica el gobierno para generarle beneficios fiscales a lo más poderoso, queremos que tenga la misma velocidad para conseguir una resolución a este problema de endeudamiento que tienen las familias argentinas.
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7: A las 7:30, Franco Colapinto participará de la primera prueba libre del Gran Premio de Países Bajos.
1: Luego, 11:30 de la mañana, será la clasificación para la carrera sprint.
7: Mañana, sábado 22 de agosto, el sprint será a las 7 de la mañana y la clasificación para la carrera principal a las 11.
1: El domingo, a partir de las 10 de la mañana, se correrá el Gran Premio de Países Bajos a 72 vueltas.
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7: El Servicio Meteorológico Nacional anticipa para esta jornada un viernes de mucho frío y cielo parcialmente nublado todo el día. La máxima para hoy, 12 grados.
1: 6 grados 2 en la actual, pero la térmica, abrigate, está en 4 grados 3. El cielo está algo nublado en la ciudad de Buenos Aires.
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0: día, amigos de la radio, amigos de Radio Continental, 7 de la mañana, 6 minutos en la República Argentina, arrancando con todo este día viernes, en donde miramos para arriba y se ven las estrellas, miramos para arriba, se ve el sol, cambió todo, ¿no? Por lo menos. Hace frío, pero no está tapado como los últimos días, no está nublado, el sol se deja ver durante el día y durante la noche se dejan ver las estrellas. ¿Qué más querés? Más no se puede pedir.
1: Buen día, amigo. Feliz viernes para todos. Mirá que yo te cambio el negocio. Si vos me decís te doy sol, pero te mando frío, yo acepto.
0: Aceptás.
1: Acepto porque necesito
0: altura,
1: el sol.
0: A esta altura ya estamos tan jugados.
1: Sí, sí.
0: Tigre Medina, Gustavo.
2: Buen día, Fer.
0: ¿Cómo andamos?
2: Buen día. Bien, la verdad que celebro que ustedes tengan la posibilidad
0: de que
2: a una hora tan temprana percibir lo que orbita alrededor de sus cuerpos. Yo no me doy cuenta. Yo salgo, me visto y salgo. No sé si hace calor,
0: y
2: si hace frío. No tengo sentidos a esta hora. Y creo que hasta las 9:30, cuando llegue el Greco, no los voy a tener.
0: Bueno, vos sabés que...
3: Bueno.
0: Hola, bebito querido, ¿cómo andamos?
3: Ahí resucitás, con el Greco resucitás.
2: Claro, que sí.
3: Hola, me dice, ¿cómo le va?
0: Bien, ¿todo bien?
3: Todo bien, todo legal.
0: A mí me pasa que a esta hora realmente a veces hasta me ducho dormido.
2: No.
0: No, estoy dormido duchándome. No me despierto, no.
3: No, yo a la mañana no me puedo duchar ni en Pepe, no. No, yo antes de irme.
0: Vos sos de ducha, a la noche.
3: A la noche, cerca, bien calentito antes de irse a dormir.
0: Muy bien, bueno.
3: Claro, a la mañana. No.
0: Señores, así estamos viendo cuándo se ducha cada uno. Para los que se duchan y no se duchan, ¿qué número de teléfono tenemos, Flor?
1: El 1144-000-590.
0: Me sorprendo, sigue siendo el mismo todos los días, ¿no?
1: Siempre es el mismo. Mirá, y hoy es especial. Sí.
0: ¿Por?
1: Porque si yo te digo dos palabras, esto explota.
3: Bastante.
1: Viernes regalón.
0: Ah, claro.
1: Y ahora nos empieza a explotar el teléfono al 1144-000-590, amigos, porque sí, hoy es viernes regalón, así que empezá a mandarnos tu mensaje. ¿Sabés qué tenemos hoy, Fer?
0: ¿Qué
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3: De todo,
1: amigos.
3: De todo.
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0: El Tigre diría, esta gente pierde plata.
2: Sí, esta gente pierde plata y hay una promesa formal de que no toda la radio va a comerlo al Greco. Este equipo sí.
1: Ok.
2: La radio...
0: Vamos a ver a cuánto alcanza la generosidad.
2: Si quiere, claro, si quiere que paguen.
0: Bueno, 7 de la mañana, 9 minutos en la República Argentina. Señores, vamos a ir contándoles mucho, de a poco, hasta las 10. Tenemos mucha información, entrevistas muy interesantes.
2: Mirá.
0: Habló el presidente ayer. Con alguna frase sorprende, pero bueno, ahí está pidiendo obviamente que lo acompañen y diciendo que es el rumbo correcto. La foto sigue siendo horrible, dijo, pero la película es la mejor de la historia argentina. Bien, veremos cuánto dura la película.
2: No, si es una película corta, si es una película larga.
0: Claro,
2: si es de esas que tiene intervalo.
0: Si es como Odisea, que dura tres horas y pico.
2: O el irlandés, el irlandés se llamaba. Que duraba como 5 horas.
0: Un montón de películas que. África mía, ¿cuánto duraba?
2: No la vi.
0: No, sí, claro, porque cuando yo era chiquito, imagínate, Tigre, vos ni siquiera estabas.
2: Pero vi Ben-Hur, que también era.
0: Larga.
2: Larguísimo.
0: Sí, bueno. Así estamos, con el presidente diciendo que la película es la mejor de la historia, aunque la negó además que haya una crisis de consumo. Ahí, bueno, es tan amañado el tema del consumo, porque depende de donde lo mires, el consumo está bien, depende de donde lo mires, el consumo está mal. Si lo ves por el lado de los comercios, la verdad que el consumo está muy flojito.
2: Sí.
0: Si lo ves por el lado de las plataformas, el consumo aumenta. Ahora, ¿qué es consumo? ¿Qué es comprar yerba o comprarse un auto? No, pues son cosas distintas. Las motos estallaron. Hubo récord de venta de motos. Los autos cayeron.
3: Sí.
0: Se vendieron muchos menos autos. Entonces, ¿qué es medir el consumo? ¿El consumo diario? ¿El consumo de la canasta básica? ¿Ir al supermercado, al almacenero enfrente? Bueno, la cuestión es que para algunos está bien, para otros está mal, obviamente para el gobierno está bien. Y para algunos está mal, pero bueno.
3: Con los empresarios pasa lo mismo.
0: Dicen que están bien o
3: está bien, para algunos está mal.
0: Sí. Bueno, criticó fuerte a algún sector de los empresarios, ¿no? El presidente también ayer. Fue durante la conferencia anual del Council of the Americas, donde replicó a algunos economistas, a algunos periodistas ensobrados, a los econochantas, ¿no? Le dice.
3: Sí, hacía rato que no usaba eso.
0: Econochanta.
3: Esto digo. Hace un año y medio. Sí, sí, ayer se conocieron datos también de la economía, que sí. También está mostrando lo mismo, porque por segundo año consecutivo está creciendo la economía. Claro, ¿cómo me decís cómo? Que sí creció. Creció el 2,7% en el año.
0: Sí.
3: Y en el mes con respecto al mes anterior creció 0,8. Quiere decir que también sigue creciendo, no solamente contra el año pasado, sino contra el mes anterior. Lo que sucede es que creció muchísimo algunos sectores. Y otros no. Por ejemplo, ya que estamos con el tema, la minería creció 15,6%, que es un montón. Crecimiento interanual 15,6%. Es el que más traccionó en el EMAE. Porque los datos son del EMAE, son bastante ciertos. 4,6 subió aquí el agro. Y el salto, ¿sabés quién dio el salto de 247%? La pesca, por las exportaciones.
0: Pesca, mirá. Sí.
3: Entonces vos decís, che, se crece, porque además la CEPAL, vos conocés la CEPAL, vos de tiempos inmemoriales,
0: sí.
3: Estaba, ¿te acordás que estaba? Había mucha gente que ya en el 40, 55, 60 se hablaba de la CEPAL, que había algunos economistas que estaban muy, incluso estaba muy vinculado al tercer mundismo, al tercer.
0: Sí.
3: La CEPAL era más bien estatista.
0: Sí, sí, era progre.
3: Era progre, y, ahí está, esa le decía la palabra.
0: Sí,
3: la, existe con la palabra justa.
0: Sí.
3: Bueno, la CEPAL dice que este año el país, Argentina, es el que más crece de Latinoamérica, 3,3. Y para el año que viene dice 3,4 va a crecer. La CEPAL. No me está diciendo, viste, pero, el INDEC.
0: El tema es que ¿dónde está todo eso?
3: Claro, el problema es quién crece y quién no crece. Ese. ¿Eh? Ese es el tema.
0: Acá alrededor del obelisco no se ve. En algunas provincias sí. En provincia de Buenos Aires está complicado. Pero sí. Bueno, es una cifra desbalanceada.
3: Es desbalanceado, todo es desbalanceado. Bueno, ¿te acuerdas que yo, cómo te dije yo que era bipolar?
0: Sí, claro.
3: La economía bipolar, sí.
0: Bueno, Milei, ¿lo querés escuchar? De esta manera defendía los pronósticos de las estadísticas que estamos hablando.
4: Si ustedes revisan mis declaraciones, siempre dije lo mismo acerca de la inflación mayorista. La inflación no de agosto, que es la que sale en septiembre, sino ya la de julio, arrancó con cero, siendo 0,8%. Es más, debería cumplir la promesa de que si arrancaba con cero en agosto iba a ser un recital, así es que estás trabajando en eso, gracias. Así que, digamos, haré otro recital, porque sí voy a tener que buscar tiempo para ensayar, que eso se me va a complicar un poco, pero ya lo haré.
0: Bueno, dejando de lado el tema del recital, Milei también habló... realmente con cierto sarcasmo, pero se refirió a la caída del salario y a los cierres de las empresas.
5: Entonces tiene los imbéciles, no, bueno, pero aumenta el desempleo.
6: No, no aumentó el desempleo, no aumentó. No aumentó el desempleo.
5: No cae el salario.
6: Tampoco cayeron los salarios. Si yo dije que voy a achicar el Estado, ¿qué tendría que pasar con los salarios públicos? Caer. Digo, ¿algunos de ustedes están en contra de que caigan los salarios del sector público? Vamos, si son menos impuestos. ¡Ey! Menos hipocresía. ¡Vamos! Es cierto que desaparecen empresas, sí, pero desaparecen empresas de una sola persona. Y aparecen empresas que contratan de repente 10 personas. Primero que es muy deshonesto solo mirar las que cierran. Hay que mirar las que cierran y las que abren.
0: Bueno, por eso, siempre pasa lo mismo, ¿no? Con los gobiernos. Manejan algunas estadísticas que otros no manejan y empiezan a chocar un conflicto de intereses entre lo que observan algunos economistas que están afuera del gobierno y políticos que están afuera del gobierno y los políticos y economistas que están adentro del gobierno.
3: Imagen,
0: el tema es que en el medio está la gente.
3: Sí, hay una imagen gráfica que mostraba todo ayer en el Council of America, ¿no? En el Albert Palace estaba en el lobby, no lo quería escuchar, estaba el número uno de la Unión Industrial Argentina, que está enojado, no le gusta, protesta. Y el presidente de la Cámara Argentina de Comercio estaba diciendo, si este es el precio que hay que pagar por cambiar la Argentina, este precio se lo pago justo. O sea, uno estaba justificando todo lo que se hace, el presidente de la Cámara Argentina de Comercio, y por el otro lado el presidente de la Unión Industrial Argentina estaba alojado solo, sin escucharlo, en el lobby tomando una copa en la barra. ¿Te das cuenta cómo con la imagen de dos personas ahí tenía la bipolaridad? Con la imagen de los dos, que estaba haciendo uno y que estaba haciendo el otro.
0: 7:16 a.m, señores. Después lo vamos a seguir escuchando un poco al presidente, que siguió teniendo algunas otras referencias. Estoy, la verdad, asombrado.
2: ¿Por qué? ¿Qué pasó?
0: Muy asombrado.
2: ¿Qué pasó? ¿Qué ha pasado?
0: Por el tema de Cerimedo. Cerimedo que, como siempre, ¿no? Personajes que aparecen en la escena pública, para el círculo más informado, por ahí nosotros, periodistas, además sabemos de quién se trata y demás, pero la gente no tiene ni idea. Aparece un tipo que se llama Cerimedo, que o había asesorado al presidente en campaña, era el genio de las redes y demás, después se fue a asesorar a otros presidentes, estaba actualmente asesorando al presidente de Bolivia, y ahora es acusado de femicidio, para nosotros feminicidio,
2: intento
0: en Bolivia, sí, tentativa.
2: Tentativa,
0: ¿no? Claro. Tentativa, porque no llegó
2: por suerte,
0: a concretarse.
2: Por suerte,
0: no,
3: sí. Parece que contrató a dos chantas.
0: Sí, contrató a unos sicarios, con mala puntería.
3: Dice que lo barato sale caro, ¿viste?
0: Sí, con mala puntería. Pero bueno, digo, este Cerimedo que está detenido en Bolivia y que ayer no pudo declarar, a ver, cosas insólitas no solo pasan en la Argentina, ¿no? Ayer la policía llegó tarde y llegó tarde para declarar, entonces no puede declarar, va a declarar hoy. Seguramente vamos a llamar a Bolivia para ver si podemos tener algún tipo de detalle y referencia más concreta de cómo está la situación ahora, pero ayer no pudo declarar. Ahora, este Cerimedo, que era un genio, como hablábamos antes, ¿no? Un genio de la estrategia política.
3: De las redes.
0: Y de las redes y de los medios, era un bobo atómico para manejar su celular.
3: No, en teoría.
0: Porque se le descubrió, según el abogado de Nadia Beller, se le descubrió chat en donde decía que había que encargar sicarios para deshacerse de la mujer.
3: No, pero no puede ser. ¿Estás seguro? ¿Está confirmado, como decía Patricio?
0: ¿Querés escuchar al abogado de Nadia?
3: No puedo creer.
0: Beller. El abogado de Nadia Beller habló. Dijo lo complicado que estaba Cerimedo, y de hecho hay capturas de pantallas del chat que ya peritaron de Cerimedo, en donde se ve todo esto, pero escucha al abogado.
7: En la pericia del teléfono se contacta una comunicación con alguien a través de una modalidad muy interesante, que es a través de notas de mensaje, donde a través de esta nota le habría enviado a alguien, en la cual dice: Nadia ha llegado muy lejos, ella dice, ¿no? La amiga de, no me recuerdo el nombre, sí, Nadia le dice. Yo creo que hay que buscar la forma de eliminarlas. ¿Conoces a alguien? Eso está en el teléfono de Cerimedo. Está en la pericia que se ha realizado por parte de la policía. Es parte de los elementos probatorios que tiene el Ministerio Público, y por eso es que el Ministerio Público llega a la conclusión de que en este momento no se necesita una prueba plena, se necesitan indicios y que prácticamente demuestran la participación de él.
0: Yo la tengo acá frente a mí, la captura de pantalla.
2: ¿Qué dice?
0: Dice, no, él hablando con otra persona, ¿no? No digas a nadie, pero nos vendió la amiga de Enrique. ¿Te acordás? La Nadia. O la eliminamos ya o estamos jodidos. ¿Conoces a alguien que pueda hacer el trabajo?
2: No puede ser. Primero es un horror el diálogo.
0: No, es un...
2: y segundo es de una torpeza.
0: ¿Pero ustedes pueden creerlo?
3: Me río, pero no lo puedo creer que este tipo sea un genio de la política. Y que los han contratado el presidente de Ecuador, después el de estuvo acá y ahora está en Bolivia asesorando. ¿Qué te va a asesorar? Un tipo que este no puede asesorar ni a... ¿Qué sé yo? Ni a lo...
0: No. Bueno, este es uno de los chats, ¿no? Pero la verdad que dejó un montón. Pero en este está dejando toda la evidencia de que tenía la intención, por lo menos, de contratar a un sicario para matar a Nadia.
3: Dios mío.
0: En teoría, si no, tiene que salir a explicar esto, ¿no? ¿De qué se trata? Porque además da nombres.
3: Claro.
0: Nadia, si por lo menos no hubiese el nombre.
3: Por el menos, claro.
0: Decía, bueno, no, se trató de Nadia.
8: Tenemos que eliminarla, dijo.
0: Estamos jodidos si no la eliminamos ya.
8: Es increíble.
0: Y además, conoces a alguien que haga el trabajo. Bueno, evidentemente no sé quién. Contrataron a alguien con mala, por suerte, con mala puntería, ¿no?
3: No, un desastre.
0: Que le disparó a quemarropa en el pecho y en el resto del cuerpo.
2: Sí.
0: Tres tiros le tiró.
3: Sí.
0: Y zafó la mujer y es la que está declarando ahora. Sí. Y, por supuesto, todos temen, por lo que puede llegar a declarar Nadia, que dice conocer las profundidades de la corrupción de este Cerimedo, que en su momento pasó muy cerca de la órbita de Javier Milei. Complicado todo.
3: Dios mío.
0: Cerimedo declara hoy. ¿Qué dirá? Ayer lloró Cerimedo.
2: ¿Ah, sí?
0: Sí, llora, porque viste estos personajes después cuando están en el
2: chonqui. Se pegan todos.
0: No, y además todos hacen lo mismo. ¿Sabés qué piden? Por los hijos.
2: Por los hijos.
3: Ay, bueno.
0: Pero vos no pensaste antes en tus hijos, Cerimedo. ¿Querés escuchar a Cerimedo? Lo que decía, mirá.
9: Fernando, ¿algo que asesor del presidente, Fernando? ¿Algo que quiera decir, Cerimedo, por favor? Fernando.
10: Quiero ver mis hijos.
9: Fernando, ¿qué le puedo decir al presidente, usted?
11: Señor, no.
9: ¿Qué le puedo decir a nadie, a Cerimedo?
11: Soñando de impotencia, Cerimedo.
9: Fernando, haga su descargo. Usted tiene derecho a réplica. Se le ha acusado de muchas cosas.
11: Darle su defensa, Cerimedo. Es la oportunidad.
0: Bueno, este era un momento casi entrando en un ascensor.
3: Trataban bien los periodistas.
0: Creo. Sí, los periodistas le preguntaban, él, al principio todo, ¿no? Se escucha cuando dice, quiero ver a mis hijos entre llanto. Después sí. Siguió llorando. La imagen es más elocuente que el audio, pero él siguió llorando, pidiendo de ver a los hijos. Bueno, fue el momento en el cual además llegaba tarde a declarar, ¿no?
3: Sí.
0: Porque la policía se retrasó, ¿no? Increíble. No pudo declarar porque la policía lo llevó tarde.
3: Bueno,
0: la cuestión es que, en teoría, hoy va a declarar. Así que vamos a tener novedades desde Bolivia, seguramente, para saber qué es lo que pasa. Cerimedo, un hombre que mete miedo. Cerimedo. Por lo menos es lo que el gobierno está. El gobierno está teniendo y atendiendo con mucha precaución. Después vamos a seguir repasando, hablaron otros políticos, habló Máximo Kirchner, habló Kicillof, cómo anda la interna peronista también. La cuestión es que nuestro bolsillo sigue complicado, siguen los aumentos, después te vamos a contar eso también. La marcha de ayer, Endeudados, ayer marchó esta organización en Endeudados, apoyados por algunos sindicatos, por la CGT.
3: En realidad la fuerza, era la cantidad de gente eran los sindicatos.
0: Los
3: sindicatos ayudaron porque, te digo honestamente, yo pensé que iba a haber más Endeudados, eran 30, 40 nada más. El resto era todo la CGT y la CTA.
0: Los que estuvieron ahí, digamos,
3: sí,
0: ¿no?
3: Sí, sí, de los que estuvieron, estamos hablando de los que estuvieron ahí.
0: Claro.
3: Fue sí. Muy poca la gente de los endeudados. Fue la fuerza de la CGT y CTA que van por eso.
0: Van por eso, exactamente, sí. Bueno, Tigre, querido.
2: Sí, Fer.
0: ¿Hay títulos deportivos que queden o que se proyecten?
2: Sí, claro que sí. Hoy arranca la fecha, por ejemplo. Hoy hay fútbol, hay dos partidos. Uno es temprano, el otro es un poquito más tarde, transmisión de Continental. Pero en un ratito, en 12 minutos, corre Colapinto, empiezan las pruebas libres en Países Bajos y por fin, ante la desesperación y las preguntas y la insistencia y qué pasa con Colapinto y corre Colapinto.
0: ¿Qué pasa?
2: Y lo rajaron a Colapa y sigue siendo parte de la Fórmula 1, sí. Hoy corre Colapinto, 7:30, dije mal, 12, pero acá tengo mal la hora entonces en la computadora. En 6 minutos,
0: sí.
2: 7:30 arrancan las pruebas libres. Hay una sola tanda, será de 1 hora, de 7:30, 8:30, así que aquí en el programa les vamos a contar cómo va y cómo termina en la primera prueba y única prueba de libre en los Países Bajos.
0: Lo vamos a tener a Colapa. ¿Y hay fútbol hoy ya también?
2: Hay fútbol, dos partidos de liga, arranca la fecha, así que habrá pro de también, vamos a estar hablando de este caso tan doloroso, ¿no? Iba a decir tan llamativo, no es llamativo, lamentablemente ya no es llamativo. Lo llamativo es que alguien lo cuente abiertamente, porque no, nunca había escuchado a un jugador de fútbol hablar del tema de la ludopatía y cómo ha perdido todo.
0: Tremendo.
2: Después lo vamos a escuchar también a Johnny Gómez, ex jugador de Racing y de Central,
0: sí.
2: De Arsenal, también jugó en Europa, creo que lo último de Johnny fue Sarmiento de Junín. Cómo contó que perdió todo y que debe un número que él dice, pero en otro lado se dice que ese número es 10 veces más.
3: $50,000 dice que queda
2: viviendo. Claro, y
0: él dijo que la deuda es de 50,000, pero que le hicieron firmar pagarés por 500
2: mil. Por 500,000 dólares, exactamente.
0: No me extrañaría.
3: ¿Quién le pidió plata para jugar? Escúchame, además hay otra cosa.
0: Sí. No le pidió plata a nadie. Las plataformas mismas te endeudan. La plataforma de casino
2: clandestino.
3: Encima un casino clandestino. Yo lo que te digo es lo siguiente. ¿Están haciendo publicidad por el juego? Sí. están haciendo publicidad de forma que vos podés jugar con el celular y los chicos pueden jugar con el celular con el juego, sí. Hay famosos que tienen mucha guita, muchas famosas, además, conductoras, directoras, que tienen mucha plata, están haciendo publicidad por el juego. ¿No saben que eso hunde a las familias?
0: Bueno,
3: ¿no saben que es?
0: Para mí es una locura. Para mí es una locura. Hay ejemplos en el mundo que se niegan a eso. Por ejemplo, digo, a mí Mbappé no es un tipo que me caiga simpático. Me parece un arrogante y demás. Pero yo sé que, por ejemplo, él se opone totalmente a publicitar el tema del juego.
3: Y tiene razón.
0: Y después yo veo tipos que me caen muy simpáticos, como el Dibu Martínez, que hace publicidad por el juego.
3: Bueno, y Susana,
0: ¿no? Y hace publicidades y demás.
3: Y Susana Jiménez hace tiene necesidad de hacer publicidad por el juego.
0: Qué sé yo, a ver, los contratan plataformas que son legales a ellos, pero la verdad es que tampoco pueden ser ingenuos. Que a mí me digan que el Dibu Martínez hace una publicidad a favor del juego, pero como dice al final, si no sos menor no podés jugar, lavan culpas. Vale, dejate de joder.
3: Dejate de joder.
0: ¿Qué culpa estás lavando con la frase? Es lo mismo que en los cigarrillos que dice fumar es perjudicial para la salud.
3: Sí,
0: ya sabemos, pero...
3: Década de 50, 60 y 70, que yo la viví, tenían prohibido poner un casino a 400 kilómetros de Buenos Aires. Si querías jugar tenías que irte a Mar del Plata.
0: Sí, por lo menos
3: eso era bueno.
0: Fundías a los marplatenses, pero salvabas a los de acá.
3: Sí, bueno, no, pará. Pero vos no te lo tenías en el
0: centro
3: el centro industrial.
0: No, para mí es un espanto el tema de juego. Y ayer leía y escuchaba.
2: Cuando quiera lo escuchamos a Johnny Gómez.
0: Ah, ¿lo tenés a Johnny Gómez?
2: Sí,
0: dale.
2: Sí, vamos a escuchar a
0: Jonathan Gómez, jugador de. En Racing pasó.
2: Salió campeón.
0: Sí. Y te digo una cosa, no llegó a ser ídolo de Racing, pero dejó una buena impresión.
3: Sí, se mataba corriendo.
0: Es un buen jugador, qué sé yo, un tipo muy sacrificado en la cancha, pero la verdad me dio una pena increíble. Perdió la familia, perdió todo, escúchenlo.
10: Esto es una droga, esto quiero que lo tengan claro también la gente, que es como una droga acá, es como el que consume todo, es más silencioso, porque yo hoy puedo estar hablando con vos y puedo tener el teléfono en la mano y vos no te vas a dar cuenta de que yo estoy jugando.
12: ¿Y podés hacerlo si quisieras?
10: Sí.
12: ¿Ahora en este momento?
10: Y no te das cuenta, la ludopatía no te deja escuchar, es algo que no te deja pensar, no te deja reaccionar. Si pueden decir lo que sea que...
12: ¿Pero qué te tuvo que pasar para...?
10: Y ahora perder a mi familia.
12: ¿Perder a tu familia?
10: Sí.
12: ¿Cuándo no la perdiste a tu familia?
10: Y estoy en un proceso muy complicado. Ahora cuando voy a ver a mis nenes y... Perdone. Y mis nenes...
12: ¿Te preguntan?
10: Sí, cuando me voy a mi casa.
12: Sí.
10: Y lloran y me dicen, ¿por qué papá se va? Eso fue lo más doloroso.
12: ¿Y vos sentís que podés revertir eso?
10: Sí, lo voy a revertir. O sea, estoy en camino y lo quiero hacer.
12: ¿Cambiarás ese momento que vos estabas en la cumbre, en el mejor momento, que le ganabas a todos en el término de simbólico, ¿no?
10: Yo cambiaría todo.
0: Bueno, tremendo.
3: Es durísimo.
0: Tigre es tremendo. Ahora, ¿se dan cuenta? Estamos hablando, uno escucha ese testimonio. Vieron cuando se quiebra, ¿no? Cuando habla de los hijos.
3: Sí.
0: Vos escuchás ese testimonio. Estamos hablando de un tipo profesional del fútbol, que no le faltaba plata, porque no era una estrella, una mega estrella, pero jugó en el exterior, jugó acá en varios equipos de primera. Tiene una situación económica mucho mejor que cualquier otra persona. Con una familia, con hijos, y sin embargo quebrado por el juego y por la droga del juego, porque es una adicción. La ludopatía es una adicción, es una enfermedad que es la adicción al juego. Entonces, un profesional al cual no le faltaba absolutamente nada estaba sumido en eso y perdió todo, hasta la familia. Hasta la familia perdió y está endeudado y no puede, y él en teoría es jugador profesional de Sarmiento.
2: De Sarmiento Junín. Sí.
0: Creo que el último partido lo jugó en mayo.
2: Sí. Sí, pero no pasó tanto igual, Fer, porque acordémonos que el torneo terminó en mayo, después estuvo el parate por el tema del Mundial y se volvió a jugar ahora a fines de julio.
0: Claro.
2: No es que pasó tanto tiempo, pero obviamente su situación yo no sé si lo va a volver a llevar a poder jugar de nuevo.
0: Esperemos
2: que sí.
0: Que sí, ¿no?
2: Pero fundamentalmente, primero esperemos que arregle su problema.
0: Esperemos que
2: tiene que tratar con profesionales, obviamente. No con buenas palabras de gente que lo debe querer mucho, pero esto se trata con profesionales.
0: Ahora, yo quiero ser directo y no quiero tener un solo eufemismo en lo que digo. Los que venden la publicidad del juego, entiendan que venden droga. Lo siento mucho por ellos si les duele lo que digo.
3: Muy bueno, yo coincido totalmente con lo que estás diciendo.
0: Pero los que venden publicidad del juego, venden droga.
3: Sí.
0: Ahora, después de venderme la droga, me dicen, che, pero si sos menor, no consumas droga.
3: No, no me jodas.
0: ¿Me jodas?
3: No me jodas.
0: No, pero es todo legal, porque esta droga es legal, porque es una plataforma legal.
3: Ya sé.
0: Mirá lo que estás haciendo con un colega tuyo.
2: Sí.
0: Lo digo para los jugadores que venden
2: el juego. Incluso lo tiene de sponsor.
0: Bueno, y equipos de primera, Racing. Racing tiene. Bueno, Racing, River. Es una vergüenza para los clubes que tengan esa publicidad.
3: Sí, sí,
0: una vergüenza.
3: Tenés razón, están vendiendo droga.
0: Sépanlo.
3: Coincido totalmente.
0: Pero como dicen, los menores no pueden consumir. Lavan culpas y cobran el caché publicitario.
3: No me jodan.
0: Es joda, viejo. 7:31 en la República Argentina. Perdón, me enganché con este tema, pero ayer cuando vi lo de...
2: No, de Testro.
0: De Jonathan Gómez, me pareció tremendo, tremendo. Bueno, Florchu, ¿con qué número de teléfono estamos? Para todos,
1: Para todos. Que quieran llamar. 1144-000-590.
0: ¿Me llevas al noticiero?
1: Vamos, Servicio Informativo de Radio Continental, Lucho del Acua, Sergio Monzón.
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14: 7:32.
15: La Corte Suprema va a intervenir en conflicto por la reelección de Gildo Instrán en Formosa.
14: El máximo tribunal asume el control de la causa que cuestiona la reforma constitucional provincial.
15: Esa reforma le permitiría ir a una nueva postulación del actual gobernador para el periodo 2027-2031.
14: Un hombre de 82 años murió en la pizzería Guerrín.
15: El anciano se descompensó con una porción de pizza en la mano.
14: Según testigos, la víctima experimentó dificultad para respirar y luego colapsó.
15: Fue atendido enseguida por personal de emergencia, pero toda ayuda fue en vano.
14: Una mujer resultó herida tras quedar en medio de un tiroteo entre grupos rivales en San Juan.
15: La víctima fue alcanzada por un disparo en una de sus piernas mientras salía de su casa del asentamiento Pedro Echagüe.
14: Por el hecho, la policía detuvo un sospechoso.
15: Algo nublado para esta jornada, bastante fresco, máxima de 13 grados.
14: 6 grados 2 la actual, cielo ligeramente nublado en la ciudad de Buenos Aires.
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0: Buenos días, chicos, ¿cómo les va? Muy bueno el programa, como siempre. Chicos, todavía es muy bueno que den los nombres de las empresas que abrieron y las empresas que cerraron, la cantidad de gente que tomaron y la cantidad de gente que está despedida. Es sencillo, ahí se termina enseguida y se descubre enseguida cuál es la verdad. Pero yo creo que me están mintiendo un poquito el precio. Gracias, Edgardo de Pergamino. Buenos días, chicos, ¿cómo les va? Muy bueno el programa. Buenos días, chicos, ¿cómo les va?
1: Buen día, Fernando y equipo, buen viernes. Milei, te voté con el corazón y me respondiste con el bolsillo. La verdad, el derrame económico no llega a la mayoría de la gente. Buen viernes, saludos.
2: Bueno, la luz, siempre lo dijo, ¿no? La luz viene al final del túnel. Lo que pasa es que todavía no se ve el final del túnel.
3: O sea, parece el vacío del bajo.
2: volar. Pero bueno, el gobierno sigue insistiendo con que es ahora, a partir de agosto, que empieza el tema del repunte, ¿no?
3: El
2: rebote.
3: Veremos
2: cómo sigue esta historia, ¿eh? El presidente dice que es una película, que hay que esperar al final de la película. Pero bueno, me sorprendió mucho también la sentencia por el juicio Sergio Denis.
4: Ah, sí.
3: Sí. Lo leímos.
2: Qué cosa rara que el tribunal de Alzada en Tucumán le negó a la familia de Sergio Denis el juicio. No solo le negó el juicio que hizo la familia para cobrar indemnización por la muerte absurda de Sergio Denis, que estando en un escenario, desplegándose como un artista en un escenario, cayó en un pozo y se murió por el golpe, obviamente, sino que además lo obliga a pagar todos los gastos del juicio a la familia.
4: Es una barbaridad.
2: Es un delirio. Un delirio. La verdad que yo no entiendo cómo no se cae de la cara de vergüenza de este tribunal. Resulta que ahora la culpa la tuvo el artista por no darse cuenta que había un pozo.
3: Claro.
2: Ahí.
4: En realidad, si vos ves bien la grabación, él está retrocediendo y no lo ve, porque está retrocediendo. Ahora, ¿la culpa la tiene él por no mirar dónde está cantando o la culpa la tiene el que hizo la tarima?
2: Es una locura, porque además todas las pericias determinaron, primero y principal, que el artista se va a desplegar en todo el escenario.
3: Obviamente.
2: ¿No? Y segundo, que las luces le quitan visibilidad, casi quitan, que lo ciegan,
4: sí,
2: ¿no?
4: Sí, sí, lo siempre, ciegan. Si vos alguna vez estuviste en un escenario, no ves nada.
2: Y no ves nada.
4: No ves nada.
2: Con lo cual, bueno, pero además, no solo le niega, sino que tiene que pagar toda la familia. Perdió plata.
4: Sí,
2: perdió a su ser querido y pierde plata.
4: Encima la tenés que apelar.
3: Tiene que pagar las costas.
2: Es de loco. Sí,
3: no sé si fue la última instancia, me parece.
2: Sí, pero me parece que es apelable.
4: Apelable, sí.
2: Sí, yo creo que sí. Ahora después voy a ver un poquito el detalle del fallo. Pero me pareció una locura ya esto, ¿no?
3: Sí.
2: Que lo pongan de esta manera. Flor, ¿qué número de teléfono tenemos?
5: 1144-000-590 para que nos dejes tu mensaje. 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Acá nos saluda Nancy desde Saladillo y nos dice: buenos días, amigos, estoy totalmente de acuerdo. Conozco a varias personas en las mismas condiciones de Jonathan Gómez. Suicidios, tratamientos psiquiátricos, es una adicción destructiva el juego. Por favor, el juego es una droga. Nancy de Saladillo.
2: No solo rompe bolsillos, rompe familias, rompe... Sí. Vos fíjate lo que decía Jonathan Gómez, este jugador profesional. Uh-huh. Ludópata, él reconoce ser ludópata y está tratando de salir de la situación, que perdió todo, absolutamente, la familia. Ahí hubo una ruptura matrimonial, una ruptura familiar, los chicos no entienden por qué el padre no puede volver a la casa, el tipo tiene una deuda increíble, hizo una denuncia por extorsión.
3: Sí, y no le dieron bola.
2: Y no le dieron bola, dice que...
5: Gente que ha perdido casas, departamentos, que ha hipotecado para
2: entregar. Suicidios.
3: Lo ha contado Cayetano.
2: Claro.
3: Sí. Que él ha perdido familia, amigos,
5: propiedades. Departamento que le había sido heredado.
3: Sí, es muy jodido.
2: Creo que Cayetano hasta llegó a vender la casa de la madre.
3: Sí.
2: Engañando a todos. todos, porque además entran en un rulo de mentira y de engaño, claro, para tapar su enfermedad. No, no, es gravísimo. Por eso digo, aquellos que hacen la publicidad sobre el juego, dense cuenta que lo que están vendiendo es droga.
3: Y los que están metidos, busquen ayuda. No, acá no los va a consolar un amigo, por más lindas palabras que te pueda decir, busquen ayuda porque no se sale solo.
2: Bueno, hay un montón de temas que te los vamos a ir contando a poco, pero tenemos la pausa también, tenemos que ir cumpliendo. El caso Cerimedo tiene más detalles, lo vamos a contar. Milei siguió hablando, también te vamos a hacer escuchar parte de lo que dijo. Mala noticia para Gildo Infran.
3: ¿Qué te pasó a Gildo?
2: El gobernador de Formosa. Gildo que quiere ser eterno.
3: Sí.
2: No, se quiere...
3: ¿Hace
2: quiere
3: cuánto ser... que está Gildo? ¿Mucho?
2: Sí. Décadas. No solo hace mucho que está, sino que hace mucho que se quiere seguir quedando. Para toda la vida. ¿Vos sos gobernador para cuándo? Y para toda la vida.
3: 75 años tiene Gildo, o sea, Gildo.
2: Gildo, hay gente joven que quiere ser político. Agarré un poquito, Gildo.
6: Todo muy agradecido, tío Gildo.
2: La Corte Suprema... La Corte Suprema de la Nación va a intervenir en el conflicto por la reelección de Gildo Infran en Formosa. ¿Por qué digo mala noticia para Infran? Aunque todavía no se conoce cuál va a ser el fallo,
3: claro,
2: de la Corte Suprema. La Corte Suprema podría haberlo rechazado directamente,
3: sí,
2: si es que no quería involucrarse. Claro. Ahora, si se quiere involucrar, Gildo, ya te digo, porque te la van a poner por la cabeza.
3: Gildo es gobernador desde el 95.
2: Y antes era vicegobernador y antes era funcionario. O sea, está enroscado en el poder desde toda la vida.
3: Sí.
2: Pero gobernador desde el 95.
3: Desde el 95 de manera interrumpida.
2: 31 años,
3: ¿no? Reelecto en el 99, 2003, 2007, 2011, 2015, 2019 y 2023.
2: Mirá qué lindo. Y van a decir, bueno, pero lo vota el 70%. Sí, claro, pero el 80% es empleado público, está atado, claro, al empleito. Entonces, nada, así cualquiera. Con la plata de los impuestos le volvés a pagar, te van a seguir votando. Claro, ¿cómo haces para romper? Bueno, lo explica siempre... podemos hablar con Naidenov, ¿no? Mm. El ex senador. Naidenov, que lo explica siempre. ¿Cómo salís? Bueno, lo explica... Hay varios formoseños que explican esta trampa en la cual están los formoseños. Naidenov, el radical, es uno de ellos. El ex senador libertario, porque digo ex senador porque ahora se había corrido del bloque. Uh-huh. No me puedo acordar el apellido ahora.
3: ¿O es senador ex libertario?
2: No, no, sí, que es empresario productor en Formosa. No. Ahora ya me voy a acordar, ya lo voy a tener. Él también siempre explica, ¿no? Bueno, señores, estoy pidiendo la intervención de la provincia, porque es la única forma. Claro que para intervenir una provincia desde el poder...
3: Paul Troni,
2: exactamente. Él siempre explica lo mismo. Nosotros pedimos la intervención de la provincia porque es la única forma. Votando siempre va a seguir ganando. Lamentablemente, voy a decir, bueno, el voto es lo más soberano y popular que hay para poder definir situaciones políticas.
3: Eso.
2: Pero la verdad que es una encrucijada, porque, a ver, para determinar una intervención a una provincia se necesitan ciertos requisitos. No es que el Poder Ejecutivo puede venir y decir, che, intervengo a la provincia porque sí, no.
3: Acá
2: tiene que haber denegación de administración de justicia, tiene que haber determinadas cosas. Determinadas instituciones y valores no tienen que estar presentes o funcionar para poder intervenir.
3: Si vos querés por ahí decirle a Infran, vos no, en todo caso, lo corres a Infran. Ahora, eso de ya intervenir y que la gente no vote ya es un montón.
2: Bueno, pero es un montón, pero está contemplado en la Constitución Nacional. Sí. De hecho, hay muchos casos de intervención en
3: provincias. Sí, pero bueno, como decías, en caso de que ciertas cuestiones no estén funcionando, ahí sí.
2: Es que
3: y acá, no sé.
2: Es cierto,
3: acá me parece que el problema es la presencia de Infran de manera continuada.
2: Claro, pero el tema es cómo llega a estar de manera continuada, claro, y no hay
3: sistema,
2: alternancia.
3: El sistema que lo hace ganar.
2: Exacto. Bueno, entre otras cosas, la Constitución habla de la, digamos, que no esté garantizada la administración de justicia, por ejemplo, ¿no?
3: Sí.
2: Pero hay varios motivos por los cuales se puede intervenir una provincia. Lo vamos a hablar con Naidenov para que nos cuente, o con Paul Troni para que nos cuenten efectivamente cómo está la provincia de Mendoza. Lo cierto es que, ya te digo, Infran, me parece que estás al horno con la decisión de la Corte Suprema. Si la Corte Suprema decidió tomarlo, y es porque... estás al horno. Si no, se lo sacaba encima. Dice, no, esto resuélvanlo, es político.
3: Tema provincial, político.
2: Resuélvanlo ustedes. 7:43, señores, en la República Argentina. Nos vamos a ir a la pausa con el mismo teléfono.
5: Siempre tenemos el mismo, por lo menos por ahora. 1144-000590.
2: Ya venimos.
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0: lógico, Bebo. El piloto número uno de Alpine es Gasly, es Pierre Gasly.
1: Pero puede ser que a vos te den un muy buen coche y al otro no te hagan nada.
0: Sí,
1: ¿no?
0: A ver, los Alpine han mejorado este año, se nota, los dos han sumado muchos puntos, tanto Franco como, como Pierre Gasly. Siempre que haya una mejora, y más en un equipo económicamente acotado como es Alpine, van a mejorar uno.
1: Ah, bueno.
0: Y siempre que haya una mejora, aún en equipos fuertes económicamente, pueden mejorar los dos, pero más mejora va a ser para el primer piloto.
1: Sí,
0: y eso está establecido hasta por contrato.
1: Está bien.
2: Estaba viendo, che, el resumen de Rosario Central Corinthians de ayer.
0: Sí.
2: Rosario pudo haber ganado.
0: De hecho, le echaron a un jugador a Corinthians. Estuvo jugando en inferioridad numérica el equipo brasileño durante una buena parte del segundo tiempo. Y aún así no le alcanzó a Central.
2: Pero llegó varias veces, le vi varias oportunidades.
0: Tuvo situaciones.
2: Se comió un gol. Se comió un gol. Pasó cerquita, por arriba del travesaño, cerquita.
0: Tuvo situaciones para ganarlo, tuvo la ventaja numérica y no lo pudo ganar. Y vos sabés que después del partido Di María puso en duda si va a seguir jugando. ¿Querés escuchar a Di María? ¿Lo tenemos a Di María?
2: Está Di María.
0: ¿Lo podemos escuchar a Jorgito?
2: ¿Puso en duda su continuidad en el fútbol?
0: En el fútbol.
2: A ver.
0: A ver, ¿qué dijo Ángel?
3: No, momento duro porque mi sueño era otro, mis ganas eran otras de poder continuar, pero es fútbol. Ahora va a tocar pensar y ver qué es lo que quiero seguir haciendo.
0: Bueno, habrá que pensar.
2: Mira, ¿cuántos años tiene ya Di María?
0: 37, creo que tiene Ángel, 37, 38.
2: Lo que pasa es que en la cancha está impecable.
0: No, está muy bien.
1: Sí, está impecable. No, de hecho, juega los 90 minutos, pero...
0: De hecho, ¿cuántos pensaron y tuvieron ganas de decirle a Angelito que haga el último tiro en el Mundial pasado?
2: Sí, es que para mí se notó 38. Mucho. Se notó mucho la falta de Di María y además está... Físicamente impecable, flaco, livianito, rápido, como siempre. No se lesiona, antes se lesionaba, ahora no se lesiona.
0: Por suerte, esa etapa de los desgarros que generalmente le pasaban en las finales con Argentina, cuando Argentina no las ganaba, eso ya no...
1: Yo creo que era más estrés que desgarro.
0: Di María sufría mucho. Acordémonos que antes antes de la final del Mundial 2014 él estaba desgarrado y quería hacer el intento y le dijo a Sabela que quería jugar. Y el Real Madrid mandó una carta para pedir que no juegue.
2: Sí, me acuerdo. Che, ¿y volvió a haber otra vez problemas con la policía de Brasil?
0: Siempre. Esta vez fue en San Pablo, no fue en Río de Janeiro.
2: Sí.
0: Siempre hay problemas con la policía de Brasil y en este caso los hinchas Rosario Central.
2: Sí.
0: Ahora, a mí me tocó estar en un partido de Corinthians con Independiente, no de Corinthians, en la cancha donde Corinthians salió campeón, pero en la policía de San Pablo. No tienen problema. La policía saca los bastones y se mete y pega.
2: Pega y se lleva detenido,
0: Y no es que se lo lleva, muchacho, acompáñeme hasta el...
1: No, lo lleva con los brazos retorcidos.
0: Lleva palos, te esperan afuera y te meten preso.
2: Empiezan a correr, yo veo las imágenes, empiezan a correr por nada los hinchas.
0: Ya venía picado el tema entre Central y Corinthians, recordemos, porque algún estúpido, que de esos que nosotros lamentablemente tenemos hasta para exportar, hizo gestos, claros gestos de racismo acá. Cuando el partido fue acá, se identificó, Central deberá tomar, si es que no lo ha tomado, pero no lo ha tomado todavía, las medidas del caso, porque a Central por esta jodita lo van a multar también. Mm. Y cuando vos ya, cuando ya partís de esto, porque incluso Corinthians sacó un comunicado, porque a su arquero también le habrían faltado el respeto y sacó un comunicado, cuando vas allá y ya el clima está picado, sabés que esto termina así, siempre termina así.
1: Y la policía sale y te pega.
0: Ahora, lamentablemente a los que siempre sancionan, bien sancionados, yo no digo que esté mal.
1: Mirá.
0: Pero son a los argentinos. Ahora, cuando el brasileño te dice pobre, te rompe el billete en la cara, ahí no pasa nada.
1: Ahora, no tenés que hacer nada provocativo.
0: Cuando Boca
1: jugó la final de la Copa Libertadores, estaban en la playa, directamente además metiéndose en el agua, esperando el partido que faltaban 24 horas, apareció la policía y le tiró con bala de goma.
0: Sí.
1: Y no habían hecho absolutamente nada.
0: Y después, como dejan zonas que liberan, le pasó a Boca, le pasó a Racing cuando fue a jugar, creo que con Botafogo, un chico le arrancaron una cadenita, casi le cortaron el cuello, le pasó a Independiente, que yo lo viví, estando en Río de Janeiro, lo viví con todo lo que pasó, en Chapecó, a la selección argentina, cuando fue a jugar al Maracaná, que ganamos 1-0 con el gol de Otamendi, que el partido estuvo demorado, que los jugadores no querían jugar. Bueno.
2: Sí, ahora después les voy a contar un poco este tema, me voy a ir a la pausa ahora, pero ya pueden circular en la ciudad autos sin conductor.
1: No me joda. Con todos los bolonques que hay para manejar en la ciudad de Buenos Aires, un auto sin conductor.
0: Ahora te digo algo.
1: Eso es para otro lado.
0: Las series, no solo los Simpsons, las series nos han ido avisando que

0: todo esto iba a pasar. Terminator, inteligencia artificial.
1: No, pero
0: que nos va a liquidar
2: yo
0: a todos.
2: Les digo. Voy a contar mi propia experiencia.
0: ¿Con auto sin chofer?
2: Ahora que estuve en el exterior.
3: Sí.
0: ¿Te animaste a subirte a un auto sin chofer?
2: ¿Sabes cuál es la respuesta?
0: Sí.
1: ¿Cuál es?
2: No. No tuve necesidad de subirme. Pero voy a contar algo que pasó, que lo vi yo, me pareció insólito. Insólito. Pero ahora la noticia es que en la ciudad, no te extrañe que vas a empezar a... Bebo.
1: Yo no creo que no lo voy a ver, porque va a ser imposible. Si no es imposible con un tipo manejando, te imaginas.
2: Lo vas a ver. Te lo voy a contar ahora dentro de un ratito.
1: Bueno.
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1: Dos minutos nos quedan para llegar a las 8 de la mañana en la República Argentina.
2: Estaba chequeando algunos chistes.
1: Bueno, me parece bárbaro. ¿Hoy tenemos chistes, Bebo?
2: Es viernes hoy.
1: Sí, hoy es viernes.
2: Sí, lo que...
1: Espera, pero después, porque tengo otra cosa.
2: Dale.
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3: 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Te comento que en este momento, si estás saliendo de tu casa, hace frío. La temperatura en la ciudad de Buenos Aires, 6 grados 3 décimas, pero la sensación térmica, 4 grados 8. Amigos, el viento llegó para quedarse, el frío también desplazó a las nubes, que por el momento aquí no se prevén lluvias. Y atención, sí, cielo soleado para este viernes, con algo de parcialmente nublado hacia la tarde, lo mismo hacia la noche de hoy, con una máxima de 12 grados.
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0: en punto.
1: Bien.
0: Las 8 de la mañana con el 1144-000-590. Estamos con nuestro teléfono en este viernes regalón. Ya sabés, tenemos la picada de Greco, el pase al rinconcito del amor, todo. Tenemos de todo para
2: helado,
0: hoy.
2: Helado, teatro.
1: Helado, teatro también.
0: Exactamente. Y la información que tenemos para compartir con vos hasta las 10, esa sí. No te la cobramos.
1: Eso.
2: Por
1: eso,
2: ahora.
0: Obviamente. Por bueno, ahora. Bueno, ya veremos cómo poder hacerlo. Pero la cuestión es que ahora nos vamos a las noticias.
1: Vamos, servicio informativo de Radio Continental, Sergio Monzón y Lucho del Agua.
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4: 8 de la mañana.
5: Mucho frío a esta hora, sensación térmica 4 grados 8 con cielo ligeramente nublado.
4: El gobierno se distancia de Cerimedo, quien sigue detenido en Bolivia acusado de tentativa de femicidio.
5: Milei difundió la teoría de que se trató de una opereta armada por Evo Morales, lo mismo que argumenta la defensa de Cerimedo.
4: Mientras tanto, aparecieron chats donde habla de eliminar a su novia Nadia Beller.
5: Jerjes Justiniano, abogado de Beller, dijo que eso está en el celular de Cerimedo, donde además el acusado dice que la mujer se volvió peligrosa.
6: En la pericia del teléfono se contacta una comunicación con alguien a través de una modalidad muy interesante, que es a través de mensajes, notas de mensaje, donde a través de esta nota le habría enviado a alguien, en la cual dice: Nadia ha llegado muy lejos, yo creo que hay que buscar la forma de eliminarla. ¿Conoces a alguien? Eso está en el teléfono, está en la pericia que se ha realizado por parte de la policía. Es parte de los elementos probatorios que tiene el Ministerio Público y que prácticamente demuestran la participación del.
4: La familia de Sergio Denis cuestiona el fallo de la justicia tucumana que responsabiliza al cantante de su propia muerte.
5: Bárbara Hoffman, hija de Sergio Denis, dijo que es lamentable que Argentina sea el único país donde las víctimas terminan siendo culpables.
4: Para los jueces, Denis retrocedió de espaldas en el escenario mirando al público y esa acción provocó su caída.
5: De esta manera rechazaron la indemnización reclamada al teatro, organizadores y al Estado por lo ocurrido.
3: Deportes.
4: Ronaldinho vuelve a los 46 años al fútbol profesional.
5: El astro brasileño jugará en el Ravenna Fútbol Club, equipo que está en una serie C de la Liga Italiana.
4: Ronaldinho podría debutar el lunes que viene cuando el Ravenna enfrente al Reggiana.
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5: Se esperan buenas condiciones climáticas por la tarde, con cielo algo parcialmente nublado y una máxima solamente de 12 grados.
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1: Atención, hubo un choque en la avenida General Paz. Una motocicleta cayó a la altura de avenida de los Constituyentes, sentido al Río de la Plata. En Villa Pueyrredón, un motociclista cayó en avenida General Paz y avenida de los Constituyentes, mano al río, en la ruta nacional 9, en la autopista Buenos Aires-Rosario, kilómetro 279, mano a Rosario. La calzada está reducida por el incendio de un micro. No hay personas heridas, pero atención y maneja con precaución. En cuanto a los servicios, todos funcionan sin inconvenientes.
5: A esta hora, sensación térmica 4 grados 8, cielo ligeramente nublado.
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0: 8 de la mañana, 4 minutos en la República Argentina. Señores, hasta las 10 estamos juntos en Continental. Tenemos un montón de temas todavía. 1144-000590 nuestro teléfono para que llames, dejes tu opinión. Como siempre digo, con respeto se puede opinar absolutamente de todo. Y si es breve, te escuchás vos y nos escuchamos todos. Así que participemos de esta manera, con respeto y breve. Así podemos escucharnos todos. Señores, la política también juega y está terminando una semana calentita, va a empezar una semana más caliente todavía igualmente, porque va a haber actividad parlamentaria la semana que viene con temas importantes, pero ¿cómo está cerrando este viernes, Diego?
1: Bueno,
0: está,
1: yo creo que un análisis de lo que dijo ayer Javier Milei va a ser lo central. Me parece que volvió a defender el rumbo, pero me parece que hay algunas apostillas que dijo que son para observar. Yo creo que algunas cerradas, yo creo que algunos datos que no son ciertos, y hay algunas defensas públicas de gente del propio gobierno que me parece que marcan también un poco dónde está parado Javier Milei respecto a lo que dicen los periodistas y lo que dicen propios funcionarios del gobierno, y me refiero concretamente al apoyo a Sturzenegger. Pero si querés vamos a repasar algo que había dicho Javier Milei hace algunos meses atrás, porque ayer tuvo un discurso celebratorio de la inflación mayorista, ¿no? 0,8%. Si querés, después vamos a escuchar lo que decía hace algunos meses respecto a la inflación, respecto a los sueldos y lo que dijo respecto a Federico Sturzenegger.
0: Muy bien, lo vamos a repasar dentro de un ratito, porque ayer, entre otras cosas, comentábamos que el gobierno se mete ya de lleno en la privatización del Belgrano Cargas, entre otros, ¿no?
2: Sí, señor.
0: El Belgrano Cargas.
2: Sí, van los tres en sí.
0: Junto San Martín y el Urquiza.
2: Exactamente.
0: Abarcan 7.000, casi 7.600 kilómetros de vías, atraviesan 16 provincias, tienen conexiones con los principales puertos del país.
2: El que gane tiene que poner 1.000 millones de dólares de inversión.
0: Brasil, Bolivia, Chile, Paraguay, Uruguay. O sea, es muy importante.
2: Sí, ¿qué te parece?
0: El tendido ferroviario del que estamos hablando. Pero yo también decía que en la década del 90... la Argentina tenía una red ferroviaria increíble, sí, y que fue desguazada desde el 90 hasta hoy. Hoy es increíble que no tengamos conexiones con las provincias. Sí. No sé, por decir algo, te quieres ir a Santiago del Estero, te quieres ir a Tucumán, te quieres ir a... y no podés ir en tren.
2: No, pero no podés ir a Mar del Plata en tren, porque tarda 18 horas.
0: Una locura.
2: Por eso.
0: Bueno, esto, me parece, empezó en la década del 90, después de ramal que cierra.
2: Ramal que para, ramal que cierra.
0: Ramal que para, ramal que cierra, efectivamente, así fue. Así que queríamos hablar con un especialista para ver dónde estamos parados. Porque ahora viene esta privatización, pero ¿dónde está parada Argentina con su sistema ferroviario, incluso respecto del resto del mundo, no? Roberto Agosta es especialista en ingeniería, en economía, planeamiento y management del transporte. Fundador y presidente de ACA, ingenieros, economistas y planificadores. Con él vamos a hablar. Roberto, buen día, ¿cómo te va?
3: ¿Qué tal? Buenos días, ¿cómo estás?
0: Bien, gracias por atendernos, Roberto.
3: No, por favor.
0: ¿Es así o es una impresión que la Argentina en el 90 estaba mucho mejor que ahora en términos de extensión de red ferroviaria?
3: Bueno, en términos de extensión de red ferroviaria, no sé si mejor. Había más ramales, más líneas, digamos, en operación. En términos de, o en otros aspectos, no estábamos mejor. Estamos hablando del principio de los 90, ¿no?
0: Sí.
3: Cuando empieza el menemismo. Yo creo que, por ejemplo, hoy hay una capacidad técnica que se fue construyendo a través de los concesionarios privados, también a través del Estado en algunos casos, que no sé si existía en el 90. Sí, la red del servicio en 1990 era más que la de hoy, era significativamente más que la de hoy, más del doble que la de hoy. Pero eso no necesariamente es un indicador de que todo estaba mejor.
0: No, claro, por ahí a lo mejor en calidad de servicio, pero en posibilidad de servicio, sí. Yo veo fotos de la extensión ferroviaria de la década del 90, el tren llegaba absolutamente a todos lados.
3: En cuanto a cuando vos dices el tren...
0: Conectividad, por ejemplo, de la ciudad de Buenos Aires con las provincias.
2: Claro.
0: Para los pasajeros comunes, ¿no? No hablo de cargas.
3: Estás refiriendo a pasajeros,
0: Sí, sí, claramente. Sí.
2: Además, los camiones la reemplazaron al tren en muchos sectores en los últimos 20, 30 años.
3: Bueno, en el año 2006, los ramales que estaban privatizados, digamos, sacando el Belgrano que siempre quedó en manos del Estado, batieron todos los récords de carga, de volumen de carga de caja transportada. Después de la nacionalización nunca hubo más carga que en el año 2006. Después cayó abruptamente, también por una otra serie de razones, ¿no? Pero no es verdad, digamos, que, por ejemplo, una cosa muy muy habitual es decir esto, ¿no? Que en el 90 había un montón de carga transportada por camión que después se perdió. Bueno, sí, seguramente alguna carga se habrá perdido, pero en cuanto al volumen general, ya te digo, el año 2006 batió todos los récords.
0: O sea, en cuanto a servicio de cargas, no estamos mal, lo que se perdió fue el transporte.
3: No digo que no estamos mal. Sí. Digo, lo que digo es, hay muchísimo por hacer. Y en, particularmente en cargas, es donde el ferrocarril argentino tiene una enorme oportunidad, y más en este momento con cosechas récord que se esperan, el tema de la minería, eventualmente el tema de Vaca Muerta, pero eso hay que resolverlo, es más complejo, digamos, para el ferrocarril. Pero, digamos, hoy hay una gran oportunidad para el ferrocarril. O sea,
0: ¿En qué sentido, Roberto?
3: No, por ejemplo, el Belgrano Cargas tiene una oportunidad. El Belgrano Cargas no se pudo privatizar en los 90 porque no hubo forma de, no hubo oferente, no hubo forma de construir un esquema de privatización. Hoy el gobierno ha encontrado una manera, va a intentar una manera muy interesante de hacerlo. Y eso también ha sido posible porque por las condiciones de geografía económica de la Argentina, la frontera agrícola se fue corriendo, fueron aumentando las distancias, etcétera, y un poco también porque se han hecho inversiones en el mercado carga. Eso también permite
0: el crecimiento. Si me meto directamente en el tema servicio de pasajeros, el ferrocarril en el mundo es un servicio que, sobre todo en Europa, por ejemplo, ¿no? Uno con de la conectividad que tiene con el ferrocarril puede ir a cualquier lado, desde Europa. Bueno, en la Argentina eso se perdió.
3: Eso se perdió hace mucho. Ahora, eso es muy difícil de recuperar, y aparte hay un tema de, digamos, no puedes comparar la estructura territorial de Europa con la estructura territorial de Argentina. Argentina tiene, bueno, una ciudad de 15 millones de habitantes, y después ciudades de 1, 2, un par, y después no mucho más. Entonces, y las distancias son enormes. Entonces, esto hace que el país, la estructura territorial, para dar servicio de pasajeros a un sistema con tan poco tráfico, digamos, con tan poca población, tan poco tráfico, tan disperso, eso tiene un costo que probablemente sea, que es imposible, digamos, en el mediano plazo. Sí podrías pensar en algún corredor puntual, por ejemplo, Granados, creo que mencionó Buenos Aires de Mar del Plata. Bueno, Buenos Aires de Mar del Plata es un corredor que podría, aunque se intentó hace 20 y pico de años que se intenta y no se ha podido, ¿no? Pero bueno, digamos que es un corredor potencial. Pero,
0: y a ver, y vos que sos especialista en este tema, decime, ¿por qué Buenos Aires Mar del Plata no se puede transformar en un servicio de calidad?
3: Lo que pasa es lo siguiente, hay una cuestión técnica que es bastante, creo, fácil de entender.
0: A ver.
3: Para que tenga sentido dar servicio a pasajeros, vos tenés que dar un servicio con una vía de 180 kilómetros por hora, por lo menos 160, y además con servicios frecuentes, porque si no, no tiene sentido ni para el pasajero. Si vos te tenés que ir a Mar del Plata y tenés dos trenes por día, y ¿sabés qué? Te tomás un ómnibus y compite con enormes ventajas en ómnibus, ¿me entendés? Ahora, esas son las condiciones que hay que generar. Generar esas condiciones requiere enormes inversiones. Tenés el sistema ferroviario, vos, digamos, para pasar de una vía para carga de 50 kilómetros por hora, de 40, 50, que es una vía razonable para carga, a una vía de 160, no necesitas tres veces más inversión, necesitas por ahí 8, 9 veces más inversión, ¿me entendés? Entonces, eso tiene un costo extraordinario. Lo tiene acá y lo tiene en Europa, no, tampoco nos engañemos.
0: Ahora,
3: en Europa, todo el sistema, termino la idea y te dejo. En todo el sistema de pasajeros tiene un enorme costo, tiene tarifas muy grandes, y aún así tiene déficits enormes que los estados se bancan como se bancan otros déficits, pero esa es la realidad, ¿no?
1: ¿Qué tal? Diego Schurman, no, le quería hacer esta pregunta. Más allá de la cantidad, hablemos un poquito de la calidad, ¿no? Porque a veces se han restablecido algunos tramos, pero los trenes van incluso a veces más lentos que antes, ¿no?
3: Digo, es lo que te digo.
1: Por eso digo, entonces, a ver, cuando Fernando hacía referencia a Europa, uno imagina los trenes rápidos en Madrid, por ejemplo, ¿no? Y acá se ha prometido en varias oportunidades la posibilidad de los trenes bala o trenes rápidos. ¿Eso está lejos la Argentina de hacerlo? ¿No sería una gran inversión, por ejemplo, a Mar del Plata, donde hay un turismo muy importante?
3: Sí, pero escúchame, eso es un problema de prioridades, ¿no? O sea, porque en definitiva, frente a los recursos escasos, todo es un problema de prioridades. ¿Dónde el sistema ferroviario tiene un potencial mayor para darle a la economía y para darle al país?
1: Carga.
3: El sistema de carga, uh-huh. ¿Me entendés? El sistema de cargas, y nos estamos olvidando en esta conversación de otra parte muy importante, que es el sistema metropolitano de pasajeros, ¿no?
1: Claro.
3: Siempre cuando se habla de pasajeros, se habla de pasajeros Mar del Plata, Salta, Córdoba, digo. Pero en realidad, el sistema de pasajeros importante del país es el área metropolitana de Buenos Aires.
1: Exacto.
3: Ok. Uno dice, ¿dónde tenemos que apuntar y dónde tenemos que poner el esfuerzo, el pensamiento y los recursos? Bueno, primero en el sistema de cargas. Ahí el ferrocarril tiene un lugar para ocupar. Podría, por ejemplo, duplicar la carga transportada, ¿entendés? En la que transporta en ese momento, la podría duplicar con mejores vías, con más material rodante, con mejores servicios. Bueno, esa es la oportunidad de hoy. ¿Hay oportunidad en pasajeros? Yo digo, hay algún par de... No, no nos imaginemos una red de pasajeros que cubra toda la ciudad del país. Eso no va a suceder. Estamos hablando de servicio de pasajeros como los que vos estás pensando, ¿no?
1: Pero no va a suceder no. Porque es deficitario o por otra razón.
3: Sí, es imposible económicamente de bancar. Es imposible. Era imposible, digamos, en 1980, ya era imposible. Yo en 1983 estaba en la Secretaría de Transporte, trabajaba en la Secretaría de Transporte y analicé estos temas. Era imposible bancar los servicios de pasajeros. Entonces, además, el ómnibus, la realidad es esta. Argentina tendría que basar su sistema interurbano de pasajeros en el ómnibus y el avión. No el ferrocarril. El ferrocarril lo podría concentrar en algunos corredores. Estamos hablando del futuro predecible, ¿no? Digamos, dentro de 100 años es otra vida. Yo te hablo del futuro razonable, predecible, que sí. Sobre el cual podemos operar, puede operar esta generación, digamos, ¿no? Podríamos pensar en un par de corredores, Mar del Plata, Rosario, Bolsa de Mar del Plata, Bolsa de Rosario, como corredores de pasajeros, en los cuales se puede ir pensando en hacer alguna inversión para llevarlo a una velocidad. No pensaría en una primera etapa en alta velocidad tipo europea, porque eso ya es otra tecnología y otros costos, pero sí en un buen servicio de pasajeros, ponele como el corredor noreste de los Estados Unidos, de Washington.
1: Ahora pregunto, ¿no? Para en la planificación de un país, ¿un corredor deficitario no podría ser compensado por un corredor no deficitario? Lo digo en función de algunos pueblos que han desaparecido producto de la desaparición del tren.
3: Bueno, ese es otro... alrededor del tren hay millones de mitos, ¿no? Ese es otro mito, el mito de la desaparición de los pueblos.
1: No, no son mitos. Hay pueblos donde... hay pueblos que realmente la gente emigró porque no tenía transporte.
3: No, porque no tenía transporte, no. Porque
1: no tenía ferrocarril, que era el medio de transporte.
3: ¿Cómo?
1: Que no tenía el ferrocarril, que era el medio de transporte, ¿no? Que unificaba pueblos.
3: No, pero es que está bastante probado que los pueblos que han ido desapareciendo por razones económicas, en las cuales la desaparición del ferrocarril no fue un factor importante. Hoy pensar en un ferrocarril que pare en todos los pueblos como paraba en 1910, eso sí es absolutamente imposible de imaginar, no sucede en ningún lugar del mundo, te diría. Ni los grandes ferrocarriles de pasajeros de Europa paran en todas las ciudades como paraban a principios del siglo XX.
0: Es
3: completamente impensable.
0: Déjame que te pregunte algo.
3: Vos lo tenés, escúchame, sí. Lo tenés que atender con otras tecnologías.
0: Está bien.
3: No con el ferrocarril.
0: Ahora, Roberto, te pregunto, estamos hablando con Roberto Agosta, que es especialista en ingeniería, economía y planeamiento, alguien que sabe mucho del tema transporte. Roberto, te pregunto, vos decís, Es imposible imaginar un sistema de transporte de pasajeros que cubra todas las ciudades del país, o la enorme mayoría.
3: Un sistema ferroviario de pasajeros.
0: Sí, un sistema, estamos hablando de ferrocarriles, pura y exclusivamente.
3: Bueno, por eso.
0: Un sistema ferroviario de pasajeros. Vos decís, básicamente hay dos motivos. Una, pocos pasajeros. Dos, mucha distancia, ¿no? Básicamente.
3: Esencialmente sí.
0: Bueno, ahora, en la década del 90, que sí lo había, entiendo que la distancia es la misma, porque la geografía argentina no cambió, y los pasajeros eran menos, ¿o no? ¿Y antes por qué sí se podía?
3: Antes, en el 90, había servicios, sí, había servicios de pasajeros. Ya estaban en extinción, te diría, los servicios para todos.
0: Perdóname, Roberto, pero sí lo había, porque de hecho, por ejemplo, me ha tocado el caso de una persona que tenía que viajar a Santiago del Estero ahora, y era o iba 25 horas arriba un micro, o se subía a un avión con una tarifa que no le daba el bolsillo.
3: Bueno, ese es el tema.
0: Y sí, es el gran tema.
1: Bueno, eso es lo que facilitaba el servicio ferroviario, ¿no?
3: El tema es este. Vos, distancias como las argentinas, con tráficos como los argentinos, sí, no lo tenés que resolver con un sistema de transporte masivo de alta capacidad como el tren. ¿Entendés? El tren no es la mejor tecnología para resolver ese problema. La mejor tecnología, como te digo, es o un sistema de ómnibus, o un sistema de o el transporte aéreo. El transporte aéreo es caro, bueno, ese es el tema. Lo que tenés que procurar es hacer accesible a todo el mundo los modos que son económicamente más convenientes.
0: ¿Y pero cómo haces eso? ¿Cómo haces para que las tarifas de avión sean más baratas?
3: Nos estamos yendo del ferrocarril, pero...
0: Pero nos estamos yendo del ferrocarril, porque a algún lado te tenés que subir para viajar. ¿Sí? A pata no podés ir. Entonces, el ferrocarril no tenés, y yo te digo, se tiene que ir en avión con una tarifa que le rompe el bolsillo, o se tiene que subir a un bondi y que después tiene que le dan una fibra para que se la vuelva a dibujar cuando llega.
4: Claro.
3: Sí, a ver.
0: Digo, estoy tratando de ser bien gráfico, no es por.
3: Sí,
0: por
3: sí, vos. Sí, claro. Sí. A ver, el sistema de transporte aéreo, digamos, lo esencial sería favorecer la competencia para disminuir las tarifas. Creo que esta es un poco la política del gobierno, no estoy siguiendo, concretamente no estoy siguiendo las tarifas. Sí. En el momento yo creo que van a tener que ir bajando si favorecemos la competencia. Y ahí es donde tenés un rol que vos podrías tener corredores con pares, con transportes más chicos, con aviones más chicos, en fin. Hay toda una tecnología ahí, esa es la forma de resolver esas vinculaciones. ¿Entendés? Okay. No un tren que, como te digo, conceptualmente es un sistema de transporte para grandes distancias y grandes...
0: Bueno, se intentó con las famosas low cost, ¿no?
3: Sí. Sí.
0: Y fue un fracaso.
3: No sé si fue
0: un fracaso, pero tampoco eran tan low cost, el servicio era malísimo, y de hecho, fíjate lo que pasa con Flybondi.
3: Yo te digo, escúchame, sí, es difícil generalizar, yo te digo, en el año 2006 se batieron todos los récords de transporte de cargas en el ferrocarril desde la nacionalización. Ahora, ¿esto quiere decir que todas las concesiones ferroviarias de cargas fueron exitosas? No fueron exitosas todas. Hubo algunas que anduvieron bien, otras que anduvieron menos bien, etcétera. O sea, no, es difícil hacer una generalización así, digamos, de titular.
0: Sí. Entonces, bien.
3: Ahora, lo concreto, lo que yo te digo es, técnicamente, ¿entendés? Donde vos tenés una oportunidad y donde tenés mucho para hacer, digamos, desde el punto de vista de la economía, es en las cargas y es en estos esquemas. En este momento, el gobierno está intentando un camino que a mí me parece que es interesante. Vamos a ver qué resultado produce, porque ahora, digamos, en esto las negras también juegan, ¿no?
0: Sí, claro.
3: El gobierno está poniendo, digamos, en el mercado, por así decirte, un pliego para la privatización del sistema Belgrano San Martín y Urquiza, que bueno, tiene cosas interesantes, cosas que no se habían pensado antes y que esta gente la ha pensado y la está poniendo sobre la mesa. Ahora tienen que jugar las negras, ¿no? O sea, tienen, digamos, tenemos que ver qué apetito tiene el mercado para esto y cómo funciona. Pero digamos, ahora hay una oportunidad.
0: Se abre un panorama interesante, cosas, decís, ¿no? Vos. Bien.
3: ¿Cómo?
0: No, se abre un panorama interesante, según lo que decís.
3: Bueno, bien. Sí, por eso te digo, interesante, casi te diría científicamente.
0: Sí.
3: ¿Me entendés?
0: Veremos cómo funciona.
3: Porque se han intentado, se están intentando cosas que antes no se habían intentado. Okay. Que de alguna forma son mejoras sobre el proceso de los 90, que prometen ser mejoras sobre el proceso de los 90. ¿Va a funcionar? Bueno, veremos. Va a depender de cómo por qué interesa haya, etcétera.
0: Gracias, Roberto, por la charla.
3: Okay. No, gracias a vos.
0: Gracias, Roberto Agosta, especialista en tema de transporte. 8 de la mañana, 25 minutos en la República Argentina. Señor Bebo Granados, ¿usted tiene título para su comentario económico?
2: El título del comentario económico. Qué interesante pregunta.
0: Qué interesante pregunta para la cual todavía no tengo respuesta. Ok, vamos a hacer una cosa. Lo voy a dejar que vaya a capilla.
2: Voy a capilla y, sí,
0: y vaya pensando. Y después saca
2: bolilla. El gran hermano me estima.
0: Vaya pensando. Vero Rosales, ¿usted está para contestar?
4: Sí, estoy para contestar.
0: Gracias.
4: Y usted puede elegir. Sí. Tengo varias chances.
0: Dame una. La que usted considere más importante.
4: ¿Vieron la película El Guardia Espaldas, que a Whitney Houston había una persona que en realidad admiraba a Whitney Houston y por eso recortaba fotos, tenía un guante de ella de recitales y lo guardaba en un locker? ¿Recuerdan todo eso?
0: Esos fanáticos que digamos, camina por la cornisa.
4: Sí, obsesivo. Sí, Lali diría, mi fanático me vuelve loca.
0: Sí.
4: Bueno,
5: todas las noches.
4: Tengo toda esa historia de una ex docente en la ciudad de Buenos Aires que mandó amenazas de bomba al Garrahan, a cines, a teatros. ¿Y qué tiene que ver Adrián Suárez en toda esta historia? En un rato te lo cuento.
0: Bueno, qué raro todo lo que me está contando. No sé cómo vas a salir. Pero no sé cómo vas a salir de
4: no,
0: eso.
4: No, le des el micrófono.
0: No. Porque no entiendo. Esperá, no, porque claro, me cuenta todo.
4: Ay.
0: Florencia Fossati, ¿me podés dejar el tema para después de la pausa?
6: Sí, porque ayer se dio a conocer toda la lista de los artistas que van a estar en el Cosquín Rock 2027 en febrero, allá en Cosquín, en la provincia de Córdoba. Y te voy a contar quiénes son y además cuánto sale el abono para ingresar.
0: Muy bien.
6: Están sentados, ¿no? Porque no sé si es un precio tan amigo.
0: Bueno,
6: pero les voy a contar después.
0: ¿Volvemos con el tema Milei o qué quieres dejar pendiente?
1: No, me quedé enredado con esta conversación. Lo que pasa es que no era el tema central, pero si vos vas a cualquier bibliografía, por ejemplo, Clarín, dice un proceso que no se detiene. En 30 años desaparecieron casi 200 pueblos rurales por el cierre de ramales ferroviarios.
0: Exactamente.
1: La BBC dice, acá ya no hay nadie. La tragedia de los pueblos abandonados de Argentina que vivieron años del esplendor gracias a sus estaciones de trenes. Y así encontrás a lo loco, ¿no? La afectación de muchos pueblos.
0: Tenés que hacer un ejercicio. Red ferroviaria, digo bien, Argentina, década del 90, te aparece un mapa. Red ferroviaria actual, te aparece otro mapa que vos decís.
4: ¿Qué pasó?
0: ¿Dónde se fueron todas estas vías?
1: Sí, pero te lo pueden contar muchos oyentes de esta radio que se escucha en todo el país.
4: Sí,
1: ¿no?
4: Como las estaciones ferroviarias abandonadas, que se utilizan para sacarse fotos, para hacer.
0: No,
4: y vos decís, acá había vida.
0: Una tragedia.
4: Te lo digo.
2: Y muchas vías se las robaron y las vendieron como hierro. Muchas vías se aprovecharon.
0: No, bueno, eso después de que quedaron abandonadas.
2: Después que quedaron abandonadas, se las
4: llevaron. La conexión entre los pueblos, la provincia de Buenos Aires, yo soy hija de ferroviario, nieta de ferroviario, crecí prácticamente en el tren y te puedo asegurar que el tren es el mejor medio de transporte de absolutamente.
0: Y el mundo está subsidiado.
4: Todo.
0: No es ganancia.
4: No.
0: Pero vos, al que le das el Belgrano Cara, que va a ganar mucha guita, le tenés que decir, hacete cargo.
4: Exacto.
1: Pero compensás, vos lo decías, ¿no? Al tren a Mar del Plata. Un tren que llegaría rápido en tiempo y forma, pero sería un esplendor, va lleno seguro.
0: Vamos a la pausa rápido, ya venimos.
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5: 8:32.
6: Según el INDEC, Vaca Muerta duplicó las exportaciones de petróleo crudo en julio y la balanza comercial marcó 32 meses de superávit.
5: Las ventas de combustible y energía al exterior rozaron el mes pasado los 1.506 millones de dólares. Esto es casi el doble que un año atrás.
6: En tanto, las exportaciones de bienes crecieron el 14,1% interanual, mientras que las importaciones cayeron el 1,7%.
5: Javier Milei hablará ante empresarios en el aniversario de la Bolsa de Comercio de Rosario.
6: El presidente encabezará su segunda aparición pública de la semana centrada en la economía.
5: Se espera que ratifique el rumbo de la gestión. Milei llegará a Rosario alrededor de las 7 de la tarde y se prevé que inicie su discurso a las 20 horas de hoy.
6: En Avellaneda, una mujer policía mató a su hija y se quitó la vida con su arma reglamentaria.
5: Las autoridades investigan las circunstancias en las que ocurrieron las muertes.
6: El trágico escenario fue descubierto luego de que los allegados a la mujer denunciaran que no podían comunicarse con ella hacía varios días.
5: La mujer fue identificada como Estefanía Luján Espínola y su hija como Lucila Jazmín.
6: Algo nublado por la tarde, máxima de 12 grados.
5: 4 grados 2 la térmica, cielo despejado en la ciudad de Buenos Aires.
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1: 8 de la mañana, 35 minutos para saludar a Alejandro Canepa, nuestro compañero. Alejandro, ¿cómo estás?
2: Fernando, Carnota y equipo.
1: Muy bien.
2: Mira, cero grados la temperatura aquí en Cañuelas, ¿eh?
1: Sí.
2: Cero grados. Nublando nuevamente, siento que cruza las instalaciones. Sí, decime,
1: Fernando. No, te escucho.
2: No, te decía que está muy fría la mañana.
1: Yo sí.
2: 4:15 de la mañana. Bueno, realmente se siente frío, estamos al descampado, acá está en el medio del campo.
1: Claro.
2: Hechas de instalaciones del mercado, con techos muy elevados y a una altura de 4 o 5 metros con respecto a donde está la hacienda. Y, por supuesto, con corredores muy amplios donde la acción eólica disminuye la temperatura y lo que marca la sensación térmica. Remate que arrancaron 7:30 de la mañana, última jornada operativa de la semana. Estamos escuchando de fondo, estamos en vivo y directo. La única radio y el único periodista de la Argentina que transmite vivo y directo de la instalación del mercado, que trabaja sobre otra oferta chica, 5.888 botones que no están alcanzando. La venta rápida, equilibrada. Ya el día miércoles fue recuperando parte de lo que perdió la hacienda en pie el martes, con una oferta reducida también, que hoy yo diría que ya la plaza está tomadora, inclusive no solamente equipara lo que faltaba para recuperar lo que perdió el martes, sino que van a quedar un par de pesos por encima de los valores del día miércoles, inclusive hay que esperar la segunda mitad de mañana, hay mucha gente, mucha hacienda especial que se está subastando y que seguramente estos precios que voy a leer a continuación para 11:30, ya con Fernando Mancini tenemos el cierre, con modificaciones en las cotizaciones. 4.500 a 4.700 en aumento hasta 4.40, 4.50, 4.60, ya más pesados de 500, 510, 520 kilos, 4.500, 4.600, 4.650 pesos. Novillito mañana hasta 390 kilos, entre 4.800 y 5.100, con tope de 5.150 y 5.200 y pesados, hasta 430 kilos siempre mestizos, se ven entre 4.600 y 4.900, con tope de 4.950, 5.000 y 5.150 pesos, vaquillana mediana hasta 390 kilos, entre 4.700 y 4.900, tope 4.950 y lote a 5.000 pesos, pero hay que esperar la pesada definitiva, podrían dar terneronas pesadas, igualmente esperamos, y por supuesto las pesadas, muy buscadas, la vaquillana pesada, hasta los 430 kilos límite con vaca, lotes futuros a 4.450, 4.500, 4.550 y 4.600 pesos. Altanero tanto macho como hembra, entre 4.800 y 5.200 máximo por macho, 5.230, 5.250 y 5.300 máximo por hembra, 5.250, 5.280, 5.300 y 5.350 pesos. La vaca, poca vaca hoy, muy buscada, entre 3.500 y 3.800, con más de 430 kilos, con tope de 3.900 y 4.000 pesos. No hay operaciones con vaca de negocio, sí con vacayona, también buscada, 4.400, 4.500 y 4.600. La conserva inferior con vida, con papel y vaca china, 2.530, 2.550, 2.580, la buena 2.600, 2.630, 2.650, repartido consumo regular, 2.680, 2.700, 2.730, por ahora, sin operaciones en los León Toro, reitero, Fernando, sobre 5.880 8 vacunos anotados, es una oferta chica, estamos en orden de 15, 16 mil cabezas en tres ruedas, hubiera volado en otro momento el precio de la hacienda, pero claro, el mostrador es el que decide, vamos a Chicago, está operando el trigo con $2 de baja, 249.5 y 256 dólares para la presión en septiembre y diciembre, el maíz 187.75 para la presión septiembre, 197 dólares y medio diciembre, 203 dólares de presión marzo y la soja pierde un poco más de $2 de acuerdo a la posición, 447 dólares y medio septiembre, 453 dólares noviembre, 457 dólares y medio la posición enero. Esto es todo, Fernando. El próximo informe será a las 11:30 y mañana están todos invitados con tranquilas abiertas a la hora del campo de 6 a 10. Muchas gracias, buen fin de semana.
1: Gracias, hasta luego.
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0: Buen día, Continental. Soy Laura de las Grutas Río Negro, San Antonio Este. Acá solo los fines de semana pasa el tren a Bariloche y es un corredor que funciona bien. Sí, han desaparecido pueblos porque no pasa el tren. Saludos, me gusta el programa.
1: Estoy escuchando Agosta y no sé dónde me asombro. Está diciendo que los trenes no pueden parar en todas las estaciones. En Europa tuve la suerte de poder, después de años de ahorro, y poder ir. Y tomé trenes en Grecia y en Italia. Y paran en cada pueblito.
2: La gente está llamando, ¿a qué número, Flor?
3: Al 1144-000-590.
2: Muy bien, tengo a alguien en línea que ahora ya voy a saludar, pero antes, Bebo Granados.
4: Sí.
2: Salga de Capilla.
4: Sí, señor.
2: ¿Tiene título de su...?
4: Sí, señor.
2: ¿Qué título tenés?
4: El Antón Pirulero.
2: ¿Antón Pirulero? ¿Ese es el título de tu columna de económica?
4: Sí, señor, es el título de mi columna científica, casi.
2: Ok, bueno, no sé cómo te vas a arreglar. Estás peor que Vero, que tiene que explicar todo ese engendro que vendió, que no sé de qué se trata.
3: Bueno, sí.
2: Hacete cargo. Está Luis Naidenov en línea, ex senador nacional, auditor general de la Nación, formosenio, además. Así que lo saludo. Luis, ¿cómo te va? Le va cortado.
5: Es que el título de Bebo le
4: impactó.
5: El título de Bebo impactó.
4: Sí. Y Diego está asombrado ahora porque tiene que hacer preguntas sobre él.
5: Que buscar,
2: ¿no? Y pero esto es así. Si no pueden esperar 2 segundos, que no esperen. ¿Qué crees que te diga? Y listo. 8:43 a.m. en la República Argentina. Se llama radio esto. Y tiene tiempos y hay cosas que hacer, ¿no? Uh-huh. A ver, ¿lo saludamos de vuelta? ¿Está? Sí. Luis. Luis, ¿cómo te va? Buen día.
6: ¿Qué tal, Fernando? ¿Cómo estás? Se cortó.
2: Se cortó la comunicación. Ahí estamos de vuelta. Uh-huh. Che, Luis, vos sabés que te llamo por un tema, pero te voy a meter en otro primero. Porque recién lo tratamos. ¿Hay tren que funcione bien Formosa-Buenos Aires?
6: No hay tren.
2: ¿No hay tren directamente?
6: No hay tren.
2: Bueno.
6: No existe la conectividad ferroviaria en la Argentina. Los trenes están destruidos.
2: Bueno, de eso se trata. Estábamos hablando con alguien, un especialista, y hablábamos todos esos temas. Yo decía que uno revisa la red ferroviaria que había en el 90 y la que hay ahora y te quieren matar.
6: Sí. Bueno, ni hablar de... Bueno, nosotros tenemos un informe de auditoría, si querés lo hablamos otro día, pero donde auditamos el funcionamiento y el rol del control de la CNRT y del Estado como mecanismo de supervisión, es decir, Secretaría de Transporte y Ministerio de Economía, y el funcionamiento de la línea San Martín, los hallazgos fueron contundentes, lapidarios. Es decir, no solamente por la falta de mantenimiento, de inversión, sino que es una línea que transporta 28 millones de pasajeros en el año en el AMBA, 80.000 pasajeros por día. En el 2024 ocurrió un accidente con 60 heridos, 2 de gravedad, y el ministro Caputo, el 12 de mayo, 2 días después, ocurrió el accidente, el 10 de mayo del 24 fue el accidente, sí. Y el 12 de mayo solicitó ante el BID, porque se había otorgado un préstamo de 400 millones de dólares para la modernización del tren, reasignó ese dinero y lo destinó a la sostenibilidad fiscal y al crecimiento.
2: Claro.
6: De locos. Mm. Y esto pasó en Argentina, digamos. Esto está pasando en la Argentina. Es decir, y venimos de la historia de la tragedia de 11. Mm. Entonces, ¿qué podemos hablar de los trenes de carga y lo que significó la logística y el transporte de trenes a nivel nacional cuando... acá en el propio AMBA, la verdad, es una bomba de tiempo por la falta de inversión y de presencia del Estado, ¿no? Uh-huh.
2: Bien, ahora sí, por el tema que te convocamos, Luis. La Corte va a definir si Gildo Infran puede ir por su 9º mandato en Formosa, ya que la Corte haya decidido tomar el tema no es buena noticia para Gildo Infran.
6: Sí, bueno, primero que la Corte se declare competente para entender en esta nueva impugnación, en este nuevo planteo de inconstitucionalidad, por supuesto que es una muy buena noticia. Para hacer un poco de breve historia, nosotros venimos de un corte del año 2024, donde ante un planteo de la Confederación del Frente Amplio Formoseño, impulsado por la diputada provincial Agostina Vilalli y el equipo jurídico de la Unión Cívica Radical, planteamos la inconstitucionalidad del artículo 132 de la Constitución Provincial que habilitaba la reelección indefinida. Para entender a este personaje, Infran está al frente del Poder Ejecutivo, va a cumplir 40 años al frente del Poder Ejecutivo, para que se entienda, porque fue vicegobernador del periodo 95, uh-huh. 1995, electo gobernador por primera vez, reelecto en el 99, sí. Reforma la Constitución, logra la reelección indefinida y después asume en el periodo 2003, 2007, 2011, 2015, 2019, 23 y 27. 8 mandatos consecutivos.
2: No se puede creer.
6: Sí, una locura. Entonces, cuando se plantea la inconstitucionalidad del 132, en el 2024 la Corte falla, establece que ese artículo de la reelección indefinida es inconstitucional, porque no se respeta el principio básico de la democracia, que es la alternancia. Es decir, sin alternancia en un poder ejecutivo no hay democracia, porque tenés con el paso de los años tenés el manejo de la justicia, el manejo del resorte del poder legislativo, la suma del poder público, que es lo que ocurre en la práctica en Formosa. Pero también la Corte dice, bueno, es la Constitución, es la provincia la que tiene que adaptar su nueva Constitución, reformar la Constitución y adaptarla para fijar un límite. Uh-huh. El año pasado se reforma la Constitución y con picardía, después de la elección de constituyente, el 3 de septiembre, cuando se reforma la Constitución, se introduce un límite temporal, se dice el gobernador y dice pueden ser reelecto por un solo periodo, y Gilles Infran te mete la cláusula transitoria cuarta, una cláusula tramposa, diciendo, perfecto, es por un solo periodo, pero el actual mandato del gobernador y vice deben computarse como primer periodo y borrar lo anterior. Para que se entienda, no existen los 7 años anteriores, únicamente este actual mandato del 23-27 del primer periodo, y de alguna manera esa cláusula transitoria lo habilita Infran a presentarse nuevamente, es decir, reseteo y borro lo anterior.
2: Ahora, por eso se en teoría le quedaría, si es reelegido o reelecto, uno solo más y nada más.
6: Un noveno mandato. Pero a ver, pero...

0: Pero te pregunto, ¿se puede legislar hacia atrás? Quiero decir, a propósito de esto que estás planteando de la Corte, ¿puede tomar todo lo que ya estuvo en el gobierno Infran para tomar una decisión? ¿O legislas desde el momento que hace el fallo hacia adelante?
1: A ver, legislas desde el momento de que interprete la reforma de la Constitución conforme al primer fallo que decretó la inconstitucionalidad. Porque el fallo que decretó la inconstitucionalidad, y esta es una buena pregunta, de la reelección indefinida del artículo 132 que habilitaba al gobernador a presentarse indefinidamente, hace hincapié fundamentalmente en la figura de Infran, en lo que significó en la figura de Infran y en el deterioro institucional y en la degradación democrática como consecuencia de la acumulación del poder a perpetuidad. Entonces, si como consecuencia de lo que te ordenó la Corte, es decir, señores, avancen, reformen la Constitución, modifiquen la Constitución y establezcan como parámetros un techo a la reelección indefinida, vos reformás la Constitución, introducís un techo, pero a su vez con una cláusula tramposa donde decís, bueno, señores, perfecto, reformemos la Constitución, se contempla un solo periodo, pero mi actual mandato se computa como primer periodo, vos vulnerás el espíritu de ese primer fallo. Pero en definitiva, lo más importante, hay dos buenas noticias. En primer lugar, que la Corte...
0: toma el caso.
1: Sigue el criterio del procurador Casal, es decir, toma el caso y se declara competente. Y yo, a ver, es una cuestión, no es una expresión de deseos. Yo estoy convencido que la Corte va a poner un freno a los gobernantes a perpetuidad, porque esto excede a Formosa. Vos mirás La Rioja y tenés reelección indefinida, vos te vas hasta a Santa Cruz y te encontrás con este instituto. Hay otros que alternan entre cónyuges. De alguna manera vos tenés un sistema democrático absolutamente desvirtuado en la Argentina. Pero con un agravante, porque esto se refleja en el día a día, en la calidad de vida de la gente. Es decir, mirá Formosa. No se trata de Infran y el personaje que está hace 8 mandatos consecutivos al frente del Poder Ejecutivo. No. Yo miro los resultados cuando una provincia tiene el manejo y la suma del poder público y jueces sometidos, fiscales sometidos, que rinden pleitesía al gobernador y se reflejan en los indicadores económicos. Es decir, la calidad institucional va de la mano del desarrollo económico. Formosa es la provincia que menos exporta de todo el territorio nacional, el 0,03%. Es la provincia que menos empresas privadas tiene en proporción a la cantidad de habitantes, 70% de empleados públicos con aportes, porque la mayoría son monotributistas o jornalizados que no están registrados. Entonces, cuando vos mirás el condimento social, el clientelismo, el temor, fundamentalmente el miedo, porque es decir, hoy una democracia a 40 años donde existe miedo para expresarse, miedo para reclamar, lo que nosotros vivimos, todos recuerdan, en pandemia, bueno, es dar vuelta a la página, y yo creo que la Corte tiene la enorme oportunidad de brindar un fallo que refleje que en la Argentina, bueno, bien, una democracia con alternancia es real.
0: Veremos ahora, porque los tiempos de la Corte sabemos, o mejor dicho, no tiene tiempos la Corte, veremos cuándo se expresa definitivamente sobre este tema.
1: Pero estamos a tiempo.
0: Yo calculo que lo va a hacer antes de la definición electoral, si no, no tiene sentido que lo haya tomado, ¿no?
1: Sí, por supuesto.
0: Gracias, Luis, por la charla.
1: No, gracias a vos, Fernando.
0: Gracias. Luis Naidenhoff, ex senador nacional, auditor general de la Nación. Tenemos una pausa por delante, tenemos un montón de temas, con la Pinto sigue dando vueltas.
2: No, ya terminó y ya está la clasificación. En un ratito va la clasificación del sprint, pero en las primeras pruebas libres salió 13º, Franco Colapinto. Pierre Gasly, su compañero, salió 8º.
0: Ah, le fue bien.
2: Sí, le fue mejor.
0: Mejor,
2: esto es para poner a punto el auto, para ver la pista, para
0: empezar
2: a
0: cubierta.
2: No pasa nada.
0: Ok, señores, 7 minutos faltan para llegar a las 9, ya venimos.
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0: Hola, buen día. Así como en algún momento ya hace muchos años se prohibió la publicidad de los cigarrillos y mucha gente por suerte dejó de fumar, tendría que prohibirse las publicidades, no solamente de los famosos y colegas de este pobre muchacho que cayó en la ludopatía, sino también de muchos famosos que hacen y ofrecen martingalas por YouTube como una clave secreta para ganarle el casino. Rubén de Manzanares, saludos a todos.
1: Al fin alguien que habla en serio y profundamente del tema juego y del tema de apuestas y de los clubes que fomentan, poniendo las publicidades en las camisetas de jugadores de alta gama, haciendo publicidades de esta basura. Está en los barrios, lo escuchás, hay gente arruinada con el tema. Por favor, sigan hablando del tema, es muy importante. Gracias.
2: La verdad es un tema con el cual a mí no me gusta manejarme con eufemismo, me gusta ir al hueso y lo digo así. Es una locura que hagan publicidad del juego, por más legal e ilegal que sea, por más que se escudan en que son plataformas legales y al final de venderte toda la maquinaria de la ludopatía, te dicen, recordá que si sos menor no podés jugar, dale, tomátela.
3: Es ese.
2: ¿Qué es eso?
4: Sí, a una velocidad culpas. Te lo dice el locutor.
2: No, y son el Dibu Martínez, que sí. Me encanta el Dibu, me cae genial, y todos los que hacen publicidades de juego, ¿no?
3: La cuestión... Hay una parte del problema que evidentemente son los menores, pero los que se arruinan son los grandes.
2: Pero claro.
3: O sea, la advertencia está bien hecha, porque si son menores no puedes apostar, pero por una cuestión legal. Pero el que se arruina, Jonathan Gómez no es menor, ¿eh?
2: Sí, y es droga.
3: Cayetano no es menor. Es
2: sepan que están vendiendo droga, punto. Sí. Ya está, después dormir tranquilo con la almohada, hacer lo que quieras.
5: Sí, y el desembarco además del juego me parece que distorsionó a veces los partidos de fútbol, ¿no? Porque a veces sí. apuestas, si te expulsan, si
3: ves
5: un gol,
3: una jugada medio rara... O un resultado extraño.
2: Sospecha.
3: Claro, todo esto empezó en el tenis.
2: Sí, claro.
3: Y se fue derramando hacia el fútbol cuando empezaron a aparecer apuestas por cualquier cosa. Mm. ¿Quién hace una tirada ante los 5 minutos? ¿Quién tiene un tiro libre? ¿Quién mete una patada?
2: Cualquier cosa que sí. se pueda después modificar.
3: Exactamente.
2: Bueno, estaba viéndonos, Zunino es el árbitro del de partido de Lanús argentino.
3: Sebastián Zunino.
2: Sebastián Zunino, que es el hijo de el gran amigo Eddie Zunino, fallecido, partido, nuestro colega. Hermano de Manu Zunino, consultor, gran consultor y analista político, que aprecio mucho, y a su padre también lo apreciaba mucho. Y me gusta porque no sé si estaba dirigiendo en primera, o sí.
3: Ya algunos partidos tenía.
2: Había dirigido.
3: Sí, yo me acuerdo algunos partidos, no muchos, pero algunos partidos. Es joven, 38 años tiene Sebastián.
2: Muy joven. Bueno, me parece, me alegro mucho. 9 de la mañana en punto, señores. Estamos con el 1144-000-590. ¿Vos tenés el mismo número, Vero, para llamar?
6: El mismo.
2: Esto no es dígalo con mímica, hay que hablar en el micrófono.
6: Sí, pero sí, está en la otra cuadra el micrófono, ¿qué querés que haga? Me voy corriendo.
2: Caminate una cuadrita.
6: Sí, voy corriendo. Es el mismo.
2: Ahí está, y te vas cayendo. ¿Me podés llevar, por favor, Flora, los momentos que necesitamos ahora?
7: Bueno, te llevo. Vamos al servicio informativo de Radio Continental, Lucho del Acua, Sergio Monzón.
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9: Las 9 de la mañana, 1 minuto.
10: Temperatura 6 grados 5, cielo ligeramente nublado.
9: Sectores empresarios interesados en el Belgrano Carga cuestionan la cláusula anti-China que dispuso el gobierno en el pliego de licitación.
10: Sostienen que esa medida puede llegar a dejar afuera a COFCO, principal operadora global del comercio de granos interesada en la concesión.
9: Recuerdan además que China concentra los mayores fabricantes de infraestructura y material rodante del mundo.
10: En tanto, por Continental, Roberto Agosta, especialista en transporte, dijo que lo del Belgrano Carga es una buena idea, pero para pasajeros no es redituable.
11: Hoy pensar en un ferrocarril que pare en todos los pueblos como paraba en 1910, eso sí es absolutamente imposible de imaginar, no sucede en ningún lugar del mundo, te diría. En el año 2006 se batieron todos los récords de transporte de cargas en el ferrocarril desde la nacionalización. Ahora, ¿esto quiere decir que todas las concesiones ferroviarias de cargas fueron exitosas? No, digamos, tenemos que ver qué apetito tiene el mercado para esto y cómo funciona. Se están intentando cosas que antes no se habían intentado. Okay. De alguna forma son mejoras sobre el proceso de los 90.
9: En Córdoba, la fábrica de autos Fiat achicará su producción por la caída de venta y el aumento de importaciones de autos chinos.
10: Esa planta pertenece a la automotriz Stellantis, dueña de la fábrica de Peugeot, que desde mayo también redujo el armado de vehículos.
9: En lo que va del año, los patentamientos cayeron casi 13% y en la producción industrial 18%.
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10: Hola Pinto, terminó en el puesto 3 en la única práctica libre del Gran Premio de Países Bajos.
9: Luego 11 y media de la mañana de hoy será la clasificación para la carrera sprint.
10: Mañana, sábado 22 de agosto, la sprint será a las 7 de la mañana y la clasificación para la carrera principal a las 11.
9: El domingo a partir de las 10 de la mañana se correrá el Gran Premio de Países Bajos a 72 vueltas.
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10: Buenas condiciones climáticas para este viernes, lo mismo para el fin de semana, aunque un poco frío, con mínimas que van a rondar los 4 grados y máximas que no van a superar los 12. Para hoy, máxima de 12 con cielo despejado.
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7: Siguen las demoras en la avenida General Paz. Atención, allí a la altura de Avenida de los Constituyentes, sentido al Río de la Plata por la caída de un motociclista. También sigue el corte en la Ruta Nacional 9, en la autopista Buenos Aires Rosario, kilómetro 279 mano a Rosario. Sigue con calzada reducida por el incendio de un micro. Hasta el momento no se reportan personas heridas, pero de todas formas se recomienda precaución al circular. En cuanto a los servicios, todos funcionan sin inconvenientes.
10: Temperatura 6 grados 5, cielo despejado.
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0: amigos de Radio Continental. Muy buenos días para ustedes. Les voy a contar un chiste, pero no lo pasen al aire, por favor. Se lo tiro al Bebo para que lo cuente cuando cierre el programa, que siempre cierra con tres chistes los días viernes. ¿Vieron que hay un refrán que dice, hoy es viernes y el cuerpo lo sabe? Bueno, se lo sugiero, obvio. Él decidirá, hoy es viernes y mañana será sábado. No es bueno.
1: Hola, hola, chicos de Radio Continental. Buen día, Julio de Temperley los saluda. No le den tanto con un caño a Milei. Milei tenía razón. Esto iba a subir como eso del buzo. Ahora se siente el olor. Hay que ver cuándo sube el buzo.
2: Y pasado domingo.
3: Es viernes. Confirmado
2: eso. Y es así, ¿qué crees?
3: Es como el otro, le dijo, che, ¿y cómo le fue a tu mujer con la cesárea? Bien, 10 puntos.
2: Ese está bueno. Pará, es el típico de Rodrigo Vagoneta.
4: Bien, efectista, tiki, punga, de salón, al paso, rápido. Nadie lo esperaba.
2: ¿Dónde termina? Ya había terminado.
4: ¿Viste? Claro, lo metió ahí. ¡Piu!
2: Sí, ¿tenés chistes para hoy, Bebo?
3: Sí, sí. Sí.
2: ¿Alguno picante?
3: Sí.
4: Si no, no es el Bebo.
2: Qué miedo, si no, no es el
4: Bebo. Sí, claro, por eso lo hacemos los viernes.
2: ¿Llegó el Greco o no llegó el Greco?
5: Sí, estoy esperando que
3: no. Llegó.
2: Pará, voy a hacer un llamado.
4: La ruta del Greco.
2: Hago un llamado para acelerar la...
5: El llamado era 7:30 igual, ¿no?
4: Sí, es un...
2: Lo veo con hambre, a toda la radio veo con hambre.
5: Hoy vine con una mala sensación.
6: El Tigre no da más.
2: ¿De qué? Que no va...
5: Sí, que va a llegar tarde.
4: No, no digas eso. Porque si llega 10:45, nos atragantamos.
2: No, claro, nos comemos todo.
5: Se queda solto.
2: Hoy estamos regalones, ¿no,
6: Flor? Hoy estamos súper regalones.
2: ¿A qué número?
6: Al 1144-000-590. Acordate que tenemos la picada del Greco, el pase a Nick al rinconcito del amor en Monte Grande. Tenemos también 2 kilos de helado Cremolati. Viste que antes decían, no, que el helado en invierno... El helado se come en el año, en cualquier momento y cuando tenga...
2: Antes no se comía helado en invierno, una locura.
6: Sí, ahora sí.
4: Porque frío, ajá, claro. Mate que en verano no se toma.
6: Y viste que están los que toman mate con 40 grados. Y está bien, está perfecto. 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Tenés tiempo todavía de participar.
2: Dios, qué raro esto, ¿no? Algunos fallos. El de Sergio Denis.
4: Sí.
2: El Tucumán, ¿no?
4: Exactamente.
2: El Tucumano, quiero decir, el fallo Tucumano. Bueno, varios fallos que son dan que hablar.
4: Sí, pero... vamos a repasar brevemente porque en estas últimas horas, 24 horas, hay novedades con respecto. Claro, Sergio Denis está en la tapa de todos los diarios y uno dice, ¿qué tiene que ver Sergio Denis? Que en paz descanse. Ustedes saben que cayó de una fosa mientras estaba realizando un recital allí en la provincia de Tucumán, en el Teatro Mercedes Sosa. Y la familia lo que ha reclamado durante todos estos años es una indemnización. Esa indemnización, pues bien, no va a llegar. La justicia rechazó este planteo y le atribuye la responsabilidad a Sergio Denis. Hay una figura que dice, la figura es jurídica, me refiero, autopuesta en peligro. ¿Qué significa? Es una responsabilidad civil. Es decir, para decírselos concretamente, Sergio Denis tuvo la culpa. O sea, la propia culpa, la responsabilidad fue de él, que hizo pasos para atrás y se cayó en esa fosa. Obviamente se va a apelar este fallo porque la familia dice esto es una locura, no puede ser que solamente pase en la Argentina. Así que Sergio Denis, otra vez en la tapa de los diarios. El otro tema que también vuelve después de, miren los años que han pasado. Si yo les digo, Gendarme Carancho, ¿ustedes lo recuerdan? Pero si no lo recuerdan, voy a sumar algunas palabras más. 2014, una protesta de trabajadores cortaba la Panamericana muy temprano. Nosotros estábamos en la radio, lo contábamos también al aire. Y en esa Panamericana actuaba la gendarmería. Bueno, un gendarme llamado Juan López Torales se arrojó arriba del capot de un auto que manejaba Cristian Romero. Esta imagen todos lo vimos que fue recontraforzada. Un actor de película se ganaba un Oscar, pero malísimo también. Igual no sé si se ganaba un Oscar porque era re malo, se tiró arriba del capot. Todos vimos que fue rearmada la escena. Pero eso le valió a que luego lograra las detenciones en ese momento y se despejara la Panamericana. Ese fallo atravesó varias instancias. De hecho, la fiscal en ese momento, Sandra Arroyo Salgado, en el año 2016, lo termina procesando. Después se revisa esa causa en los tribunales de San Martín. Y finalmente, ahora, escuchen bien, porque llegó a la Corte Suprema de Justicia. Ustedes saben que las instancias, la máxima instancia judicial es la Corte. Después vienen los recursos internacionales y demás. Pero el máximo tribunal dijo, señor, esto no prescribió. Usted, por más que quiera dilatar la historia, tiene delitos de privación ilegal de la libertad agravada. Y sí, se sacó de los pelos al conductor del auto y se lo llevó detenido. Violencia, falso testimonio. Es decir, en resumen, el gendarme Carancho a juicio sí o sí. Eso es lo que ha dicho la justicia en la última instancia.
2: Qué buena resolución, ¿no? Judicial esa.
4: Sí, sí, claro, llevar, que no quede en la nada.
2: Llevar a juicio a ese tipo que hizo esa maniobra burda, que por tener un uniforme piensa que es impune.
4: Exacto.
2: Y trata de involucrar a un inocente que estaba con toda su familia en el auto en un hecho de violencia que no existió.
4: No existió,
2: armado,
4: nada.
2: Armado de pie a cabeza, ¿no?
4: Sí, sí, sí.
2: Y Arroyo Salgado que no le deja que se olvide.
4: Y no, porque además fue registrado, estaban todos los medios de prensa ahí, no es que se dio entre gallos y medianoche. Era el corte, en ese momento, 2014, más monitoreado de la historia. Estaban todos los canales, justamente porque la Panamericana se cortaba en su totalidad. Así que va a tener que ir por eso le decimos Carancho a este gendarme, que va a tener que responder por estos delitos ante la justicia.
2: Bueno, está ya Sol Sommelier con nosotros, que en instantes nos va a estar contando alguna buena historia de esas gastronómicas que tiene. Trajo un vinito que no sé cuál es, que no vamos a abrir. A esta hora no se toma vino, señores.
6: No.
2: Obviamente. Bueno. Pero bueno, lo trae, contará su historia y lo mostrará también. Diego nos va a contar algo de política en instantes, nada más, pero ¿querés meterte en Cosquín, Flor?
6: Sí.
2: ¿Estamos con Sergio Alfonso como para meternos en Cosquín?
6: Vamos,
2: antes
6: vamos
2: de la pausa.
6: Porque, sí.
2: Dale, vamos.
6: Vamos entonces, ahí está. Y era lo que yo quería escuchar. Escuchamos al primer confirmado, porque ayer se confirmó la lista, amigos, de quienes van a estar en el Cosquín Rock 2027, este evento que reúne a muchísimos artistas del rock y también ahora de otros géneros musicales en el aeródromo de Santa María de Punilla. Y aquí escuchamos entonces a Ciro y los Persas. Ciro, que junto a Divididos encabezan la presencia del rock nacional allí en el Cosquín Rock. Ay, ya lo escucho y me quiero transportar allá, porque voy a pensar si voy a ir, porque me encanta la grilla que está. Les cuento, a estos dos grupos se suma también Babasónicos. Ahí está, Babasónicos, Catupecu Machu, con Fer Ruiz Díaz, El Mató un Policía Motorizado, Las Pastillas del Abuelo, Los Fabulosos Cadillacs, Ratones Paranoicos, Dos Minutos, también está Gauchito Club, Guasones, La Grecia, La H no murió, Hermética también. En realidad tenemos el proyecto integrado por Claudio O'Connor y el Tano Romano, que recupera este repertorio de Hermética, la legendaria banda de Ricardo Iorio. Así que tenemos un montón de grupos, amigos. Va a haber algo distinto también esta edición del Cosquín Rock 2027, y es la invitación a Jorge Drexler.
2: Ah, mirá, uruguayo.
6: Ahí está, sí, porque acá tenemos para todos los gustos. Jorge Drexler, que bueno, es una incorporación justamente nueva, cantautor uruguayo ganador del Oscar, llega por primera vez a este festival en Córdoba, ¿eh? Así que también para añadirle un toque un poco más bajo, ¿no? A lo que es este festival, que como dije, es para todos los gustos. También van a estar los Cafres, Non Palidece, los Gardelitos, Lisandro Aristimuño, Cruzando el Charco. Bueno, un montón de bandas, amigos, y no tan solo eso. Porque ustedes dicen, bueno, Cosquín Rock, ¿es solamente rock? No, no es solamente rock, porque va a haber muchos escenarios para todos los gustos. La Delio Valdés, Zoe Gotuso, va a estar también Qué Locura. Bueno, un montón de grupos, ¿eh? Así que yo que les voy a contar ahora, que para mí va a estar buenísimo, va a estar Un Poco de Ruido. ¿Conocen Un Poco de Ruido?
2: No, pero siempre hay Un Poco de Ruido.
6: Bueno, Un Poco de Ruido es un canal de stream de cumbia, son cumbieros.
2: Ah, mirá vos.
6: Y muchas
2: no, no,
6: veces
2: tenía,
6: lo
2: no,
6: que
2: tenía.
6: Hacen es que a artistas que no son del género musical de la cumbia, lo llevan a su stream y las canciones las cumbierizan. De
2: ¿No tenés un canal de stream vos, Flor?
6: No, pero lo podría crear.
2: De streaming, en realidad. La verdad que si no tenés un canal de stream, ¿no? No existís.
6: Hoy tienen todos canales. ¿Vos tenés?
2: Yo no tengo, no, tampoco, no existo, bueno. no existo.
6: No existimos. Bueno, ¿quieren que les cuente ya para cerrar?
2: Dale.
6: El Cosquín Rock, 6 y 7 de febrero en Santa María de Punilla, el abono general, que se llama Viajando, así se llama la etapa actual, porque, a ver, las entradas salieron el 29 de julio, se agotaron en cuestión de minutos la preventa. Ahora está la etapa actual que se llama Viajando. Cuesta 500 mil pesos, más 75 mil pesos de cargos.
2: Mirá vos.
6: Con un banco lo puedes hacer en 12 cuotas, un poco más relajado. Ahora, el abono VIP sale 1.800.000 pesos, más 100.000 pesos de cargos, o sea, el total 1.900 pesos. Así que puedes tener el abono VIP o el abono general también ya en la página del Cosquín Rock oficial. Para mí va a estar buenísimo, hay artistas para todos los gustos y sobre todo la presencia de los grandes referentes del rock nacional.
2: Bueno, señores, prepárense que estamos ya casi en el tramo final, última hora del programa, está Sol Sommelier con nosotros, tenemos los regalos, los chistes de luego, pero Debo, además vos también tenés tu comentario. Sí, bueno,
3: sí, el comentario de el Antón Pirulero.
2: Antón Pirulero.
3: Sí, sí,
2: muy bien, bueno. Veremos de qué se trata. Sí, qué sé yo. Y Diego parece que también tiene ahí alguna primicia guardada.
3: Sí, pero, siempre tiene algo guardado.
2: Sí, lo que no tiene micrófono.
3: Lo que no tiene guita, pero después.
2: Bueno, eso está. No. Estamos todos más o menos. De hecho, el tigre no está porque se fue a buscar lo de Greco.
4: Exactamente.
3: No, a eso no, no, el tigre ahora te está cumpliendo una misión imposible.
4: Es custodiar el alimento de todos.
3: Sí.
2: 9:15, señores, pausa, ya venimos.
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0: Bueno, señores, esto empezó a desmadrarse un poco porque llegó el Greco.
1: Sí, se hizo justicia.
0: Entonces, claro, cuando llega el Greco, acá pasan cosas, ¿no? La radio se convulsiona, llega la comida del Greco, estamos todos desayunando.
2: Una revolución.
0: El equipo desayune tranquilo, yo me hago cargo de esto, no hay ningún problema. No sé a quién darle, porque están todos con la boca llena.
2: Yo no.
3: Cuando quieras, ¿eh?
1: Yo todo, ¿no? Cuando quieras.
0: ¿Cómo? Yo paseo. ¿Quién puede haber? Que hable el que pueda.
3: Bueno, arranco.
0: Nadie puede, listo.
1: Dale, okay. dale.
3: Arranco. Bueno, habló Javier Milei en el Consejo de las Américas. Sí. Pasamos al principio algunos audios. Algunas cosas para observar, ¿no? El fuerte discurso del presidente de la Nación. Voy a arrancar por lo que defino la engaña pichanga.
2: Ahí va.
3: Que es el festejo por lo que es la inflación. Javier Milei dijo incluso que iba a ser una suerte de recital porque la inflación mayorista fue del 0,8%, sí, ¿no? Sí. Y dijo que él había prometido eso. Yo digo engaña pichanga porque Javier Milei no había prometido eso. Lo que había prometido es la inflación que arranca con cero, la inflación minorista, la nuestra, la diaria, no la inflación mayorista. Y este archivo, viste que los archivos son fatales para todos los políticos. Acá creo que no se salva a nadie, sí, pero tampoco el presidente de la Nación al referirse a la inflación hace algunos meses atrás.
4: A ver. Cuando todo eso pase, es de esperar que para el mes de agosto de este año, la inflación minorista arranque con cero. ¿Les guste o no les guste?
3: Bueno, ahí estaba claro, ¿no? La inflación minorista, él había dicho minorista, lo que celebró ayer fue que empiece con cero la inflación mayorista, ¿no? Dijo que lo había prometido, pero en verdad lo que él prometió era la inflación minorista.
0: Digo, qué detallista que sos.
3: Bueno,
0: en serio.
3: Una engaña pichanga.
0: No, vos debes ser periodista, en serio te digo. Sí, dale.
3: Después, Sturzenegger. A ver, todos nosotros hacemos off the record, hablamos con algunos funcionarios que nos dicen públicamente, no han salido a bancarlo públicamente a Sturzenegger, salvo el propio presidente de la Nación. Ajá. Lo hizo en algún momento, de manera decidida, pero ayer fue mucho más que de manera decidida. Usó algunas palabritas para manifestar su respaldo a Sturzenegger y de alguna manera caratular a los que están en contra del ministro de desregulación. Sí.
5: Es más, días atrás, en un momento, me empieza a estallar el teléfono y eran todas quejas. Y yo cuando leí las quejas, lo primero que dije es, conozco quién es la contraparte de esas quejas. Dije, qué buen trabajo está haciendo Federico. Es decir, la realidad es que cuando ustedes vean a un sorete, a un mierda humana, criticando a Federico, es porque le está tocando un negocio a un prebendario, a un chorro y a un corrupto. Por eso putean tanto cuando Federico hace su trabajo. Y mire que sacó 17.000 regulaciones. Así es que, pero les digo algo más, vamos por mucho más. No voy a parar la forma de reformar y de mejorar la economía argentina.
3: Bien, está claro que bancó a Federico Sturzenegger, ¿no?
0: No me quedó claro.
3: No te quedó claro.
0: Una metáfora.
3: Lo dijo en francés, por ahí no lo entendiste. Por
0: pero
3: eso,
0: pará, escúchame, esto lo dijo ante el foro...
3: El Consejo de las Américas. Lo dijo ayer. Y finalmente algo que escuchamos al principio del programa, sí. Yo quiero marcar algunos puntos. Para mí hay un punto que yo no sé si quiso decir lo que dijo, pero si lo dijo realmente es muy fuerte, que tiene que ver con la inflación, el desempleo y los salarios, particularmente el tema de los salarios.
5: Entonces vienen los impuestos y lo no, bueno, pero aumenta el desempleo.
6: No aumentó el desempleo, no aumentó. No aumentó el desempleo.
5: No, yo en salario.
6: Tampoco cayeron los salarios. Si yo dije que voy a achicar el Estado, ¿qué tendría que pasar con los salarios públicos? A ver, digo, ¿algunos de ustedes están en contra de que caigan los salarios del sector público? Vamos, y suben los impuestos.
3: Bueno, a ver, no es sorprendente cuando él se pregunta quién está en desacuerdo que caiga el salario público, ¿no? Él alguna vez se caratuló como el topo que viene a destruir el Estado desde adentro. Lo que pasa es que decir, estar de acuerdo con que caiga el salario público, es decir, que caiga el salario de los docentes y los maestros, para poner un punto, ¿no? Digo, claro. Yo quiero estar en la piel de un docente o un maestro que le dice el presidente de la Nación que está de acuerdo que caiga el salario. Yo recuerdo que los grandes problemas de los últimos tiempos fueron precisamente los salarios del sector de la salud. El Garrahan fue un prototipo de la pelea contra Javier Milei. Y en el caso de los docentes, por ejemplo, docentes universitarios, un auxiliar de primera, el que ingresa, gana 1.000.000 de pesos. Si a esa persona vos le estás diciendo que quiere que caiga el salario, me parece que es un porrazo en la cabeza que le estás dando a un sector. Yo entiendo que él pueda decir que quiera realizar un ajuste en el sector público. Por ejemplo, voy a vender un edificio que es de Nación, que nos está dando gastos.
0: Voy a privatizar el Belgrano.
3: Y voy a reacomodar a la gente. Pero decirle a gente que viene reclamando hace años por un salario paupérrimo, que además tu plan, tu programa es bajarle los salarios, es un poco fuerte eso, ¿no? Me parece que son dos cosas distintas.
0: Me parece que se sobregira con cosas que me parece que están bien, porque la verdad que el Estado hay que ayornarlo y achicarlo. Se sobregira con cosas que me parece que políticamente le juegan en contra, porque es como decís vos, decirle que hay que bajarle. Lo que pasa es que me parece que hay una confusión y una ensalada de todo, ¿no? En esto de que hay. A mí me parece que el trabajo que está haciendo Stutzenegger no está mal, pero se sobregira en un montón de temas. En donde no consulta y mete motosierra donde por ahí a lo mejor habría que meter bisturí. Pero me parece que sí, que hay un montón de regulaciones que hace y desata nudos que me parece que eran importantes.
3: Y después la última que te digo respecto a esto último tiene que ver con el empleo.
0: Sí.
3: Es cierto, ¿no? Esta pulsada sí subió, sí bajó mucho el desempleo. Lo que fue pasando es que se destruyó el empleo registrado. Hay mucho empleo informal, eso sí creció.
0: Sí.
3: Pero el empleo informal es un empleo, digamos, precario, sin algunas garantías, sin algunos derechos, sin algunas coberturas. Entonces, digamos, tampoco me parece que sea algo para sacar pecho que creció el empleo informal. Vos, en la general, vos decís, bueno, no bajó tanto el desempleo, un poco lo que le manifiesta Javier Milei. Pero sí se destruyó mucho empleo público. Hay datos oficiales que hablan de la pérdida de 9.000 empleos privados de abril a mayo de este año. Y después tenés algo que damos cuenta muchas veces de cierre de fábricas, digamos. Esa gente se queda sin empleo y por ahí agarra una moto y empieza a hacer un trabajo de repartidor, ¿no?
0: Lo que decía Milei es, me cuentan las fábricas que cierran, pero no me cuentan las que abren. Bueno, qué sé yo. Lo que pasa es que está por verse esta Argentina que de crecimiento desigual, ¿no?
3: Pero mira, yo me voy ahí a datos oficiales, oficiales, que es del Sistema Integrado Previsional Argentino, que es del Ministerio de Trabajo. O sea, datos oficiales, que es lo que te decía. Abril 2026 a mayo 2026 se perdieron 9.000 empleos del sector privado. Estamos hablando en un mes.
0: Sí.
3: O sea, hay pérdida concreta, son datos oficiales.
0: No, sí, eso son cifras oficiales. Igual también está el tema de que es muy difícil, lo hemos observado en todos los gobiernos, es muy difícil que los gobiernos no traten de tomar las estadísticas a su favor siempre.
3: Uh-huh.
0: Y lo hicieron todos los gobiernos. Lo hizo el gobierno de Macri con el tema de la deuda, lo hizo el kirchnerismo con el tema de la pobreza, la inflación. Bueno, lo hizo Alberto con el tema de la inflación, uh-huh. Lo hizo Moreno con el tema de la inflación, ¿no?
3: Uh-huh.
0: Cristina decía que había menos pobre que en Alemania.
3: Sí.
0: ¿Se acuerdan de eso?
3: Sí.
0: ¿No? Digamos, todos los gobiernos tratan de tomar las estadísticas a favor. Los números que te favorecen y los que no te favorecen, hacerte el distraído.
3: Sí, cuando haces un promedio también digo que hay una engaña pichanga por esto. El crecimiento, no creo que Bebo habló temprano del crecimiento. Es cierto, hay muchos sectores en la Argentina que crecieron, ¿no? La energía, algunos sectores del agro. Ahora,
2: en general es el país que más creció en América Latina.
0: Sí.
2: Según la CEPAL, es el país que más creció en América Latina. La CEPAL, estoy hablando de un organismo de las Naciones Unidas que es progresista.
3: Lo habías contado al inicio. Lo que
2: 3,3 y el año que viene anuncia 3,4. Sería 3 años seguidos de crecimiento.
3: Claro, por eso te digo, vos hablas del promedio, hay crecimiento. Ahora, crecieron algunos sectores específicos y muchos sectores se fueron al bombo.
2: Sí.
3: ¿Entendés? Cuando vas a lo fino, a hacer la sintonía fina que se habló en algún momento en la Argentina, claro, lo que crecieron fueron sectores estratégicos, puntuales en la Argentina.
2: Sí. Pero especialmente los que exportan.
3: Cuando vas a las pymes y demás, bueno, damos cuenta todo el tiempo de que hay pymes que cierran, lugares que no venden, gente que tiene que despedir gente de su trabajo porque no puede sostener la empresa. Por eso te digo...
2: Me parece mal que desaparezca, pero sí que haya un ajuste muy fuerte en el sector textil y calzado, porque estábamos nosotros comprando 300% más caro que cualquier otro país.
3: Sí.
2: Entonces me parece que que nosotros tener que financiar a ciertas empresas me parece un absurdo.
3: Lo que pasa que no es solo el sector textil el que cae, ¿no? Pero tenés empresas, por ejemplo, vinculadas a la industria, los que hacen, qué sé yo, caños sin costura.
2: Sí.
3: vos lo escuchás a Roca quejarse también por eso, claro, porque está todo reemplazado por la importación también, entonces caen esas empresas.
2: Claro, pero Roca te cobraba 30-40% más caro cualquier licitación, sí, porque él tenía influencia política.
3: Está bien.
2: Y ganaba todas las licitaciones con trampa.
3: ¿Y qué hace el gobierno frente a la tanta cantidad de despidos? Porque ¿quién absorbe eso? Pues si vos me decís, se reconvierte, y el que tenía
2: un empleo... es más fácil echar que tomar.
3: Pará, Bebo. El que tenía un empleo formal, consigue otro empleo formal, perfecto.
2: Es más fácil,
3: lo que estamos contando, Bebo, es que el que tenía un empleo formal o queda desempleado o pasa a tener un empleo informal.
2: Sin embargo, la desocupación no subió tanto. La desocupación apenas subió.
3: Pero porque hay mucho empleo informal.
2: Sí, bueno, pero entonces, pero igual hay empleo. De alguna u otra forma.
3: Pero mucho. ¿Pero qué es un empleo informal? Es una moto que sale a hacer una
2: cuando estás haciendo un ajuste como el actual,
3: sí,
2: cambiando la matriz económica de una República Argentina. Cuando es un país, está cambiando la matriz económica de la República Argentina.
3: Tenés que tener
2: están creciendo los sectores que exportan.
3: Tenés que tener una política, una red de contención.
0: De a uno, si pueden hablar los dos.
3: Tenés que tener una red de contención para esa gente que vos estás dejando en esa transición en la lona.
2: Ayer, después te voy a comentar por qué me compararon lo que está pasando ahora con todos los países del este cuando cayó el muro de Berlín.
0: Me interesa,
2: es exactamente lo que está pasando ahora.
0: Escúchame, los tengo que cortar. Me encanta este debate, pero los tengo que cortar porque tengo una noticia.
2: Dale, gracias.
0: Pero está bueno. ¿Quieren que le diga una cosa?
2: ¿Qué?
0: Los dos a la final. Porque para mí tienen los dos razón. ¿Quién cree que te diga? Son las dos cosas ciertas.
2: Exacto.
0: No, lo que pasa es que, bueno, a veces es muy difícil ver la otra cosa, ¿no? Pero las dos cosas son ciertas. 9:00 a.m. apenas pasados, perdón, pero estaba calentito, picante, este debate. ¿Nos vamos a las noticias?
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9: Las 9:32 a.m.
10: En San Justo, a La Matanza, ladrones se metieron en una casa, golpearon a un jubilado, este se descompensó y murió.
9: El hombre falleció tras ser víctima de una entradera luego de ser sorprendido por los tres delincuentes.
10: La víctima fue identificada como Lorenzo Fiorentino, de 82 años.
9: La ciudad de Buenos Aires habilitó pruebas de autos sin conductor y robots de reparto, también denominados como drones terrestres.
10: El gobierno porteño dispuso un esquema de permisos para que empresas y desarrolladores realicen ensayos en la vía pública.
9: Se trata de la primera vez que el gobierno porteño habilita este tipo de experimentación en las calles.
10: Según la Cámara Argentina de Comercio Electrónico, las ventas online crecieron el 21% en comparación al año pasado.
9: Sin embargo, cayó la facturación en lo que va del 2026.
10: Los rubros que concentraron el mayor volumen de ventas fueron alimentos y bebidas, línea blanca como herramientas y construcción.
9: El ticket promedio por orden de compra se ubicó en los 107 mil pesos.
10: Por la tarde, muy buenas condiciones climáticas, cielo algo ligeramente nublado, Lucho, máxima de 12.
9: 7.9 la actual, la térmica, Sergio, 5 sí. grados 9.
10: Hecho.
9: El cielo despejado en la ciudad de Buenos Aires.
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0: 35 minutos de la mañana, dije bien, ¿no?
1: De la mañana,
0: cuando dije de la noche.
1: Yo ya estaría acostado y a punto de dormirme.
0: De la mañana, 35 minutos. Ya está Sol Sommelier con nosotros, Sol Chu.
2: ¿Cómo estamos?
0: Sol Chu, Flor Chu para los...
2: Está bien, me dice mucho Flor, así que está bien. Acepto los dos nombres.
0: Está muy bien. Bueno, ¿tenemos linda historia para hoy?
2: Tenemos una linda historia para gente que se está cuidando.
1: ¿De qué?
2: De
1: qué, de la vida.
0: Yo me estoy cuidando mucho con la
2: comida.
0: Como
2: acá, como el conductor.
0: Con la comida me estoy cuidando mucho de mancharme la ropa.
2: Bueno, yo te traigo una opción más fit.
0: Poneme un título a tu historia y me voy a ir a lo del luego y después volvemos.
2: Vinos bajos en alcohol, bajas calorías.
0: Todo bajo, yo ya estoy acostumbrado a todo bajo. Chao, tomátela.
1: ¿En serio?
0: Ya vamos a ir con esa historia. Bebo, ¿estás preparado?
3: Yes, sir.
0: ¿Estás peinado?
3: Totalmente.
0: Bueno, vamos con la foto entonces.
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3: Lo titulaba yo el Antón Pirulero porque la vieja canción de cuando eran chicos, allá en la década del 40, 50, 60, el Antón Pirulero, cada cual atiende su juego. Y el que no, una prenda tendrá. Tenés que atender tu propio juego. Y en el propio juego algunos la ven bien, otros la ven regular y otros la ven mal. Entonces, frente a esto tenía ya el presidente de la Cámara de Comercio que decía, esto está bárbaro, yo la paso mal, pero esto es lo que había que hacer para cambiar el país. Tenía del otro lado el presidente de la industria argentina, del otro lado estaba, del Antón Pirulero, y él veía otra cosa. Y entonces decía, no, porque tengo muchas industrias que la están pasando mal, ¿qué quieren que haga? Yo estoy defendiendo esto. Y después tenés los sectores exportadores que están ansiosos y aplaudiendo, porque nunca se exportó tanto en la República Argentina, casi vamos a estar 100.000 millones de dólares. Y del otro estaba a lo mejor, posiblemente alguien del sector estatal, que, claro, este gobierno sacó 82.000 empleados públicos, 82.000 en 2 años, 2 años y medio. Entonces, frente a esto, cada cual atiende su juego. El cambio, y con esto quiero cerrar con esto, porque me pareció interesante el planteo que hicieron ayer en el Council of America algunos, cuando en privado, no en público, pero sí en una conversación donde había más de 20 empresarios, y dijeron, muchachos, acá parecemos un país cuando cayó el muro de Berlín, un país del este. Porque les resulta que todos los países, cuando estaban con una economía muy cerrada, no había casi exportaciones e importaciones, estaba todo protegido por el Estado, todo lo que quiera, la máquina ya bastante era obsoleta porque había que tener todo el armamento, o sea, los armamentos eran los modernos, las industrias no tanto. Resulta que cae el muro de Berlín y se anotan en la Comunidad Económica Europea. Claro, tuvo dificultades, pero salió bárbaro Alemania del Este, pero claro, Alemania Occidental, que tenía mucha plata y era muy rica, puso para modernizar Europa, Alemania del Este, que era viejísima, puso 45 mil millones de dólares. Y los demás no tenían una Alemania Occidental que los ayudara. Así que a Polonia, Checoslovaquia, Rumania y tantos otros, que cuando cayó el muro de Berlín tuvieron que adaptarse a la economía de la Comunidad Económica Europea. Y no era fácil, no era sencillo, les costó bastante. Porque cambiar de una economía del Estado, protegida, subsidiada, con subsidios en la luz, el gas y el agua que llegaban al 80-90%. Llegás a todo eso y vos decís, y con una inflación del 200%, pero bueno, vamos llevando. De pasar a una totalmente diferente, donde te cobran la luz, el gas, el agua, etcétera, como vale. Y encima, además, te abren importación y vos tenés que competir con el exterior, y no es fácil, no es sencillo. Por eso digo, estamos en un momento donde el Antón Pirulero es el que manda. Cada uno tiene que decidir de qué lado está. Y acá está la clave.
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0: Bueno, tenemos un montón en 20 minutos, creo que llegamos igualmente, ¿eh? Soy el mago del Kremlin, como dicen.
1: El mago del Kremlin.
0: Exactamente.
1: Me gusta esa.
0: Pero vamos allá, tenemos a Marotti que nos tiene que subir arriba al 0 km.
2: Por supuesto.
0: Sol, que tiene todavía su informe. Hay más información en la mesa, el Tigre, el Pro de tenemos.
2: El Pro, hoy arriba.
0: Tenemos los chistes, tenemos los ganadores, tenemos de todo, tenemos tanda.
1: Chao, chao.
0: Vivo,
1: hay que ponerse,
2: claro.
0: ¿Cumpliste con todo vos ya?
3: Me falta una sola cosita.
0: Ok, te falta, sí. Tenés que cumplir también. El Bebo en su columna acaba de introducir una polémica tremenda.
3: ¿Cuál?
0: Bebo, con una definición que diste muy fuerte. ¿Es al Tom Pirulero o al Don Pirulero?
1: Al Don.
2: Es Antón.
1: Entonces lo dije bien.
2: Pirulero,
1: Antón, lo dije bien.
2: Cuya historia no es apta para menores.
0: Toda la vida le dije al Don.
3: Yo también.
2: Pero es Antón, que es un hombre que asesinó a su esposa.
3: No.
0: ¿En serio?
2: Sí.
3: Antonio.
2: Algunos lo ubican en España y otros lo ubican en Francia. En cualquiera de los dos casos.
0: Es una historia de femicidio.
2: Liquidó a su mujer. No, y la versión
3: se volvió molino. Canción infantil.
1: Entonces, hay tantas canciones.
2: La canción era otra
1: cosa.
0: Bueno, me voy a subir un 0 km antes de ir a la pausa rápidamente. 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
0: 9:45, pausa y Sol ya está radiante.
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0: Señores, en 12 minutos hay que hacer de todo, así que síganme, no los voy a defraudar.
1: Bueno.
0: Me fiera
2: de
0: semana. Me
2: fiera de la década del 90.
0: Chao, bueno, bueno, no, chocamos. Ahora sí, después de esa frase chocamos. Tengo una recomendación de Flor.
3: Sí, amigos, ¿quieren saber cuál es la familia con más de 100 años de historia que no para de crecer y de producir a nuestro país?
1: ¿Cuál?
3: La familia Sestari, que desde 1920 trabaja para el campo. Desde 1980 fabrica el acoplado tolva autodescargable, cambiando el sistema de cosecha de nuestro país, y desde 1990 que exporta al mundo. Sestari es la marca líder en innovación para el campo.
0: Son unos genios. Un saludo enorme a la familia Sestari que nos acompaña siempre. A Lu, particularmente, a sus hermanos, a Néstor, al padre, a todos. Ya está, listo, ¿eh?

0: Sí, me acuerdo.
1: Y dije, bueno, tenemos que ver toda la gama de opciones. También hay vinos bajos en alcohol, hoy en la Argentina y en el mundo. Y esto no solo tiene que ver con dejar de tomar alcohol, sino tener otras opciones, elegir otros perfiles de vinos. Nosotros cuando pensamos en vino tenemos los tradicionales, los bajos en alcohol, los desalcoholizados y los sin alcohol. Bueno, estas cuatro categorías existen hoy en el mercado. Y por eso hoy les traje, para compartir, pero también para hablar un poquito de este perfil de vinos, un vino bajo en alcohol. Y cuando les mostró se sorprendían, porque es una marca muy conocida de
0: Trumpeter.
1: Es un Trumpeter, dice sí. Low, gigante, sí, en la etiqueta. ¿Por qué? Porque es un Malbec de 9 grados de alcohol.
0: Ese está bueno para pasar por debajo de la línea de control de alcoholemia.
2: Sí.
0: No. Bueno, más o menos.
1: Diría que si conducen, no tomen. Sí, esa es mi recomendación. Sí. Pero no,
0: yo
1: sí,
0: eso siempre.
3: Siempre.
1: Pero me gusta, siempre. Pero me gusta lo que decís porque, y les paso por si lo quieren chusmear y ver un poco la etiqueta.
0: A ver ese vino.
1: Lo
0: podemos tomar ahora.
2: A ver ese vino.
0: No, che, las 9 de la mañana.
2: Dale.
1: Pero se lo paso porque, a ver, está bueno esto que vos decís. Las excusas más comunes en un estudio reciente que se hizo es: mañana tengo que trabajar temprano. Es martes, por ejemplo. Es un almuerzo. Quiero tomar 2 copas, pero no quiero tomar el equivalente al alcohol de 2 copas de Malbec. ¿Sí? Pero quiero tomar un Malbec. Sí. Me gustaría tomar algo más ligero de vez en cuando. Entonces, generalmente lo que está pasando con estas categorías no es que es gente que no quiere tomar alcohol.
3: Bien.
1: Es gente que elige para distintas circunstancias tomar distintos perfiles de vino.
3: Tengo una cita y no quiero excederme.
1: Quiero tomar más moderado. Exactamente.
2: Quiero tomar ese vino de minita.
1: Buah. Callate. Ya salió el comentario tigre de la mañana.
4: Ahora, a mí me interesa saber, ¿tiene el mismo gusto?
1: Bueno, los sabores en los low alcohol son exactamente, te diría, iguales a un vino joven, en este caso un Malbec. Y está buena tu pregunta, Flor, porque la clave está en cómo se hacen estos vinos. Hay 2 formas de hacer estos vinos. Por ejemplo, este que traje como ejemplo, el low de Trumpeter Malbec, que tiene 9 grados de alcohol, en realidad se consigue por momento de cosecha. ¿Sí? Es decir, se hacen cosechas más tempranas. ¿De dónde sale el alcohol del vino? De la transformación del azúcar de la uva a través de las levaduras en alcohol. Si vos tenés menos azúcar, ¿qué va a pasar?
3: Menos
1: alcohol. Entonces, en muchos casos lo que se hace es una cosecha más temprana. De esa manera vos vas a obtener más acidez, menos azúcar y en la fermentación vas a obtener menos graduación alcohólica. Por supuesto, esto tiene sus complejidades porque en uvas blancas es más fácil que el azúcar y la acidez queden equilibradas porque no hay tanino, eso que nos da aspereza en la boca, que nos hace quedar...
0: Que te queda como áspera.
1: Exacto. En cambio, en los tintos sí tenés tanino. Entonces, tal vez tenés una buena cantidad de azúcar para hacer un vino bajo en alcohol, pero el tanino está, como se dice, muy verde y te va a raspar mucho. Entonces, por ejemplo, lo que se hace también, que es otra técnica, es hacer una doble cosecha. Una muy temprana de un agua que está, digamos, entre comillas, más verde y una un poco más tardía para obtener un poco más de azúcar. Y en esa mezcla, en ese blend, lográs una baja graduación alcohólica. Por supuesto, cuando vamos a la tienda, a la vinoteca, al supermercado, vamos a ver que hay mucho blanco y mucho rosado bajo en alcohol. ¿Por qué? Por esto que digo, es más simple en el proceso productivo hacer una cosecha temprana y lograr de todas maneras que el vino quede equilibrado. Sí. Es un poco más complejo en tintos. Por eso cuando encontrás un Malbec, como en este caso, o algunos otros que yo he traído, ¿se acuerdan que alguna vez traje un Conejo Verde, también Malbec? Bueno, son vinos que los vas a encontrar frescos, frutados, ligeros. Ahora, algunos mitos sobre lo que es bajo en alcohol. Alguna gente cree que es vino medio aguado o vino que está diluido, cortado, ¿no?
3: Claro.
1: No, es vino. Lo que ocurre es que o por proceso productivo o por desalcoholización parcial, que es una opción, lo que hay en la Argentina mayormente es por proceso productivo, vas a tener menos alcohol. Pero no es que está ni diluido, ni rebajado. No, falso. Vino bajo en alcohol va a ser vino dulce. También es falso. Este que traje y otros que hemos probado son vinos secos. Lo que ocurre es que como vos tenés una acidez más alta porque cosechaste la uva más temprano, necesitas dejar un poco de azúcar residual para que ese vino en boca sea más agradable y no se sienta tan ácido. Ahora, no son vinos dulces. No los vas a sentir dulce en el paladar.
0: Claro.
1: El azúcar te ayuda a balancear la acidez. Lo otro que se cree es que lo bajo alcohol o low alcohol es lo mismo que cero. No, cero es cero. Este, por ejemplo, tiene 9 grados. Un vino tradicionalmente tiene

0: entre 13 y 14 o hasta 15. Por eso decimos bajo en alcohol. Mm. 9 es bajo en comparación con el alcohol habitual de un vino.
1: Claro.
0: Y algo que me parece que es importante, que también surgió en otros estudios de, por ejemplo, de Kantar, que se hizo hace poco, es que el 66% se siente atraído por estas variedades para ciertos momentos. Y estas personas que dijeron esto son personas de entre 18 y 25 años. Es decir, esta idea que el joven o no toma, o toma mucho, viste que están como las dos esquinas, sí, ¿no? O toman un o son súper sanos y no toman. Claro. No están así. Muchos de ellos también quieren consumir bebidas que tengan menos graduación alcohólica y que sean agradables a su paladar o incluso para trabajar en coctelería. Por lo cual es interesante que sepan que hoy lean bien las etiquetas, porque en la góndola, o incluso si van a comprar en una vinoteca, van a tener los vinos que todos conocemos y que probamos. Exacto. Los de baja graduación alcohólica, que generalmente
1: me
0: en Argentina.
1: Un poquito el otro día, ¿te acordás que te llamé?
0: Sí.
1: Encontrar los de sin alcohol.
0: Los sin alcohol, bueno, porque las marcas también están
1: no
0: haciendo.
1: No sé si es que no los quería ver.
0: Cuando estaban, no, los vendieron no, todos. No, bueno, vos me dijiste que alguien en algún lado te dijo que lo tuvo y lo vendió.
1: Sí, lo
0: que
1: había
0: tenía
1: vendido,
0: y lo había
1: sí.
0: vendido. Bueno, también las bodegas están haciendo pruebas con esto,
1: claro.
0: ¿no? El mercado argentino es bastante más resistente que los mercados internacionales a estos perfiles de vino. En Europa es muy normal no alcohol o bajo alcohol en todo tipo de bebidas. Vas a encontrar hasta destilados bajos en alcohol. Dios. O sin alcohol, que parecen destilados y en realidad son otras bebidas.
1: Está muy bien. Sol, ¿dónde te seguimos?
0: Me encuentran en todas las redes sociales como Sol Sommelier y ahora, en un ratito nada más, a las 10:30 acá en Canal 9, en Qué Mañana con Julián Weich, también seguimos
1: vos,
0: hablando ahora, de gastronomía de tendencias.
1: Poné ya Canal 9 que no me la quiero perder.
0: Sí. Por favor, les pido.
2: ¿Eh? ¿Fue de las 10?
1: No. No, sí. Pero mientras vamos viendo.
0: Va viendo la programación y
1: mandale
0: se prepara.
1: Mandale un saludo a Julián.
3: Le mando, y decirle que tengo algo para pedirle.
0: Sí. Bueno, dale.
1: Sí, está
0: muy bien. El sueño ese que tenemos.
1: Es cierto. Tengo algo para pedirte a vos, tío.
3: Dale.
1: ¿Te lo puedo presentar?
3: Por supuesto.
1: Dale.
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6: Está.
1: ¿Y entonces?
3: Hay prove porque hay fecha.
2: Sí, dale, larga el vino.
1: Cuando quiera, ¿viste?
3: Con el vino en la mano, sí, me quedo.
1: Hacemos el prode de hoy.
3: Dale, son dos partidos hoy y el primero es temprano, 2:30 de la tarde.
1: Ahora, ¿no?
3: Ahora, ya mismo, en Mar del Plata.
1: Sí.
3: Aldo Civi, Unión de Santa Fe.
1: Qué difícil.
3: Esto es un -1 a -1, me parece.
1: Seguro. Sí, vamos. 12-0.
3: Y los dos vienen mal. Sí, no sé cómo.
1: No, no hacen goles. 0-0, listo,
3: bueno.
1: Ya
3: 0-0. Y el otro, transmisión de Radio Continental a las 8 de la noche, Estudiantes de Río Cuarto, San Lorenzo.
1: Pero ellos vienen levantando, ¿no?
0: San Lorenzo.
3: Ganó 1-0 el otro día jugando horrible a Unión, que también jugó horrible.
1: Sí.
3: Y Estudiantes de Río Cuarto no le gana a nadie. Ah, no le ganó Huracán solamente.
1: Los dos partidos son un desastre.
3: Le ganó Huracán solamente.
1: Entonces.
3: Esto es un. Ahí sí te veo un 1-1. 1-1.
1: Y decímelo el sábado, rápido, dale.
3: Bueno, a ver. Mañana entonces, partidos sí. que tenemos, que tengo ahí a la cancha. Gimnasia, los dos gimnasias, Gimnasia de la Plata, Gimnasia de Mendoza. Gimnasia de La Plata que necesita recuperar. Gimnasia de Mendoza que quiere continuar en su senda, que no viene para nada mal.
1: Ok. ¿Qué ponemos ahí?
3: 1-1.
1: 1-1, listo, ya está.
3: Atlético Tucumán Instituto, choque de dos equipos que están arriba.
1: Para mí gana Instituto.
3: Instituto de visitante,
1: sí.
3: entonces, bueno, en la cancha
1: sí.
3: del más chico de Tucumán.
1: Sí.
3: 18:30 estaremos nosotros, los dos independientes, los dos gimnasias y los dos independientes. Independiente de Avellaneda, Independiente de Rivadavia.
1: Sí.
3: Yo ayer cometí la locura de decir 3-0 Independiente de Avellaneda.
1: No,
3: 1-1.
1: Sí.
3: No, nos matan a todos. Dale,
1: no importa, güey, ¿qué crees?
3: 9 de la noche, Newell's Banfield en Rosario.
1: 0-0.
3: 0-0?
1: Sí, sí.
3: Y 9 de la noche, Huracán Deportivo Riestra en la cancha.
1: Riestra, obviamente, 2-1.
3: ¿A la Huracán? ¿La cancha
1: sí,
3: Huracán?
1: Sí, sí.
3: Bueno, esos son los partidos de mañana.
1: Sí. Bueno, señores, listo.
3: Vamos.
1: Uno solo. Pará, rápido, los ganadores.
0: La picada de Greco se la lleva Laura Bolle, el pase a Nick Leonardo, Rodrigo Lopardo. Helados Cremolati, 1 kilo para Sebastián Nicolás Coronel, otro para Noemí Lía Martín. Las entradas al paseo de la Plaza Sara Cocota y Ángel Maldoni.
1: Muy bien, aquí. Fantástico. Bebo, querido, musiquita.
7: Musiquita, musiquita.
1: Chistes del Bebo, dale.
7: Estaba el profesor de tenis, estaba cansado. También tuvo muchos alumnos, pero esta señora, la verdad, lo tenía loco. Le decía, ayuda, relájese, señora. No esté tan tensa para pegar. No, así no le va a pegar nunca la pelota. Entonces allí estuvo practicando, vamos, ahora está mejor el cuerpo. A ver, el brazo. El brazo no tan tieso, el brazo más. Aflójelo. A ver cómo agarra la raqueta.
1: A ver.
7: No, señora, no. Mire, haga de cuenta. haga de cuenta, señora, que está tomando el miembro de su marido.
1: ¡No! ¡No!
7: ¡Señora, señora! ¿Qué? ¡Sáqueselo de la boca la raqueta!
1: ¡No!
3: No hay mal. No.
1: Sí, está loco. Difonti, hacete cargo, llévatelo. Es todo tuyo esto, ¿eh? Todo tuyo, sí.
3: No, no hay manera, no hay manera.
1: Bueno, vos querés contar el de... ¿Cómo era? El de la renga, dale.
3: No hay manera de...
1: 10 de la mañana, señora, nos vamos, chao.
3: Para siempre.
1: No sé si volvemos el lunes, lo quiero decir. ¿No volvemos? Bueno, no volvemos el lunes.
2: Nos vamos para siempre.
1: Ya viene Fernando Mancini con todo ese equipo. Chao.
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8: Las 10 de la mañana.
9: Temperatura 7 grados 6, cielo ligeramente nublado.
8: Sigue la polémica por las declaraciones de Milei, donde culpó a las feministas y al aborto de la baja de natalidad en Argentina.
9: Según Milei, en nuestro país no crece la población por culpa de esa política que asesina niños en el vientre de la madre.
8: Para Rafael Rothman, especialista en demografía e investigador del CIPEC, la caída de natalidad es un problema global.
9: Agregó que no se puede asociar esto a la ley de involuntaria de embarazo.
10: Esto no es un fenómeno de la Argentina y no es un fenómeno de los últimos años. La ley de interrupción voluntaria de embarazo se aprobó a fines del 2020. La fecundidad del número de chicos que tenemos en Argentina está bajando desde 1870. Me parece al menos arriesgado tratar de asociarlo directamente. Tiene mucho más que ver con lo que ocurre en el resto del mundo, que es que la sociedad se desarrolla, que hay más educación, que hay más acceso a tecnología anticonceptiva y a información. Parte del fenómeno es que además vivimos más años. Históricamente vamos de una sociedad en la que nacíamos mucho y nos moríamos rápido a una sociedad donde nacemos menos y vivimos mucho.
8: En medio del reclamo por el financiamiento universitario, el gobierno y las altas casas de estudio se sientan ante la justicia.
9: El juez federal Martín Cormi convocó para este viernes a representantes del Ejecutivo, la UBA y el Consejo Interuniversitario Nacional a una audiencia.
8: La finalidad es intentar acercar posiciones y avanzar en una salida a la disputa por la aplicación de la ley 27.795.
9: El encuentro llega en un momento en que los gremios docentes y no docentes mantienen una media de fuerza nacional que se extiende hasta mañana sábado.
8: Hoy volverá a votar el Consejo de Seguridad de la ONU para definir los candidatos que buscan suceder a Antonio Guterres en 2027.
9: Los 15 miembros de la organización, incluidos los 5 países que poder de veto, evaluarán de forma secreta a los aspirantes.
8: Entre los postulantes figura el argentino Rafael Grossi, actual director general del Organismo Internacional de Energía Atómica.
9: También está la expresidenta chilena Michelle Bachelet y la costarricense Rebeca Grispan, quien aparece como favorita.
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9: Para el resto de esta jornada, muy buenas condiciones climáticas, lo mismo que para el fin de semana, aunque baja sensación térmica, tanto para el sábado como para el domingo. La buena noticia, sin lluvias. Hoy, máxima de 12 grados.
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0: Atención, conductores, los accesos a la ciudad en este momento sin mayores inconvenientes, salvo la avenida General Paz, que como siempre está con algunas demoras en la zona de Liniers.
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11: Oración por la patria. Jesucristo, Señor de la historia, te necesitamos. Nos sentimos heridos y agobiados. Precisamos tu alivio y fortaleza. Queremos ser nación, una nación cuya identidad sea la pasión por la verdad y el compromiso por el bien común. Danos la valentía de la libertad de los hijos de Dios, para amar a todos sin excluir a nadie, privilegiando a los pobres y perdonando a los que nos ofenden, aborreciendo el odio y construyendo la paz. Concédenos la sabiduría del diálogo y la alegría de la esperanza que no defrauda. Tú nos convocas, aquí estamos, Señor. Cercanos a María, que desde Luján nos dice: Argentina, canta y camina. Jesucristo, Señor de la historia, te necesitamos. Amén.
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13: Queridos hermanos, reciban hoy y siempre la paz y la alegría de Jesús y de María. 21 de agosto. Proclamando junto a María victoria para nuestras vidas. Nos dice San Juan Pablo II en la carta apostólica Rosario de la Virgen María. En el recorrido espiritual del Rosario, basado en la contemplación incesante del rostro de Cristo en compañía de María, este exigente ideal de configuración con Él se consigue a través de una asiduidad que pudiéramos decir amistosa. Esta nos introduce de modo natural en la vida de Cristo y nos hace como respirar sus sentimientos. Acerca de esto dice el Beato Bartolomé Longo: como dos amigos frecuentándose, suelen parecerse también en las costumbres, así nosotros, conversando familiarmente con Jesús y la Virgen, al meditar los misterios del Rosario y formando juntos una misma vida de comunión, podemos llegar a ser, en la medida de nuestra pequeñez, parecidos a ellos y aprender de estos eminentes
0: número desconocido
13: ejemplos, el vivir humilde, pobre, escondido, paciente y perfecto. Qué maravilloso ejemplo de configuración con Jesús en compañía de María nos trae San Juan Pablo II. Nos invita a rezar el rosario y a contemplar cada misterio con el corazón, conversando familiarmente con Jesús y María. En cada misterio hay una gracia especial y particular, pues meditamos en la vida de nuestro Señor Jesucristo y de nuestra Madre. Usando la imaginación y componiendo el lugar de cada escena bíblica, como nos enseña San Ignacio de Loyola, volvemos a recordar la historia de nuestra salvación y recibimos grandes gracias y bendiciones. Que en la contemplación de nuestro rosario diario logremos experimentar la cercanía de Jesús y de María, que sanan, liberan y transforman nuestras vidas, y así de esa manera proclamar victoria en nuestras familias, en nuestras comunidades y parroquias. Hagamos juntos la siguiente oración. Virgen María, en esos momentos de dolor, cuando acudan a mi mente pensamientos oscuros de que todo está perdido y que ya no hay solución, ayúdame a saber y a comprender que Dios estará a mi lado, con sus brazos abiertos para consolarme y levantarme, esperando que le clame para venir en mi ayuda, ayudarme y responderme. Tal vez de una manera diversa a la de mis expectativas, pero con el tiempo será aún mejor de lo que mi corazón aguardaba. Madre, enséñame a comprender en profundidad que cuando haya perdido aquello a lo que estaba aferrado, entonces nuevas bendiciones comenzarán a llegar a mi vida y a la vida de las personas que amo. Hoy me dispongo, Madre, a mantener encendido con oración constante el fuego de la esperanza y de la fe puesta en Cristo. Hoy me propongo no darme nunca por vencido y con la gracia de Dios ser un luchador infatigable, pues con Dios y contigo puedo ser capaz de ganarle la batalla a la tristeza, a la fatalidad, al resentimiento, al enojo, a la depresión, al mal carácter y a todo conflicto. Gracias, Madre, porque renuevas mi oración y me enseñas a confiar en que un nuevo rocío de bendiciones está cayendo sobre mi vida. Amén. María, Reina de la Paz, ruega por nosotros y por el mundo entero. El Señor está contigo. Y te bendice Dios, el que es Padre, Hijo y Espíritu Santo. Amén. Hasta mañana, si Dios quiere.
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Hola, hola, hola, muy pero muy buen día, bienvenidos a esta una nueva mañana por Frontera FM 97.7. Aquí estamos nuevamente con todos ustedes, gracias a que Dios nos permite estar nuevamente en contacto con todos ustedes, queridas amigas y amigos oyentes de Frontera FM 97.7 para toda nuestra región de el bello, la bella Perla del Oeste. Chilecito y toda la zona de influencia. Muy pero muy buen día. Damos gracias a Dios que nos permite estar nuevamente en contacto con ustedes, a la Virgencita que nos proteja a todas sus familias, lugares de trabajo. Que bueno, pasen un hermoso día, viernes 21 de agosto de este 2026. Ese es el deseo que tenemos nosotros desde acá, de nuestro lugar de la radio, ¿no? Así que bueno, por eso estamos siempre contentos de podernos reencontrar, de podernos contactar así a través del éter, a través de internet, a través de la comunicación, como es hoy en día. La tecnología avanzó muchísimo y por ese motivo estamos saludando a todos y a aquellas personas que nos escuchan a través de internet también. www.fmfrontera.com es nuestra página web, ahí nos puedes también seguir escuchando, también nos puedes escuchar por nuestra aplicación, en el sistema Android está en Frontera 97.7. Bueno, así que bueno, por ese motivo y muchos más, vamos a estar presentes en este momento. Que caminamos este día viernes, hermoso día que Dios nos está regalando, es disfrutarlo pleno. Hoy en la capital, en esta hora, 18 grados, la temperatura actual, está soleado, un día precioso, lo decía. Ya estamos viendo el verdor nuevamente, así que bueno, se aproxima la primavera, así que bueno, ¿qué más podemos pedir en la vida, no? De ver todo esto que Dios nos regala día a día, las maravillas de la naturaleza. Así bueno, se esperan condiciones soleadas todo el día acá en la capital, unas ráfagas de viento de 24 kilómetros por hora, será la tarde eso, porque bueno, se mantiene el sonda, ¿no? El viento norte. El sábado, mañana sábado 8 de mínima, 17 de máxima, va a descender un poco la temperatura. El domingo soleado, 7 de mínima, 18 de máxima. El lunes 10 de mínima, 18 de máxima. El martes 10 y 21. Y así se va a ir, ya se va levantando un poco la temperatura. Como decía, se aproxima la primavera. Así que bueno, el mes que llega, el septiembre, ¿no? Bueno, también podemos decir que Chilecito, una temperatura de 16 grados. Está soleado, máxima por hoy de 22 grados. Bueno, pensaba que iba a ser más caluroso, pero bueno, va a estar muy lindo el día del Chilecito. Sábado 5 de mínima, 17 de máxima. El domingo 6 de mínima, 18 de máxima. El lunes 7 y 19. Así va a estar hermoso el fin de semana en la Perla del Oeste riojano. Qué lindas temperaturas, ¿no? Bueno, para disfrutar a pleno, ¿sí? Para disfrutar a pleno todo esto que Dios nos está regalando en este día tan hermoso, este fin de semana que podemos pasar en familia. Así bueno, por ese motivo y muchos más, estamos acá nosotros para llevarles toda la música, todo lo que realmente a ustedes también les gusta. Así bueno, vamos a ir con algo de música, ¿sí? Folclórica, como siempre lo hacemos. Vamos a escuchar La Noche Sin Ti de Aire, y después viene Soledad y Los Tequis, y después volvemos con mucha información que tenemos ahora por la mañana, 10:30 minutos en el país. Vamos con La Noche Sin Ti, Aire.

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Bueno, muy bien, 10:42 minutos después de el folclore, vamos con toda la información, todo lo que tenemos acá por delante, así que bueno, vamos abriendo los portales principales donde nos actualizan la información minuto a minuto a nivel nacional. Bueno, vamos con Infobae, 1515 abrió el dólar en este día viernes, 1515 el dólar oficial. El dólar blue se mantiene 1550, el riesgo país va en descenso, 515 puntos. Vamos a ver cómo termina este fin de semana el riesgo país. Bueno, el título principal de Infobae en estos momentos, las dos velocidades de la economía, qué sectores crecieron y cuáles cayeron en el primer semestre del año. Tras la caída de mayo, el INDEC informó que el estimador mensual de actividad económica tuvo un avance interanual del 2,7% en el sexto mes del año. Bueno, por otro lado también hay un título que dice tragedia en Jujuy, murió otra integrante de la familia que cayó 80 metros por un barranco con una 4x4. Bueno, también la situación irreversible que afronta Julián Álvarez en Atlético Madrid tras la aparición de carteles en su contra. Bueno, tendré que dejar y venirse, listo. Jugar River nuevamente, es como era antes. O si no, ¿cómo no lo va a querer este muchacho, no? Lamentablemente los españoles están con la sangre en el ojo, a pesar de haber salido campeón del mundo, ¿no? Pero no sé, la verdad que ni se notó siquiera. Bueno, vamos con algunos títulos a nivel provincial, que es lo que realmente nos interesa también. Bono Verde, dice La Rioja extiende default al no pagar un nuevo vencimiento. Se trata del crédito en dólares emitido en el 2017, destinado a financiar el parque eólico Arauco, cuyo vencimiento final está previsto para el 2028. La Rioja argumenta que la situación de sus cuentas no permiten afrontar ese compromiso. Si se paga el bono verde este, quedamos sin un mango y no va a poder cobrar nadie. Así que bueno, esperemos que no actúe la justicia. Escuelas privadas piden al gobierno que absorba el pago de los chachos. El titular Sadop, Fernanda Hausen, dijo que algunas escuelas están pagando los 50.000 y que otras piden que al gobierno que los subsidie. Hay alrededor de 270 docentes que solo trabajan en el sector privado y que reclaman a la patronal el pago de 50.000 pesos. Así que bueno, que absorban los 50.000 chachos también. Bueno, el centro comercial pide al municipio, acá en la capital, que intime a la provincia y lance su propia moratoria. Estamos trabajando, dice, en este proyecto. En este caso, el municipio intima a la provincia que lance su propia moratoria, porque el pago de las tasas es otro drama que tenemos, dice el centro comercial con el municipio. Dijo que el titular de el Centro Comercial Industrial de La Rioja, Julián Culiem, el empresario celebró la moratoria que lanzó la provincia para el pago de impuestos. Así que bueno, falta al municipio que haga lo mismo. Para aliviar las cuentas a los comerciantes de acá, de la capital de la provincia. El comercio confirmó que retomará la obra del polo tecnológico. Lo dijo el secretario de Ciencia y Tecnología, Hugo Vera. A pesar que no hay obra pública por decisión de la Nación, la provincia ha decidido continuar con esta importante obra, afirmó. Además, Vera destacó el inicio de la Expo Rioja Futuro. Por otro lado, el consumo de carne y vacuna se hundió en 12% en lo que va del 2016 y perforó, hay que se equivocar, 2026 debe ser, 16 le puedo decir, perforó mínimos en más de dos décadas. Cayó 9,4% interanual en julio y acumuló una pérdida de 4%
3,8 kilos por persona en el último año, marcando el peor registro de dos décadas. La, este, bueno, sí, en este caso fue así. La, este, el menor faena y la demanda externa, comprometieron la oferta doméstica, ¿no? En este caso, este, vemos que es, conversando con un carnicero que me decía que la gente, bueno, antes, por cierto, llevaba 2 kilos de molida, ahora te compran un cuarto lo que necesitan para el día, eso es lo que hacen. Si vas a una verdulería, te compran 2 bananas en vez de 4, y 2 manzanas como para pasar el día. Eso es lo que están haciendo últimamente la gente, ¿no? Porque no le alcanza, no le alcanza. Es como darse un gustito una vez por semana, parece ser, ¿no? El salario mínimo llegó a 376.600 en agosto y volvió a quedar por debajo de la inflación mensual. Y sí, eso se nota. El incremento fue definido por la Secretaría del Trabajo desde que el cronograma de actualizaciones vigentes hasta agosto del 2026. Además, el nuevo valor continúa siendo una referencia para el cálculo de la prestación por desempleo que paga la ANSES. El salario mínimo vital y móvil es el sueldo mínimo oficial que se establece para los trabajadores y en agosto registró un incremento.

Bien, está, seguimos. La medida fue oficializada en el boletín oficial de esto de que estábamos hablando justamente de la caída del salario, ¿no? Que justamente hablaban en Radio Continental sobre este tema que tiene que ver el gobierno nacional sobre esta situación que se da en estos últimos tiempos, ¿no? El salario está por debajo de la inflación y eso es lo que más va a complicar en lo que va de este año, en este último semestre del año, donde, bueno, es necesario que el cálculo de prestación por desempleo que obtenga la ANSES a quienes no tuvieron trabajo en relación de dependencia, y el documento establece que esta prestación será equivalente al 75% del importe neto de la mejor remuneración mensual, normal y habitual del trabajador en los 6 meses anteriores. Bueno, este cuando lo despiden va a ser un 75% para poder cobrar esta prestación de desempleo, ¿no? Bueno, se torna muy difícil, por cierto, para en este caso para los jubilados, todos los que realmente están por debajo de la línea prácticamente de la ya pasan a ser indigentes, ¿no? Cuando no se cobran como corresponde. Y eso es lo que más aflige hoy en día a todos los que realmente estamos conviviendo en este país, que no vemos que el avión despegue hacia arriba, sino que siempre está carreteando y no se va para arriba la economía, sino carretea y carretea de nomás. No tiene fuerza la economía, ¿no? No tiene fuerza, en este caso, para subir para el beneficio de todos, digo, ¿no? Y eso es lo que más complica la situación de hoy en día. Fíjense ustedes que el problema pasa por el desempleo que hay hoy en día, que es bastante, alto el desempleo. Y bueno, la manera de sobrevivir de las familias es como hablamos el otro día con el cordobés, allí en Chilecito, justamente cuando me puso en línea Néstor, al cordobés que anda vendiendo pan casero, como él, desde que hace mucho que lo hace, bueno, se incorporaron muchas familias, hacen lo mismo. O sea, vender lo mismo que vende cordobés. O sea, antes eran cordobés y otros más, y ahora son muchos más. O sea, antes eran 4 y ahora son 20. Entonces, los que salen a vender se venden cada vez menos, porque, claro, la gente compra menos y son más los que realmente ofrecen este producto, como es el pan casero. Y bueno, y otras cosas más, ¿no? Como la tortilla, los pastelitos, todas esas cosas ricas que hace la gente, la familia, para poder tener un ingreso extra de lo que tienen. Fíjense ustedes qué sería si no estarían con un ingreso fijo, ¿no? Y sabemos que hay mucha gente que no tiene un ingreso fijo todos los meses. Bueno, por supuesto que se les complica aún más la situación y tienen que salir a buscar qué hacer, ¿no? Las ideas a veces se nublan y no sabemos qué hacer porque por dónde entra el dinero.

dinero, si no es por poner algún tipo de emprendimiento y todo lo demás, pero no es tan solo eso, sino tienen que tener para poner un emprendimiento, o sea, tienen que tener, si se quiere, algo como para invertir, ¿no? Y después, bueno, de ese emprendimiento, tienen que tener también todo lo que se necesita en producto y todo lo demás, o sea que hay, no es fácil mantenerse en el tiempo con en un emprendimiento y tampoco, bueno, también tenés que hacerlas bien a las cosas para que la gente pueda comprarte y el boca a boca diga, bueno, fulano, la fulanita está haciendo algo rico, anda a comprarle porque es garantía. Entonces, si boca a boca, viene bien, pero a veces ni eso alcanza, ¿no? Ni eso alcanza porque se pone bastante difícil la situación. La gente hoy en día están desapareciendo, los cumpleañitos, todo eso que le hacen a los niños, muy pocos son los que tienen el poder adquisitivo de hacerlo, ¿no? Y lamentablemente los niños pagan las consecuencias de la situación que se vive actualmente en la economía familiar, ¿no? Así que bueno, por ese motivo hay que buscar la forma, no hay que esperar. Yo digo a los padres, a los vecinos, a todos los que congregan las comunidades, ¿no?, de los barrios, no hay que esperar que el gobierno ponga todo, porque ahora no pone nada ya, es decir, pone lo que puede. Entonces, ¿quiénes son los decepcionados? Son los niños. Hablo del Día del Niño, ¿no? En que podría los padres hacer algo todo, no digo, por lo menos seis meses antes, juntarse, hacer beneficio, ir juntando el dinero suficiente para que después se le pueda hacer algo, un lindo Día del Niño en el barrio a los chicos, ¿no es cierto? Lindo sería eso, ¿no? Pero no se ve, no se comprometen. Yo eso es lo que veo que últimamente los padres no se comprometen. Están siempre esperando que el gobierno les ponga todo. O sea, es decir, les ponga el sonido, les ponga el juguete, les ponga el chocolate, les ponga la factura, les ponga todo. No, yo creo que todos tenemos que hacer algo para que después no nos decepcionemos nosotros mismos, así como decía Matías Troncoso del barrio de Vita, que va a ser mañana sábado el festejo del Día del Niño. Algo pone el gobierno y algo han hecho ellos para que se pueda llevar a cabo este evento del Día del Niño, ¿no?, ahí en el barrio de Vita. Pero bueno, no todos los chicos pueden ir ahí, o sea, en los barrios yo conozco desde siempre, cuando hacíamos sonido de RH, nos contrataban el municipio en ese entonces, me acuerdo, y también los barrios, la gente de los barrios nos contrataba para que podamos llevar los parlantes y todo eso y poder alegrar el día a los niños. Pero bueno, lamentablemente no se hace nada, estamos todos medios maniatados y no hacemos nada en los barrios. Es preocupante eso. Vamos a esperar las noticias, Radio Continental.

0: estaba explicando, justamente Radio Continental, que mataron al padre de una compañera.
1: Todos los días, no le pasa, le pasa al laburante. 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Pongamos la plata y pongamos las barbas en remojo. 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Esto se tiene que terminar. 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
3: 11 de la mañana, 5 minutos.
4: Temperatura 10 grados, cielo ligeramente nublado.
3: Anticipo de Continental. En Bolivia detuvieron a dos sospechosos por el atentado a Nadia Beller.
4: Los investigadores buscan establecer si los arrestados son los autores inmateriales de los disparos contra la expareja del detenido Cerimedo.
3: Además, en la investigación judicial avanza sobre datos que puedan esclarecer la posible relación de Cerimedo en el hecho.
4: La justicia de Formosa tiene 60 días para responder a la demanda de la oposición contra la reelección de Gillian Schramm.
3: La medida fue dispuesta por la Corte Suprema tras asumir la intervención directa en este conflicto.
4: Por Continental, Luis Dainay, de Nof Auditor de la Nación, dijo que se está ante la oportunidad de que la Corte emita un fallo histórico.
5: Yo estoy convencido que la Corte va a poner un freno a los gobernantes a perpetuidad, porque esto excede a Formosa. Vos mirás La Rioja y tenés reelección indefinida. Lo que nosotros vivimos, todos recuerdan, en pandemia. Bueno, es dar vuelta a la página y yo creo que la Corte tiene la enorme oportunidad de brindar un fallo que refleje que en la Argentina, bueno, bien, una democracia con alternancia es real.
3: Reiteramos, en San Justo buscan intensamente a los delincuentes que mataron a golpes a un jubilado durante un robo.
6: Lorenzo Fiorentino descansaba junto a su esposa en una vivienda de la calle Chile, en la localidad de San Justo, cuando, en la madrugada de este viernes, tres delincuentes ingresaron a la casa, amenazaron a las víctimas y exigieron dinero en efectivo. Los ladrones golpearon a Lorenzo, de 82 años, que sufrió una fuerte crisis nerviosa y se descompensó. Los ladrones huyeron del lugar y, si bien la mujer solicitó ayuda médica, cuando llegó la ambulancia, el hombre ya había muerto. Patricia es hija de la pareja y, en medio del dolor por su padre, dijo que los delincuentes hicieron un desastre en la casa y que todavía no pudo ver a su mamá.
7: Bueno, entraron a la madrugada, rompieron la ventana del fondo y, bueno, lo mataron a golpe. No sé más nada porque mi mamá está con mi otra hermana y yo estoy con mi hermana más grande, que es la primera que vino. Y yo, bueno, fui a la radio, él me fue a buscar y me volví a la radio para venir acá. Yo me enteré a las 7:30 de la mañana y fue a la madrugada. Así que hicieron un desastre adentro. Todo revuelto, la sábana con sangre, bueno, no sé con qué le dieron. Ya cuando llegué, ya él no estaba y a mamá no la vimos. No sé, ella presenció todo.
6: Florencia Fossati, Servicio Informativo Continental.
2: Pronóstico.
4: Se anticipa para las próximas horas cielo algo nublado con una máxima de 12 grados.
3: 10 grados la actual, cielo ligeramente nublado en la ciudad de Buenos Aires.
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0: Tremendo, ¿no? Tremendo. Miren lo que estabas escuchando en Radio Continental allí con Fernando Mancini, que decía que era una compañera de laburo de ellos, que lo mataron a golpe a su padre, estos delincuentes, estos drogones, terriblemente. No se puede creer, ¿no? Cómo están viviendo la inseguridad, o cómo estamos viviendo la inseguridad en nuestro país. Más que todo el AMBA, digamos, en Buenos Aires se nota mucho más, porque es más grande, por cierto, salen a la luz mucha información al respecto, ¿no? Lamentable, lamentable lo que decía la hija de ese padre que fue, digamos, lo han matado a golpe, dice, lo han matado a golpe, 82 años el señor, que no... que en realidad nunca se habrá esperado que estos delincuentes entren y le hagan todos esos oprobios, igual que su madre, ¿no? Que presenció todo. ¿Se imaginan una señora mayor, digamos, adulta mayor, y estos hijos que realmente han llegado y han visto ese desastre en la casa, encima con su padre muerto, ¿no? Lamentablemente estamos en un país que no se ponen, como dijo Fernando Mancini recién, ¿no? No se ponen los pantalones en esto de la inseguridad. Yo creo que se tiene que tomar medidas mucho más efectivas en estos momentos que se viven, porque hay muchos delincuentes, muchos tipos que no ven las consecuencias del daño que pueden hacer una familia, como le hicieron a esta gente, y como veo todos los días, y ustedes también seguramente ven por las noticias que pasan, la cantidad de motos chorros, estos que andan en la calle, que te roban la moto, que te roban cualquier cosa, te afanan a estos tipos. Lamentable, lamentable. Bueno, le mando un saludo a Hugo Rivero de Banchín. Dice, festejamos el Día del Niño, una tarde llena de alegría, juegos y diversión. La Comisión del Club Deportivo, Cultural y Social de Banchín invita a todos los niños a participar de una hermosa jornada para celebrar su día. El día de mañana, sábado, 22 a las 15 horas, va a estar hermoso el día, así que lleven los chicos allí al lugar donde les decimos acá, que dice va a haber juegos, música, diversión, sorpresa. Los esperamos para disfrutar juntos una tarde inolvidable. Comisión del Club Deportivo, Cultural y Social de Guanchín. Muy bien, felicito al Club Deportivo, Cultural y Social de Guanchín, que hacen este festejo el Día del Niño mañana a las 15 horas en Guanchín. Bueno, saludo también a la amiga Susana, que siempre está en el barrio Paimán, que está con nosotros y que todos los días se comunica y nos da ese saludito, buenos días y bendecido día y también buen fin de semana. Muchas gracias, querida amiga. Igualmente para vos y familia, que pasen un hermoso fin de semana, que puedan disfrutar a pleno. No puedo creer cómo se pasa la semana, ¿no? Impresionante. Fin de semana pasado estuve en Chilecito y ya estamos ahí a un paso del fin de semana. Qué bárbaro, cómo se pasa, ¿no? Pero bueno, quería justamente darles a conocer esto también, de lo que realmente se está, el caso Goyechea, la chica que en este caso no se aclara todavía bien la situación, y hay mucha gente que está, y por cierto, con mucha incertidumbre sobre este tema, con esos dos amigos, supuestamente que ellos no hicieron absolutamente nada, están de... ahora con presión domiciliaria. Con la renuncia de la jueza Córdoba, bueno, el juez Barría ordenó la prisión domiciliaria de esta gente, de esta, digamos, este hombre y esta mujer, que eran amigas de esta chica Goyechea, que lamentablemente falleció en un altercado. Quien realmente no sabemos si fue un accidente o fue algo intencional. Eso todavía la justicia está por ver, cuál es la verdadera, digamos, la verdad de esta situación, de este caso, ¿no? Y por ese motivo hay mucha incertidumbre al respecto. Y las familias y todos los que se convocan por supuesto, se movilizaron ayer, ¿no es cierto?, para poder llevar a cabo esta situación, cómo se da, ¿no? Así que bueno, vamos con el gobernador Quintela, que bueno, está haciendo algunos anuncios, dicen acá los colegas. Vamos a ver, ahí está en vivo, ¿eh? ¿Qué dice?
1: Vamos a ver. No, bajo ningún punto de vista. No. Los dirigentes no me interesa tener relaciones con ellos. Lo que sí me interesa es que aquellos colegas de ustedes que están en los mal llamados medios nacionales, que hablan, se llenan la boca de La Rioja, que vean, que conozcan La Rioja. Veo gente que está muy prestigiada. La diferencia de esos es que uno tiene cada 2 años revalidar los títulos ante la gente. La gente te vota. Ellos, quisiera saber cómo viven ellos, los que están en algunos medios de comunicación que todos los días hablan mal de La Rioja. Me gustaría saber cómo viven ellos y cuál es su salario, como para que pueda hablar tranquilamente de la situación que estamos, por la cual estamos atravesando, y que no ven el sufrimiento de la mayoría del pueblo argentino.
2: Gobernador, en términos políticos, ¿están cerca de la unidad del PJ o
1: sí, mucha discusión? Estamos muy bien, ¿no? Estamos muy bien, estamos construyendo nuevamente lo que es el Movimiento Nacional Justicialista. Estamos hablando con todos los compañeros que por X causa se alejaron un poco, aquellos compañeros que también le dieron las herramientas creyendo que este gobierno iba a utilizarlas de la mejor manera posible, que son esas leyes, que son todas perniciosas para el pueblo argentino, para el comercio, para la industria, para los empresarios, para los productores, para todo. Únicamente benefician a 3 sectores, el sector financiero, el sector minero e hidrocarburífero, el sector de la energía, por supuesto, y el sector agropecuario, por esta instancia, ¿no? Porque la próxima no sabemos cómo le va a ir. Pero la verdad que son los 3 sectores que además no generan más allá del 10% de los empleos que requiere el pueblo argentino para poder mantener una economía digna y diversificada en nuestro país.
3: Gracias.
0: Bueno, ahí está en Chemical el gobernador. Aparentemente, bueno, ahí está con la intendenta.
4: Fuerte cumpleaños, Chemical.
3: Gracias. Cumpleaños, Chemical. En nombre de todos los chamicalenses, le agradezco por que hoy estamos de cumpleaños, chamicalenses, un día de fiesta para nosotros. Así que más que agradecida es tener la visita de nuestro gobernador, porque no viene solamente a hacer una visita a Chamical, sino viene a traer soluciones, que eso es lo importante. Por ejemplo, recién venimos de entregar una vivienda en la zona rural, en zona muy alejada, en lo cual para nosotros es un orgullo entregar a esa familia muy humilde. No sé si usted fue para allá, pero se ha visto que es muy humilde la familia. También recibimos un camión de grúa, que lo esperábamos hace mucho, el que teníamos una camioneta que hace más de 20 años que estaba en la municipalidad y ya no daba para más. La inauguración de la terminal, más regalos que eso y no se puede esperar, ¿no? Así
4: por
3: que
4: por fin es terminal, ahorita, ¿no?
3: Sí, por supuesto. Ha sido tan criticado, y bueno, especialmente el municipio y el gobernador, por supuesto. ¿Cuántas veces dijeron de que había llegado el dinero al municipio? Todos sabemos que nunca llegó ni una moneda al municipio, eso siempre lo dijimos, pero gracias a Dios y por decisión de nuestro gobernador se ha terminado, y hoy se van a ver los frutos, así que más que feliz por eso.
4: ¿Si no hubiera también faltado?
3: Sí, o sea, es una visita nada más, se está trabajando, 2-3 semanas más van a estar la gente de Rioja Vial trabajando, que es la primera etapa.
5: Intendenta, le pregunto por las cuestiones propiamente políticas del índole nacional, que también conoce y ha tenido injerencia con respecto a lo que tiene que ver. Hoy la gente busca propuestas, no nombres. ¿Cómo evalúa las propuestas del PJ para contrarrestar todo el daño que se va haciendo propiamente en cuanto a lo que tiene que ver el gobierno nacional hoy en día?
3: A veces la gente, vos te dices que la gente busca propuestas, yo creo que la gente busca respuestas más que propuestas, porque y realidad, que se haga realidad, porque es muy lindo sentarse en un bar y empezar a criticar desde ese bar, y sin embargo nunca han traído nada para el departamento. Es muy lindo decir que se tengan que arreglar las calles, que se haga, que hay concejal, hay una concejal que hace las ordenanzas, en la cual ella pide las ordenanzas, que se haga esta calle, que se haga la otra, pero ella es como si fuese que no sé a dónde vive ella, está viendo la realidad que desde la de Nación no se envían los fondos. Yo quisiera ver si hace falta en escuelas también en el departamento, por ejemplo la Escuela Polivalente de Arte, que estaba a punto de salir en el gobierno peronista y no se dio, y bueno, sería bueno que ellos traigan aunque sea una escuela para el departamento.
0: Muchas gracias. Bien, ahí está, con los colegas en Chamical, que en estos momentos el gobernador se encuentra en ese lugar. El departamento de Chamical está cumpliendo años. Ahí estaba la palabra de la intendenta Dora Rodríguez, que ha inaugurado por fin la terminal. La terminal de ómnibus está inaugurada en la ciudad de Chamical. Y también veo que el gobernador está en estos momentos en una inauguración de energía solar, digamos, allí por inaugurar esta también esto que, bueno, viene a ser bastante útil para toda la zona, ¿no?, de Los Llanos. Así, bueno, ahí está. Entonces, vamos a ver si lo tenemos desde el comienzo. El gobernador justamente aquí decía al comienzo, ¿no?, en este caso, de esta entrevista, de esta rueda de prensa allí en la localidad de Chamical, con un cumpleaños que realmente trae muchos beneficios para la comunidad y para todos los que viajan. En este caso, pasamos todos por Chamical cuando nos vamos a Córdoba, vamos a San Luis, a la provincia de San Luis. Así que bueno, siempre es bueno tener una terminal en condición, así que está inaugurada. Según dice la intendenta, han inaugurado la terminal, no vi ningún tipo de fotos todavía, pero bueno, esto es lo que está pasando allí en esta localidad. El cumpleaños.

0: ver, ahí está. Vamos a escuchar el comienzo de esta entrevista al gobernador Quintela.
1: De las cosas que pudieron obtener con mucho sacrificio. Para eso está la ley y para eso está este decreto. En este decreto lo que se busca es que en 6 meses, son 180 días. Dentro de ese lapso tiene que haber un acuerdo tanto el tomador del crédito como el prestador de los recursos. Eso, digamos, la parte formal. La parte informal está castigada por la ley, por lo tanto, lo que detecte la provincia a través de la división de delitos económicos de la policía, se está buscando a todos esos prestadores informales, que son los que más atosigan a la familia, los que más presionan a la familia, los que permanentemente a través de WhatsApp, a través de su presencia, los usureros, exactamente, ilegales, que inclusive amenazan físicamente a la familia,
2: ¿no?
1: Sí, se detuvieron cuatro usureros que oportunamente, en caso de tener las condiciones, van a ser deportados a su país de origen. Digo yo, para que aquellos que tienen otro tipo de nacionalidad y quieren usufructar con los riojanos, van a ser deportados a sus países de origen. Y aquellos que hacen usura, digamos, que hacen la usura en base al sufrimiento de la gente, quieren hacer la diferencia económica, también van a ser duramente castigados.
3: Gobernador, haciendo referencia al tema de obras, se ha mediatizado y se ha hablado mucho de lo que es el gasoducto de Chilecito. ¿Qué continuidad va a tener la obra? ¿Cómo se va a disponer el trabajo?
1: Ah, bueno, muchas gracias por la pregunta. Esto, al igual que lo que fue la obra del Chacho, los pícaros de siempre, no los voy a nombrar, pero los pícaros de siempre que pertenecen aquí al gobierno nacional vienen a querer apropiarse de obras que no son de ellos. Por lo tanto, como fue lo del Chacho, que la terminamos nosotros, con aporte de venido de la nación, por supuesto, porque se pusieron los chicos la obrita al hombro, pero la terminamos nosotros, tenían el 97% de la obra, y sobre ese 3% que faltaba querían montarse los libertarios para decir nosotros terminamos o hicimos la obra. Se terminó esa obra, ¿sí? En caso similar, una vez que hemos cumplido con todo lo que requisitos que tenemos que cumplir y adecuando el presupuesto de la provincia, hemos tomado la decisión de culminar la obra del 3% también que falta de la obra del gasoducto, para que todo Chilecito esté conectado, pueda tener la posibilidad de conectarse. Fundamentalmente las empresas de Chilecito que puedan obtener el beneficio de trabajar con el gas. Esto lo digo porque son 3.000 millones de pesos que la provincia va a poner, digamos, en cuotas. Hemos acordado con la empresa, digamos, que construyó este gasoducto, y vamos a demandar a la nación por el resto, por lo que le debe a la provincia y le debe fundamentalmente a la empresa. La empresa dijo que sí, que ante la demanda ellos van a continuar con la demanda, y nosotros que pongamos los 3 millones, que es la actualización, para poder continuar con la obra y culminarla en el breve plazo.
3: ¿Se confirma esto, que la provincia va a culminar la obra?
1: Sí, la provincia culmina con la obra, porque obviamente es muy fácil venir a decir dame la obra a mí, y con el 3% del faltante venir a adjudicarse el euro que no tiene. Yo sí les pido a los libertarios que hablen menos, que critiquen menos y que hagan algo, no le pedimos mucho, una vivienda, una escuelita, que hagan un hospital, que hagan una ruta, que vengan a mantener la ruta.
3: Los contratos que tiene seguridad de Martín Menem, contrato de la empresa de Martín Menem, el monto equivale a 200 viviendas para la provincia, no llega ni una, gobernador.
1: Y eso también creo que tiene que estar sujeto a alguna investigación para ver si las cosas están bien hechas, porque es fácil trabajar, hablar del Estado, romper el Estado para beneficiarse con el Estado, porque lo que se beneficia es con el Banco de la Nación Argentina, ¿no? Pero de todas maneras, eso es lo que menos nos interesa a nosotros. Nos interesa, por sobre todas las cosas, que hagan algo por alguna provincia en la República Argentina. Yo no sé cuál es la razón de ser de que existe un presidente de estas características que no hace nada por los argentinos, cuando hace por todos aquellos que tienen concentrado la mayor cantidad de riqueza, tanto en el tema nacional como los extranjeros que vienen acá a querer usufructuar con los recursos y con la riqueza de nuestro país. Por eso muchos se escandalizan cuando uno habla y dice que hay cosas que son muy importantes que estén en manos de los argentinos, porque son servicios esenciales que tenemos que garantizar que le lleguen a la casa de cada uno de los argentinos. Y esto es lo que vamos a tratar de hacer nosotros.
2: Gobernador, bueno, ya están circulando los chachos en toda la provincia de La Rioja, inclusive en comercio de Córdoba. se ha nacionalizado, ha salido por todos los medios hegemónicos a criticar a los chachos. ¿Qué tienes para decir de eso, Donald?
1: Bueno, el Rioja, mientras ya sea el gobernador, vamos a hacer lo mejor para los riojanos, después que critique. ¿Qué quiere? Ellos quieren que vos aplique la política de ellos. ¿Cuál es la política de ellos? Que la gente se muera de hambre, que la gente no pueda acceder a una vivienda, que la gente no tenga medicamentos, que la gente, los hospitales se caigan, que las escuelas se caigan, que las rutas se sigan deteriorando. No se pueda transitar, que se produzcan las muertes por accidentes viales, que la gente se suicide porque entra en un cuadro de depresión y una recaída emocional, que ven que no tienen futuro, ven que hay un panorama negro, porque no hay un Estado que se ausenta, sino que castiga a la mayoría de la población. Nuestros jubilados, nos tienen aquí todos los medicamentos, a nuestras hermanas y hermanos argentinos que padecen una patología terminal, le quitaron la gratuidad de los medicamentos, por lo tanto se tienen que morir porque no reciben el medicamento que antes recibían gratuitamente. Esa es la diferencia sustancial. ¿Cuál es? Que me digan cuáles son los sectores de las que sacaron de la pobreza, o a qué personas sacaron de la pobreza. Esta gente, al contrario, todos ustedes que están aquí, estoy seguro que tienen muchísimos compromisos y que no lo pueden cumplir porque hay un gobierno que le da la espalda a la mayoría absoluta del pueblo argentino.
4: Gobernador, algunos han criticado el chacho, los otros han pedido un aumento de chachos porque les vino de 10 para las compras. ¿Se evalúa esto también?
1: Y fíjese usted que en el mercado esté libre. Un chacho, un billete de 10 mil pesos, lo pagan 60 mil, 70 mil pesos.
4: Más caro, tiene, que el dólar,
1: ¿no? Más caro que el dólar, se cotiza más que el dólar, se cotiza más que el euro, se cotiza más que los bonos argentinos. Por lo tanto, nosotros no lo vamos a poner, por supuesto, en ese comercio. Pero sí, hay gente que viene, compra y luego los vende por un precio mucho más elevado. Pero yo sí me siento orgulloso, digamos, de lo que estamos haciendo, porque está, le guste o no le guste, digan lo que digan, pero tienen 50 mil pesos más en el bolsillo, aparte del incremento salarial que hemos dado, que no tiene nada que ver con el incremento salarial que dio el gobierno. Y no es que a mí me gusta regalar plata, a mí me gusta que la gente pueda vivir un poquitito mejor, porque tampoco se le resuelve el problema, pero vive un poquitito mejor con estos centavitos más que está recibiendo. Esto es lo más importante, por lo menos como concepto de todo lo que estamos haciendo nosotros, ¿no? Como definición, y como que estamos trabajando convencidos de que esto es lo que tenemos que hacer.
5: La verdad que el centro comercial es muy agradecido porque funciona de la mejor manera, muchachos.
1: Sí, la verdad que muchas gracias. Chamical es uno de los departamentos más importantes, lo pasó lo mismo en Chilecito, en Almogasta, en Chepe, en Villa Unión, y en todos los departamentos de la provincia. Los comerciantes lo están recibiendo, en La Falda, lo están recibiendo en Córdoba, lo reciben en San Juan, lo están recibiendo en Mendoza, supermercado, lo están recibiendo ahí, y después los vienen, los cambian acá. Es decir, los chachos han tenido, digamos, un vigor, una vitalidad, una fortaleza financiera y económica, digamos, que permite que muchos que no son, aún no siendo de la provincia, aunque tienen circulación local, no siendo de la provincia, lo mismo, digamos, la gente lo aceptó. Pero bueno, las críticas, que las sigan haciendo. ¿Quién hace la crítica?
4: ¿Cambiaría su mirada social por una buena relación, mire, con Javier Milei, gobernador?
1: No, bajo ningún punto de vista. No, pero directamente no me interesa tener relaciones con ellos. Lo que sí me interesa es que aquellos colegas de ustedes que están en los mal llamados medios nacionales, que hablan, se llenan la boca de La Rioja, que vengan, que conozcan La Rioja. Veo gente que está muy prestigiada. La diferencia de esos es que uno tiene cada 2 años revalidar los títulos ante la gente. La gente te vota. Yo quisiera saber cómo viven ellos, los que están en algunos medios de comunicación que todos los días hablan mal de La Rioja. Me gustaría saber cómo viven ellos y cuál es su salario, como para que pueda hablar tranquilamente de la situación por la cual estamos atravesando y que no ven el sufrimiento de la mayoría del pueblo argentino.
4: Gobernador, en términos políticos, ¿están cerca de la unidad del PJ mucha discusión?
1: Estamos muy bien, ¿no? Estamos construyendo nuevamente lo que es el Movimiento Nacional Justicialista. Estamos hablando con todos los compañeros que por X causa se alejaron un poco, aquellos compañeros que también le dieron le dieron las herramientas creyendo que este gobierno iba a utilizarlas de la mejor manera posible, que son esas leyes, que son todas perniciosas para el pueblo argentino, para el comercio, para la industria, para los empresarios, para los productores, para todo. Únicamente benefician a tres sectores: el sector financiero, el sector minero e hidrocarburífero, el sector de la energía, por supuesto, y el sector agropecuario, por esta instancia, ¿no? Porque la próxima no sabemos cómo le va a ir. Pero la verdad que son los tres sectores que además no generan más allá del 10% de los empleos que requiere el pueblo argentino para poder mantener una economía digna y diversificada en nuestro país.
0: Gracias. Bien, ahí está. La rueda de prensa en la ciudad de Chamical, en su día de cumpleaños, el gobernador Quintela, hace mención a cuatro usureros detenidos, dijo él mismo, allí acá en nuestra provincia, y van por los otros también, así que bueno, en este caso, justamente ayer, antes de terminar el programa, culminar con este el programa de Nueva Mañana, salió esta información, que justamente un mensaje que dio el gobernador Quintela por esta decisión que ha tomado de firmar un decreto de necesidad de urgencia por esta situación que pasa en muchos riojanos. Escuchemos lo que decía.
1: Es su mensaje, ¿no? Estoy próximo a firmar un decreto de necesidad y urgencia. ¿Para qué este decreto? Para crear el régimen de protección integral de usuarios de créditos para consumo de la familia riojana, porque estamos atravesando una situación de extrema gravedad que requiere una respuesta concreta y contundente del Estado provincial. Estamos viendo cómo muchas familias, muchos trabajadores, ya no recurren al crédito para progresar, para crecer, para desarrollarse, para mejorar su calidad de vida. Hoy muchas veces se endeudan para pagar deudas, y ahí es donde aparece un problema que el Estado no puede ignorar. Porque una cosa es el crédito como herramienta para crecer, como dije anteriormente, para desarrollarse, para mejorar su calidad de vida, mejorar su vivienda, su medio de movilidad. Y otra muy distinta es que la necesidad de nuestra gente se transforme en un uso abusivo y un negocio financiero con tasas desmedidas, refinanciaciones permanentes y deudas que terminan absorbiendo una parte cada vez mayor e inclusive la totalidad del ingreso familiar. Y frente a eso nosotros tenemos una responsabilidad: poner límites, ordenar y proteger a quien se encuentra en una situación de mayor vulnerabilidad. Este decreto no busca impedir el crédito, todo lo contrario. Lo que busca es evitar el abuso. Busca que nadie pueda aprovecharse de la necesidad de una familia para obtener una rentabilidad desmedida, abusiva y usurera. Por eso, este DNU profundiza un plan integral que venimos ejecutando con medidas y acciones concretas. Mediante el decreto 1082 dimos de baja un código de descuento por cobros indebidos, justamente, manteniendo vigente únicamente los convenios que se encuentran regularizados y adecuados a los tiempos que estamos viviendo. Asimismo, la policía de la provincia de La Rioja, a través de la División de Delito Económico, desarticuló una red ilegal de usura y extorsión que operaba asfixiando y amenazaba a nuestros vecinos, a los que no podían cumplir con esas cuotas usureras y extremadamente abusivas. Algunas de ellas superaban el 1000%. Y en esa misma línea, impulsamos la ley provincial que suspende por 180 días las ejecuciones prendarias. No alteramos los contratos originarios, sino que les otorgamos un plazo prudencial a los receptores de los créditos y a los otorgadores del mismo, para que puedan acordar sin la presión y sin la amenaza constante y sistemática de perder sus bienes. Este decreto de necesidad y urgencia, como así también la ley donde se suspende la ejecución prendaria de los distintos bienes de la familia, van a tener una duración provisoria mientras dure la situación de extrema gravedad por la que atraviesan las familias riojanas. Muchas gracias, un fuerte abrazo para todos y que Dios bendiga a ustedes y cada uno de su familia.
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1: Bien, 12-6 minutos en todo el territorio nacional. Seguimos adelante en esta nueva mañana por Frontera FM 97.7. Bueno, como hacemos todos los días, mientras estamos en vivo y en directo, nosotros cedemos este espacio, este microespacio, ¿no?, a nuestra Iglesia Católica, que siempre, bueno, hay mucha gente que espera el Evangelio del día de hoy, 21 de agosto, ¿no? Mucha gente lo espera, entonces siempre tenemos que tener el Evangelio allí en el momento, ¿no? A pesar de que, bueno, Gabriel está con un poquito enfermo, pedimos a Dios que se recupere. Me decía ayer que estaba con mucha alergia y todo lo demás, así que espero que se recupere pronto, ¿no? Así que bueno, vamos a escuchar el Evangelio de este día, después vamos a rezar el Ángelus por todas aquellas personas que están sufriendo por su salud, y también vamos a pedir una oración muy especial para una joven de 24 años que está internada en el hospital, acá en el hospital Vera Barro de la ciudad capital, que bueno, están en unas condiciones críticas, es de humanidad esta jovencita. Para Dios no hay nada imposible. Así vamos a rezar para la hija de Gustavo. Sí, también vamos a poner en oración a todas aquellas personas, en especial por la salud de los niños, los jóvenes, y todos aquellos que están sufriendo con estas consecuencias de la naturaleza, catástrofes en distintos países, como ayer en el Perú y otros lugares como Colombia, Venezuela. Bueno, recemos para que Dios nos acompañe. En este Evangelio escuchamos en el día de hoy, así que bueno, vamos a ponerlo al aire.
2: Evangelio según San Mateo, capítulo 22, versículos del 34 al 40. Los fariseos, al oír que había hecho callar a los saduceos, se reunieron en un lugar y uno de ellos, un doctor de la ley, le preguntó para ponerlo a prueba: Maestro, ¿cuál es el mandamiento principal de la ley? Él le dijo: Amarás al Señor tu Dios con todo tu corazón, con toda tu alma, con toda tu mente. Este mandamiento es el principal y primero. El segundo es semejante a él: Amarás a tu prójimo como a ti mismo. En estos dos mandamientos se sostienen toda la ley y los profetas. Palabra del Señor. Reflexión del Evangelio. Los fariseos preguntan a Jesús cuál es el mandamiento más importante de la ley. Él responde que el primero es amar a Dios con todo el corazón, con toda el alma y con toda la mente. Inmediatamente añade que el segundo es amar al prójimo como a uno mismo. Jesús deja claro que toda la ley y los profetas encuentran su fundamento en estos dos mandamientos, porque el verdadero amor a Dios siempre se refleja en la manera en que tratamos a los demás. Este Evangelio nos invita a revisar la forma en que estamos viviendo nuestra fe. No basta con rezar o cumplir normas si nuestro corazón permanece cerrado al hermano que necesita comprensión, ayuda o perdón. Amar a Dios significa también aprender a amar, servir y cuidar a quienes pone en nuestro camino. Cuando hacemos del amor el centro de nuestra vida, nuestra fe deja de ser solo palabras y se convierte en un testimonio vivo de la presencia de Dios. Lectura del Santo Evangelio.
1: Ahí escuchamos: Gloria a ti, Señor Jesús. Vamos a ir con el rezo del Ángelus ahora. Vamos a ir con el rezo del Ángelus ahora para todas las personas que esperan. Lo hacemos juntos.

0: presentamos en esta nueva mañana el espacio para compartir el rezo del Ángelus. Pedimos por el Papa para que por intermedio de él y de todos los pastores de la Iglesia den a conocer la palabra de Dios. Por nuestro cura párroco, sacerdotes, religiosas y laicos. Por nuestra patria, pedimos por todos los enfermos que están en los diferentes centros asistenciales, como también por los que están sufriendo alguna enfermedad en sus casas. Por los abuelos del hogar de ancianos, para que sean asistidos con amor y cariño. Por los privados de libertad, para que desde ese lugar encuentren conformidad en el Señor.
1: En el nombre del Padre, del Hijo, del Espíritu Santo. Amén. El ángel del Señor anunció a María.
2: Y ella concibió por obra y gracia del Espíritu Santo.
1: Dios te salve María, llena eres de gracia, el Señor es contigo. Bendita eres entre todas las mujeres y bendito es el fruto de tu vientre Jesús.

0: la esclava del Señor.
1: Hágase en mí según tu palabra.
0: Dios te salve María, llena eres de gracia, el Señor es contigo, bendita eres entre todas las mujeres y bendito es el fruto de tu vientre Jesús.

0: Dios te salve María, llena eres de gracia, el Señor es contigo, bendita eres entre todas las mujeres y bendito es el fruto de tu vientre Jesús.
1: Santa María, Madre de Dios, ruega por nosotros los pecadores, ahora y en la hora de nuestra muerte. Amén.
0: Ruega por nosotros, Santa Madre de Dios,
1: para que seamos dignos de alcanzar las promesas y la gracia de nuestro Señor Jesucristo. Amén.
0: Oremos. Te suplicamos, Señor, que derrames tu gracia en nuestras almas para que los que hemos conocido por el anuncio del ángel la encarnación de tu Hijo, nuestro Señor Jesucristo, seamos llevados por los méritos de su pasión y cruz a la gloria de la resurrección. Por Jesucristo nuestro Señor.
1: Amén.
0: Que Dios nos bendiga, que Dios nos acompañe, nos proteja, nos libre de todo mal y de todo peligro. En el nombre del Padre, del Hijo, del Espíritu Santo. Amén.

oración por la patria. Jesucristo, Señor de la historia, te necesitamos. Nos sentimos heridos y agobiados. Precisamos tu alivio y fortaleza. Queremos ser nación, una nación cuya identidad sea la pasión por la verdad y el compromiso por el bien común. Danos la valentía de la libertad de los hijos de Dios, para amar a todos sin excluir a nadie, privilegiando a los pobres y perdonando a los que nos ofenden, aborreciendo el odio y construyendo la paz. Concédenos la sabiduría del diálogo y la alegría de la esperanza que no defrauda. Tú nos convocas, aquí estamos, Señor. Cercanos a María, que desde Luján nos dice: Argentina, canta y camina. Jesucristo, Señor de la historia, te necesitamos. Amén.

0: Y hemos llegado a este viernes penitencial, pero también de una memoria obligatoria muy bonita, y es la memoria de San Pío X, Papa. Siempre los papas, casi siempre son santos, y uno diría, ¿y por qué los declaran santos? Pues por la obra misional en la Iglesia. Recuerden que el Papa es el sucesor de los apóstoles, es el sucesor de Pedro. Y sobre las espaldas del Papa pesa la Iglesia. Pesan millones y millones de católicos. Y por eso los papas son personas elegidas por el Santo Espíritu de Dios para poder guiar la barca de la Iglesia. Hoy pidamos por la Iglesia. Pues la Iglesia está llena de pecadores, empezando por mí. Nosotros somos pecadores, muy frágiles, muy débiles, muy vulnerables. Pero recuerden, somos el cuerpo de la Iglesia y la cabeza es Cristo. Por eso la cabeza de la Iglesia es santa y su cuerpo es pecador. ¿Qué sostiene la Iglesia? Nosotros no, es Cristo. No el cuerpo, es Cristo. Mis amores, a orar por la Iglesia, que es madre y maestra en la fe. Y también pues aprovechemos para pedir perdón a Dios por los pecados. Siempre es que pecamos mucho, por lo que les decía ahorita, porque somos muy débiles, muy frágiles, muy vulnerables. Que el Señor tenga piedad de nosotros en este día. Reconocemos, Señor, nuestros errores, nuestras debilidades, nuestras limitaciones. Somos conscientes, Señor, de que a veces no tomamos las mejores decisiones y nos dejamos llevar de amigos, amigas, de momentos que sabemos de entrada no nos convienen. Pongámonos todos en manos de Dios y con mucha humildad y sencillez reconozcamos delante del Señor nuestro pecado. Amén.
1: Jesús, reconozco que mis fuerzas son limitadas, pero tu poder nunca se agota. Hoy declaro que puedo enfrentar los desafíos, superar las pruebas y permanecer firme, porque tú, Señor, me fortaleces. Cuando me sienta débil, recuérdame que tu gracia es suficiente y que nunca camino solo. Gracias por cada bendición visible e invisible. Gracias, Señor, por abrir caminos cuando no los veía, por sostenerme cuando creía que iba a caer y por permanecer fiel incluso en los momentos difíciles. Hoy elijo vivir con un corazón agradecido porque tu amor nunca falla. Amén.
0: Y fijemos nuestra mirada en Ezequiel capítulo 37. Es un capítulo bellísimo, muy conocido además. Es un texto que se proclama el día de la Pascua del Señor, en la vigilia pascual. Vamos a leer del 1 al 4. Del 1 al 4. La mano del Señor se posó sobre mí, y el Señor me llevó en espíritu, dejándome en un valle todo lleno de huesos. Me hizo pasarles revista. Eran muchísimos los que habían en la cuenca del valle. Estaban resecos. Entonces me dijo: Hijo de hombre, ¿podrán revivir esos huesos? Contesté: Tú lo sabes, Señor. Me ordenó: Profetiza así sobre esos huesos, huesos secos, escuchen la palabra del Señor. Palabra de Dios. Te alabamos, Señor. Miren qué bonito este texto. La mano de Dios se posa sobre el profeta Ezequiel. Ya de entrada, eso vale una reflexión. Es que Dios ha puesto su mano sobre vos y sobre mí. No solamente en Ezequiel, el Señor también se posó y se sigue posando sobre la vida de cada uno de nosotros. Pero luego le dijo a Ezequiel, o más bien antes de decirle, lo ubicó en un valle lleno de huesos secos. Y le pidió a Ezequiel que profetizara a esos huesos secos, que escucharan la palabra de Dios. Y hay una pregunta interesantísima: ¿podrán revivir esos huesos? Y no seguimos leyendo este texto, pero luego, más adelante, esos huesos viven, resucitan. Aquí hay una enseñanza muy bonita. ¿Podrán revivir esos huesos? ¿Quiénes son los huesos? Cada uno de nosotros. Y a veces nosotros vivimos resecos, estériles, muertos en vida. ¿Podremos revivir nuevamente? Por supuesto que sí. Claro que sí. ¿Y de quién va a depender eso? Primeramente de mi Dios, pero también de la voluntad, de la actitud de cada uno de nosotros. Si vos querés estar muerto en vida, estás muerto en vida. Y si querés sentir que estás vivo, estás vivo. Eso no va a depender sino de cada uno. Entonces yo te quiero hacer una pregunta espiritual. ¿Vos hoy cómo estás? ¿Cómo te sientes? ¿Como un hueso muerto o como una persona llena de vida y de ganas de vivir? Mis amores, qué pesar, tantas personas marchitas, tantas personas resecas, tantas personas que han perdido las ganas de vivir. Esos son huesos secos. ¿Y quién revive esos huesos secos? Dios. Por eso vuelvo a insistir, peguémonos de Dios, busquemos a Dios, porque Dios es el único

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0: Bien, ahí estamos, esta nueva mañana por Frontera FM 97.7, escuchando unos buenos tangos. Bueno, me llegó un poquito tarde el mensaje de Gabriel, pero vamos a emitirlo igual porque él siempre da alguna información con respecto a las comunidades de las parroquias de Chilecito, ¿eh? Así bueno, a ver, hola Gabriel, adelante, te escuchamos.
1: Hola Horacio, buen día para usted y para toda nuestra flamante audiencia que nos escuchan y siguen a través del Dial Amigo y Hermano de FM Frontera. Le traemos información sobre nuestra fe católica, la Iglesia Universal de Cristo aquí en la Tierra. En el día de hoy, viernes 21, comienza la novena en honor a Santa Rosa en sus dos lugares. En nuestra ciudad, en el barrio Santa Rosa, su capilla, a horas 19, con celebración de la palabra. Y en Anguinán, que es la patrona de la cuasi parroquia, a horas 18:30, Santo Rosario, y a horas 19, celebración de la Santa Misa. Están todos invitados. En el día de hoy se rezan por los catequistas. Mañana se estará realizando un encuentro de catequesis desde las 9:30 hasta las 16 horas, ¿sí? En la Escuela Fermín Morales están todos los catequistas invitados. En nuestro santuario a horas 11 se realizarán los bautismos, a horas 17 misa en San Nicolás, en la capilla, en la capilla de San Antonio del barrio Pomán a horas 18, y en Santa Rosa de Lima, de nuestra ciudad, de la capilla que está en su novena, se rezará a horas 19 la celebración de la palabra y la novena. El día domingo 23, en barrio Hipólito Yrigoyen, misa a horas 11, en Jesús Misericordioso, a horas 11. En barrio Evita, a horas 17, Santa Misa en el Salón de Usos Múltiples. Y en Santa Rosa también a horas 19. Están todos invitados para estas diferentes actividades del Encuentro de Jesús Eucaristía.
2: Número desconocido.
1: En nuestro santuario, como todos los días, a horas 18:30, Santo Rosario. Y a horas 19, celebración de la Santa Misa. En el día de hoy contemplamos la memoria de San Pío X, nacido en una familia pobre, sencilla y numerosa. Giuseppe Melchiorre Sarto vino al mundo el 2 de junio del año 1835 en Ries, Italia. Fue elegido papa en el año 1903. Tenía como lema instaurar todas las cosas en Cristo y en él inspiró toda su actividad pastoral. Gobernó la iglesia con firmeza en una época en que debió frenar un laicismo virulento y un cuestionamiento de los conocimientos bíblicos y teológicos. Introdujo reformas en la liturgia y permitió la práctica de la comunión frecuente. Fomentó el acceso de los niños a la Eucaristía y promovió el estudio del catecismo. También dirigió la primera codificación del derecho canónico de la historia de la Iglesia Católica, que fue publicada en el año 1917, promulgada por su sucesor el Papa Benedicto XV. Murió el 20 de agosto del año 1914. Gracias a este gran santo Papa, en el día de hoy, hasta el día de hoy, ¿no?, los niños pueden hacer su comunión. También podemos tener todos los días la Santa Eucaristía. San Pío X ruega por nosotros y por todos los catequistas. El Evangelio de hoy es de nuestro Señor Jesucristo según San Mateo, capítulo 22, versículo 34 al 40. Gloria a ti, Señor. Cuando los fariseos se enteraron de que Jesús había hecho callar a los saduceos, se reunieron con él y uno de ellos era doctor de la ley. Le preguntó para ponerlo a prueba: Maestro, ¿cuál es el mandamiento más grande de la ley? Jesús le respondió: Amarás al Señor tu Dios con todo tu corazón, con toda tu alma y con todo tu espíritu. Este es el más grande y el primer mandamiento. El segundo es semejante al primero. Amarás a tu prójimo como a ti mismo. De estos dos mandamientos depende toda la ley y los profetas. Palabra del Señor. gloria a ti, Señor Jesús, y compartimos una breve reflexión sobre este santo evangelio en el día de hoy, a donde contemplamos la memoria de un gran santo padre, San Pío X, aquel a quien ha incentivado a los catequistas, aquel a quien ha puesto su mirada en los niños para que puedan también sentir lo que sentimos nosotros, los grandes, al recibir a Cristo. En el día de hoy, la palabra de hoy nos hace referencia a dos grandes leyes y que está también en los 10 mandamientos. Amarás a Dios con toda tu alma, con todo tu ser y con todo tu corazón. Y el segundo, que es semejante al primero, que amarás a tu prójimo como a ti mismo. En el día de hoy tenemos que pensar en estas palabras y que resuene muy profundo en nuestros corazones. Si amamos a Dios como Él quiere que lo amamos, y si amamos a nuestro prójimo como a nosotros mismos. Hay una frase muy bonita que he leído el día de hoy, que amar a los demás es también amar a Dios. Así que pongamos en práctica estos mandamientos que nos da el Señor, estos dos mandamientos que son fundamentales para nosotros acá en la tierra y en la iglesia. Amarás a Dios con toda tu alma, ¿sí? A no avergonzarnos de las cosas de Dios, a no alejarnos tampoco de las cosas de Dios, sino adentrarnos en las cosas divinas del Señor. Que el Señor quiere para nosotros aliviar nuestras penas, aliviar nuestros sufrimientos, sanar nuestras heridas, consolar nuestras tristezas y nuestras pérdidas. Dios es amor, como dice, ¿no? Dios es amor y por eso quiere dar su amor a nosotros, para que nosotros también seamos embajadores de amor a los demás. Y así también cumplir el segundo mandamiento: amarás a Dios, amarás a tu prójimo como a ti mismo. Amar a nuestro prójimo es darnos de completo, ¿no? Compartir lo que nosotros tenemos, también darle un abrazo, transmitirle la palabra de Dios con nuestros ejemplos a nuestro prójimo, ¿no? Que tantos necesitados tenemos en nuestra sociedad. Horacio, hermanos y hermanas, será hasta la próxima semana. Que tengan un buen fin de semana bendecido y nos vamos con la bendición de Dios.
0: Bien, gracias, querido Gabriel Páez, laico de nuestra Iglesia Católica. Gracias por este tiempo que te, bueno, dedicas justamente a la palabra de Dios. Gracias, querido Gabriel. Buen fin de semana para vos y bendiciones para toda tu familia. Nos vemos. Bueno, nos estamos contactando el próximo lunes, si Dios así lo permite. Chao, chao.
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13 a 21 minutos en todo el territorio nacional. Bueno, estamos en contacto con el profe, pero me dice que está mal la garganta, la verdad que de eso mal algo, el frío más que todo. Así que bueno, lo vamos a esperar, si Dios nos permite, el próximo lunes, porque esta tarde no creo que vaya el programa. Así que bueno, un gusto haber compartido con todos ustedes esta nueva mañana, este día viernes, 21 de agosto de este 2026. Espero que pasen un muy buen, excelente fin de semana a todos. Nos reencontramos después de las 10 de la mañana, el lunes, con, después de Radio Continental. Vamos a estar con toda la información. Hoy es el día de Chamical, cumple 186 años, Chamical. Bueno, es mucho más antiguo, pero bueno, se empezó a festejar un siglo y pico más todavía tiene Chamical. Así que bueno, ahí anda el gobernador Quintela inaugurando obras, la terminal y todo eso que estaba pendiente hace mucho tiempo. Así que bueno, en este día de cumpleaños. Nos vamos, gracias. Como siempre les digo, un placer de haber compartido con ustedes esta nueva mañana en este día viernes. Que la pasen lindo, chao, hasta el lunes. Después de las 10 nos reencontramos.

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muy bien, llegamos. ¿Cómo les va? Hola, hola. Qué lindo. Llegamos y nos volvemos a encontrar aquí en esto que es Hola Mundo. Tu programa de radio, o al menos el que vos elegiste para acompañarte en este momento de tu día. Y llegamos con una alegría terrible. No sé si es el día, no sé, el clima, el día. Las cosas bonitas que te pasan en el día por ahí te causan esta sensación de que llegás mejor que nunca. Y por ahí es el día positivo de muchos, por ahí no. Pero bueno, vamos a tratar de cambiar eso y de ponerle esa cuota de positividad a tu vida. Y de volver a encontrarnos a través de Hola Mundo, ¿sí? Aquí en esta que es tu radio favorita. Bueno, llegamos con mucha energía. Mi nombre es Fabiana Quiroga, me dicen la gitana. Llegamos a este recorrido de muchas cosas. Bien, ahí subí el volumen, dale.

compartir muchas cositas en estos días. Quiero que nos metamos de lleno en estos artistas y esas canciones que están dando vueltas por todos lados, y las radios, las plataformas, las redes sociales, las fiestas, los boliches, porque cuando una canción empieza a aparecer en todos lados, y algo está pasando, obvio. Así que prepárate porque tenemos música, artistas, algunas historias que seguramente ya escuchaste, pero quizás no conocías desde este lado. Así es que, bueno, nada, se viene un montón de cosas para compartir. Arranquemos juntos. Esto es Hola Mundo y así comenzamos.

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3: Google crea un cerebro para que robots entiendan el mundo y trabajen con humanos. La compañía lanzó el modelo de inteligencia artificial Gemini R2, el cual funciona como una mente para estos dispositivos. Esto significa que si eres un desarrollador en robótica, tienes la posibilidad de acceder a este nuevo modelo de inteligencia artificial de forma libre si tienes acceso a las plataformas recién mencionadas. Hasta ahora, los robots tenían un problema básico. No sabían cuando una tarea estaba realmente terminada.
2: 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En cualquier otro momento, actualizamos lo más importante de la web en Generación Internet.
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0: estamos.
1: Muy bien, seguimos, seguimos. Aquí estamos con estas lindas canciones, con esta buena música, que también un poco sos la persona que elige las canciones y que le sugiere a nuestros editores que pongan estas canciones que están muy buenas. Bueno, bien aquellos que eligen estos temas. Bien por vos, entonces. Bueno, hablando de esta gente que participa y que son un poco responsables de nuestra música, hablemos de la música, de lo que suena. Y te voy a contar algo sobre Manu Turizo y su nueva etapa, digamos, bailable. Si hay un artista que sabe moverse entre distintos estilos y seguir encontrando canciones que funcionan, ese es Manuel Turizo. Este colombiano que viene atravesando una etapa muy interesante después de presentar su álbum Apambichao, donde recorrió sonidos que van desde el merengue hasta ritmos caribeños y urbanos. Y bueno, ahora ya volvió a apostar fuerte por la música de fiesta, con la guaracha, una colaboración con Martin White. Y la canción mezcla electrónica, sonidos urbanos y guaracha con una producción pensada directamente para bailar. Chicos, esto tiene algo que me encanta, ¿sí? Turizo no se queda encerrado en un solo género. Lo conocimos con aquella canción que decía "Te ves tan linda arreglada", y desde ahí fue construyendo una carrera en la que pasó por bachata, reggaetón, el pop. Ahora también se mete de lleno en los sonidos electrónicos y bailables. Y cuando un artista consigue moverse entre tantos estilos sin perder su identidad, es porque claramente todavía tiene mucho por ofrecer. Bueno, así es que atentos a Manuel Turizo, porque esta nueva etapa viene con ganas de hacerte bailar, ¿sí? Y te recordamos, si te estás sumando en este momento a Hola Mundo, que te acuerdes que vos también podés ser parte, que no te olvides el nuestro numerito de WhatsApp, ya muchos lo saben, otros no, 2622-632008. En cualquier punto de la República Argentina, manda un audio, deja un saludito, contanos desde dónde nos escuchás, elegí esa canción que querés compartir con todos, y en redes también, ¿sí? Ahí también podés, nos encontrás en Hola Mundo Radios, en las redes, también en mis cuentas de Fabiana Quiroga Locutora. En Instagram tengo el número, por ahí si no alcanzaste a copiar el numerito de celu, en Instagram figura el numerito, buscás como Fabiana Quiroga Locutora y ahí está todo, ¿sí? ¿Ok? ¿Quedó bien? Subí el volumen y escuchá lo que se viene.
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Estamos, claro que sí, estamos a través de la radio. Estamos juntos en esto que es Hola Mundo. Y si sos una seguidora o un seguidor de siempre, bueno, bien ahí, gracias por tanto tiempo, gracias por el aguante. Y si sos nuevo o nueva, bueno, te invito a que te quedes y que me acompañes, ¿te parece? Te voy a contar algo que tiene que ver con la actualidad y vamos a hablar de... A ver... De Quevedo vamos a hablar, sí, Quevedo y el regreso que volvió a ponerlo en todas las playlists. A ver, hay artistas que pueden desaparecer un tiempito de los escenarios y de las redes también, pero bueno, cuando regresan parece que nunca se fueron. Y eso le pasó a él, eso pasó con Quevedo, este cantante español que volvió con nueva música, con su álbum El Baifo se llama, se convirtió en uno de los grandes movimientos de su regreso. Y una de las canciones que está llamando especialmente la atención es Al Golpito, junto con Nueva Línea. Lo interesante, bueno, de Quevedo es que su nombre ya está asociado a uno de los fenómenos más fuertes que tuvo la música urbana en estos últimos años, su colaboración con Bizarrap, aquella famosa sesión que terminó convirtiéndose en un fenómeno mundial y lo llevó a un nivel enorme. Pero ahora la historia es otra, sí, porque Quevedo tiene que demostrar que puede sostener ese lugar con nueva música, nuevas canciones y una identidad que siga conectando con el público. Por lo que está pasando en plataformas, parece que la respuesta está siendo, sí, como bastante clara. Cuando una canción aparece en las playlists, redes, autos, fiestas y auriculares al mismo tiempo, y sí, claro, eso es porque algo está funcionando, ¿o no?

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0: bien, muy bien, seguimos. Estamos aquí, continuamos en este paso de música, de historias y todo lo que te contamos a través de Hola Mundo. Y a través de esta radio tan linda que elegimos siempre. Bueno, me encanta, gracias a los chicos de la radio porque nos dan esta oportunidad de compartir con vos un poquito de nuestro Hola Mundo. Les voy a contar algo que tiene que ver con Aitana, que sigue rompiendo récords sin sacar música nueva. Hay algo que parece difícil de conseguir en la música, que es mantenerse vigente incluso cuando no estás lanzando canciones nuevas. Aitana acaba de demostrar que sí se puede. La cantante española superó los 20 millones de oyentes mensuales en Spotify, un número que es enorme, que demuestra que su música sigue teniendo una presencia muy fuerte en las plataformas. Y hay un detalle todavía más llamativo, porque Aitana no publica música nueva desde mayo del 2025, y es decir que lleva más de un año sin sacar un nuevo lanzamiento, y bueno, aún así continúa sumando millones de personas que escuchan sus canciones todos los meses. Y uno de los grandes responsables de este fenómeno es Superestrella, una canción que sigue teniendo una enorme cantidad de reproducciones y bueno, también que ayudó a mantener su último álbum Cuarto Azul muy presente entre sus seguidores. Esto demuestra algo interesante: hoy un artista no necesita necesariamente sacar una canción cada semana para, digamos, mantenerse en el mapa. Si tiene un catálogo fuerte, canciones que siguen circulando en redes y un público que continúa escuchándolo, bueno, la música puede seguir trabajando incluso cuando el artista está preparando lo próximo. Bueno, así que mientras todos esperan saber cuál será el próximo paso de Aitana, sus canciones siguen haciendo sonar, sumar reproducciones, hacen lo suyo, claro. Y además, de esa forma se mantiene entre las artistas españolas más escuchadas del momento, ¿sí?
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0: Perfecto, perfecto. Antes de pasar a lo que te vamos a contar en este bloquecito, no te olvides que te vuelvo a recordar nuestro WhatsApp 26 22 63 20 08, por si no lo agendaste, agendalo, que puedes mandarnos un saludo, pedir una canción, contarnos dónde estás escuchando la radio, qué estás haciendo en este momento. Si sos matero, materita como yo, me contás, por favor. Acordate, las redes sociales también, siempre te esperamos en Hola Mundo Radios. Y también con Fabiana Quiroga, locutora. Bueno, pasemos a lo que se viene. Emilia, una de las artistas argentinas que no para, chicos. Cerramos, digamos, este bloquecito con una artista que, bueno, hace rato dejó de ser una promesa para convertirse en una de las grandes figuras del pop argentino. Hablo de Emilia Mernes. Su música tiene una presencia enorme en plataformas, redes sociales, radios, escenarios. Y bueno, además consiguió algo que no todos los artistas logran, que es construir una estética, una identidad que el público reconoce, bueno, de forma inmediata, después del éxito de canciones como la original, MP3, No se ve, Perdonarte para qué. Emilia sigue trabajando en una nueva música, manteniendo una presencia constante en las plataformas, y eso es justamente lo interesante de su carrera. A ver, ya preparé la playlist para darte toda la noche. No solamente se trata de tener una canción que explota durante algunas semanas, sino se trata de conseguir que el público esté pendiente de cuál va a ser el próximo lanzamiento, qué look va a usar, qué va a publicar y con quién va a colaborar. Eso hoy también forma parte de ser una estrella. La música sigue siendo el centro, por supuesto, pero alrededor de un artista como Emilia hay todo un universo de redes, moda, videoclips, tendencias, canciones que terminan formando parte de la vida cotidiana de quienes la siguen. Y por eso, cuando hablamos de los artistas que están marcando el pulso de la música argentina actual, Emilia definitivamente tiene que estar presente en esa conversación. ¿Qué opinás?
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1: Muy bien, continuamos. Estamos aquí en Hola Mundo acompañándote con muy buena música, porque bueno, ya sabes que puedes elegir todo lo que querés escuchar, música de ayer y de hoy, de todos los tiempos. ¿Querés escuchar un tema nuevo? Lo pedís, lo podés programar para esta semanita, y si querés un temazo retro, bueno, también lo podés pedir. Ya sabes la manera, el método para ponerte en contacto con nosotros. Te voy a contar sobre una historia que tiene que ver con un artista del momento que es Yami Safdie y una canción que conectó con todos. Porque bueno, hay artistas que consiguen que una canción parezca escrita exactamente para nosotros. Yami Safdie es una de esas artistas que fue construyendo su carrera desde canciones que hablan de emociones muy cotidianas. Antes de convertirse en una de esas voces más reconocidas del pop argentino, Yami conectó compartiendo música en redes sociales y conectando con el público desde un lugar muy cercano. Quizá ahí está una de esas claves del crecimiento, porque ella no necesitó empezar con una enorme producción detrás, sino que bueno, primero estuvieron las canciones, las historias y esa manera de contar sentimientos que muchas personas sienten, pero no siempre saben cómo explicarlo. Después llegaron las colaboraciones, los escenarios, los reconocimientos, y Yami incluso recibió nominaciones y premios por canciones como En Otra Vida y Querida Yo. Pero bueno, lo más interesante es que su música sigue teniendo ese punto de cercanía, porque cuando una canción consigue que alguien diga "esto me pasó a mí", deja de ser solamente una canción, se convierte en compañía. Y quizá por eso, bueno, algunas voces, especialmente voces nuevas, que terminan quedándose en nuestra playlist mucho más tiempo del que nosotros imaginamos.
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0: bien, impresionante, lindísimo todo esto. Qué bueno que la gente se ponga en contacto con la radio, porque bueno, sabemos que hay personitas que están trabajando en este momento y hay otros que no. Hay personas que ya están en casa. Algunos van camino a casa, otros van camino a trabajar. Otros están haciendo alguna actividad al aire libre. Otros están en algún proyectito por ahí, pero la radio siempre acompañándote con los temas que elegís. Y bueno, está genial eso, ¿no? Viste que, por ejemplo, cuando una canción se convierte en el himno de una fiesta, hablemos de eso. Hablemos de esas canciones que no necesitan presentación. Empieza la música y wow, automáticamente alguien grita, otro levanta el vaso, alguno ya está buscando con quién bailar. Y eso es lo maravilloso de los clásicos de fiesta. No importa si tienen 10, 20 o 30 años. Cuando llega ese momento todos conocen la letra y bueno, hay algo todavía más divertido, que es muchas veces una canción que originalmente fue pensada como una balada, una canción romántica, o bueno, incluso un tema tranqui, ¿no?, que termina transformándose en el himno de una fiesta. La gente la hace propia, la canta más fuerte, la baila de otra manera y termina asociándola con recuerdos que el artista probablemente jamás imaginó cuando lo grabó. Pero bueno, porque una canción realmente puede nacer en un estudio, pero cobra vida cuando empieza a formar parte de las historias de quienes la escuchan. Y ahí es cuando deja de ser simplemente música. Se convierte en un recuerdo.
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4: Amiga mía. Vamos, Maxi.

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0: bien, continuamos. Estamos aquí. Hola mundo, para los que recién se enganchan con nosotros y de pronto empezaron a escuchar esta canción que les gusta. Bueno, hablando de canciones, te digo que podés pedir un tema. Por supuesto que sí, uno o dos o varias canciones que querés que de pronto vayan sonando durante la semana. Porque bueno, hay muchas canciones, hay temas que forman parte de nuestros recuerdos. Vos podés elegir lo que querés escuchar aquí. Y no te olvides que el WhatsApp es 2622-632008. Qué bueno, podés mandar un audio, un saludo, contarnos desde dónde nos escuchás. O simplemente decinos qué canción te gustaría escuchar. También estamos en redes sociales, no te olvides, Hola Mundo Radios. Y a mí me encontrás como Fabiana Quiroga Locutora. Nos buscás y nos quedamos ahí también conectadísimos con vos. Bueno, vamos a hablar un poquito sobre el artista que se convirtió en meme sin proponérselo. Porque las redes sociales tienen esa capacidad increíble para transformar cualquier momento en algo viral. Y los artistas lo saben muy bien. Bueno, a veces alcanza con una expresión, una frase, un movimiento o una reacción durante una entrevista para que horas después ese momento esté convertido en meme. Lo curioso es que, bueno, muchas veces el artista ni siquiera estaba intentando ser gracioso. Simplemente estaba siendo él y de repente aparece un video editado, una frase que alguien repite, una imagen que empieza a circular y listo. Nace un nuevo fenómeno de internet que, bueno, lo más divertido es que algunos artistas terminan aceptándolo con humor y hasta comparten ellos mismos los memes que hicieron con sus imágenes. Porque bueno, hoy la relación entre los artistas y el público es completamente diferente. Bueno, antes veíamos al cantante solamente arriba del escenario, pero ahora también lo vemos en entrevistas, en transmisiones, redes sociales, detrás de una escena y hasta en los memes. Quizá eso también explique por qué sentimos a muchos artistas mucho más cerca que antes.
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0: Muy bien, seguimos, continuamos. Estamos aquí compartiendo muy buena música, pero además mensajitos, la gente se pone en contacto con nosotros, que eso es genial, que vos también lo podés hacer. Ya sabés que podés enviarnos un WhatsApp y me encanta la posibilidad de escuchar las voces de ustedes, así que si me querés enviar un audio, no, qué lindo. Qué linda esa conexión cuando ustedes me cuentan o pueden compartir un poquito de su día a día con nosotros o alguna cosita que les pasó o simplemente una opción de música. ¿Querés escuchar algo? ¿Se lo querés dedicar a alguien? Bueno, lo podés hacer, claro que sí, al 26 22 63 20 08. Bueno, les quiero contar algo que tiene que ver con los artistas, porque cuando el artista también necesita empezar de cero. A ver, a veces nosotros pensamos que cuando alguien llega a un lugar importante como que ya tiene todo resuelto, pero bueno, la carrera de un artista está llena de comienzos. El primer escenario, la primera canción, la primera entrevista, el primer fracaso, el primer público que realmente canta una canción, y también, bueno, existen esos momentos en los que alguien que ya consiguió mucho decide volver a empezar con un proyecto diferente. Cambiar de estilo, probar otro género, trabajar con nuevos músicos o simplemente buscar una versión diferente de sí mismo. Y eso, bueno, claro, requiere valentía, porque cuando ya tenés un nombre construido, también existe el miedo a que el público no entienda ese cambio. Pero la música siempre fue eso, ¿no? Fue probar, fue equivocarse, fue descubrir y volver a intentarlo. Por eso, si alguna vez sentís que necesitas empezar de nuevo, recordá algo: empezar otra vez no significa que todo lo anterior haya sido un fracaso. Significa que aprendiste lo suficiente como para animarte a construir algo diferente.
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0: llegamos.
1: Muy bien, muy bien, llegamos, llegamos al final. Ya estamos en el final, wow, cómo pasó este programa, ¿no? A full, pero me encantó todo lo que escuchamos hoy, lo que aprendimos, lo que disfrutamos. Y sí, chicos, llegamos al final de este recorrido, cerramos un nuevo La Mundo. Así es que gracias, gracias por acompañarme, por escuchar, por compartir, por todo, ¿no? Porque compartimos de todo, nuestras historias, y también ustedes hacen sentir que del otro lado siempre hay alguien dispuesto a disfrutar de un muy buen rato de música y compañía. Así es que recordá que seguimos siempre conectados a través de las redes sociales, que siempre nos vas a encontrar, que estamos como Hola Mundo Radios y Fabiana Quiroga Locutora, y que podés agendar siempre el WhatsApp para ponerte en contacto con esta producción, 26 22 63 20 08. Me despido, mi nombre es Fabiana Quiroga, tu amiga de todos los días, me dicen La Gitana, y nos volvemos a encontrar muy pero muy prontito con más música, con más artistas, con más historias y por supuesto con muchas sorpresas. Así es que besote enorme, gracias por todo, chicos, será hasta la próxima en un nuevo programa aquí en tu radio favorita. Chau, chau.
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0: pasó rápido, ¿verdad? Hasta me animo a decirte que te quedaste con ganas de más. Ok, a no preocuparse. Nos vamos por hoy, pero pronto volvemos. 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
0: Un lindo vicio del que debes despedirte hasta nuestro próximo encuentro. Bye. Bye bye.
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19: Tengan ustedes muy buenas tardes. A partir de este momento presentamos el panorama productivo. Hacemos el panorama productivo desde la sala de sonido, musicalización y puesta en aire, el señor Cristian Gordillo. Nuestro director es el señor Horacio Arbier. Quien tiene el gusto de hablarle, Roberto Saavedra. Esto es el panorama productivo. Le vamos a comentar en una hora todo el quehacer del sistema más dinámico de la economía nacional, regional y provincial aquí en el panorama productivo. Bueno, Secretaría de Turismo del Departamento Chilecito, en diálogo con Federico Torres. Bueno, ¿cómo se ha presentado la temporada invernal en Chilecito?
20: Bueno, tenemos más o menos un número estimado de lo que midió el observatorio turístico de un 65% de ocupación. La verdad que bastante favorable para lo que uno venía viendo, sí, en meses anteriores, bueno, lo que fue el año pasado también. Y bueno, creo que la medida de que se implementó el previaje riojano, eso también fue favorable, fue un beneficio. Los turistas venían consultando por eso, muchos viajaron por eso, porque éramos la única provincia que tenía una medida implementada y que, bueno, el viaje al final terminaba saliendo menos. Se les devolvía la mitad de lo que ellos gastaban y, bueno, tenían peso para gastar acá con los chachos, ¿no?
19: Y los chachos, claro.
20: La verdad que después de las actividades que nosotros fuimos realizando, también todas tuvieron concurrencia, tanto de los turistas como del chileciteño, que, bueno, el chileciteño también necesitaba hacer algo en, sí, sus vacaciones. Sí, sí. Así que, bueno, la verdad que terminamos una temporada, por lo menos de las vacaciones de invierno, positivo, entre lo que podríamos decir, ya que había varios destinos del país que habían declarado la emergencia turística para la temporada de invierno. Así que, bueno, nosotros no llegamos a esas instancias y la verdad que terminó siendo dentro de todo favorable. También, bueno, nosotros encaramos algunos eventos, como fue la feria de alfajores, que salió muy bien, la verdad.
19: ¿A dónde se hizo?
20: Se hizo en Plaza Caudillo Federales, duró 2 días. Lo encararon desde el sector de los alfajores, ¿no?, con ayuda del gobierno municipal, pero la verdad que dio 2 días de actividad y de degustaciones, de venta, de charlas, shows artísticos. No, la verdad que fue muy, muy bueno. El mes de julio se cerró con lo que fue el seminario del cable carril, enmarcado dentro del aniversario justamente del monumento histórico del cable carril, 122 años.
19: Qué bueno.
20: Nosotros ese día compartimos a la mañana un desayuno que hacen todos los años junto con los guías del museo, tanto de la estación 1 como de la estación 2. Y después ya a la siesta tarde estuvimos en el seminario que se llevó a cabo en el shopping de la vieja terminal, donde hubo una amplia concurrencia, la mayoría eran docentes, porque el seminario tenía puntaje docente, así que bueno, la verdad que llevó mucha gente, con charlas magistrales de primer nivel. Trajimos a gente que venía también de otros países a dictar la charla. Así que no, la verdad que cerramos un lindo mes.
0: Bueno, ¿cómo hemos andado con el camino del vino?
20: La ruta del vino está saliendo. Por ahí no sale con el bus, porque bueno, el bus necesita una cierta capacidad, sí, para poder salir. Pero las agencias lo están trabajando con las combis o con las camionetas de ellos, ¿no? Entonces por ahí se sale con grupos reducidos. Lo que tiene también este producto es que muchas veces la gente viene no el día que sale justamente esa actividad, pero es un producto que está disponible todo el tiempo, entonces las agencias lo comercializan cualquier día de la semana. No significa que porque el día sábado que salía el bus no vinieron los turistas, no se haga. Vienen un día martes y quieren hacer la ruta del vino, está totalmente disponible.
0: Sí, hemos visto a Mario Andrada llevar gente a la cooperativa riojana, digamos.
20: Sí, la bodega, a ver, ellos trabajan todos los días, entonces se coordinan las visitas y se puede ir tranquilamente cualquier día de la semana.
0: Bueno, ¿algo más?
20: Por ahí eso le comentaba fuera de hace unos minutos atrás, que bueno, la anoche salió Chilecito en Telefe Noticias. Hemos llegado a un canal muy importante, sí, como en Telefe. Estuvimos en comunicación hace unos meses atrás con productores de Telefe, con los cuales logramos encaminar un programa, un especial. Bueno, duraba 3 minutos, ¿no? Pero querían mostrar Chilecito a todo el país, así que bueno, lo hicimos a través de nuestros videos y demás, y necesitaban una voz, así que hablamos con Fisher Palacio. Ajá. Así que bueno, es él el que le pone la voz a todas esas imágenes, y bueno, la verdad es que hubo muy buena repercusión en redes sociales. Está pero totalmente compartido por todo el mundo y lo están compartiendo diferentes medios, así que bueno, es por ahí eso lo que también queríamos mostrarle al chileciteño, que Chilecito se promociona y bueno, y tratamos de que llegue a los principales canales del país.
0: Bueno, buena actividad en el parque municipal, digamos, ¿no?
20: Sí, la verdad que bueno, lo que es el Cristo y el parque, sí. Bueno, se mueve, estamos trabajando en conjunto, hemos también estado organizando actividades conjuntas para vacaciones de julio. Bueno, se organiza un concurso de fotos entre la Secretaría de Turismo y el Cristo del Portezuelo, así que bueno, sí, vamos encaminados, siempre se trata de trabajar en equipo.

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5: Bueno, punto final para el panorama productivo del día de la fecha, por vuestra atención, muchísimas gracias. Hemos hecho el panorama productivo de la sala de sonido, musicalización y puesta en aire, Cristian Cordillo, nuestro director Horacio Abre y quien les habla, Roberto Sábrega. Hasta mañana, si así Dios lo quiere.
6: Se va un escondido, primera.

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0: hola, ¿cómo están? Bueno, espero que muy bien, ¿eh? Porque hoy te acerco a la música que te gusta escuchar. Mi nombre es Eva Cebal y estos son los primeros 30. La canción logró entrar en el top 40 en Reino Unido. Allí se mantuvo varias semanas. También alcanza la posición número 56 en la lista Billboard Hot 100. E-Flog, de Murray Light.
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Fantasía o Realidad es el título del segundo álbum de estudio de este músico y bueno, la misma pertenece al disco de este artista español que está preparando con motivos de seguir celebrando más de 20 años de carrera musical y la puedes encontrar en todas las plataformas digitales. Alex Ubago, Fantasía o Realidad.

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0: disco vendió más de 900.000 copias en todo el mundo. Y también en España hizo lo propio, porque llegó a vender más de lo que se había vendido a nivel mundial. Pájaros en la cabeza, Eva Amaral.
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4: Ay, sweetie.

0: alcanzó el número 40 en la lista Billboard Hot 100 en los Estados Unidos y también el puesto número 1. El tema ganó un Grammy a la mejor grabación. Bajamen, ¿quién soltó los perros?
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0: a los problemas que enfrentaron con el ex líder de la banda Bersuit Vergarabat, Gustavo Cordera, la banda no decayó. Siguieron creciendo en popularidad y comienzan a gozar de masividad, convirtiéndose en uno de los grupos más importantes. Bersuit Vergarabat, por no estar.
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0: crítica los considera como gigantes de la música pop. Indicaron que tratan de reinventarse una y otra vez. Los designaron como una de las bandas más exitosas de América Latina. Camila, decidiste dejarme.
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0: Esta canción obtuvo una nominación a los premios Grammys al mejor álbum pop latino. Disfrutás en los primeros 30 de Chayanne, Cuidarte el alma.
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2: Ladies and gentlemen, Coldplay.

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0: alcanzó el puesto número 1 en el año 99. Estuvo allí 3 semanas consecutivas. Hablo de Enrique Iglesias, Nunca te olvidaré.
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0: tema se considera el mayor hit musical de la banda Nosedive y como demuestra su nominación a Canción del Año y Mejor Actuación. Nosedive, Don't Speak.
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0: La canción fue escrita por el líder y vocalista de la banda y se convierte en el mayor éxito, encabezando la lista Billboard Hot 100 de los sencillos más vendidos durante 8 semanas. The Police, Every Breath You Take.
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considerada como una canción celestial, alcanzó la máxima posición en varios países. En Francia se mantuvo durante 16 semanas consecutivas, un récord de momento. Yuzu y Jerry haciendo Seven Seng. Gracias amigos por haber estado con nosotros y haber disfrutado de la música. Te espero la próxima en los primeros 30. Chao.

quedaste con ganas? No te preocupes. Seguimos investigando rankings para reunir los próximos nuevos 30 primeros. Estos fueron los primeros 30 de hoy. 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

muy bien, llegamos. ¿Cómo les va? Hola, hola. Qué lindo. Llegamos y nos volvemos a encontrar aquí en esto que es Hola Mundo. Tu programa de radio, o al menos el que vos elegiste para acompañarte en este momento de tu día. Y llegamos con una alegría terrible. No sé si es el día, no sé, el clima, el día. Las cosas bonitas que te pasan en el día por ahí te causan esta sensación de que llegás mejor que nunca. Y por ahí es el día positivo de muchos, por ahí no. Pero bueno, vamos a tratar de cambiar eso y de ponerle esa cuota de positividad a tu vida. Y de volver a encontrarnos a través de Hola Mundo, ¿sí? Aquí en esta que es tu radio favorita. Bueno, llegamos con mucha energía. Mi nombre es Fabiana Quiroga, me dicen la gitana. Llegamos a este recorrido de muchas cosas. Bien, ahí subí el volumen, dale.

compartir muchas cositas en estos días. Quiero que nos metamos de lleno en estos artistas y esas canciones que están dando vueltas por todos lados, y las radios, las plataformas, las redes sociales, las fiestas, los boliches, porque cuando una canción empieza a aparecer en todos lados, y algo está pasando, obvio. Así que prepárate porque tenemos música, artistas, algunas historias que seguramente ya escuchaste, pero quizás no conocías desde este lado. Así es que, bueno, nada, se viene un montón de cosas para compartir. Arranquemos juntos. Esto es Hola Mundo y así comenzamos.

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3: Google crea un cerebro para que robots entiendan el mundo y trabajen con humanos. La compañía lanzó el modelo de inteligencia artificial Gemini R2, el cual funciona como una mente para estos dispositivos. Esto significa que si eres un desarrollador en robótica, tienes la posibilidad de acceder a este nuevo modelo de inteligencia artificial de forma libre si tienes acceso a las plataformas recién mencionadas. Hasta ahora, los robots tenían un problema básico. No sabían cuando una tarea estaba realmente terminada.
2: 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En cualquier otro momento, actualizamos lo más importante de la web en Generación Internet.
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0: estamos.
1: Muy bien, seguimos, seguimos. Aquí estamos con estas lindas canciones, con esta buena música, que también un poco sos la persona que elige las canciones y que le sugiere a nuestros editores que pongan estas canciones que están muy buenas. Bueno, bien aquellos que eligen estos temas. Bien por vos, entonces. Bueno, hablando de esta gente que participa y que son un poco responsables de nuestra música, hablemos de la música, de lo que suena. Y te voy a contar algo sobre Manu Turizo y su nueva etapa, digamos, bailable. Si hay un artista que sabe moverse entre distintos estilos y seguir encontrando canciones que funcionan, ese es Manuel Turizo. Este colombiano que viene atravesando una etapa muy interesante después de presentar su álbum Apambichao, donde recorrió sonidos que van desde el merengue hasta ritmos caribeños y urbanos. Y bueno, ahora ya volvió a apostar fuerte por la música de fiesta, con la guaracha, una colaboración con Martin White. Y la canción mezcla electrónica, sonidos urbanos y guaracha, con una producción pensada directamente para bailar. Chicos, esto tiene algo que me encanta, ¿sí? Turizo no se queda encerrado en un solo género. Lo conocimos con aquella canción que decía "Te ves tan linda arreglada", y desde ahí fue construyendo una carrera en la que pasó por bachata, reggaetón, el pop. Ahora también se mete de lleno en los sonidos electrónicos y bailables. Y cuando un artista consigue moverse entre tantos estilos sin perder su identidad, es porque claramente todavía tiene mucho por ofrecer. Bueno, así es que atentos a Manuel Turizo, porque esta nueva etapa viene con ganas de hacerte bailar, ¿sí? Y te recordamos, si te estás sumando en este momento a Hola Mundo, que te acuerdes que vos también podés ser parte, que no te olvides el nuestro numerito de WhatsApp, ya muchos lo saben, otros no, 2622-632008, en cualquier punto de la República Argentina. Manda un audio, deja un saludito, contanos desde dónde nos escuchás, elegí esa canción que querés compartir con todos, y en redes también, ¿sí? Ahí también podés, nos encontrás en Hola Mundo Radios, en las redes. Y también en mis cuentas de Fabiana Quiroga Locutora. En Instagram tengo el número, por ahí si no alcanzaste a copiar el numerito de celu, en Instagram figura el numerito, buscás como Fabiana Quiroga Locutora y ahí está todo, ¿sí? ¿Ok? ¿Quedó bien? Subí el volumen y escuchá lo que se viene.
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continuamos con Hola Mundo, el programa que sería perfecto si fuera diferente a como es.

Estamos, claro que sí, estamos a través de la radio. Estamos juntos en esto que es Hola Mundo. Y si sos una seguidora o un seguidor de siempre, bueno, bien ahí, gracias por tanto tiempo, gracias por el aguante. Y si sos nuevo o nueva, bueno, te invito a que te quedes y que me acompañes, ¿te parece? Te voy a contar algo que tiene que ver con la actualidad y vamos a hablar de... A ver... De Quevedo vamos a hablar, sí, Quevedo y el regreso que volvió a ponerlo en todas las playlists. A ver, hay artistas que pueden desaparecer un tiempito de los escenarios y de las redes también, pero bueno, cuando regresan parece que nunca se fueron. Y eso le pasó a él, eso pasó con Quevedo, este cantante español que volvió con nueva música, con su álbum El Baifo se llama, se convirtió en uno de los grandes movimientos de su regreso. Y una de las canciones que está llamando especialmente la atención es Al Golpito, junto con Nueva Línea. Lo interesante, bueno, de Quevedo es que su nombre ya está asociado a uno de los fenómenos más fuertes que tuvo la música urbana en estos últimos años, su colaboración con Bizarrap, aquella famosa sesión que terminó convirtiéndose en un fenómeno mundial y lo llevó a un nivel enorme. Pero ahora la historia es otra, sí, porque Quevedo tiene que demostrar que puede sostener ese lugar con nueva música, nuevas canciones y una identidad que siga conectando con el público. Por lo que está pasando en plataformas, parece que la respuesta está siendo, sí, como bastante clara. Cuando una canción aparece en las playlists, redes, autos, fiestas y auriculares al mismo tiempo, y sí, claro, eso es porque algo está funcionando, ¿o no?

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